tiempo. Entonces están ahí, Mateo 11, verso 20. Dice, entonces comenzó a reconvenir a las ciudades en las cuales había hecho muchos de sus milagros, porque no se habían arrepentido, diciendo, ay de ti, Corazín, ay de ti, Betsaida, porque si en Tiro y en Sidón se hubiera hecho los milagros que han sido hechos en vosotras, tiempo a que se hubieran arrepentido en Cilicio y en Ceniza. Por tanto os digo que en el día del juicio será más tolerable el castigo para Tiro y para Sidón que para vosotras. Y tú, Capernaum, que eres levantada hasta el cielo, hasta el Hades serás abatida. Porque si en Sodoma se hubieran hecho los milagros que han sido hechos en ti, habría permanecido hasta el día de hoy. Por tanto os digo que en el día del juicio será más tolerable el castigo para la tierra de Sodoma que para ti. Hermanos, estas son palabras duras, palabras de un profeta. Y hermanos, aquí yo no sé si ustedes pueden percibir, pero en esa palabra, ¡ay!, lo dice dos veces. Hermanos, esa es una palabra de duelo, es una palabra de dolor, una palabra de aflicción. Y realmente en el corazón de nuestro Señor Jesucristo había dolor, había aflicción. Él estaba disgustado por estas ciudades que no se habían arrepentido. Ahora, ¿por qué? ¿Por qué es de que estas ciudades no se arrepintieron, hermanos? No sé si ustedes han tomado el tiempo para preguntarse el por qué. Y vemos aquí que nuestro Señor Jesús llega y les habla de una manera increíble, potente. Porque a pesar de todos los milagros, esa palabra milagros es la palabra dunamis. A pesar de todo el poder que fue manifestado en estas ciudades de parte de Jesús, los habitantes de estas ciudades, hermanos, no cambiaron su estilo de vida. Ellos siguieron igual. Ellos no se arrepintieron de su pecado. Los milagros que ellos vieron con sus ojos despertaron curiosidad. Despertó curiosidad en sus corazones, despertó ese sentir de maravilla por lo que Jesús estaba haciendo, pero no llegó al grado de arrepentimiento, no llegó al grado de incrementar su fe. Y Jesús sabía lo que les esperaba. Jesús sabía que esas ciudades impenitentes iban a recibir el juicio de parte de Dios. Y Jesús menciona estas tres ciudades, Corazín, Betsaida y Capernaum. Ahora, cuando te pones a estudiar concerniente a estas ciudades, hermanos, te vas a dar cuenta, se sabe muy poco de ellas. Incluso en nuestros viajes a Israel, yo he estado allí 6 veces, nunca hemos ido a Corazín, nunca hemos ido a Betsaida. En sí, Corazín, ni saben dónde está, tienen más o menos una idea más o menos por dónde está, pero solo Dios sabe dónde estaba esa ciudad. Betsaida, pasamos nomás de pasadita, sí llegamos a Capernaum. Y les he mostrado fotos de esta ciudad, Capernaum, la ciudad de Pedro. Ahí tenía Pedro su casa. Ahí es donde Jesús estableció su campaña, por decirlo ahí, y empezó a ministrar. Y ahí se realizaron muchos milagros. Y el día de hoy, si tú llegas a esa ciudad, bueno, ya no es ciudad, son puras ruinas. No es como Belén. Si tú llegas a Belén el día de hoy, es una ciudad que está floreciendo. Llegas a Jerusalén, es una gran ciudad. Llegas a Belén, de igual manera. Cuando llegamos a Israel, llegamos al aeropuerto, llegamos a la nueva ciudad de Tel Aviv. Bueno, esa es la antigua ciudad de Jope, una antigua ciudad, hermanos. Y sigue aún el día de hoy, pero Corazín, ya no. Betsaida, ya no. Capernaum, puras ruinas. Y como les dije, ya han visto las fotos que les he enseñado de esta ciudad, Capernaum. Y ahorita vamos a hablar más concerniente a esta ciudad. Pero el hecho de que incluso en Corazín no se menciona ningún milagro que Jesús haya hecho ahí. Pero el hecho de que no se encuentra en la palabra de Dios no quiere decir que no se llevaron a cabo milagros. Fíjense lo que dice Juan 20, verso 30. San Juan 20, el verso 30 dice, hizo además Jesús muchas otras señales en presencia de sus discípulos, las cuales no están escritas en este libro. Hermanos, nuestro Señor Jesucristo realizó muchos milagros que no se encuentran en la palabra de Dios. Y tengan por seguro que se realizaron en esta ciudad de Corazín. Hermanos, aquí básicamente lo que Jesús está declarando es de que si los de Tiro y los de Sidón, y hablamos sobre estas ciudades el viernes, que eran ciudades gentiles, ahí en la área de Fenicia. Hermanos, si estas ciudades hubiesen presenciado el poder milagroso de Jesús, como lo experimentó Corazín, Betsaida, Capernaum, dice Jesús, los habitantes de Sidón y de Tiro, ellos se hubiesen vestido de cilicio, se hubiesen cubierto de ceniza, demostrando duelo, dolor, y se hubiesen arrepentido. Es lo que está diciendo aquí Jesús. Hermanos, estas ciudades, Corazín,
Betsaida, si te pones a leer los evangelios, ellos no atacaron a Jesús, no lo atacaron, no lo expulsaron de sus ciudades, no lo crucificaron, simplemente lo ignoraron, simplemente ignoraron a la persona de Jesús. Ignoraron su mensaje. Hermanos, ¿cuántas veces nosotros a veces ignoramos ese conocimiento que tenemos de la palabra? Ignoramos a la persona de Jesús. Hermanos, negligencia puede matar tal como la persecución. Negligencia puede matar tal como la persecución. Jesús finaliza esta porción y dice, por tanto os digo, verso 24, por tanto os digo que en el día del juicio será más tolerable el castigo para la tierra de Sodoma que para ti. ¿Cuántos de ustedes recuerdan la historia de Sodoma? Hermanos, lean el libro de Génesis. Sodoma, Gomorra, hermanos, era una ciudad depravada. Era una ciudad donde la depravación sexual, homosexual, corría por las calles. Y Jesús dice, Capernaum, si Sodoma hubiese visto lo que vieron tus ojos, Sodoma estuviera aquí el día de hoy. Hermanos, Sodoma ya no existe. ¿Sí recuerdan lo que le pasó a Sodoma? Dios envió fuego desde el cielo. Y cuando vamos a la parte sur de Israel, el guía nos dice, allá es donde se cree que estaba la ciudad de Sodoma y Gomorra. Es pura azufre, apesta ahí. Y Jesús dice, si esa ciudad hubiese visto y escuchado lo que ustedes están viendo y escuchando, esa ciudad existiría el día de hoy. Por tanto, será más tolerable el castigo para ellos que para ustedes. Increíble lo que Jesús acaba de decir aquí. Hermanos, todo va a ser juzgado. Ahorita estamos viendo la vida de Juan el Bautista y tal vez uno dice, pues ¿cómo es posible que Juan esté ahí encarcelado y estos malvados Herodes y Herodías estén libres? ¿Qué mala onda es Jesús? No, todo tiene su tiempo. Al tiempo preciso, Dios va a juzgar toda mentira, todo pecado, toda fornicación, todo será juzgado al tiempo del Señor. Y aquí vemos algo bien interesante y vamos a llegar ahí. Mateo 11, 25 dice, en aquel tiempo, respondiendo Jesús, dijo, detengámonos ahí. ¿Cuántos de ustedes han escuchado a Jesús orar? ¿Alguien ha escuchado a Jesús orar? Nadie. Wow. Bueno, ahí les va. Esta es una oración de Jesús. Y es cortita, tres versos. En aquel tiempo, respondiendo Jesús, dijo, te alabo, Padre, Señor del cielo y de la tierra, porque escondiste estas cosas de los sabios y de los entendidos y las revelaste a los niños. Sí, Padre, porque así te agradó. Todas las cosas me fueron entregadas por mi Padre, y nadie conoce al Hijo sino el Padre, ni al Padre conoce alguno sino el Hijo, y aquel a quien el Hijo lo quiera revelar. Venid a mí todos los que estáis trabajados y cargados, y yo os haré descansar. Llevad mi yugo sobre vosotros, y aprended de mí que soy manso y humilde de corazón, y hallaréis descanso para vuestras almas. Porque mi yugo es fácil y ligera mi carga. Qué hermosas palabras. Aquí vemos a Jesús elevar esta oración, alabando a su Padre por haber escondido estas verdades de los inteligentes, de los que supuestamente lo saben todo, de los sabios, de los orgullosos, y se las ha revelado a los humildes, a los niños. Para los que son maestros, los que tienen ese privilegio de ser maestro aquí en los salones, hermanos, es tan hermoso ver la inocencia de los niños. Es tan hermoso ver esa fe que ellos tienen. Y les compartí el viernes de que la hermana Gina me dio un puño de puras oraciones de nuestros niños. Creo que eran del grado quinto y sexto. Y hermanos, la fe que ellos tienen. Esas oraciones que ellos escribieron concerniente a lo que ellos desean hacia sus padres, sus familiares, los deseos que ellos tienen concerniente a su relación con Dios. Es increíble. Una oración que estaba leyendo, su oración de esta niña era de no apartarse de Jesús. Otra niña oraba por su padre y escribió y dice, Padre, consuela a mi padre, porque acaba de perder, no recuerdas su mamá o su abuelita. Y aquí está intercediendo por su padre. Algo hermoso. Y ellos, los niños entienden el evangelio. No es algo complicado para ellos. Ellos lo reciben. Y es lo que está diciendo aquí Jesús. Un sabio se puede ahogar en un vaso de agua porque está tan pesado de la cabeza que necesita lógica para todo. Y así no es con los niños. Después, hermanos, vemos aquí de que después de reprender estas ciudades, después de declarar el juicio que les espera, después de orar a su Padre
y declarar que solamente uno puede llegar al conocimiento del Padre a través del Hijo. Hay un proceso. Jesús hace una invitación y quiero que la leamos una vez más. Verso 28, venid. Jesús invita y te invita en esta noche y te dice, ven. Dice, venid, venid a mí todos. Ahora, ¿qué significa la palabra todos? Todos. Dice, venid a mí todos los que estáis trabajados y cargados y yo os haré descansar. Llevad mi yugo sobre vosotros y aprended de mí que soy manso y humilde de corazón y hallaréis descanso para vuestras almas, porque mi yugo es fácil y ligera mi carga. Ahora yo te pregunto, ¿cómo entraste en esta noche? ¿Cómo llegaste aquí a la iglesia? ¿Cansado? ¿Desesperado? ¿Estresado? ¿Cómo llegaste en esta noche? ¿Enojado? ¿Habrá alguien aquí que se peleó con su esposa o con su esposo antes de llegar? ¿O tal vez tuvieron un conflicto con sus hijos y a veces llegamos a la iglesia todos enojados y llegamos aquí como que ya se quitó todo, ¿verdad? Tenemos que cambiar el rostro porque estamos en la casa de Dios y no queremos aparentar que somos unos amargados. ¿Cómo llegaste en esta noche? Hermanos, los problemas caen sobre nosotros y nos tumban. Hermanos, el viernes yo ya para cuando me fui aquí después del servicio, yo parecía que llevaba 1,000 libras encima de mí. Todo el día hablando con personas y las personas llegan y te comparten, estoy pasando por esto, estoy pasando por esto, estoy pasando por esto. Y uno no, yo me agarro y parece que inconscientemente eso te empieza a cargar y uno se cansa. Hermanos, nuestra cultura, por si no lo sabían, nuestra cultura pone una gran carga sobre nosotros. Una gran carga sobre nosotros. Vivimos en una cultura que nos enseña que nosotros merecemos ser servidos. La cultura en la cual vivimos nos enseña de que nosotros merecemos ser servidos. Nos enseña de que necesitamos tantas cosas. Prende la tele. Hoy le dije a una pareja, prende la tele cuando llegues a casa y ve todos los comerciales que van a salir en un término de media hora, una hora. Y tienes comerciales de puras cosas materiales que te ponen en tu mente de que necesitas una nueva tele, un nuevo refrigerador, necesitas una nueva estufa, una nueva secadora y lavadora, necesitas un nuevo carro, necesitas una nueva mujer. Todos los comerciales, para todo, ponen a las mujeres ahí semi desnudas. Entonces empiezas a ver a estas mujeres, empiezas a ver los programas que hay, que no son realidad, supuestamente programas familiares, y ves a estas familias que todo lo tienen. Entonces uno piensa de que esta es la familia ideal, y empiezas a sentirte, hey, tío, que yo no tengo eso, yo no tengo lo que esta familia tiene. Unos casonones, tienen unos carros. Entonces te mete un sentir de que algo te está faltando. Entonces entra ese deseo, no, pues tío, que si ellos lo tienen, también yo, ¿sí? Y entra un espíritu de competencia, de que te hace falta algo, el comercial, del nuevo celular. Híjole, yo no tengo el 5, nomás tengo el 4, ¿sí? El Sprint, y hablando, ¿recuerdan cuando salió el nuevo teléfono, el Sprint? Acaba de salir el Vivo, chulada de teléfono. Bueno, después salió el nuevo, que porque el nuevo podías ver películas ahí en 3D. Entonces ahí va toda la gente comprando el mentado teléfono Vivo, porque puedes ver películas en 3D y sin lentes, ¿sí? Sin lentes, tecnología. Sí, y es lo que nos enseña esta cultura de que necesitamos más y más, de que merecemos recibir más y más. Y hay un afán, hermanos, hay un afán por llegar a la cima, de tener éxito. Ahora, ¿cómo se define el éxito? Sí, porque esa es la mentalidad, tan siquiera aquí en Estados Unidos. Tenemos que ser exitosos y queremos llegar a la cima. Pero ¿cuál es la definición del éxito? Sí, y hay un afán por buscar prosperidad, hay un afán por buscar fama, ser reconocido, títulos, educación, conocimiento, cosas materiales, sexo, placer egoísta. Y como vimos el viernes, hasta uno empieza a manipular este libro y uno se crea, uno diseña su propia religión que te convenga a ti. Lo vimos con Micaías, una religión diseñadora, una religión cómoda, una religión conveniente para ti. Y usas esa religión para justificar tu pecado. Esa es la cultura en la cual vivimos, hermanos. Y este tipo de religión, esta cultura, nos roba de vida. De la vida verdadera que está en Cristo Jesús. Y, hermanos, nos deja vacíos. Nos deja inquietos. Micaías le quitaron su prosperidad, las cosas materiales, su religión, sus dioses. Le quitaron todo y al final dice, tío, ¿qué más me queda? Pues nada, porque toda su vida la invirtió en estas tonteras que no sirven para nada. Y es lo que vemos el día de hoy. Hay un afán para alcanzar ese éxito y lo vemos en las personas. Se están matando, ya sea en educación, quieren alcanzar títulos, diplomas. ¿A costo de qué?
Se están matando en la escuela, en el trabajo y en el proceso abandonan su hogar. Abandonan a su esposa, a su esposo, a sus hijos y después se quedan rascando la cabeza. Hey, tío, ¿qué me dejó mi esposa? ¿Me dejó mi esposo? Pues porque nunca estás en la casa. Ese es el resultado del éxito, ¿sí? Y empiezan a acumular las cosas. No, quiero una tele nueva, quiero un carro nuevo, una casa más grande, quiero esto, quiero... Y uno lo va buscando. Y lo obtienes y no te llena. Se queda ese vacío dentro de ti. Tal como sucedió con Micaía. Y Agustín dijo algo que es tan cierto. Él dijo, nuestras almas estarán inquietas hasta que encuentren descanso en Él, en la persona de Jesús. Nuestras almas estarán inquietas hasta que encuentren descanso en la persona de Jesús. Queremos llenar nuestra vida con todo lo que tiene este mundo, con excepción de Jesús. Y esa es la clave. Y hermanos, en el afán para alcanzar todo lo que acabo de mencionar, ¿qué es lo que llega a nuestra vida? Cansancio, desesperación, depresión, estrés, alta presión, enfermedad. Ya mencioné abandono familiar, abandono de hijos, de cónyuges. ¿Cuántos padecen de estrés? No recuerdo la estadística, pero la busqué antes de empezar el servicio. Lo que mata, no sé cómo decirlo esto en español, la causa número uno que causa muerte en el mundo es problemas del corazón. Problemas del corazón. Estrés, alta presión, diabetes. Porque en esta vida, hermanos, es una vida rápida. Corremos para allá, corremos para acá y para allá y para allá y para allá y para allá y para allá. Y nuestro corazón está alterado. Nuestra mente está corriendo. Por eso llegamos a casa en la noche y no podemos dormir. Tenemos los ojos pelados como las lechuzas porque nomás estamos pensando en todos los problemas, en todo lo que nos está agobiando. No hay paz, ¿sí? Y ahí empieza el estrés, ahí empieza la depresión. ¿Y qué es lo que hacemos? Medicamento. Y nos empezamos a tomar medicamento, pero no cambiamos la forma de pensar y nos rellenamos de medicamento, pero no hay un cambio aquí arriba. Jesús dice, venid a mí, y dice, y llevad mi yugo. Venid a mí y llevad mi yugo y hallaréis descanso para vuestras almas. Jesús te invita, dice, ven a mí. En mí vas a encontrar descanso. Ahora, yo no sé cuántos de ustedes escuchan estas palabras de parte de Jesús y tal vez te rascan la cabeza y no entiendo lo que está pasando aquí. Hermanos, un yugo, lo pueden ver ahí en la pantalla. Hermanos, un yugo habla de trabajo. Un yugo habla de una carga pesada. Y como les acabo de mencionar, parece contradictorio lo que Jesús está diciendo. Jesús dice, ven a mí y vas a hallar descanso. Pero te dice, móntate este yugo. Y no sé cuántos de ustedes tal vez se han preguntado eso. Si nos invita a descansar, ¿por qué? Entonces nos llama a ponernos esto sobre nuestro cuello, sobre nuestra espalda. Y hermanos, un yugo, como lo pueden ver aquí, era un pedazo pesado, un pedazo pesado de madera. Y sabemos de que ese yugo era diseñado especialmente para el cuello de un animal, para el cuello de un buey. Y este yugo le permitía al animal poder jalar una carga, ya fuese un arado o un carretón. Y hermanos, el crear un yugo no era cosa fácil. Para diseñar, para fabricarse un yugo, se necesitaba un carpintero hábil, un carpintero experto. Porque la madera tenía que ser lijada para que quedara lisa en la parte interior del yugo. Para que cuando se le pusiese al animal, no le causara lastimaduras, llagas en el cuello. Entonces se llevaba mucho trabajo para diseñar estos yugos. El yugo tenía que ser de un tamaño exacto, tenía que tener una forma exacta, igualmente para que esa madera no dañara los huesos, los músculos del buey donde se le colocaba ese yugo. Y como pueden ver aquí, típicamente se usaban dos animales, dos bueyes que iban al par, y se les ponía este yugo alrededor de los cuellos, y aún la distancia de los agujeros tenía que ser perfecta, porque si no era perfecta, entonces un animal iba a adelantarse, otro se iba a retrasar. Tenía que ser perfecta la longitud de los dos agujeros del yugo. Si no era perfecta, como les dije, uno se adelantaba o se atrasaba. Entonces, ¿qué es lo que causaba esto? Causaba una carga demasiada sobre los animales. Y ese no era el propósito.
No solamente eso, sino que cuando llegaba, esto es lo bien interesante, cuando llegaba el tiempo de entrenar a esos nuevos animales, ¿sí? Porque se tenía que entrenar para esto. Entonces, cuando querían entrenar un nuevo buey, ¿qué es lo que hacían? Traían al nuevo buey, al novato, al principiante, y lo ponían al par de uno de los bueyes que tenía mucha experiencia, uno de los más fuertes, los más grandes, y los juntaban, ¿sí? Y empezaban los dos animales a caminar. El propósito de esto, hermanos, era de que el buey principiante, el novato, aprendiera del viejo. En sí, el viejo, el más fuerte, hacía todo el trabajo. Hacía todo el trabajo. El único trabajo del novato, del principiante, era de estar al par del fuerte, del viejo, y seguirlo, de ir siguiéndolo. El grande hacía todo el trabajo. Y con el tiempo agarraba la onda. Ya que agarraba la onda, entonces lo que sucedía era que ya los dos animales empezaban a trabajar juntos y esa carga era minimizada. ¿Por qué? Porque era distribuida entre los dos animales. Bien sencillo lo que vemos en lo que Jesús está diciendo aquí. Y Jesús dice, venid a mí, una invitación, llevad mi yugo y hallaréis descanso para vuestras almas. Jesús te dice, trae toda tu carga. Ahora, yo no sé cuál es tu carga en este día, pero yo sé que muchos de ustedes tienen cargas en este día. Jesús dice, tío, que ven, trae tu carga. No importa de qué tamaño sea, ven a mí, trae tu carga. Y Jesús dice, yo te voy a hacer descansar. Y lo hermoso de todo esto, hermanos, es la persona de Jesús. ¿Quién es el que te está diciendo esto? El único que puede decir esto es Jesús. Nadie más puede decir, ven a mí. Nadie puede quitar tu carga, solamente Dios encarnado. Y lo hermoso de esto, hermanos, es de que Él dice, ven a mí, venid a mí. Tú no tienes que subir a Él. Eso es lo que nos enseña la religión. La religión del hombre es tratar de alcanzar a Dios de acuerdo a nuestros esfuerzos, nuestros métodos. Eso no sirve para nada. Lo vimos el viernes con Micaías. Jesús ya descendió, porque Dios sabía de que nadie puede subir a Él. Por tanto, el Padre envió a su Hijo. Dios tomó forma de ser humano y descendió aquí entre nosotros, una bola de pecadores, para que lo pudiésemos alcanzar. Y es lo que compartió nuestro hermano Rubén. Haya pues en vosotros este sentir que hubo también en Cristo Jesús, el cual, siendo en forma de Dios, no se estimó el ser igual a Dios como cosa que aferrarse, sino que se despojó a sí mismo tomando forma de siervo, de esclavo, hecho semejante a los hombres. Y en esa condición de ser humano, hermanos, fue a la cruz. Dios se humilló, se hizo humano, se hizo esclavo por ti y por mí. Esa es la belleza de nuestro Dios. Ahora, tal vez estás aquí y este personaje de Jesús ha despertado en ti una curiosidad. Tal vez Jesús ha despertado esta curiosidad y tú puedes decir, tío, que yo creo en Jesús. Pero quiero decirte de que creer en Jesús no es suficiente. Porque la Biblia dice que aún hasta los mugres demonios creen en Jesús. Entonces sabemos de que creer por sí mismo no es suficiente. Jesús te dice, rinde tu vida a mí. Ven a mí, rinde tu vida a mí, arrepiéntete de tu pecado. Eso significa darle la vuelta a ese estilo de vida pecaminoso que estás viviendo. Arrepiéntete, dale toda la vuelta a esa vieja manera de vivir y ven a su par, ven al par del Dios Todopoderoso. Métete bajo su yugo y camina con Él. Esa es la invitación que Jesús te da. No lo ignores. No lo ignores como lo ignoró el pueblo de Corazín, de Betsaida, de Capernaum. Porque quiero decirte, si tú ignoras esa invitación de Jesús, lo que te espera a ti es peor que lo que les espera a los de Corazín, a los de Betsaida y a los de Capernaum. Y muchas veces vemos todo esto lo de la iglesia como un juego. Oh, Dios es un Dios de amor y me va a perdonar, no me va a mandar al infierno. Y seguimos viviendo nuestra vida como si no tuviese valor, como si fuese un juego. Pero aquí vemos a Jesús gritándole en dolor, en angustia, en aflicción a estas ciudades, a estos de estas ciudades que se arrepientan. Ahora entiendan esto. ¿Por qué va a ser el pecado o por qué va a ser el castigo más fuerte para nosotros que lo que va a ser para ellos? Porque entiendan esto, hermanos. En el tiempo de Jesús, los de Corazín, los de Betsaida, los de Capernaum, ellos no tenían los privilegios que tenemos nosotros el día de hoy. En aquel entonces Jesús nomás podía andar en un lugar, pero el día de hoy todos tenemos acceso a Jesús. ¿Sí? Nuestro hermano Neto ahorita puede hacer una oración a Jesús. Nuestra hermana Blanca al mismo tiempo elevar una oración. Nuestro hermano Chuy
Y saben una cosa, Jesús las va a escuchar. Todos aquí ahorita podemos ir a los pies de Jesús y nos va a escuchar a todos. Antes no era así. Jesús estaba limitado en su cuerpo físico. Otra cosa que tenemos que entender es de que, hermano, nosotros tenemos todo el testimonio, completito. Algo que ellos no tenían. Nosotros tenemos el Antiguo Testamento y tenemos el Nuevo. Ellos no tenían toda esa revelación. Nosotros ya sabemos la historia desde el principio hasta el fin. Hermanos, nosotros tenemos al Espíritu Santo. Algo que ellos no podían decir. El Espíritu Santo llegó después de la muerte de nuestro Señor Jesucristo, ahí en el día de Pentecostés. Pablo dice que nosotros somos el templo del Espíritu Santo. Tenemos el Espíritu Santo en nosotros. Tenemos a Dios morando en nosotros. Y para los que estuvieron allí hace un par de semanas que nuestro hermano Miguel compartió con nosotros la palabra, hermanos, fue tan hermoso. Es tan necesario tener un corazón nuevo. Necesitamos un corazón nuevo para poder tener una relación con Dios. Y puedo continuar. Hermano, nosotros tenemos una tradición tan hermosa de hombres piadosos, de hombres que se entregaron completamente, abnegadamente al servicio del Señor, y podemos aprender de ellos. Ahora la cuestión es, Jesús te invita y te dice, ven a mí, venid a mí y llevad mi yugo y hallaréis descanso para vuestras almas. El único requisito es de que tú vayas a Jesús. Entonces tienes la opción de levantarte.

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una vez más al Señor. Tú has andado con Él, tú le amas, pero quieres pasar adelante para que alguien ore contigo y decir, vamos a hacer una vez más una declaración en tu corazón que vas a vivir para Él, que le vas a dar todo, que le vas a dar todo, que no estás jugando con Él. Y si esto eres tú, pasa, da igual si haces... Si eres buen creyente y simplemente quieres dar un paso, quizá nunca has estado en una reunión así antes y nunca has dado un paso hacia el Señor. Esta noche puede ser tu noche para entrar en una dimensión nueva que nunca has conocido, una dimensión en amar y conocer a Dios.

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1: Hebreos, el capítulo 12. Esta tarde vamos a cubrir del verso 1 hasta el 13. Y la próxima semana terminaremos el capítulo. Hoy en día vemos que el mundo no tiene mucha esperanza de nada. El mundo ha perdido la esperanza de la vida. Vemos el resultado que gente está tomando su vida. En los Estados Unidos cada año más de 600 mil jóvenes se toman la vida. Es increíble. Y eso nos dice algo, nos dice que no tienen esperanza en este mundo o en esta vida. La conducta del hombre también acerca de vivir aparte de Dios, en un modo vulgar, en violencia, de matar, de robar, de asaltar a personas inocentes. Vemos que nos están diciendo algo. Nos están diciendo que las consecuencias no les importa, porque la vida no tiene ninguna esperanza. Pero el Evangelio del Señor Jesucristo tiene la esperanza más fantástica, más obvia, porque la esperanza nos da una promesa que Cristo regresa para establecer su reino aquí en la tierra. Entonces, el cristiano nunca debe de comunicar un evangelio sin esperanza. El evangelio quiere decir buenas nuevas, buenas noticias, indicando esperanza. Entonces aquí el autor de Hebreos ha estado tratando de convencer a estos hebreos cristianos que no dejen a Cristo, que no se alejen de su fe en Cristo y regresen a la ley mosaica, porque sería sin beneficio. Sería una decisión trágica, porque entonces Dios no podía mantener esa relación con ellos, porque Dios ya había puesto un término a la ley mosaica y sacrificios. Ahora, en el capítulo 12 aquí, el autor ahora regresa al tema que empezó en el capítulo 10, versículo 36, donde dice: porque tenéis necesidad de paciencia para que, habiendo hecho la voluntad de Dios, obtengáis la promesa, porque aún un poquito, y el que ha de venir vendrá y no tardará. Y luego avanza a decir: más el justo vive por fe, y introduce el capítulo 11 de fe. Pero el capítulo 11, que nos muestra ejemplos de fe, es un intermedio entre el versículo 36 del capítulo 10 y el capítulo 12. Le estaba exhortando a seguir la vida de fe. Les muestra ejemplos de fe. Ahora regresa a ese tema aquí en el capítulo 12. Los primeros tres versículos nos muestra el origen de nuestra esperanza. Son dos: los que han vivido en fe y Cristo Él mismo. Claramente la prioridad es Cristo, y las consecuencias de confiar en Cristo es el pueblo, la gente de Dios. Pero aquí en el versículo 1 del capítulo 2 dice: porque tanto nosotros también, teniendo enrededor de nosotros tan gran nube de testigos, despojémonos de todo peso y del pecado que nos asedia, y corramos con paciencia la carrera que tenemos por delante. En vista de la multitud de gente que hemos estudiado en el capítulo 11, que han dado testimonio de fe, un testimonio que nos muestra que es posible vivir la vida de fe en fe. Dios es fiel. En vista de eso, dice aquí que estos hebreos cristianos deben de hacer dos cosas. Pero antes de seguir esas dos cosas, primeramente queremos observar aquí que uno de los modos que recibimos esperanza es por medio de la vida de otros. Gente que quizás está pasando aflicciones, tribulación, y a pesar de eso dependen de Dios. Siguen con el gozo, siguen fiel a su fe. Entonces, ellos me exhortan a vivir la vida de fe y tener esperanza en Cristo Jesús, porque Él es suficiente. Ahora les aconseja hacer dos cosas. Primeramente dice que deben despojar de ellos mismos todo peso. Aquí la metáfora es una de una carrera, de uno quien corre. Un atleta que se ha entrenado, un atleta que está preparado para ganar y para correr. La palabra peso indica el peso que es más de lo necesario, que en el entrenamiento se pierde. Entonces, como uno que corre, se entrena y pierde el peso que no necesita para ser más ligero, para tener mejor condiciones, para poder correr y ganar. Igualmente nosotros como cristianos debemos de quitar todo peso, cualquier cosa que me impide, cualquier cosa que me hace correr despacio, cualquier cosa que me distrae, cualquier cosa que me está causando no correr. Yo debo de despojarme de ella completamente. La segunda cosa que le dice, que se deben despojar del pecado que nos asedia. En el contexto aquí, probablemente indica al pecado de no tener fe en Cristo, de incredulidad. Para nosotros la aplicación puede ser cualquier pecado que nos tropieza. Toma en cuenta que dice ahí el pecado que nos asedia. La palabra quiere decir el pecado que se repite varias veces, el pecado que nos controla, esos pecados que quizás porque lo hemos cometido tanto, aunque somos cristianos, hemos llegado al punto que ya no peleamos contra ellos, pero nada más nos entregamos a ellos. Aquí nos dice que debemos de poner esos pecados al lado, arrepentirnos y reconocer que las fuerzas de Dios son suficientes para esto. Pablo nos dice en 2 Corintios, el capítulo 12, que en su debilidad él gloria, porque siendo débil puede depender en el poder de Dios y ser fuerte. Entonces tenemos que tener cuidado de no llegar a un punto donde justificamos o damos pretexto por qué cometemos ciertos pecados, pero debemos de traer obediencia a Cristo completamente. No estoy hablando de perfección, porque ningún hombre o mujer es perfecto en este mundo. Estoy hablando que nosotros como cristianos debemos de pelear, resistir todo lo posible hacia el pecado. Quizás por medio de nuestra debilidad caemos, pero no es porque nos entregamos fácilmente. Y es lo que está hablando y diciendo aquí. ¿Por qué les pide hacer estas dos cosas? Despojarse de todo peso y del pecado que los asedia. Simplemente para que corran con paciencia la carrera que tienen por delante. Aquí otra vez la metáfora es una carrera. El modo que corremos la carrera es con paciencia. Paciencia habla de esperanza. Me gusta lo que Pablo dice en Romanos, el capítulo 5, empezando en el versículo 1. Dice, justificados pues por la fe tenemos paz para con Dios por medio de nuestro Señor Jesucristo, por medio del cual hemos obtenido también entrada por la fe a esta gracia en la cual estamos firmes. Y nos gloriamos en la esperanza de la gloria de Dios. Y no solo esto, sino que también nos gloriamos en las tribulaciones, sabiendo que la tribulación produce paciencia. Y la paciencia, carácter probado. Y el carácter probado, esperanza. Y la esperanza no avergüenza, porque el amor de Dios ha sido derramado en nuestros corazones por medio del Espíritu Santo que nos fue dado. Entonces, la conexión de fe, esperanza y amor de Dios no se puede separar. Tenemos aquí en el capítulo 11 de Hebreos, fe. El capítulo 12, esperanza. El capítulo 13, amor. El capítulo 13 de 1 Corintios nos da los tres también. Y el que tiene más importancia es amor. Pero los tres siempre están unidos y en conexión. Estamos en una carrera. Pero esa carrera no es una que nosotros escogemos. Dice allí que esa carrera que tenemos por delante. Dios ha escogido la carrera que Él quiere que yo corra. Pablo dice que él no había alcanzado el fin en Filipenses, pero él corría hacia el fin, hacia el tiro, para tratar de obtener y alcanzar los propósitos por cuales él fue escogido por Dios. Entonces, yo soy la hechura de Dios y Él tiene un plan para mi vida. Y yo no puedo decir que yo no quiero esta vida como Dios me la ha escogido. Quizás haya sufrimientos en mi vida. Es parte del curso, parte de la carrera que Dios ha escogido para mí. Dios es soberano y sabe lo necesario para mi vida y para mi refinamiento. Entonces el curso es según la voluntad de Dios. En el versículo 2 nos da otra vez el segundo origen de nuestra esperanza. Dice, puesto los ojos en Jesús. Aquí es mencionado segundo en orden, pero la prioridad de nuestro origen de esperanza es Cristo. Segundamente, la gente. Dice, puestos los ojos. La palabra puestos indica dando vuelta los ojos de todo alrededor y fijándolos en un objeto solo, para no ser distraído de cualquier otra cosa. Cuando yo competía en la gimnasia, cuando yo estaba ya listo para hacer el ejercicio, no me daba cuenta de la gente, estaba completamente perdido en el ejercicio. Es lo que está diciendo aquí, nuestra mente, nuestros ojos fijos en Cristo de tal forma que a pesar de lo que está pasando alrededor de nosotros, no quitamos los ojos de Cristo Jesús. ¿Y qué dice acerca de Cristo? Primeramente, que Él es el autor y consumador de nuestra fe. El autor, el arquitecto, el líder de nuestra fe. La misma palabra es traducida, capitán de nuestra salvación, en el segundo capítulo, versículo 10. Pero no solamente es el líder y el capitán, pero también dice aquí que es el consumador de la fe y de toda nuestra fe. Es el que acaba y termina mi fe. Mi fe no depende de mí mismo o de mí solo, pero mi fe depende de Cristo Jesús. Me gusta lo que Pablo dice en Filipenses, el capítulo 1, versículo 6, donde dice, estando persuadido de esto, que el que comenzó en vosotros la buena obra, la perfeccionará hasta el día de Jesucristo. Entonces reconozco que mi fe está íntimamente en conexión con Dios y Él conmigo. Yo nunca puedo concluir que depende de mí exclusivamente mi fe. Y tampoco es un error, o también es un error, concluir que mi fe depende solamente de Cristo. Yo estoy en esa relación. ¿Cuál es el balance? Yo no sé. Dios sabe. Entonces tenemos Dios y el instrumento, el hombre. Pero ¿dónde es ese balance? No sé. Pero tenemos que reconocer que dependemos de Dios completamente. Ahora, es el autor y el consumador de la fe, el cual por el gozo puesto delante de él, soportó la cruz, menospreciando el oprobio, y está sentado a la diestra del trono de Dios. No solamente es el autor y el consumador de nuestra fe, pero es el gran ejemplo de fe y esperanza a pesar de sufrimientos. Dice aquí que por el gozo puesto delante de él soportó la cruz. Ahora, hay dos interpretaciones acerca de esta frase. Primeramente, hay unos que dicen que se refiere aquí que Jesucristo, en vez de habitar el trono con el Padre, como tal fue el caso desde toda eternidad, escogió ir a la cruz. Reconocemos que eso es bíblico y según las Escrituras. Filipenses el capítulo 2, versículos 5 y 11, y hay otras Escrituras. Hay otros que creen que lo que dice aquí es que por el gozo puesto delante de Cristo soportó la cruz, queriendo decir que por medio del resultado que salvación iba a ser el resultado, entonces ese fue el gozo de Cristo y por eso soportó la cruz. Yo creo que esa interpretación es la más correcta. Por la metáfora de una carrera, el que corre no es premiado hasta después de la carrera. Entonces creo que esto es más correcto en el contexto, no que el otro es error bíblico, es correcto, pero no en el contexto. Entonces Isaías el capítulo 53, versículo 11, nos afirma esto. Porque Cristo vio que por medio de la cruz muchos iban a ser salvos, tal fue su gozo. También el segundo capítulo de Hebreos, el capítulo 10 nos dice, o capítulo 2, versículo 10 nos dice, que fue crucificado y se entregó para que muchos vinieran a ser hijos de Dios. Entonces, este fue gran gozo para el Señor Jesucristo. El resultado fue que menospreció el oprobio de la cruz. La cruz era una forma de morir horrorosa. Era solamente para los que mataban, los que eran enemigos de Roma. La forma de crucificar a gente no tuvo su origen con Roma, pero con Persia. Pero ningún ciudadano romano era crucificado. Solo los que no eran romanos y los peores de la gente. Esta fue la forma por cual nuestro Señor Dios fue crucificado. Por eso dice, menospreciando el oprobio, y está sentado a la diestra del trono de Dios. Dios recibió el rescate del hombre por medio de la paga de la muerte de su hijo. Entonces está sentado ahora en la diestra del trono de Dios, haciendo intercesión para nosotros y por nosotros, la posición de honor, poder y autoridad. Toda rodilla se arrodillará, toda lengua confesará que Cristo es Señor. En el versículo 3 dice, considerad pues aquel que ha soportado tal contradicción de pecadores contra sí mismo, para que no desfallezcáis faltos de ánimo. El autor dice ahora, considerad, fijar los ojos, estudien al Hijo de Dios, el que ha soportado tal contradicciones de pecadores contra sí mismo. Siendo Dios, recibió la burla, la pena, las acusaciones, las blasfemias, siendo Dios, reconociendo el resultado del sacrificio, la salvación del hombre. Y aquí el autor dice, debemos de considerarlo a estos cristianos hebreos, para que no desfallezcáis faltos de ánimo. El propósito por cual está dando esa exhortación es para que ellos vean que sus condiciones no están mal, considerando la comparación a lo que padeció Cristo Jesús. La palabra desfallezcáis y ánimo se refieren a ese corredor que se arroja hacia la cinta al fin, cayendo agotado. Les dice aquí, ustedes han empezado apenas la carrera y ya están en el suelo agotados, deben de seguir corriendo. Interesante aquí que el ataque siempre viene primero a nuestra mente. Satanás y nuestra carne nos desanima primeramente nuestra mente. Ese ataque es contra el ataque del conocimiento de Cristo, 2 Corintios 10, 3 y 6. Entonces debemos traer todo pensamiento bajo el control de la obediencia de Cristo Jesús, reconociendo lo que nos dice la palabra de Dios. En el versículo 4 hasta el 11, tenemos ahora nuestra relación como hijos, como evidencia de nuestra esperanza. Porque aún no habéis resistido hasta derramar sangre, combatiendo contra el pecado. La comparación aquí es obvia. Cristo murió, su sangre fue derramada. Ellos no habían derramado sangre, solamente recibieron persecución y perdieron algunas cosas materiales. El capítulo 10 nos dice eso. ¿Y habéis ya olvidado la exhortación que como a hijos se os dirige diciendo, hijo mío, no menosprecies la disciplina del Señor, ni desmayes cuando eres reprendido por Él? Es un problema que tenemos muchas veces como cristianos. Se nos olvida la exhortación de la palabra de Dios. Cuando vienen los problemas, vienen los sufrimientos, somos llevados por la situación en vez de ser llevados por la palabra de Dios, la exhortación que sabemos bien. La cita del versículo 5 está citando el Proverbio capítulo 3, versículo 11 y 12. La referencia a hijos es un hijo adulto y dice que habían olvidado la exhortación. Hijo mío, no menosprecies la disciplina del Señor. La palabra disciplina quiere decir educación, entrenamiento, instrucciones. No debemos de menospreciar la instrucción de Dios. Esos hebreos cristianos no estaban recibiendo la instrucción de Dios, la revelación de Cristo Jesús. Estaban menospreciando la instrucción de Dios. Entonces yo como padre doy instrucciones a mis hijos, pero si ellos, como los hebreos aquí, menosprecian esa instrucción, el resultado va a ser trágico. Dicen, ni desmayes cuando eres reprendido por Él. Dios nos reprende y Dios nos disciplina, porque somos sus hijos. Yo como padre reprendo y disciplino a mis niños. ¿Cuánto más el Padre a nosotros? Pero es interesante que algunas veces no podemos recibir de Dios. Y si no podemos recibir de Dios, no vamos a poder recibir del hombre. si nos somos reprobados de un hermano o hermana, ¿cuál es nuestra reacción? ¿Cómo respondemos? ¿Humildemente? ¿Orgullosamente? El versículo 6. ¿Por qué debemos de no menospreciar la disciplina del Señor ni la reprenda del Señor? Porque el Señor, al que ama, disciplina. Y azota a todo el que recibe por hijo. Si Dios nos disciplina, es evidencia que Dios nos ama. Y si Dios nos ama, es evidencia que somos sus hijos. La palabra azota indica disciplina física, corporal. Algunos no creen en disciplina física para los niños, pero la Biblia lo enseña. No debe de ser la primera cosa que hacemos, pero sí debe de ser una de las cosas que hacemos. Y no solamente pegarles al punto de dañarles, pero pegarles hasta el punto que se arrepientan. Y eso quiere decir no solamente una vez o dos veces, pero unas 4 o 5 o 6 nalgadas bien dadas. Pero no con mi mano, pero con una varita para que le pueda llegar. Suficiente para que entienda el niño la necesidad de obediencia. No para lastimarle, pero para ponerle en memoria que la desobediencia trae consecuencias. Los proverbios enseñan eso. Pero no debe ser la primera cosa que debemos de hacer. El versículo 7 dice, si soportáis la disciplina, Dios os trata como a hijos. Porque ¿qué hijo es aquel a quien el padre no disciplina? No solamente es evidencia que Dios nos ama cuando Él nos disciplina, pero si nosotros soportamos esa disciplina, también esa es evidencia que somos hijos de Dios. Es reciprocal. Dios me ama, entonces me disciplina. Yo le amo a Dios, entonces yo soporto la disciplina. Las dos dan evidencias de esa relación. Dios os trata como a hijos. Y el ejemplo es porque, ¿qué hijo es aquel a quien el padre no disciplina? Hay algunos padres que no disciplinan a sus hijos, pero casi todo padre disciplina a su hijo porque le quiere. Pero el padre que no disciplina muestra que no quiere a su hijo, porque lo va a arruinar. Porque si estáis sin disciplina, dice el versículo 8, de la cual todos han sido participantes, entonces sois bastardos y no hijos. Si nosotros estamos viviendo en tal forma que Dios no nos reprueba o nos disciplina, entonces quizás es evidencia que no somos sus hijos. Porque si somos sus hijos, vamos a tener convicción, vamos a ser disciplinados y vamos a ser aquí, como dice, azotados por Dios. Entonces, es gran evidencia. Si no, somos hijos ilegítimos. No pertenecemos a Dios. El versículo 9 dice, además, tuvimos a nuestros padres terrenales que nos disciplinaban y los respetábamos, no nos sometemos. Es la pregunta, ¿no nos someteremos mucho mejor al Padre de los Espíritus y viviremos? Entonces es obvio la respuesta. Dice, si tuvimos padres terrenales cuales dimos respeto y aguantamos la disciplina, ¿cuánto más al Padre de nuestro Espíritu para vivir? La enseñanza aquí es del menor al mayor. El menos importante al más importante. Al terrenal, al celestial. Si tal fue el respeto y la sumisión a nuestros padres terrenales, ¿cuánto más al Padre Celestial, que está interesado en nuestro espíritu eternamente? Eso no quiere decir que no está interesado en nuestro cuerpo. Sí está, pero la prioridad está en nuestro espíritu, que es eterno. El versículo 10 dice, pues aquellos nos disciplinaban por pocos días, como a ellos le parecía. Pero este para lo que nos es provechoso, para que participemos de su santidad. Nuestros padres nos disciplinaban por pocos días como a ellos les parecían. Mis padres algunas veces no ejercieron un juicio perfecto. Algunas veces me acuerdo de ser castigado cuando no merecía ese castigo. Pero también me acuerdo de veces que merecía castigo y no lo recibí también. Entonces ellos me disciplinaron por pocos días según como les parecía. Pero ahora Dios me disciplina a mí con la vista de provecho, para que yo participe de su santidad. El objeto de Dios es que yo viva bajo su santidad. Ahora, yo como hombre no soy santo, no soy bendito. Pero cuando yo vengo a una relación con Cristo Jesús en fe, entonces Dios me santifica a mí. Yo pertenezco a Dios, soy hijo de Dios. Yo, por medio de la gracia de Dios, comparto de la santidad de Dios y soy instrumento y propiedad de Dios. Y yo tengo que cultivar esa santidad en mi vida. Eso no ocurre naturalmente, pero sobrenatural en la vida en Cristo Jesús. Entonces, la importancia en mi vida, según el texto aquí, es que yo viva bajo la santidad de Dios. Esto es exactamente lo que va a dar evidencia que yo amo a Dios y espero la venida de Cristo Jesús. En la primera epístola de San Juan, el capítulo 3, versículo 3 dice: y todo aquel que tiene esta esperanza puesta en él, se purifica a sí mismo, así como él es puro. ¿Cuál esperanza? La esperanza que uno de esos días voy a ser transformado. La persona que en realidad cree que Cristo regresa por él, va a vivir bajo la santidad de Dios. La persona que no cree que Cristo regresa, no va a vivir bajo la santidad de Dios. Es imposible. Entonces Pedro nos dice en el primer capítulo, 1 Pedro, versículo 16, que debemos ser santos como Dios es santo, porque somos hijos de Dios. Entonces, Dios desea que seamos partícipes de su santidad. Por eso nos disciplina. El versículo 11 dice: es verdad que ninguna disciplina parece al presente ser causa de gozo, sino de tristeza, pero después da fruto apacible de justicia a los que han sido ejercitados por medio de ella. El autor vive en realidad aquí en el versículo 11. Los sufrimientos temporales bajo la disciplina no parecen al presente causa de gozo. De niño me acuerdo que yo no le daba gracia a mi padre por disciplinarme. Y tampoco ahora, cuando Dios me disciplina, no siempre doy gracias luego, inmediatamente. Lleva un tiempo para que yo pueda ver el beneficio. Pero estoy aprendiendo más y más por fe que cuando Dios trata a mí bajo disciplina, es porque tiene un beneficio. Y por fe le doy gracias y le pido que me ilumine y que me guíe. Entonces, aunque no se presente como causa de gozo, sino tristeza, hay gran beneficio. ¿Inmediatamente? No. Después sí. Dice: pero después da fruto apacible la justicia de los que han sido ejercitados por medio de ella. El fruto es apacible de justicia. ¿Qué quiere decir esto? Es el fruto que viene bajo la paz del Espíritu Santo y la justicia del juicio de Dios. Él está haciendo lo justo. Me muestra y me enseña vivir piadosamente. Me enseña disciplinar mi vida a obediencia. Me muestra y me exhorta ser maduro, adulto espiritualmente. Y me muestra también ser dependiente de la disciplina y el repruebo de Dios. Pero quizás lo más importante es que llego al punto de compañerismo con Dios. Cuando yo no estoy bien con Dios y Él me disciplina, entonces llego al punto que yo puedo estar bien con Dios. Cuando yo disciplino a mis niños, ellos no les gusta hablar conmigo, ni antes ni después. Pero después del tiempo, reconocen que ya están bien en relación conmigo y todo es olvidado y todo ya ha sido justificado y podemos seguir en nuestra relación. Igualmente nosotros cuando Cristo y Dios nos disciplinan, en toda nuestra relación está reunida otra vez. Algo muy importante. Me gusta lo que el salmista dice en el Salmo 119, el versículo 67. 119, versículo 67. Dice, antes que fuera yo humillado, andaba descarriado. Mas ahora guardo tu palabra. Bueno eres tú y bien hechor. Enséñame tus estatutos. Contra mí forjaron mentira los soberbios. Mas yo guardaré de todo corazón tus mandamientos. Se engrosó el corazón de ellos como cebo, mas yo me he regocijado en tu ley. Ha sido un bien para mí el haber sido humillado, para que aprendiera tus estatutos. Mejor me es la ley de tu boca que millares de monedas de oro y de... El salmista da testimonio aquí que era bien que fue disciplinado, porque le corrigió, le enseñó, le mostró lo justo y lo bueno. Entonces hay gran provecho, pero hay que tomar cuenta a fines del versículo 11, que esto no ocurre naturalmente. Dice, a los que han sido ejercitados por medio de ella. Nosotros tenemos que ejercitarnos de esta práctica. Nosotros tenemos que rendir nuestra vida a Cristo. Nosotros tenemos que aceptar esa disciplina. Nosotros tenemos que aceptar esa instrucción para seguir en la vida de fe y tener esperanza. Eso no pasa automáticamente. Tenemos que cultivar nuestra relación. Ahora en el versículo 12 y 13, tenemos la fuerza que recibimos de nuestra esperanza. Dice, por lo cual, levantar las manos caídas y las rodillas paralizadas. El resultado que tenemos nuestros ojos fijos en Cristo y recibimos la exhortación de otros que han vivido la vida de fe y reconociendo que Dios nos ama y por eso nos disciplina, entonces el resultado debe de ser recibir fuerzas para levantar nuestras manos caídas y las rodillas paralizadas. Paralizadas, porque reconocemos que Dios nos está desarrollando, refinando, está tratando con nosotros como hijos, reconociendo el beneficio de su disciplina y también mostrando la dependencia de Dios, de su fuerza, con las manos alzadas, para que Dios me dé fuerza, dando fuerza a mis piernas para no desmayar. Y haced sendas derechas para vuestros pies, para que lo cojo no se desvíe, sino que sea sanado. Interesante que nosotros recibimos fuerzas de lo que hemos estudiado, alzando nuestras manos y trayendo fuerza a nuestras rodillas, Pero también ese ejemplo de dependencia de Dios, recibiendo la fuerza de Dios, resultan hacer sendas derechas. Nuestro ejemplo influye a otra gente. Y cuando gente ve que yo estoy dependiendo de Dios a pesar de mi debilidad, a pesar de mi situación, y que yo puedo vivir la vida de fe teniendo esperanza en Cristo y dependiendo de Él, va a ser una exhortación e influencia a otros que están débiles. Y en vez de tratar de parar la carrera, van a seguir corriendo. Por eso dice, hacer sendas derechas para vuestros pies, para que los que cojo que no se desvíen, sino que sea sanado. Entonces tenemos responsabilidad mutua, uno a otro, para mostrar el poder de Dios en nuestra vida, teniendo esa esperanza que Dios es suficiente. Entonces, nuestra esperanza y el origen de nuestra esperanza es Cristo Jesús. La evidencia que somos disciplinados es que somos hijos, y siendo hijos, tenemos gran esperanza. Y la fuerza de nuestra esperanza es recibiendo esa disciplina y siendo un ejemplo a otros. Gran tema que está tocando aquí el autor de Hebreos. Que Dios nos dé sabiduría y nos ilumine para poder aplicarlo. Hay que orar. Padre, te damos gracias por tu palabra, por tu Espíritu Santo, Padre. Por tu palabra que es tan pura y tan poderosa, Padre, para poder instruirnos, traer convicción, disciplinarnos y abrir nuestro corazón para mostrar que no hay nada que se puede esconder de ti, Padre. Padre, te damos gracias por este tiempo. Pedimos que sigas guiándonos, Padre, que sigamos dependiendo de ti como tus hijos. Y Padre, te pedimos esto en el nombre de Cristo Jesús.

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2: Capítulo 25 de Éxodo. Aquí hemos visto cómo Moisés entra a la presencia de Dios o hablar con el Señor al monte. Los ancianos ya tuvieron esta visión de ver la columna de fuego, ver el enlosado de zafiro. Estuvieron en la presencia del Señor, cerca de Él. Comieron y bebieron allí. Tuvieron un momento de coinonía. Y hicieron un pacto con el Señor. Moisés los había rociado con sangre. Escucharon toda la ley de Dios que les había dado hasta ese momento y dicen, todo lo que nos ha dicho el Señor, todo eso lo vamos a hacer. Entonces se va Moisés, porque el Señor le va a dar unas tablas, pero le va a dar instrucciones también, y no le anuncia al pueblo cuánto tiempo va a estar allí. Ese es asunto del Señor. Hay cosas que Dios no nos revela, porque está probando también nuestra paciencia, está probando nuestro corazón. Ese es un detalle muy importante. Está 40 días y 40 noches. Se va a desesperar el pueblo. Lo vamos a ver aquí, que el pueblo se va a desesperar, porque calculan que es demasiado tiempo. Y muchas veces nosotros a veces parece que es así. El Señor está tratando con nosotros en algún asunto, pero queremos la respuesta rápida. Y el Señor está probándonos, no porque nos quiere hacer que nos dolamos, no porque a ver, ¿para dónde te vas a ir? No, sino porque quiere educarnos, quiere que nuestro corazón esté firme en las cosas de Dios. Y por eso vienen las pruebas. Recordemos, por ejemplo, a José, que fue echado a la cárcel por guardar su integridad. Y fue vendido primero como esclavo y ahí mantuvo su integridad. Y por mantener su integridad allí, fue echado a la cárcel. Y cuando fue echado a la cárcel, después, cuando se aparece uno de los trabajadores de Faraón, que le adivina un sueño, le dice, mira, tú vas a ser restaurado a tu puesto, cuando llegues ahí, dile a Faraón que yo estoy aquí, y se le olvida este amigo, y se queda 2 años más allí. ¿Por qué? Porque el Señor también estaba trabajando en el corazón de José, como trabaja en el nuestro, cuando a veces creemos que Dios está tardando sus promesas o sus respuestas. Dios no se tarda jamás, su tiempo es perfecto, es adecuado y es justo, ¿verdad? Y nosotros necesitamos entender eso. Jehová habló a Moisés diciendo, di a los hijos de Israel que tomen para mí ofrenda de todo varón que la diere de su voluntad. De corazón tomaréis mi ofrenda. Dijimos anteriormente, el Señor no quiere la ofrenda que es forzada. Tiene que ser voluntaria. Si no es voluntaria, el Señor no la quiere. No te molestes, dice el Señor. Quédatelo, guárdatelo, gástalo en lo que tú quieras, pero no me lo des a mí. Tiene que ser voluntaria. Y saben lo que les va a pedir aquí, dice, esta es la ofrenda que tomaréis de ellos, oro, plata, cobre, azul, púrpura, carmesí, lino fino, pelo de cabras, pieles de carneros teñidas de rojo, pieles de tejones, otra traducción es el animal este manatí, que es también se le llama vaca marina. Madera de acacia, aceite para el alumbrado, especias para el aceite de la unción, para el incienso aromático, piedras de ónice, piedras de engaste para el efod, para el pectoral, y harán un santuario para mí y habitaré en medio de ellos conforme a todo lo que yo te muestre, el diseño del tabernáculo y el diseño de todos sus utensilios, así lo haréis. Nos dice más adelante, en el capítulo 35 de aquí mismo de Éxodo, que el pueblo trajo tanto que cuando empezaron a calcular todo lo que se necesitaba, dijeron, ya tenemos demasiado. Y le tuvieron que decir al pueblo, ya no traigan más ofrenda. Yo nunca he escuchado que en ningún lugar le tengan que decir a la gente, por favor, ya no traigan más ofrenda, tenemos demasiado. Pero aquí el pueblo estaba emocionado, estaban contentos de empezar algo, pero desgraciadamente todo se quedó en una emoción, porque no les va a durar. Pero en este momento están enamorados, están emocionados, acaban de ver la gloria del Señor y han dicho, todo lo que el Señor nos dice, eso lo vamos a hacer, y con un corazón alegre le traen al Señor la ofrenda. Harán también un arca de madera, de acacia, cuya longitud será de 2 codos. Y bueno, nos describe aquí el arca, que en realidad es una caja de 1 metro 13 centímetros por 68 centímetros de ancho y 68 centímetros de alto. Y es de madera de acacia, ornamentada, y va a tener adentro las tablas de la ley, del testimonio. La palabra testimonio significa los 10 mandamientos. Las tablas del testimonio van a tener una jarra de 1 galón, hecha de oro, con malá adentro, y van a tener la vara de Aarón que reverdeció. Cubierta esta caja, que es el arca, con una tapa de oro que se llama propiciatorio. Arriba del propiciatorio estaban querubines, un querubín de un lado y un querubín del otro lado, y se tocaban con las alas de uno tocaba las dos alas, de uno tocaba las dos alas del otro, y sus rostros estaban viendo hacia el propiciatorio. Estuve investigando un poco acerca de los querubines, que son seres celestiales, que en esta época se pensaba que tenía, no sé si fue por una revelación que Dios le dio a alguien, tal vez cuando Moisés va a subir dice que va a ver el modelo de acuerdo a como el Señor se lo mostró en el monte, y tal vez el Señor le mostró una figura de cómo eran los querubines, pero como lo eran en este entonces, de acuerdo a algunos comentaristas bíblicos, eran seres celestiales con cuerpos como de leones, pero con caras de hombre y con 2 alas cortas. Los serafines, de acuerdo a como vemos en la visión que tuvo Isaías, tienen 6 alas, pero en los querubines 2 alas. Entonces van a estar estos 2 querubines, estos 2 seres celestiales, mirando hacia el propiciatorio. Algunos de los querubines que vemos nosotros descritos en el libro de Ezequiel tienen 4 caras. Cara de querubín, cara de hombre, cara de águila y cara de león. Y hay otros que se describen en Isaías que tienen 2 caras, pero los que están aquí descritos tienen un rostro que están viendo hacia el propiciatorio. Nos vamos a maravillar cuando lleguemos al cielo de ver todas las criaturas que el Señor ha hecho, ¿verdad? Que cuando Juan ve esta visión de Apocalipsis dijo, un ser viviente, y se acabó, no pudo describirlo muy bien, con ojos por dentro y por fuera, y decimos, ay, no nos podemos imaginar uno ser viviente con ojos por dentro y por fuera. Y todos los dibujitos que he visto de la gente que ha tratado de hacerlo, le salen unas monstruosidades, pero les aseguro que no hay nada monstruoso en el reino de los cielos. Va a ser una cosa bellísima que vamos a decir, oye, de veras, ¿cómo no se me hubiera ocurrido jamás una cosa así de las bellezas que Dios hace, ¿verdad? Como el hombre cuando trata de hacer seres extraterrestres son terriblemente feos, ¿verdad? No puede diseñar algo muy bonito. Bueno, en esta arca va a estar en el lugar santísimo, en donde se va a hacer, arriba del propiciatorio, que es la tapa del arca, es en donde se va a esparcir la sangre, se va a salpicar la sangre, cuando se hace la expiación por el pecado, una vez al año el sacerdote va a entrar allí. También le dice que haga una mesa, la mesa para poner los panes de la proposición. La mesa es de 90 centímetros por 45 centímetros y de 68 centímetros de alto, en donde va a haber 12 panes. Estos panes representan las 12 tribus de Israel y representan que el Señor es el proveedor para su pueblo. Y estos panes van a ser cambiados cada sábado, cada 7 días se van a poner panes frescos allí. Y van a estar dentro del lugar santo, que el lugar santísimo está atrás del lugar santo, dividiéndolo con una cortina. Vamos a ver eso un poco más adelante. Pero en el lugar santo que está enfrente del lugar santísimo está de un lado la mesa de la proposición que acabamos de describir. También va a estar del lado izquierdo, la mesa está del lado derecho, un candelero de oro. No nos dice las dimensiones, solamente nos dice que está hecho de 34 kilogramos de oro y probablemente hueco por dentro. Me imagino que debe ser un candelero pues de unos tal vez 1.5 metros de altura, donde va a estar alumbrando. Tiene 7 brazos y estos 7 brazos tienen 7 campanillas que están alumbrando hacia adelante con un aceite especial que el Señor va a darles para que hagan. También el mismo tabernáculo, el que el Señor también les dice que hagan, es una tienda rectangular, es el templo portátil. El Señor está haciendo aquí un templo portátil, y las dimensiones del tabernáculo es de 13.5 metros por 4.5 y por 4.5 de alto. En estos 13.5 metros pues tenemos que el lugar santísimo es de 4.5 por 4.5, y el otro es de 9 por 4.5, o sea, el doble del largo del lugar santísimo, el lugar santo. El Señor ordena que se hagan cortinas de lino fino para el tabernáculo, y las cortinas que manda hacer son 10 cortinas, cortinas de 12 metros con 60 centímetros por 1.80, que se van a coser juntas, 5 de ellas y otras 5, y ya cosidas daban una dimensión de 12.60 por 3.60, las cortinas. Y porque si hubieran hecho una sola cortina grande, pues hubiera sido imposible transportarla. Entonces, estas cortinas iban a tener unas argollitas para enlazarse y unirse las dos cortinas cuando las pusieran, porque cuando el pueblo de Israel estaba caminando por el desierto, tenemos que irnos, desarmaban todo y todo estaba, el Señor diseñó todo para que se cargara de cierta forma. Y los levitas se encargaban de todo eso, de cargar el tabernáculo, de llegar y de instalarlo y mantenerlo. Entonces, hay estas cortinas de lino para el tabernáculo que están bordadas con querubines y con todo tipo de arte, era una cosa majestuosa. El tabernáculo también tenía unas tablas, las paredes del tabernáculo eran de unas tablas de madera de acacia también cubiertas de oro. Se imaginarán ustedes entrando a este lugar, solamente los sacerdotes entraban, el pueblo no lo veía, era un cuarto con paredes de oro y en el techo estaban estas cortinas de lino azul con púrpura y con carmesí y con oro bordado con querubines, mostrando la imagen de lo que hay en el reino de Dios. ¿Qué cosa es eso? Que el Señor está en la presencia, delante de Él están los querubines, ¿verdad? Del Señor. Y encima de estas cortinas de lino estaban unas cortinas de piel de cabra para el tabernáculo, que eran del mismo tamaño, pero había una cortina extra para que cayeran un poquito afuera de la cortina de lino fino y para protegerlo. Y arriba de las cortinas de pieles de cabra había una cubierta de pieles de carneros teñidas de rojo, y luego había otra cubierta de pieles. Las traducciones, algunos dicen tejones, y también se puede traducir como el manatí, este animal que les digo que le llaman también vaca marina. El manatí tiene una piel entre 3 a 5 centímetros de grueso, es muy grueso y es impermeable. Entonces se cree que haya podido ser este tipo de piel, pues para cubrir el propiciatorio cuando hubiese alguna lluvia. Ese era el detalle. De cualquier manera, hay otros que dicen no, que fue de tejones y que los tejones también son impermeables. Entonces, de cualquier manera, hubiera funcionado. Algunos de las palabras en hebreo significan para varios animales, ¿no? Después se hizo un altar de bronce de 2.25 metros por 2.25 y por 1.35 de alto, que era para el sacrificio. Este altar estaba fuera del lugar santo y era donde se sacrificaban los animales. Eso era lo que la gente veía. La gente llegaba con su sacrificio afuera y estaba el altar para hacer el sacrificio, sacrificar el animal, y era todo lo que veía. Los sacerdotes eran los que se metían al lugar santísimo a ofrecer el incienso, al lugar santo a ofrecer el incienso, y solamente el sumo sacerdote conocía el lugar santísimo. El atrio del tabernáculo, estaba el tabernáculo que ya dimos sus dimensiones, ¿verdad? Que era de 13.5 metros por 4.5 por 4.5 de altura. Había un atrio, el tabernáculo estaba en la parte casi de atrás, y ese atrio era de 45 metros por 22.5, hecho de cortinas, y las cortinas medían 2 metros 25 centímetros para cubrirlo de la vista de la persona que estuviese allí, nada más, o sea que no lo estuviera viendo la gente todo el tiempo. Y había un altar de incienso que también se nos da. Estoy dando todo esto para no tener que estar leyendo todo lo que se nos dice aquí. Estoy ya en el capítulo 30, y este altar del incienso estaba dentro del lugar santo, enfrente de la cortina que dividía el lugar santo del lugar santísimo, y era de 45 centímetros por 45 centímetros, un pequeño, y de 90 centímetros de altura. Las vestiduras de los sacerdotes eran muy especiales porque dicen, vestiduras primorosas, de labor, una labor primorosa que estaban haciendo ahí. Pero el Señor también le pone 2 piedras de ónice en las hombreras, y con 6 nombres de la tribu de Israel en uno y 6 nombres de la tribu de Israel en el otro. Y luego tienen 12, en un pectoral tiene 12 piedras preciosas que les pueden leer ahí, los diferentes de ónice, de diamante, de ágata, de muchas piedras preciosas, todas diferentes, con los nombres en cada una de las tribus de Israel, representando al pueblo de Israel, llevándolo en sus hombros, cargando el pecado al momento de hacer la expiación, pero también llevándolo en el corazón. Todo esto tiene una simbología que no nos da tiempo de entrar en esta simbología, solamente la estoy mencionando porque es importante que sepamos que Dios, todo lo que le hizo hacer a Moisés, el arte y toda la belleza y todas las instrucciones que le da, como nos dicen Hebreos, es una representación de las cosas que hay en el cielo. Ahora, nos vamos a ir muy rápido con Éxodo, de hecho lo vamos a terminar el siguiente miércoles, ¿verdad? Porque es muy repetitivo y solamente me quiero detener en las cosas que son importantes en cuanto a la historia y aplicables a nuestra vida. Hay mucha gente que quiere verle mucha simbología en esto y ciertamente lo tiene para que cualquier estudioso lo pueda sacar de la escritura, ¿verdad? El Señor habla también de un dinero de rescate que se tiene que pagar por cada persona, una fuente de bronce que se hace. La fuente de bronce se pone entre el altar del sacrificio y la entrada del lugar santo del tabernáculo. Y cada vez que el sacerdote iba a entrar allí, tenía que lavarse las manos y los pies allí para poder entrar a oficiar. Entonces está esa fuentecita ahí para que se laven los sacerdotes antes de oficiar. El Señor les da instrucción de hacer un aceite especial y de un incienso especial. Y dice el Señor, este aceite les da la fórmula al Señor. Nadie más puede hacer este aceite. Y este incienso nadie más lo puede hacer para quemarlo en su casa. Es santo. Es la fórmula que el Señor da para que opere solamente allí, en el templo. Y si cualquier persona que haga algo para él, dice, yo me voy a encargar, va a ser cortado de su pueblo, yo me voy a encargar de él. O sea, prácticamente el Señor dice, yo le voy a quitar la vida. Y en el capítulo 31 hay un llamamiento de Bezalel y Aholiab. Dice el Señor que él iba a poner su Espíritu Santo sobre Bezalel para darle los diseños exactamente de cómo el Señor lo quería. Él ya tenía un don nato de ser un artista en diseño no solo de cómo iba a ser el arca, cómo iban a ser los querubines, cómo iba a ser el bordado, incluso para diseñar las vestiduras de los sacerdotes. El Señor dice, yo le voy a poner en el corazón de cada uno cómo exactamente yo quiero que se haga. Entonces escoge estas dos personas. Obviamente tenemos muchísima gente trabajando en la elaboración de esto, pero estos eran los supervisores de la obra que se estaba haciendo, porque el Señor los iba a llenar de sabiduría para darles diseños. Qué tremenda cosa. ¿Cómo es bonito cuando utilizamos los talentos que Dios nos da para el servicio del Señor? Cada uno de nosotros tiene ciertos talentos, y cuando los utilizamos para el Señor, pues es una gran bendición. El Señor se glorifica en eso. En el versículo 12 dice, habló además Jehová a Moisés diciendo, tú hablarás a los hijos de Israel diciendo, en verdad vosotros guardaréis mis días de reposo, porque es señal entre mí y vosotros y vuestras generaciones para que sepáis que yo soy Jehová que os santifico. Así que guardaréis el día de reposo porque santo es a vosotros. El que lo profanare, de cierto morirá, porque cualquiera que hiciere obra alguna en él, aquella persona será cortada de en medio de su pueblo. El Señor mismo se encarga de eso. Y si no, el Señor también ya había hablado de que la persona que se encontrara trabajando el sábado tenía que morir apedreado. 6 días se trabajará, mas el día séptimo es día de reposo consagrado a Jehová. Cualquiera que trabaje en ese día de reposo ciertamente morirá. Guardarán pues el día de reposo los hijos de Israel, celebrándolo por sus generaciones por pacto perpetuo. Señales para siempre entre mí y los hijos de Israel, porque en 6 días hizo Jehová los cielos y la tierra, y en el séptimo día cesó y reposó. Notemos que se nos dice aquí que señala entre Israel y el Señor. También, como lo había dicho, el tema de la sangre, de no comer carne con sangre. Dice, es una señal entre Israel y yo. Yo les he dado la sangre para el sacrificio, para que la usen como expiación. Y cualquiera que comiere, yo me voy a encargar de cortarlo también. Ahora, él dice en Deuteronomio, los animales que mueran, con un animal amortecido que lo atacó una fiera o algo así sucedió, y este animal, dice, tú no te lo puedes comer porque tiene la sangre, pero lo puedes vender al extranjero, lo puedes vender a que no del pueblo de Israel. Ahora, también nos va a decir que la persona que ya vive allí, que no es un extranjero que va pasando, no es un visitante, sino que ya ha decidido morar con el pueblo de Israel, tampoco él podía comer eso, y tenía que también guardar el sábado. Entonces, lo digo porque muchos hacen el comentario, bueno, ¿y por qué nosotros no guardamos el sábado si es uno de los 10 mandamientos? De hecho, es el mandamiento más largo. Si lo ven en los versículos, es el mandamiento más largo. Pero es una señal, dice el Señor, entre Israel y yo, nada más, entre el pueblo de Israel y yo. Es un pacto, es parte del pacto que tenemos. El pueblo cristiano empezó a reunirse los días domingo, y de hecho también a los gentiles, cuando se les dan los mandamientos que les dan, no para que no se circuncidaran y todo eso, sino para que siguieran en amor las cosas del Señor, no se les dice que tienen que guardar el sábado como un día de reposo especial, porque entendían los judíos, este es un pacto entre Dios y nosotros los judíos, el pueblo de Israel, exclusivamente. Y dice aquí, y dio a Moisés, cuando acabó de hablar con él en el monte de Sinaí, las 2 tablas del testimonio, tablas de piedra escritas con el dedo de Dios. Hasta ese momento le da las tablas. No nos da tiempo de continuar la historia, pero quiero adelantar solamente que el pueblo había dicho, todo lo que el Señor nos ha dicho, eso vamos a hacer. Estuvo 40 días y 40 noches Moisés arriba, en contacto con el Señor. Y el pueblo empezó a decir, oye, ¿qué pasaría con Moisés? Y le dicen a Aarón, Aarón lo había dejado Moisés para que tomase las cosas, los asuntos cuando él no estaba. Y le va a decir, oye, ¿pero qué pasó con Moisés? Haznos dioses que nos lleven a la tierra de Egipto, porque este varón Moisés no sabemos lo que le haya acontecido. Y Aarón, muy tontamente, en vez de decir, bueno, espérense, no sabemos qué es lo que Dios va a hacer, déjame consultar al Señor. De alguna forma, quebrantan los mandamientos que ya les habían dado el mismo Señor, y se pone a hacer una imagen que Dios les dijo, no te hagas imagen de nada para adorarla. Pues hicieron una imagen, quebrantando el mandamiento. No les duró mucho la promesa, inmediatamente quebrantaron el pacto. Y bueno, van a seguirlo quebrantando hasta que entran a la tierra prometida, y una vez que entren a la tierra prometida van a permanecer un momentito bien, y de inmediatamente se van a seguir quebrantando el pacto. Y por eso es que el Señor en Hebreos nos dice que ha hecho un nuevo pacto, porque el pacto antiguo no lo pudieron guardar nuestros padres, sino que tuvieron que hacer el Señor un nuevo pacto en donde ya no dependía de la fidelidad del hombre, sino completamente de la fidelidad de Dios. Gracias, Señor, te damos por tu palabra, te pedimos que grabes en nosotros, Señor, las cosas como tú las has preparado, Señor, cuando vemos estas figuras de cómo tú, con un pueblo rebelde, ignorante de las cosas de Dios, empezaste a tratar, Señor, de una forma lleno de gracia, lleno de amor, con promesas tremendas, Señor. Y nosotros también escudriñamos nuestros corazones dándonos cuenta, Señor, que también nosotros nos rebelamos muchas veces y queremos, Señor, obedecer a tu Espíritu Santo y seguir los impulsos de tu Espíritu Santo. Gracias te damos, Señor, en el nombre de Cristo Jesús. Amén.
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2: ¿Qué tal, querido amigo o amiga del programa Cruzada con Luis Palau? De esta forma damos comienzo a una nueva presentación de este nuestro espacio y punto de encuentro en la radio, en donde estudiamos diariamente la Biblia, la Palabra de Dios, de la mano, como siempre, del conferencista internacional Luis Palau. Mi nombre es Jorge Escopazo. En este día quiero entregarle la segunda parte del mensaje La Nación que Dios Bendice, con el subtítulo Hora de Cosecha y Crecimiento.
3: Esta es una hora de cosecha y crecimiento en la América Latina. Esta es la hora de América Latina en el sentido espiritual. Y nosotros todos, los cristianos evangélicos y todos los demás, somos participantes de ese drama espiritual. Todo el mundo está en fermento en nuestro día. La respuesta al Evangelio es inmensa en todo nuestro continente, en todo lugar que nosotros hemos visitado. Dios se está moviendo. Cuando nadie lo esperaba en esta hora de la historia, cuando muchos nos encontrábamos enclaustrados espiritualmente, viviendo en cuevas espirituales, quizá algunos acomplejados, Dios comenzó a moverse nuevamente, atrayendo miles de almas a los pies de la cruz de Cristo. Esta es la hora de cosecha en América Latina. Jesús dijo a sus discípulos en San Juan capítulo 4, «Yo os he enviado a segar lo que vosotros no labrasteis». «Otros labraron», dijo Jesús, «y vosotros habéis entrado en sus labores». El Espíritu Santo ha estado sembrando en primer lugar a través de todos los siglos. Yo personalmente quiero ahora participar en la cosecha que Dios ha puesto delante de nosotros. La Biblia dice que el Espíritu Santo redarguiría al mundo de pecado, de justicia y de juicio. Recuerdo bien una señora joven en Quito, Ecuador, después de una cruzada nuestra por televisión, vino a conversar. Ella quería recibir a Cristo inmediatamente. Luego de conversar unos minutos, ella nos confesó. «Soy joven», dijo, «pero desde que era una niña, jamás adoré a los ídolos que mi familia siempre ha adorado». Ella dijo, «yo siempre sentía en mi corazón que eso no era la voluntad de Dios». ¿Quién la convenció a esta señora joven desde su niñez que no debiera adorar a los ídolos? Pues solo el Espíritu Santo. En segundo lugar, la Iglesia Cristiana Evangélica ha estado sembrando desde hace unos 100 años de edad. Las Sociedades Bíblicas Unidas han esparcido la Biblia, el Nuevo Testamento y porciones de la misma por años y años en nuestro amado continente latinoamericano. Y nosotros, los que ahora creemos en Cristo y hemos sido renacidos por el Espíritu Santo, tenemos una gran deuda para con esta sociedad y especialmente para con Dios y su bendita palabra. Vivimos al borde de un despertamiento espiritual sin paralelos en la historia de América Latina. Es triste que demasiadas iglesias aún viven con complejos, enclaustrados, atacando un enemigo fantasma que ya casi no existe como existía antes. Otros, peor aún, nerviosamente procuran adaptar el Evangelio, como si el Evangelio necesitara tal ayuda. No es que algunos sean más espirituales que otros, sino que algunos están alertos a la hora en que vivimos. Algunos, aún con actitudes introspectivas y melancólicas, otros se lanzan por fe. Algunos persisten con métodos caducos y fracasados, mientras que otros experimentan con los canales que el Espíritu Santo ha resuelto usar. Hay regiones en la América Latina más responsivas que otras a las demandas del Evangelio, pero la uniformidad es sorpresiva. Alguien me dijo, «México está cerrado al Evangelio». Pero un hombre de visión, un mexicano, me respondió, «Venga a México, es la hora cero para cosechar para Cristo». Otra persona me dijo, Colombia, es difícil predicar en Colombia. Nosotros descubrimos un fruto inconcebible para el que es de afuera, para el que no ha visitado a esta gran nación colombiana. Otro señor dijo, los quiteños jamás pasarán adelante en una campaña evangelística. Sin embargo, nosotros vimos a centenares de ellos hacerlo. Los periodistas, dicen otros, no tienen interés en el evangelio. Pero nosotros hemos conversado por horas enteras con representantes de la prensa nacional en diversos países. Alguien me pregunta, ¿qué ve usted, señor Palau, en el futuro inmediato de la América Latina? Alguien me pregunta como se le preguntara al profeta Isaías, guarda qué de la noche, guarda qué de la noche. Y el guarda respondió, la mañana viene y después la noche. Preguntad si queréis, preguntad, volved, venid. Quiero responder con lo que yo veo en el futuro inmediato para la América Latina. En primer lugar, veo una década de cosecha y oportunidades sin paralelo. Podemos, debemos aprovechar esta década que Dios nos entrega. En segundo lugar, veo un avivamiento de vida espiritual en el pueblo de Dios. Aquella verdad que San Pablo tan enfáticamente declaró, Cristo vive en mí, tiene que ser enseñada y recalcada a nuestros hermanos en Cristo en todos los países latinoamericanos. Los creyentes están desesperadamente sedientos por vivir victoriosamente, pero no saben vivir. Este es un asunto crucial de la década. Los líderes evangélicos tenemos que tomar manos en el asunto. Lo vemos en cada país donde viajamos con el equipo evangelístico. Lo vemos en cada iglesia, en cada denominación. Y necesitamos este avivamiento porque esto es vida cristiana normal. Que nuestros hermanos sepan vivir, no existir ni imitar la vida cristiana. Que la mayoría pueda decir con David el salmista, mi copa está rebosando. En tercer lugar, yo veo en esta década una multiplicación inconcebible de iglesias plantadas a lo largo y ancho del continente. En Ambato, Ecuador, un pueblo pequeño, se formaron 3 iglesias evangélicas en un año como resultado de una sola campaña evangelística de una semana. Esa consecuencia de la cosecha que vemos deben ser centenares y miles de iglesias locales plantadas en cada país. Y aún dentro de la clase media hay cosecha. En cuarto lugar, veo la resurrección del sacerdocio de cada creyente. Las circunstancias actuales demandarán de nosotros los evangélicos un retorno real a la enseñanza de San Pedro en su primera epístola cuando escribió, vosotros, todos los creyentes, sois linaje escogido, real sacerdocio, pueblo santo, para que anunciéis las virtudes de aquel que os llamó de las tinieblas a su luz admirable. Tiene que haber una movilización total de cada creyente en Cristo. Debemos retornar a un pastorado laico múltiple. Cuando cada hombre toma su responsabilidad seriamente en cada iglesia local y sirve a Dios como sacerdote en el pueblo de Dios. Y en quinto y último lugar, en la década que confrontamos, yo veo un resultado. Veo un cuerpo de Cristo que envía misioneros a Europa. En alguna otra ocasión quiero hablar de este asunto, pero la América Latina ahora tiene que pensar el cuerpo de Cristo, no tan solo en que salvaremos almas en nuestro país y en nuestro continente. Debemos pensar que hay continentes que no conocen el Evangelio ni aún como nosotros lo conocemos. Que Dios te bendiga en este momento. Que este mensaje te haga pensar que estamos viviendo en la hora más gloriosa de la historia en la causa del Evangelio de Cristo. Y que Dios envíe un avivamiento a tu corazón y al mío también, para que Él nos use cosechando almas cada día.
2: 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Y llegamos así al segmento de la música. Hoy nos va a acompañar Steve Green con esta preciosa melodía titulada Yo Iré.

0: Así nos acompañaba Steve Green por el segmento de la música con esta preciosa canción Yo Iré. Y de esta forma estamos llegando al final de nuestro programa. Nos tenemos que despedir, pero si el Señor lo permite, nos vamos a reencontrar en nuestra próxima presentación. Mi nombre es Jorge Escopazo. Fue un placer acompañarle en este día. 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
1: Amigos oyentes, muchas gracias por su fina sintonía al programa de este día. Les estaremos esperando muy pronto para el próximo programa Cruzada con Luis Palau. Hasta entonces, recuerden las palabras de nuestro Señor Jesús. Felices los de corazón limpio, pues ellos verán a Dios.

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2: ¿Qué tal, amables oyentes? ¿Cómo están? Le agradezco a Dios por esta oportunidad que nos da de compartir juntos el estudio de la Palabra de Dios para hoy. Así que si ya encontró el pasaje que fue citado con anterioridad, yo le invito a usted a que lo leamos juntos y comencemos así el estudio de hoy. Mas ay de las que estén encinta y de las que críen en aquellos días, nos dice Mateo 24:19. Jesús dijo: Orad pues que vuestra huida no sea en invierno ni en día de reposo, porque habrá entonces gran tribulación, cual no la ha habido desde el principio del mundo hasta ahora, ni la habrá. El tiempo de la más grande tribulación que el mundo haya visto, estimado oyente. Hay algunos que dicen que esto ya tuvo lugar, es decir, la abominación desoladora tuvo lugar. ¿Cuándo? Cuando Tito Trajano entró en Jerusalén y destruyó el templo. Pero no es así, porque la gran tribulación aún no aconteció. No siguió a la destrucción del templo en tiempos de Tito. Es muy importante notar que Juan escribió el libro de Apocalipsis mucho después que el templo fuera destruido por Tito. Y fue allí que detalló la gran tribulación como un evento futuro que tendrá lugar después de la era de la iglesia. En el capítulo 4, verso 1 del libro de Apocalipsis, leemos: Después de esto. Y la pregunta es, ¿a qué se refiere con esto? Él ha estado escribiendo acerca de las cosas de la iglesia. Después de esto miré, y he aquí una puerta abierta en el cielo, y la primera voz que oí como de trompeta hablando conmigo dijo: Sube acá, y yo te mostraré las cosas que sucederán después de estas. Y al instante yo estaba en el Espíritu, y he aquí un trono establecido en el cielo, y en el trono uno sentado. Y él lo describe. En el capítulo 5, él describe el libro que está en la mano derecha del que está sentado en el trono, y la alabanza y gloria que es dada a Cristo cuando él toma el libro y asume la autoridad y el poder que son de él. Luego, en el capítulo 6, él comienza a abrir los sellos de este libro. Y cuando él lo hace, primeramente vemos al caballo blanco con su jinete, es decir, el anticristo que viene tomando la tierra, seguido por las guerras, hambrunas y muerte. Y luego entonces procedemos hacia el período de gran tribulación. Jesús dice concerniente a esos días: y si aquellos días no fuesen acortados, nadie sería salvo. Mas por causa de los escogidos, aquellos días serán acortados. Los escogidos de Dios, es decir, son los judíos. Así que la tribulación será tan horrible, la guerra y todo lo que estallará, la gran batalla de Armagedón tan feroz y tan grande, que a menos que Dios acorte esos días, nadie sería salvo. Así que, a favor de los escogidos, Dios acortará esos días. El verso 23 dice: Entonces, si alguno os dijere, mirad, aquí está el Cristo, o mirad, allí está, no lo creáis, porque se levantarán falsos cristos y falsos profetas y harán grandes señales y prodigios, de tal manera que engañarán, si fuere posible, aún a los escogidos. Estará el falso Cristo, es decir, el anticristo, y él tendrá al falso profeta que vendrá para provocar que el mundo lo adore. Apocalipsis capítulo 13 nos habla acerca del falso Mesías y del falso profeta que guiará al mundo a que adoren al falso Mesías. Y se nos dice en Apocalipsis que ellos vendrán con grandes señales y maravillas y milagros. El verso 24 dice, ya os lo he dicho antes, así que si os dijeren, mirad, está en el desierto, no salgáis. O mirad, está en los aposentos, no lo creáis. Jesús está hablando de su venida y él dice, porque como el relámpago que sale del oriente y se muestra hasta el occidente, así será también la venida del Hijo del Hombre. Porque donde quiera que estuviere el cuerpo muerto, allí se juntarán las águilas. Ahora bien, hay muchos problemas en la interpretación de lo que Jesús quiso decir con donde quiera que estuviere el cuerpo muerto, allí se juntarán las águilas. Y las interpretaciones disputan entre ellas y se oponen una a la otra. Una de las interpretaciones es que el cuerpo muerto se refiere a todos los cadáveres que habrá en el Valle de Megiddo luego de esa gran matanza en la guerra en ese lugar. Y donde Dios invita en Apocalipsis capítulo 17 a las aves del cielo para que vengan a darse un banquete con los cuerpos de los reyes y los capitanes y los hombres. Y esas serán las águilas que vendrán al Valle de Megiddo para devorar todos esos cuerpos sin vida que están allí. Esta es, estimado oyente, una interpretación. La otra interpretación es muy diferente que la primera. Y ella dice que el cuerpo muerto es realmente el cuerpo de Cristo, y las águilas son los santos. Así que vea usted qué diversas son las interpretaciones de este versículo en particular. Ahora, yo no tengo la intención de entrar en una disputa acerca de cuál interpretación es la correcta, y estoy realmente muy abierto a esto. Yo le digo que no lo sé, lo confieso, no lo sé. Puedo ver problemas con ambas interpretaciones. También puedo ver la validez en ambas interpretaciones. Personalmente no sé cuál interpretación es la correcta. Por eso le dejo a usted en libertad de elegir cuál de las dos se ajusta mejor a su esquema y así seguir con eso. Ahora continuemos leyendo el verso 29. E inmediatamente después de la tribulación de aquellos días, el sol se oscurecerá. Estos serán los aspectos finales de la tribulación, las grandes señales de cataclismo en el cielo. El sol se oscurecerá. Estos serán los aspectos finales de la tribulación, las grandes señales de cataclismos en el cielo. El sol se oscurecerá, y la luna no dará su resplandor, y las estrellas caerán del cielo, y las potencias de los cielos serán conmovidas. Entonces aparecerá. Nos preguntamos, ¿cuándo? Inmediatamente después de la tribulación de esos días, entonces aparecerá la señal del Hijo del Hombre en el cielo. Y entonces lamentarán todas las tribus de la tierra y verán al Hijo del Hombre viniendo sobre las nubes del cielo con poder y gran gloria, y enviará sus ángeles con gran voz de trompeta, y juntarán a sus escogidos de los cuatro vientos, desde un extremo del cielo hasta el otro. Aquellos que toman la teoría de la post-tribulación de que Jesús no va a llevar a la iglesia hasta después de la gran tribulación, usan este versículo como base para defender su posición. Porque entonces Él, luego de su regreso, luego de la gran tribulación, Él enviará entonces sus ángeles con voz de trompeta. La trompeta de Dios sonará, y juntarán a sus escogidos de los cuatro vientos, desde un extremo del cielo hasta el otro. Ahora, una de las cosas que ellos siempre dejan de lado es que la Biblia habla de esa trompeta por la cual la iglesia será arrebatada a la gloria al sonar de la trompeta de Dios. Y ellos confunden eso con las siete trompetas del libro de Apocalipsis, porque la trompeta de Dios es llamada la última trompeta. Y por eso ellos dicen que la séptima trompeta es la última trompeta en el libro de Apocalipsis. Pero nuevamente, vemos en el libro de Apocalipsis allí las trompetas de los siete ángeles, y los siete ángeles listos para hacer sonar sus siete trompetas. Y allí hay una vasta diferencia entre la séptima trompeta, que es declarado a ser un ay con esa trompeta de Dios, por la cual la iglesia será llamada a su recompensa. Este versículo en particular es una de esas compilaciones donde Jesús junta tres versículos del Antiguo Testamento por medio de los cuales Dios ha prometido que cuando ocurra el regreso de Cristo y el reino sea establecido, Dios tomará nuevamente a los judíos como su pueblo, como una nación, y Él los traerá nuevamente a la tierra y los honrará una vez más. En Deuteronomio capítulo 30, versos 3 y 4, en esa promesa particular, cuando el Señor está hablando acerca de regresarlos de la cautividad, Él dice: «Entonces Jehová hará volver a tus cautivos, y tendrá misericordia de ti, y volverá a recogerte de entre todos los pueblos a donde te hubiere esparcido Jehová tu Dios. Aun cuando tus desterrados estuvieren en las partes más lejanas que hay debajo del cielo, de allí te recogerá Jehová tu Dios, y de allí te tomará». Sí, estimado oyente, Él volverá a juntar desde los cuatro vientos, desde una punta de los cielos a la otra. Si usted ha sido esparcido, Él lo recogerá desde allí. Es lo que dice Deuteronomio capítulo 30. También leemos en Isaías capítulo 27, versos 12 y 13. Allí el Señor dice, prediciendo nuevamente la reunión del pueblo judío: «Acontecerá en aquel día que trillará Jehová desde el río Éufrates hasta el torrente de Egipto, y vosotros, hijos de Israel, seréis reunidos uno a uno. Acontecerá también en aquel día que se tocará con gran trompeta, y vendrán los que habían sido esparcidos en la tierra de Asiria y los que habían sido desterrados a Egipto, y adorarán a Jehová en el monte santo en Jerusalén». El sonido de la gran trompeta. Jesús hace referencia a eso. Una vez más, en Isaías capítulo 11, versículo 12, se le dice que se reunirán, se les dice que se reunirán desde los cuatro confines de la tierra o desde los cuatro vientos, como Jesús hace referencia aquí. Y levantará pendón a las naciones y juntará los desterrados de Israel, y reunirá los esparcidos de Judá de los cuatro confines de la tierra. Así que de ninguna manera se le está haciendo daño a la Escritura, sino solo vemos esto en armonía con las otras profecías, por lo que se debe entender que son los judíos elegidos y no la iglesia. Ahora leemos en el verso 32 y el verso 33, estimado oyente, de Mateo capítulo 24, si usted me acompaña en la lectura. Dice así: «De la higuera aprended la parábola. Cuando ya su rama está tierna y brotan las hojas, sabéis que el verano está cerca. Así también vosotros, cuando veáis todas estas cosas, conoced que está cerca a las puertas». Así que cuando usted vea estas cosas acerca de las cuales Él está hablando, es decir, las guerras, las pestes, terremotos, el falso Cristo, la tribulación, usted sabrá que su venida está a la puerta. La higuera es usada como un símbolo en las Escrituras para representar a la nación de Israel. cuando ya su rama está tierna y brotan las hojas, sabéis que el verano está cerca, decía Jesús. Y el decir que Jesús está prediciendo realmente el renacimiento de la nación de Israel como una señal del fin es forzar un poco este texto. Básicamente, Jesús está diciendo que cuando usted ve que los árboles están brotando, usted sabe que el verano se aproxima. Por consiguiente, cuando usted vea estas señales que él ha estado prediciendo, usted sabrá que su regreso ya está cerca. De hecho, Jesús dice, de cierto os digo que no pasará esta generación hasta que todo esto acontezca. Y esa será la generación, por supuesto, que verá esas señales a las que él se ha estado refiriendo. En el verso 35 leemos, el cielo y la tierra pasarán, pero mis palabras no pasarán. Pero del día y la hora nadie sabe. Y yo creo que este es el énfasis del resto de este capítulo, el día y la hora. Ni aun los ángeles de los cielos, sino solo mi Padre. Así que Jesús está diciendo que ningún hombre sabe el día o la hora, solo el Padre lo sabe. Así que cualquiera que presuma de saber el día y la hora está haciendo una presunción que no es bíblica. Pero hay muchas personas que intentan justificar esto. Pero recuerde, del día y la hora nadie sabe. E intentan proclamar que ellos sí saben el día y la hora. Entonces, estimado oyente, ellos entran en la categoría de falsos profetas. Ahora leemos el verso 37 al 39. Mas, como en los días de Noé, así será la venida del Hijo del Hombre. Porque como en los días antes del diluvio estaban comiendo y bebiendo, casándose y dando en casamiento, hasta el día en que Noé entró en el arca y no entendieron, hasta que vino el diluvio y se los llevó a todos, así será también la venida del Hijo del Hombre. Aquí tenemos nuevamente a Noé. Jesús solo está diciendo que será como en los días de Noé. Esto es, las personas seguirán con sus negocios como de costumbre hasta el día del juicio de Dios. Ellos no lo supieron hasta que llegó el diluvio y se los llevó. Así será. Las personas no estarán conscientes. El mundo no será consciente del regreso de Cristo hasta ese mismo momento en que Él venga. Eso es lo que Jesús está diciendo aquí. De hecho, están aquellos, y usted podrá decir, bueno, en los días de Noé hubo una explosión demográfica en los cuales había un alto grado de maldad, entre otras cosas. Pero en realidad, la ilustración, para ser estrictos en su contexto y para atenerse al contexto mismo, fue simplemente comparar la sorpresa que las personas tuvieron cuando llegó finalmente el juicio de Dios. Ellos no supieron hasta que el diluvio llegó y se los llevó. Así será la venida del Hijo del Hombre. Ahora leemos el verso 40 y nos dice, entonces estarán dos en el campo, el uno será tomado y el otro será dejado. Dos mujeres estarán moliendo en un molino, la una será tomada y la otra será dejada. Tenemos aquí, estimado oyente, nuevamente dos interpretaciones divergentes. Una que dice que ellos serán tomados para ser juzgados, y aquellos que sean tomados son los desafortunados porque ellos son tomados para el juicio. Y los que son dejados son los afortunados. La otra interpretación dice que esta es una referencia al rapto de la iglesia. Aquellos que son tomados son los bendecidos. En cambio, los que son dejados se quedan para el juicio. Y bueno, tenemos argumentos de ambos lados. Nosotros seguimos leyendo en el verso 42, donde Jesús dice, velad. Y esto se aplica a todos nosotros. Velad. Pues, porque no sabéis a qué hora ha de venir vuestro Señor. Bien, él dice que ningún hombre sabe el día y la hora. Y debido a que usted no sabe, entonces tenemos esta advertencia. Velad. Quiero reiterarle, estimado oyente, usted no conoce el día y la hora. Él va a tomar a muchas personas por sorpresa. Ellos no lo sabrán, de hecho, hasta que el Señor venga. Ahora leemos en Mateo 24, verso 43 y 44, donde dice: pero sabed esto, que si el padre de familia supiese a qué hora el ladrón habría de venir, velaría y no dejaría minar su casa. Por tanto, también vosotros estad preparados, porque el Hijo del Hombre vendrá a la hora que no pensáis. Así que la advertencia aquí es doble: velad y también estad preparados. El verso 45 nos dice: ¿quién es, pues, el siervo fiel y prudente al cual puso su señor sobre su casa para que les dé el alimento a tiempo? Bienaventurado aquel siervo al cual, cuando su señor venga, le halle haciendo así. Y nos preguntamos, ¿haciendo qué? Sin duda, ministrando las necesidades de los otros. Bendito es ese siervo que esté haciendo esto cuando el Señor venga. Pues dice: de cierto os digo que sobre todos sus bienes le pondrá. Pero si aquel siervo malo dijere en su corazón: mi señor tarda en venir, y comenzare a golpear a sus consiervos, y aun a comer y a beber con los borrachos, vendrá el señor de aquel siervo en día que éste no espera y a la hora que no sabe, y lo castigará duramente, y pondrá su parte con los hipócritas. Allí será el lloro y el crujir de dientes. El peligro de decir: mi señor tarda en venir. Ahora bien, yo siento que en cualquier momento en que una persona declare que aún falta que se dé algún evento antes de que el Señor venga por su iglesia, está diciendo en esencia que el Señor está retrasando su venida, antes de que el anticristo sea revelado, o que el Señor retrasará su venida hasta después que hayamos atravesado la tribulación. Y lo que entonces está diciendo concretamente es que el Señor está retrasando su venida. Jesús dice: miren, ustedes no saben el día y la hora, por lo tanto, velad, estad preparados. Y la idea de que el Señor retrasará su regreso hasta que se den ciertos eventos en particular, no genera realmente un ímpetu en la diligencia de servir al Señor. Muy por el contrario, lo que produce generalmente es un efecto de ociosidad, de acuerdo a las palabras de Cristo. Y esta, créame, estimado oyente, es una posición peligrosa en la cual estar cuando el Señor venga. La posición de estar en un estado ocioso.

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0: Las últimas palabras suelen ser palabras significativas. Hoy nos encontramos ante el lecho de muerte de uno de los grandes líderes del Antiguo Testamento, el general Josué. Esto es parte de lo que dijo Josué, que está registrado en el capítulo 24, versículos del 23 al 25. Quitad pues ahora los dioses ajenos que están entre vosotros, e inclinad vuestro corazón a Jehová Dios de Israel. Y el pueblo respondió a Josué: a Jehová nuestro Dios serviremos, y a su voz obedeceremos. Entonces Josué hizo pacto con el pueblo el mismo día, y les dio estatutos y leyes en Siquem. Bienvenido a un nuevo encuentro con la palabra de Dios en A Través de la Biblia, el programa donde conocemos a Dios en su palabra. Soy su anfitrión, Heyel Ortiz. Hablando de últimas palabras, ¿sabía usted que la mañana del día en que el Dr. McGee falleció en el año 1988, se había reunido con el líder de A Través de la Biblia para darle instrucciones para el futuro de este ministerio que amaba? Una de las últimas instrucciones fue: pongan las cintas, en ese tiempo era el medio que se utilizaba, pongan las cintas de este viaje de 5 años de A Través de la Biblia hasta que se acabe el dinero y luego salgan del aire. Damos gracias a Dios porque ha mantenido este ministerio al aire, gracias a las ofrendas y donaciones de oyentes como usted. Ustedes son un soporte clave para nuestro ministerio. Así que desde el fondo de nuestro corazón, todo el equipo internacional de A Través de la Biblia les decimos: gracias por ser un instrumento de Dios para nuestro ministerio. A medida que este estudio llega a los hispanohablantes, oremos por los creyentes que anhelan conocer al Señor más profundamente. También oremos por aquellos quienes recientemente han entregado su vida a Cristo. Oremos por aquellos que escuchan la palabra de Dios y para que podamos producir un fruto duradero. Sus oraciones hacen la diferencia en nuestro ministerio. Y hablando de oración, iniciemos nuestro tiempo de estudio orando. Gracias, Padre Celestial, por tu fidelidad en levantar a personas que te aman para servirte y seguirte. Ayúdanos ahora a escuchar y obedecer tu palabra con toda nuestra mente, con todas nuestras fuerzas y con todo nuestro corazón, con el objetivo de ponerla en práctica. Queremos vivir para tu gloria. Queremos honrarte con nuestras vidas. En el precioso nombre de Jesús oramos y te lo pedimos. Amén. Y ahora, abra su Biblia o encienda su Biblia en Josué capítulo 23, específicamente en el versículo 11, porque estamos iniciando nuestro recorrido bíblico de hoy con las enseñanzas del Dr. McGee en la voz inconfundible de nuestro maestro Samuel Montoya.
2: Proseguimos hoy nuestro estudio en el capítulo 23 del libro de Josué, que comenzamos en nuestro programa anterior. Y decíamos al concluir nuestro estudio anterior que hay un gran peligro en pasar el Jordán. El hacer frente a un enemigo en una tierra extraña, el dar con lo desconocido por todas partes y el encontrar temor por todos lados, todo esto había mantenido a Israel cerca del Señor. Pero Josué reconoció que ya que habían entrado en reposo y estaban disfrutando de prosperidad y abundancia, podrían alejarse de Dios. Y ese es precisamente el peligro que existe cuando llegamos al punto en que nos sentimos cómodos y disfrutamos de la prosperidad y la abundancia. Parece como si ya no necesitáramos a Dios y comenzamos a alejarnos de Él. Esa, amigo oyente, es la historia de la raza humana, de la naturaleza humana. Nunca cambia. Hoy, por ejemplo, tenemos una situación de contraste. Mientras muchas naciones sufren y pasan por un periodo de penalidad extremada, hay otras naciones que disfrutan de prosperidad y abundancia. Ahora, lo que pasa es que Dios bien puede estar juzgando a las naciones prósperas con la abundancia, Puede estar probándolas y la prueba verdadera es la abundancia, porque el período más peligroso por el cual cualquier nación pueda pasar no es el tiempo de sufrimiento, sino el de paz y abundancia. Es en ese período cuando se olvidan de Dios y se alejan de Él. Y es por eso que Josué amonesta a Israel y les dice: Dios ha hecho estas cosas maravillosas por ustedes. Ahora permanezcan cerca de Él y obedézcanle. Si hacen esto, Dios continuará bendiciéndoles. Luego les advierte lo que les sucederá si se apartan de su Dios. Leamos los versículos 11 al 13 de este capítulo 23 de Josué. Guardad pues con diligencia vuestras almas para que améis a Jehová vuestro Dios. Porque si os apartareis y os uniereis a lo que resta de estas naciones que han quedado con vosotros, y si concertareis con ellas matrimonios, mezclándoos con ellas y ellas con vosotros, sabed que Jehová vuestro Dios no arrojará más a estas naciones delante de vosotros, sino que os serán por lazo, por tropiezo, por azote para vuestros costados y por espinas para vuestros ojos, hasta que perezcáis de esta buena tierra que Jehová vuestro Dios os ha dado. Josué les previene que si ellos se apartaban de Dios y le desobedecían, su juicio sería sobre ellos. Era así de sencillo, y continúa diciéndoles en los versículos 15 y 16: Pero así como ha venido sobre vosotros toda palabra buena que Jehová vuestro Dios os había dicho, también traerá Jehová sobre vosotros toda palabra mala, hasta destruiros de sobre la buena tierra que Jehová vuestro Dios os ha dado. Si traspasareis el pacto de Jehová vuestro Dios que Él os ha mandado, yendo y honrando a dioses ajenos e inclinándoos a ellos, entonces la ira de Jehová se encenderá contra vosotros y pereceréis prontamente de esta buena tierra que Él os ha dado. Esta es más una predicción que una advertencia, amigo oyente. Como bien sabemos, esta predicción es ahora historia. Y bien haríamos nosotros en prestar atención a esta advertencia también. Hay muchos cristianos en nuestras iglesias que andan con una cara larga, no tienen gozo en sus vidas, parece que les hubiera picado un alacrán. Se quejan de no recibir respuesta a sus oraciones, les parece que Dios está muy lejos de ellos. Pero si hicieran un examen de sus propias vidas, se darían cuenta que son ellos los que se han alejado de Dios y que están viviendo para ellos mismos. Amigo oyente, no podemos esperar la bendición de Dios sobre nuestras vidas si no le somos fieles y no obedecemos su palabra. El escritor de la Epístola a los Hebreos amonesta en el capítulo 2 de su epístola, versículos 1 al 3, diciendo: Por tanto, es necesario que con más diligencia atendamos a las cosas que hemos oído, no sea que nos deslicemos. Porque si la palabra dicha por medio de los ángeles fue firme, y toda transgresión y desobediencia recibió justa retribución, ¿cómo escaparemos nosotros si descuidamos una salvación tan grande? Si no prestamos atención y obedecemos todo lo que Dios nos enseña en su palabra, amigo oyente, nos exponemos al juicio de Dios. Y esto es lo que Josué está diciéndole al pueblo de Israel aquí. Y como la historia lo confirma, esta predicción se cumplió al pie de la letra. Llegamos ahora al último capítulo de este libro de Josué, el capítulo 24. En este capítulo, Josué reúne una vez más a todo el pueblo y se presentan delante del Señor. Josué les habla y les da la reseña que Dios hace de la historia de ellos y de sus tratos misericordiosos con ellos. Tenemos también en este capítulo la renovación del pacto, la piedra del testimonio, la edad y muerte de Josué y la sepultura de los huesos de José. Josué reúne ahora a los hijos de Israel para una consagración y una consideración del pacto que Dios había hecho con ellos y que ellos habían hecho con Dios. Los primeros dos versículos de este capítulo 24 de Josué nos dicen: Reunió Josué a todas las tribus de Israel en Siquem, y llamó a los ancianos de Israel, sus príncipes, sus jueces y sus oficiales, y se presentaron delante de Dios. Y dijo Josué a todo el pueblo: Así dice Jehová, Dios de Israel: Vuestros padres habitaron antiguamente al otro lado del río, esto es, Taré, padre de Abraham y de Nacor, y servían a dioses extraños. En realidad no es Josué sino Jehová quien habla en esta porción de la Escritura, dando una mirada retrospectiva, o sea, una mirada hacia atrás, a sus tratos misericordiosos con los hijos de Israel desde el llamamiento de Abraham hasta la conquista de la tierra de Canaán. Ahora, el versículo 2 revela algo que no sabíamos antes, aunque sí lo sospechábamos. Cuando Dios llamó a Abraham de Ur de los Caldeos, le sacó de un lugar de idolatría. Taré, su padre, se nos dice aquí, servía a otros dioses. Ahora, aquí surge la pregunta, ¿por qué escogió Dios a Abraham e hizo de él una nación? Bien, consideremos los antecedentes. Después de la Torre de Babel, el hombre se alejó completamente del Señor. No fueron solamente unas pocas personas que volvieron las espaldas a Dios. Hubo una apostasía total. Ninguno servía a Dios, ni aun Taré, el padre de Abraham. Cuando Dios confundió el idioma, la gente se dispersó por todas partes y llevaron consigo un conocimiento del Dios vivo y verdadero, que es la razón por la cual aún las tribus paganas hoy tienen un conocimiento del verdadero Dios, aunque no le adoran. Hubo una apostasía total después de la Torre de Babel. Ahora, ¿qué puede hacer Dios que sea consistente con su persona, sus atributos y su carácter? Dios podía juzgar a la familia humana y quitarla de la tierra. Él podía haber hecho que la tierra fuese tan desolada como la luna si hubiera querido, pero no lo hizo. Él va a recobrar a la humanidad y va a comenzar con un hombre. Ese hombre fue Abraham, quien debió tener un deseo en su corazón de conocer al Dios vivo y verdadero. Cuando Dios le llamó, le dijo que saliera de Ur y dejara atrás a toda su familia. Ahora, tal vez nos parezca extraña la forma en que Dios llamó a Abraham, diciéndole que saliera de su tierra y de su círculo familiar, pero ahora sabemos por qué Dios lo hizo así. Taré, el padre de Abraham, era idólatra. Y Dios llamó a Abraham y le sacó de todo eso para tratar con él y hacer de él una nación por medio de la cual el Mesías viniera al mundo. Ahora, Dios formó esa nación en las ladrilleras de Egipto. Y amigo oyente, si Dios va a hacer algo de usted y de mí, Él nos llevará a través del fuego para lograrlo. Podemos asegurarle que Él no va a usar a esos cristianos consentidos de nuestras iglesias contemporáneas. Hay tantos creyentes en la iglesia común y corriente hoy en día que ni siquiera saben lo que es ser fiel a Dios. No saben lo que es declararse a favor de Dios. Se apartan de una iglesia que enseña la Biblia y dentro de unos pocos meses se alejan de todo lo que han aprendido. ¿Por qué? Porque así es el corazón humano. Y Dios no va a usar a un cristiano mimado, consentido, que no tiene ese vivo interés de conocer y obedecer a Dios como lo hizo Abraham. Ahora, Dios continúa hablando y dice en los versículos 5 al 7 de este capítulo 24 de Josué: Y yo envié a Moisés y a Aarón, y herí a Egipto conforme a lo que hice en medio de él, y después os saqué. Saqué a vuestros padres de Egipto, y cuando llegaron al mar, los egipcios siguieron a vuestros padres hasta el Mar Rojo con carros y caballería. Y cuando ellos clamaron a Jehová, Él puso oscuridad entre vosotros y los egipcios, e hizo venir sobre ellos el mar, el cual los cubrió, y vuestros ojos vieron lo que hice en Egipto. Después anduvisteis muchos días en el desierto. Dios continúa recordándoles el cuidado que Él tuvo de ellos, librándoles de los amorreos que pelearon contra ellos y de Balaam, quien trató de maldecirlos, trayéndolos a través del Jordán y librándolos de los habitantes de esa tierra que pelearon contra ellos. Y dice luego en el versículo 13, «Y os di la tierra por la cual nada trabajasteis, y las ciudades que no edificasteis, en las cuales moráis, y de las viñas y olivares que no plantasteis, coméis». El pueblo de Israel está ahora establecido en esa tierra. Pero debido a que no destruyeron la civilización que había allí, están rodeados de idolatría. Están en un verdadero peligro. Josué se da cuenta de esto y les amonesta a que hagan una verdadera dedicación a Dios, a que le entreguen sus vidas completamente. Escuche usted lo que les dice en los versículos 14 y 15 de este capítulo 24 de Josué. Ahora pues, temed a Jehová y servidle con integridad y en verdad, y quitad de entre vosotros los dioses a los cuales sirvieron vuestros padres al otro lado del río y en Egipto, y servid a Jehová. Y si mal os parece servir a Jehová, escogeos hoy a quién sirváis, si a los dioses a quienes sirvieron vuestros padres cuando estuvieron al otro lado del río, o a los dioses de los amorreos en cuya tierra habitáis, pero yo y mi casa serviremos a Jehová. Cuanto más conozco a Josué, tanto más me agrada, amigo oyente. a través de los años se ha mantenido a la sombra de Moisés, de modo que hasta pudiéramos pensar que es algo así como un Moisés en miniatura. Pero Josué es un hombre de gran importancia. Dios no se equivocó al escoger a este hombre. Aunque Josué es un hombre corriente, este libro revela que un hombre corriente dedicado a Dios puede ser usado poderosamente por Dios. Josué le dice a la nación, ¿quieren volver a los dioses de sus padres, esos dioses paganos a quienes ellos sirvieron? ¿O quieren servir a los dioses de los amorreos? Ustedes pueden escoger a quién van a servir. Pero yo y mi casa hemos hecho nuestra elección. Nosotros vamos a servir a Jehová. Amigo oyente, este fue un tremendo reto para todas las tribus de Israel para que consideraran su pacto con Dios. Es igualmente un reto para los cristianos de hoy para que se decidan a quién van a servir. Si van a servir a los dioses del dinero, la fama, el materialismo, la carnalidad y sus propios caprichos, o van a servir al Dios vivo y verdadero, obedeciendo fielmente su palabra. Ahora note usted la respuesta que el pueblo da. Leamos los versículos 16 al 18 de este capítulo 24 de Josué. Entonces el pueblo respondió y dijo, «Nunca tal acontezca que dejemos a Jehová para servir a otros dioses, porque Jehová nuestro Dios es el que nos sacó a nosotros y a nuestros padres de la tierra de Egipto, de la casa de servidumbre, el que ha hecho estas grandes señales y nos ha guardado por todo el camino por donde hemos andado y en todos los pueblos por entre los cuales pasamos. Y Jehová arrojó de delante de nosotros a todos los pueblos y al amorreo que habitaba en la tierra. Nosotros, pues, también serviremos a Jehová, porque Él es nuestro Dios». Uno creería que debido a la manera fantástica en que Dios obraba a favor de Israel, ellos permanecerían cerca de Él y le servirían. Es fácil señalar con el dedo unos 3.580 años atrás y decir que Israel era un pueblo miserable y que fueron un terrible fracaso. Pero amigo oyente, ¿qué en cuanto a nosotros hoy en día? ¿Qué tan cerca estamos nosotros del Dios vivo y verdadero? Luego Josué les dice, en los versículos 19 y 20, «Entonces Josué dijo al pueblo, «No podréis servir a Jehová, porque Él es Dios santo y Dios celoso. No sufrirá vuestras rebeliones y vuestros pecados. Si dejareis a Jehová y sirviereis a dioses ajenos, Él se volverá y os hará mal y os consumirá después que os ha hecho bien». Dios también ha sido muy bueno con nosotros, amigo oyente. Aún así, muchos viven de una manera indiferente, sin apreciar las bendiciones que Él ha derramado y continúa derramando sobre nosotros. Muchos creen que pueden hacer lo que les plazca. Es verdad que Él es un Dios de misericordia, de amor y de consuelo, pero también

0: dicho que el infierno está lleno de gente con buenas intenciones. Los israelitas necesitaban tomar acción. Debían quitar todos esos dioses ajenos que había entre ellos y demostrar así que sí estaban dispuestos a servir al Dios vivo y verdadero, inclinando su corazón a Él. Y continuamos leyendo en los versículos 25 y 26 de este capítulo 24 de Josué. Entonces Josué hizo pacto con el pueblo el mismo día y les dio estatutos y leyes en Siquem. Y escribió Josué estas palabras en el libro de la ley de Dios, y tomando una gran piedra, la levantó allí debajo de la encina que estaba junto al santuario de Jehová. En otras palabras, lo que Josué escribió fue puesto en el mismo rollo que contenía los cinco libros de Moisés. La gran piedra que Josué levantó allí fue para que sirviera como testigo silencioso del pacto que habían hecho ese día. Ahora el versículo 27 dice, y dijo Josué a todo el pueblo, he aquí esta piedra nos servirá de testigo, porque ella ha oído todas las palabras que Jehová nos ha hablado. Será pues testigo contra vosotros, para que no mintáis contra vuestro Dios. Y esto nos trae ahora a la muerte de Josué. Leamos los versículos 29 y 30 de este capítulo 24 de Josué. Después de estas cosas murió Josué, hijo de Nun, siervo de Jehová, siendo de 110 años. Y le sepultaron en su heredad en Timnat-Sera, que está en el monte de Efraín, al norte del monte de Gaas. Josué fue sepultado en aquel lugar árido que él había escogido para su herencia. Y en los versículos 31 y 32 podemos ver la tremenda influencia que Josué ejerció sobre el pueblo de Israel. Leamos. Y sirvió Israel a Jehová todo el tiempo de Josué, y todo el tiempo de los ancianos que sobrevivieron a Josué, y que sabían todas las obras que Jehová había hecho por Israel. Y enterraron en Siquem los huesos de José, que los hijos de Israel habían traído de Egipto, en la parte del campo que Jacob compró de los hijos de Hamor, padre de Siquem, por 100 piezas de dinero, y fue posesión de los hijos de José. A la hora de la muerte de Josué, deben haberle tenido en alta estima, porque Israel sirvió al Señor todos los días de Josué y también durante todo el tiempo de los ancianos que sobrevivieron a Josué. Este fue el resultado de su influencia piadosa. Ahora el versículo 32 nos habla de la sepultura de los huesos de José. José era el padre de Efraín y Manasés. Cuando los descendientes de estos hijos salieron de Egipto, sacaron con ellos los huesos de su padre y los llevaron por 40 años a través del desierto. Le habían prometido a José que sepultarían sus huesos en la tierra prometida. ¿Por qué? Porque allí era donde él esperaba ser levantado de los muertos. Luego, el versículo final de este capítulo 24 de Josué, el versículo 33, dice, también murió Eleazar, hijo de Aarón, y lo enterraron en el collado de Finé, su hijo, que le fue dado en el monte de Efraín. Aarón fue el primer sacerdote que murió. Eleazar fue el segundo. El libro de Josué está limitado por la muerte. Principia con la muerte de Moisés y termina con las muertes de Josué y Eleazar. Lo que nos llama la atención en este versículo, amigo oyente, es el hecho de que sepultaron a Eleazar en el collado que pertenecía a Finés, su hijo, que le fue dado en el monte de Efraín. La pregunta es, ¿de dónde consiguió Finés esta tierra? Los sacerdotes no recibieron ningún terreno y sin embargo este hombre había adquirido una buena porción de propiedad raíz. Aquí vemos ahora un comienzo del alejamiento del Dios vivo y verdadero, el cual será obvio cuando lleguemos al estudio del libro de los jueces. Y así, amigo oyente, concluimos nuestro estudio del capítulo 24 de Josué. Y con él termina también nuestro estudio del libro de Josué. Continuaremos nuestra marcha por el Antiguo Testamento y en nuestro próximo programa, Dios mediante, comenzaremos a estudiar el libro de los jueces. Le invitamos a sintonizarnos. Será pues hasta entonces que Dios le bendiga ricamente.
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1: Capítulo 12 de Romanos, por favor. Como decía Juanca, si Dios nos permite, vamos a estar viendo ocho versículos hoy. Ocho versículos. Vamos a enfocarnos en esos ocho primeros. Para que nos enfoquemos en el texto como tal, quisiera que hiciéramos un recordatorio, porque ustedes recuerdan que por 3 semanas estuvimos viendo como temas complementarios al tema de Israel. Los primeros 8 capítulos de la carta de Pablo a los Romanos se enfocaron en mostrarnos que solo a través del sacrificio de Cristo Jesús que podemos ser justificados, porque en nosotros como seres humanos no está la capacidad de poder presentarnos justos delante de Dios. Espiritualmente hablando somos un fracaso. Los seres humanos podemos tener muy buenas intenciones, pero sabemos que no podemos por nuestra propia fuerza presentarnos perfectos delante de Dios. Por eso Pablo quiso dejarnos muy claro de que Cristo Jesús, siendo Dios, vino a esa tierra para Él pagar el precio, Él sacrificarse y de esa manera capacitarnos a nosotros a través de su sacrificio para poder ser considerados justos delante de Dios. Eso fue lo que estuvimos viendo en los primeros 8 capítulos. Cuando llegamos al capítulo 9, 10 y 11, nos enfocamos en hablar de la nación de Israel, porque los primeros 8 capítulos se enfocaron en la justificación, que es por la fe, pero después en los 9, 10 y 11 vemos la esperanza, que es por la fe, la esperanza del pueblo de Israel, que aunque están lejos de Dios, aunque Dios los ha puesto en una situación de torpeza y de necedad, de ceguera, ahora podemos tener la confianza de que hay una esperanza para ellos, porque Dios sigue considerándolos el pueblo escogido y al final de los tiempos Él restaurará esa nación para Él. Y ahora nos vamos a enfocar en el capítulo 12 al 18, de cómo eso que hemos aprendido, esa justificación por fe, esa esperanza por fe que tenemos, se ve traducido en nuestra vida. Es muy importante. Del capítulo 12 al 16 vamos a enfocarnos en la parte práctica, es decir, cómo todo esto que hemos aprendido se va a traducir en nuestro día a día, que es muy importante. Notemos el orden. Si se dan cuenta, Pablo siempre se enfoca primero en explicarnos lo que Jesús hizo por nosotros y después nos dice lo que Dios espera de nosotros. Nunca al revés. Y esa es la gran diferencia entre la religión y Cristo. La religión te dice, lo que Dios espera de ti es esto, hazlo. Y entonces ahí es cuando los seres humanos nos encontramos esclavos de una religión, de una ley, porque lo que nos han dicho es que tenemos que hacer esto, esto y esto y esto para que Dios se agrade de mí. Pero ese no es el orden de la Biblia. La Biblia siempre nos dice, mira lo que Cristo hizo por ti, mira lo que Dios ha hecho, todo esto lo ha hecho por ti, mira cuánto te ama, mira toda su misericordia, mira toda su gracia. Bueno, pues entonces ahora eso tiene que verse reflejado en tu vida de esta manera. Es decir, todo eso que Jesús hizo tiene que dar frutos en tu vida. ¿Ven la diferencia? No es, aquí está la lista de cosas que tienes que hacer, sino mira, aquí está la lista de cosas que Dios ha hecho por ti, ¿cómo vas a responder ante eso? Tiene que haber un resultado, tiene que haber un fruto en tu corazón si realmente has entendido lo que Él hizo por ti. Entonces, del 12 en adelante, vamos a enfocarnos en eso. ¿Qué es, cómo debe reflejarse en nuestra vida diaria, en nuestras decisiones personales, lo que Él ya hizo por nosotros? En eso se va a enfocar estos capítulos que vienen, estos 5 capítulos que nos falta por estudiar. Hoy vamos a enfocarnos en el capítulo 12 y vamos a leer los 8 primeros versículos. Por favor, acompáñenme y oramos. Dice, así que hermanos, os ruego por las misericordias de Dios que presentéis vuestros cuerpos en sacrificio vivo, santo, agradable a Dios, que es vuestro culto racional. No os conforméis a este siglo, sino transformaos por medio de la renovación de vuestro entendimiento, para que comprobéis cuál sea la buena voluntad de Dios, agradable y perfecta. Digo pues, por la gracia que me es dada a cada cual que está entre vosotros, que no tenga más alto concepto de sí que el que debe tener, sino que piense de sí con cordura, conforme a la medida de la fe que Dios repartió a cada uno. Porque de la manera que en un cuerpo tenemos muchos miembros, pero no todos los miembros tienen la misma función, así nosotros, siendo muchos, somos un cuerpo en Cristo, y todos miembros miembros los unos de los otros. De manera que, teniendo diferentes dones según la gracia que nos es dada, si el de profecía, úsese conforme a la medida de la fe. O si de servicio en servir, o el que enseña en la enseñanza, el que exhorta en la exhortación, el que reparte con liberalidad, el que preside con solicitud, el que hace misericordia con alegría. Señor, te damos muchísimas gracias por permitirnos abrir esta Biblia y encontrarnos esos tesoros que tú nos has dejado. Y una vez más, nuestra oración, Señor, es que cada una de esas letras y palabras que tú has puesto delante de nosotros se traduzcan en el fruto que tú esperas también en nuestra vida. Y que cada una de estas palabras que tú, con tu corazón, nos dejaste aquí, cumpla el propósito, Señor, por el cual tú las dejaste ahí. Que no sean simplemente un texto, que no sean simplemente una charla, sino que realmente sea tu alimento espiritual para nosotros, que confronte, que consuele, que exhorte y que nos anime, Señor. Te lo pido, todo esto lo pedimos en el nombre de Cristo Jesús. Amén. Bueno, entonces empezamos con tres exhortaciones distintas. Pablo va a exhortar o animar, si lo quieren decir así, a los cristianos de Roma y indirectamente también a todos nosotros, a toda aquella persona que se haga llamar cristiano o que crea que Cristo Jesús es su Salvador, va a enfocarse en darnos tres exhortaciones. La primera exhortación va a ser a dedicarse por completo a Dios. Esos son los primeros dos versículos. Después de que hemos entendido todo lo que les decía, de todo lo que Dios ha hecho por nosotros en Cristo Jesús, pues entonces ahora la primera respuesta que Pablo dice que deberían surgir naturalmente de nosotros es nuestra dedicación por entero al Señor. Miren lo que dice, así que, refiriéndose a lo anterior, hermanos, os ruego por las misericordias de Dios que presentéis vuestros cuerpos en sacrificio vivo, santo, agradable a Dios, que es vuestro culto racional. La palabra rogar es muy interesante. La Biblia está también llena de mandatos, órdenes que Dios da. Hay muchas partes donde la Biblia dice no hagáis o haced esto, y son órdenes, no está diciendo miren si ustedes creen o tal. Pero aquí de manera interesante nos encontramos con un ruego, y lo más interesante es que esa palabra ruego significa exhortar. Pablo está exhortándolos, y la exhortación es un ánimo. Exhortar es cuando tú llamas a una persona a un lado para llamarle la atención acerca de algo. Pero ojo, y no confundamos esto, porque esto suele pasar mucho en las iglesias cristianas. Exhortar no es llamar a alguien para cantarle la tabla o para darle gallina, ¿cierto? Porque entonces, ¿qué pasa cuando uno dice, ve, necesito exhortarte? Uno, ay, ay, ay, me la van a cantar todita, o sea, los trapitos al sol me los sacaron. Pero eso no es exhortar. Exhortar sí exige en cierto momento algún tipo de confrontación, ¿cierto? Al pecado, no a la persona en sí, sino al pecado que está realizando esa persona. Pero siempre con el ánimo de que esa persona se arrepienta y cambie de opinión y cambie de actitud y siga hacia adelante. Ese es el anhelo de una persona que quiere exhortar. Cuando yo voy a exhortar a alguien, no voy es para descargarme, ¿ok? Muchas personas dicen, es que yo no me aguanto, voy a exhortarlo. No, eso es otra cosa, es muy distinto. Y recuerden lo que dice Santiago, dice, en nuestra ira como hombres no está la justicia de Dios. Entonces cuando hablamos con ira, hablamos nosotros y la embarramos, ofendemos, hacemos daño. En cambio, cuando yo digo, wow, mira mi hermano, mi hermana, mi amigo, mi fulano de la iglesia y está actuando mal, mira, está sucediendo eso, voy a llamarle a un lado, voy a hablar con él para ver qué pasa. Tal vez necesita que alguien lo mueva un poquito, lo sacude y le haga dar cuenta que no está haciendo bien. Y entonces, ¿pero por qué? Porque quiero que cambie, quiero que se arrepienta, quiero que no siga en lo mismo. Esa es la razón por la cual lo hago. Y eso es lo que Pablo está haciendo aquí. Dice, así que hermanos, os exhorto. Es la idea, la palabra que él está usando en el griego. Los exhorto por las misericordias de Dios. Miren lo importante. Él no se está basando en su propia justicia o está basándose en su propia opinión para exhortar al otro. Muy importante. Él no está diciendo, yo les exhorto porque yo creo que, porque yo opino que... No, yo los exhorto por las misericordias de Dios. ¿Cuáles son las misericordias de Dios? Pues todas esas que vimos en del capítulo 8 hasta el 11. Todo lo que Él ha hecho por nosotros. Entonces cuando yo voy a una persona y a exhortarle, dicen, mira, te exhorto por lo que Dios ha hecho en tu vida. Te exhorto por todo lo que el Señor ha transformado en tu corazón. Mira todo lo que Dios te ha dado. Mira todas las misericordias de Dios en tu vida. Sobre esa base te exhorto. No porque yo estoy en desacuerdo con lo que tú piensas, o no porque a mí no me parece que tú deberías hacer eso. No, es porque yo veo que la Biblia muestra que está incorrecto, y yo te exhorto a que recuerdes todo lo que Dios ha hecho por ti, todas las misericordias. Os ruego por las misericordias de Dios que presentéis vuestros cuerpos en sacrificio vivo, santo, agradable a Dios, que vuestro culto racional. No sé si tal vez sería un poco atrevido ir a decir que los romanos, los cristianos romanos que están recibiendo esa carta, no lo estaban haciendo. No me atrevería a hacer esa afirmación, pero creo que esa exhortación nunca sobraría para ningún cristiano, ¿cierto? Les pido por la misericordia de Dios que presenten vuestros cuerpos. La palabra presentar que está allí se refiere a cuando una persona va delante de un rey o una persona más poderosa socialmente, ¿cierto? Y le presenta algo como una ofrenda, un regalo para agradarle. Esa era la forma como se usaba esa palabra en esa época. Por ejemplo, un rey de una zona, de un país, un territorio, lo que sea, y alguien de un territorio más pequeño quería agradar a ese rey para que ese rey lo cuidara, lo protegiera, algo así. Iba y se presentaba y le daba una ofrenda, un regalo que demostraba su anhelo de tener amistad con él. Esa era la forma como se usaba esa palabra. Sabemos que Dios no es como un rey humano, cierto, terrenal, dictador, que está esperando que le lleguen regalos para que le agraden. Pero la idea es que Pablo nos está pidiendo a nosotros los cristianos que vayamos delante de Dios y que voluntariamente ofrezcamos nuestro cuerpo, nuestro ser. Y no solamente se está enfocando, aunque dice la palabra cuerpo, no está enfocándose solamente en la parte física, sino sus vidas. Vayan delante de Dios, los exhorto por las misericordias de Dios, que vayan delante de Dios y le ofrezcan, le entreguen su vida. Entonces, bien interesante eso. Muchas veces nosotros, como cristianos, decimos, es que Cristo es una parte muy importante de mi vida, y no debería ser así. Deberíamos decir, es que Cristo es todo para mí. O sea, Cristo, el ser cristiano no debe ser una parte de mi vida. El estar en Cristo Jesús, el ser hijo de Dios, debería ser el todo de mi vida. Como hijo de Dios, pienso como hijo de Dios, actúo como hijo de Dios, amo como hijo de Dios por lo que Cristo ha hecho en mi vida. Entonces debo presentar todo mi ser delante de Él, todo mi cuerpo, toda mi vida, voluntariamente. Miren el asunto ahí, dice presentéis. Presentar tiene la connotación de venir voluntariamente. No hay una coerción, sino que yo vengo delante de Dios voluntariamente. Señor, mira, aquí estoy completo, todo mi ser lo estoy poniendo delante de ti como una ofrenda, delante de ti como un regalo, es tuyo. Entonces también veamos la diferencia entre una religión y lo que hace Cristo Jesús. Miren lo tremendo. Cristo Jesús muere en la cruz, paga el precio con su sangre y literalmente nos compra, porque nosotros estamos siendo esclavos del pecado, ¿cierto? Y Él paga el precio para hacernos libres. Eso significa que somos de Él. Él pagó el precio, o sea, nos compró, ¿cierto? Esa es la palabra redención, significa eso. Pero Dios, Cristo Jesús, no nos dice, bueno, ahora te compré, ahora te obligo a que tú te sometas a mí. Y Él podría hacerlo y tendría toda la justicia. Si lo hiciera, estaría bien, porque Él pagó el precio. Nosotros estamos esclavos y Él nos dio libertad. Si Él quisiera someternos obligadamente, estaría perfecto. No habría nada de qué quejarnos. Pero el Señor es tan lindo, tan amoroso, que nos dice, ahora, ¿qué vas a hacer? Voluntariamente te presentas ante mí, es tu decisión, ¿cierto? Es lo interesante. Sabemos por lo que ya nos dijo Pablo en los otros capítulos anteriores, que una persona que nace de nuevo, por simplemente su nueva naturaleza espiritual, lo que va a hacer es querer agradar a su nuevo dueño. Es la respuesta natural, ¿cierto? Pero ven lo hermoso del Señor, que Él decide dejarnos que seamos nosotros voluntariamente los que nos presentemos a Él. Es más valioso aún. Entonces, esa es la exhortación. Miren, hermanos, los exhorto por las misericordias de Dios que ustedes presenten sus vidas delante de Dios. Preséntenlas. Y miren, como sacrificio vivo. Y eso es muy interesante, porque va más allá, no solamente es una ofrenda cualquiera. Ahora dice, como si fuera un sacrificio. Y ustedes saben que en el tiempo del Antiguo Testamento los judíos tenían que sacrificar animales para agradar a Dios, para poder cubrir sus pecados, ¿cierto? Se llama expiación, para cubrir los pecados de ellos. Entonces, entonces, cuando ellos querían, habían tres clases de sacrificios. O sea, los que estuvieron en Levítico tienen que acordarse. Habían tres clases de sacrificios. Un sacrificio que era el sacrificio de holocausto, el otro sacrificio, el sacrificio de pecado, y el otro era el sacrificio de paz, ¿cierto? Habían tres clases de sacrificio que un judío podía presentar. Cada uno de ellos, o mejor dicho, el de paz tenía un rango de diferentes características o de diferentes clases de sacrificios de paz. Pero en términos generales, este es el asunto. El holocausto era cuando una persona voluntariamente de su corazón, sin que nadie le dijera nada, traía un animal y el animal lo cortaban y lo quemaban todo, completito en el altar, absolutamente todo. ¿Qué representaba eso? Representaba que yo venía y ponía ese animal como representante de mi vida. Y lo que quiero decir es: Señor, te estoy entregando todo lo que soy. Ese animal representa lo que yo soy. Se quemó todo, consúmeme todo, soy tuyo todo. El sacrificio de pecado era cuando yo había pecado. Entonces yo venía y traía un animal dependiendo del pecado que hubiera cometido, ¿cierto? Y entonces de ese animal no se quemaba todo, sino que a ese animal se despellejaba, se desollaba, se le sacaba la sangre, ¿cierto? Y se tomaban las entrañas, ¿cierto? Y la piel, y las entrañas y la piel se llevaban afuera de la ciudad, se quemaban fuera de la ciudad, mientras que el resto del animal se quemaba dentro del altar, y algunas de esas partes se quedaban también para los sacerdotes, para que ellos pudieran comer. Entonces, eso representaba el pecado, ¿cierto? El sacrificio de pecado. Y el otro era un sacrificio de paz, que era, por ejemplo, cuando Dios me había dado una buena cosecha, ¿cierto? Ellos vivían de las cosechas, entonces tenía una buena cosecha, entonces yo iba delante de Dios y llevaba mi cosecha. O había nacido un hijo, yo quería agradecer a Dios por lo que Él me había dado. Entonces, ofrenda de paz era cuando yo quería darle gracias a Dios, o cuando yo estaba agradecido por algo que Dios estaba haciendo en mi vida, o algo así. De esos tres clases de sacrificio, ¿cuál creen ustedes que está hablando aquí, Pablo? El primero, holocausto, ¿cierto? Pero miren que Pablo está diciendo, ya no es necesario traer un animal, porque ese era un sacrificio muerto, el animal moría y daba su vida, pero ahora ya no hay que hacer eso, porque Cristo Jesús ya dio su vida una vez y para siempre, para que no tengamos que hacer más sacrificios. Él es el máximo, último, perfecto sacrificio que haya existido. Entonces, ahora lo que Dios está esperando de nosotros es un sacrificio vivo. ¿Y ven lo interesante? Uno se pone a comparar y es más grande, es más trascendente el nuevo pacto que el anterior pacto. Porque uno dice, ah, pero es que antes había que llevar a sacrificios y a animales y había que cumplir con esto y no sé qué. Pero es que ahora Dios está pidiendo de nosotros todo. Todo nuestro ser, un sacrificio vivo, en la forma en que camino, en la forma que hablo, en la forma que miro, en la forma que como, en la forma que duermo, todo mi ser para Él. Eso es lo que ahora está Él esperando de nosotros, pero no con las reglas, ¿ven? No con la regla en mano, no, sino que, Señor, todo mi ser es para Ti, ayúdame a ver cómo Tú ves, cambia mi ser, que he nacido de nuevo, entonces ayúdame, enséñame cómo ver cómo Tú ves, cómo pensar como Tú piensas, porque quiero que todo mi ser sea Tuyo. Y eso es una decisión que cada uno de ustedes tiene que tomar por sí mismo. Yo debo tomar esa decisión por mí mismo. Nadie puede venir y tomar la decisión por el otro. Es una decisión personal. Entiendo las misericordias de Dios, entiendo todo lo que Él ha hecho por mí. Entonces yo me vengo y me presento delante de Dios. Señor, presento mi vida como un sacrificio vivo. Todos los días, al levantarme y al acostarme, que yo sea para Ti, que yo te agrade, que yo esté mostrando todo lo bueno que Tú eres conmigo. Miren, dice, que presentéis vuestro cuerpo en sacrificio vivo, santo, agradable a Dios. Eso es lo que le agrada a Dios. Dios, como les decía, hay muchas personas que dicen, no, es que ahora las iglesias quieren mostrar que a Dios lo único que le interesa es el bolsillo de la gente. Sí, es triste, eso pasa. Pero yo quiero decirles a ustedes que a Dios sí les interesa su bolsillo. Les interesa también sus zapatos, les interesa sus pies, su corazón, su cabeza, su pelo, su boca, sus dientes. Todo. no para quitárselos como les enseñan en esas iglesias, sino porque a Él le interesa todo de nosotros, todo nuestro ser, nuestras familias, nuestros trabajos, nuestro salir, nuestro entrar. A Él le interesa todo de nosotros. Por lo tanto, nosotros tenemos que ser voluntarios. Señor, aquí vengo, cámbiame, enséñame, muéstrame, guíame, ¿cierto? Haz todo en mí, por favor. Y es muy importante, un sacrificio vivo, santo y agradable a Dios, que es vuestro culto racional. Muy interesante esa palabra también ahí. La palabra allí, racional, muchas veces, yo no sé si a ustedes les ha pasado, pero cuando uno ya lleva un tiempo caminando en los caminos del Señor y conociendo más de lo que es la iglesia y la palabra de Dios, suele caer a veces uno en la trampa, no todos, pero hay personas que caen en la trampa de creer que todo lo que es racional está mal, ¿cierto? Que todo tiene que ser fe y sin explicación y místico y no. Sí, en el caminar con el Señor hay asuntos que son de fe, que son asuntos que no se pueden comprender. O sea, por ejemplo, lo que estamos viendo ahorita en la vida de Cristian, ahorita estamos orando por él y no podemos comprender, Señor, a veces, pero ¿cómo pasó eso, no? Y tú permitiste que sucediera eso, ¿por qué? Y también vamos a la fe y, Señor, sánalo milagrosamente, no sabemos cómo, pero tú lo puedes sanar, como Jaime y Diana nos compartían ahorita, ¿cómo fue que se reconstruyó ese hígado en ese muchacho? No sabemos, Dios lo hizo y es algo que, si nos ponemos a tratar de entenderlo, pues no lo podemos entender, es fe, es ilógico a veces, pero también nuestro caminar con el Señor está lleno de cosas racionales. La palabra racional ahí significa lógico, es algo que es lógico, algo que es inteligente, ¿ok? A lo que voy a lo siguiente, que cuando estamos en el Señor, muchas veces, en algunos lugares, en nuestro caminar cristiano, a veces pensamos que para ser cristiano hay que dejar el cerebro por allá tirado. Ya no hay que pensar más, simplemente crea, lo que le digan, créalo. No, tampoco es así. Ojo, lo que diga la Biblia, créalo, sí. Lo que le diga el pastor, créalo así. No, tampoco. No. Lo que diga la Biblia, sí, créalo a ciegas, porque la Biblia es lógica, ordenada y seria, ¿cierto? Pues que lo que digan otros hombres, eso sí, todo a la luz de la Biblia. Cuestione todo lo que yo diga, por favor. Todos ustedes están aquí. Todo lo que yo diga, cuestionenlo a la luz de la Biblia. Nunca me coman cuento a mí así. Ah, no, es que dijo el pastor. No. Que diga la Biblia es lo importante. ¿Listo? Entonces, hay que también tener la inteligencia y la mente puestas en el Señor, ¿cierto? Entonces yo escucho y yo analizo de acuerdo a lo que la Biblia dice, pero escucho, pienso, ¿cierto? No analizo con mis opiniones, ojo, sino con lo que la palabra de Dios dice, es distinto. Entonces, a veces pensamos que ser cristiano es simplemente una cuestión de cosas místicas, misteriosas, irracionales. Y no, no es así. El Señor está pidiendo de nosotros un culto racional. La palabra culto ahí se refiere como un rito, ¿cierto? Y a veces, por ejemplo, uno les pregunta, yo le pregunto, preguntan a una persona que está viviendo dentro de la tradición católica y le digo, bueno, ¿usted por qué se persigna? ¿Por qué? ¿O usted por qué se va a poner la señal de la Santa Cruz con ceniza en la frente? ¿Por qué? No, pues así me enseñaron desde chiquito. Yo desde chiquito lo hago y así me enseñaron que así se debe. ¿Pero por qué? ¿Qué es lo que significa? No sé. O sea, no, la verdad, no sé exactamente por qué. ¿Ven? Eso es interesante. Pero un cristiano no debería ser así. Eso es lo que a veces me entristece de muchos cristianos. Bueno, ¿y usted por qué va a la vigilia? No, porque, pues porque la iglesia nos dijeron. ¿O por qué van a ayunar el sábado? No, pues porque Jaime vino y se paró acá y nos dijo que ayunáramos. Entonces, pues vamos a ayunar. No. O sea, nosotros como cristianos tenemos que hacer lo que hacemos para el Señor sabiendo por qué lo estamos haciendo. Culto racional, un culto inteligente, un servicio a Dios inteligente, una adoración inteligente. ¿Por qué estoy ofrendando todo mi ser y todo mi cuerpo a Dios? Porque entiendo que yo soy un pecador y que merezco el infierno y que Jesús vino a esta tierra siendo Dios, se sacrificó en una cruz y pagó el precio por mí. Por eso lo hago. ¿Ven lo distinto? Yo sé por qué lo hago, porque Él murió por mí, ¿cierto? Ah, pero ¿usted cómo sabe que es pecador? ¿Quiere que se lo demuestre? Es fácil, todos somos pecadores. Y cuando uno se pone a ver la palabra de Dios y el mensaje de la palabra de Dios, es más lógico de lo que uno se imagina. Es mucho más lógico de lo que uno se imagina. Por ejemplo, algunos de ustedes han estado viendo la clase apologética con Juanca y se han dado cuenta de eso. O sea, la palabra de Dios es lógica, inteligente, ordenada, clara, ¿cierto? La gente cree, no, es que la Biblia no se puede entender, es un montón de cosas raras ahí. No, si uno se pone a estudiarla en orden, con la guía del Espíritu Santo, uno se empieza a dar cuenta que todo tiene sentido, todo tiene una lógica, todo tiene un orden. Claro, como les digo, también vemos a veces el poder de Dios obrar y uno dice, bueno, ¿y esto qué fue? No lo puedo entender. Claro, hay ciertas partes donde nuestra mente no logra comprender, pero tenemos que ejercer ahí la frase, la afirmación de que el hecho de que yo no entienda algo no significa que no sea verdad, ¿cierto? ¿Alguno de ustedes entiende la... tal vez habrá uno que sí. ¿Alguno de ustedes entiende la... cómo funciona la energía nuclear? ¿Alguno sabe? ¿Sí? ¿Uno, dos? ¿Sí? Bueno, el hecho de que la mayoría de nosotros no tengamos ni... yo no tengo ni la menor idea de cómo funciona eso, no significa que eso no sea verdad. Ah, no, la energía nuclear no existe. ¿Y por qué? Porque no la entiendo. ¿Así? ¿Cómo así? Es igualito. No, la Trinidad no existe. ¿Por qué? Porque no la entiendo. Es lo mismo. Es exactamente igual. El hecho de que algo no lo entienda no significa que no exista. Ah, pero entonces hay que creer en la Trinidad así, simplemente ciegamente. No, cuando uno ve la Biblia hay evidencias claras de la Trinidad. ¿Cómo funciona? No sé. Pero la Biblia claramente me muestra una Trinidad, un Dios que es único, solo y verdadero, que son tres personas al mismo tiempo. ¿Cómo así? No lo sé. Pero así la Biblia lo, es claro que está ahí. Entonces, lo que debemos hacer es venir delante de Dios. La exhortación de Pablo es, hermanos, vengan delante de Dios y ofrezcan su cuerpo entero, entero delante de Dios. Ese es su culto racional, ese es su rito de adoración inteligente. Vivir sus vidas para el Señor por completo. Desde que se levantan hasta que se acuestan, mientras están soñando, todo para el Señor. Ese es el culto racional, es un culto inteligente. Sé por qué lo hago, por las misericordias de Dios. No lo hago simplemente porque sí, o porque me dijeron en la iglesia, porque Dios me va a castigar. No, entiendo por qué lo hago. Muy importante. Otra, es dentro de la misma exhortación, dice Pablo, verso 2, y este creo que muchos de ustedes se lo saben de memoria. No os conforméis a este siglo, sino transformaos por medio de la renovación de vuestro entendimiento, para que comprobéis cuál sea la buena voluntad de Dios, agradable y perfecta. Bueno, uno podría decir, bueno, listo, pero esto de presentarse delante de Dios y ofrendar todo su ser, ¿cómo funciona en la práctica? O sea, listo, yo le digo, Señor, aquí estoy, ¿y qué más? ¿Qué significa eso más en mi vida? Pablo sigue y dice, no os conforméis a este siglo. La palabra conformarse no se refiere a que, ah, pues me tocó conformarme, no. La palabra conformarse significa literalmente tomar la forma de. Ustedes saben, los líquidos hacen eso, y los gases también, ¿cierto? Los líquidos y los gases toman la forma del recipiente que los contiene, ¿correcto? Entonces, yo echo agua acá y no significa que el agua tenga esa forma, sino que se conformó a ese recipiente. Es más o menos la idea de la palabra. Pablo nos está diciendo, muchachos, cristianos, hermanos, no tomen la forma del mundo. Uno saca la cabeza por ahí, prende el televisor, puede hacer muchas cosas y uno se da cuenta qué es el mundo y cómo piensa el mundo, cómo actúa el mundo en el que nosotros vivimos. Quiere decir eso que Pablo nos está diciendo, oigan, ustedes cristianos, ustedes no deben actuar como actúa el mundo, ustedes no tienen que ser con la misma apariencia que el mundo tiene. Okay. Ah, es que en el mundo las mujeres se deben vestir así, ¿cierto? En el mundo, entre más muestre, mejor. Pues es en el mundo, ¿cierto? Bueno, eso es en el mundo. En Cristo es distinto, ¿correcto? En Cristo es distinto. No significa que las mujeres tienen que vestirse con una regla de vestidos ni nada de eso. No, pero tienen que, con culto racional, inteligente, vestirse de manera que agraden a Dios. Si están casadas, que agraden a su esposo, pero no de manera que agraden al mundo. ¿Ven? Es muy interesante. Pero entonces uno dice, bueno, ¿pero cómo hago yo para saber qué es lo que le agrada a Dios? Porque yo no quiero conformarme al mundo, sino a Dios. ¿Cómo hago yo para saber? Dice, transformaos por medio de la renovación de vuestro entendimiento, otra vez el entendimiento, para que comprobéis cuál sea la buena voluntad de Dios, agradable y perfecta. Entonces, voy a ponerlo de esta manera. Pablo nos dice que cuando yo creo en Cristo Jesús, me arrepiento de mis pecados y dejo que Él sea el Señor, Rey, dueño de mi vida, nazco de nuevo. Eso es lo que se llama nacer de nuevo, ¿cierto? Jesús se lo dice a Nicodemo, es necesario nacer de nuevo. Nacemos de nuevo. Espiritualmente, antes de Cristo estábamos muertos. El Espíritu nuestro se vivifica, toma vida cuando viene el Espíritu Santo a morar en nosotros, ¿cierto? Nacemos de nuevo, ahora tenemos un espíritu vivo. Pero resulta que nuestra carne, nuestro cuerpo y nuestra alma ya tienen un camino recorrido, ¿cierto? Cuando yo nazco de nuevo, ya mi carne, mi cuerpo y mi alma ya tienen un camino recorrido. Por eso es que nosotros decimos, a mí me hubiera gustado conocer al Señor más joven. Esa es la razón. Por eso uno ve a los niños, el Ministerio de Niños, y uno ve crecer, y uno dice, qué bendición estos niños que desde ya conocen la palabra de Dios. ¿Por qué? Porque se van a evitar una gran cantidad de recorrido. Cuando yo nazco de nuevo, mi espíritu es nuevo, vivificado, me lleva al Señor, me lleva a buscar al Señor, a alimentarme del Señor, pero mi carne y mi alma, mi cuerpo y mi alma, todavía me inclinan hacia las cosas del pecado. Entonces, ¿qué debe pasar en mi carne y en mi alma? Debo ser transformado. La mente es parte de mi alma, ¿cierto? La mente, las decisiones, mis pensamientos, todo eso es parte de mi alma. Entonces, todo eso tiene que ser transformado. La palabra transformar, que significa ahí, que se usa ahí, es la palabra griega, que ustedes me van a decir, no, eso no es griego, eso es español. La palabra griega metamorfosis. La metamorfosis. Es la palabra que está ahí. Por lo tanto, Dios está esperando de nosotros que haya una metamorfosis. ¿Qué significa metamorfosis? Significa un cambio de nuestra apariencia. Eso es meta, cambio, forma. ¿Cierto? Pero no se está refiriendo tan solo a una forma física. Se está refiriendo a la forma como nos vemos en nuestro actuar, en nuestro comportamiento, en nuestro ser, en nuestro corazón, en nuestra forma de pensar. Tiene que haber una transformación. Una transformación. ¿Cómo, otra vez, cómo yo sé que una persona es un verdadero cristiano? Porque hay una transformación. Empieza a transformar, a cambiar. Pero ustedes estarán de acuerdo conmigo, si ustedes son creyentes en Cristo, que eso no es así, ¿cierto? Que es un proceso. Es un proceso. Mi espíritu, ¡pum!, está vivo. Él ya está vivificado, listo. Pero mi alma y mi cuerpo todavía ahora empiezan un proceso de transformación. ¿Cómo se va transformando? Por medio de la renovación de vuestro entendimiento. La palabra renovación habla de un proceso en el cual las cosas que son viejas mueren y aparecen nuevas, y mueren y aparecen nuevas. Esa es la idea, un proceso de renovación. ¿Qué es lo que debe pasar en nosotros? ¿Dónde debe suceder ese proceso de transformación y de renovación? Dice, en vuestro entendimiento. Aquí, en nuestra forma de pensar. Antes que no estaba en Cristo, cuando yo no estaba en Cristo, yo pensaba que las relaciones sexuales antes del matrimonio eran algo normal, ¿cierto? Que una pareja, para saber si se van a casar, tienen que saber si son compatibles o no, que eso me parece de las excusas más ridículas que hay. Ni que, si como dice Javier Riz, ni que estuviera comprando zapatos. O también pensaba, no, pero es que si hay verdadero amor, no tiene nada de malo. Eso es como yo pensaba en el mundo. Bueno, yo no llegué a pensar así, pero digo en general, no recuerdo que haya llegado a pensar así. Pero ahora que estoy en Cristo, veo la Biblia, entiendo lo que la Biblia dice, mi entendimiento se renueva, ahora es distinto. Ahora sé que el sexo es un regalo de Dios únicamente para la pareja de hombre y mujer en el matrimonio. ¿Cierto? Ahora ya entiendo eso, se ha renovado mi entendimiento. Antes yo pensaba distinto, pero ahora yo veo y mi pensamiento se renueva, cambia. Entonces ya no estoy, si soy soltero, practicando sexo y al ton y al son por ahí, con un novio, con dos o tres o cuatro novias o lo que sea, sino que ahora me guardo para el Señor porque, y para mi pareja que va a ser mi esposo o mi esposa, porque entiendo, mi entendimiento se ha renovado, ¿cierto? Antes, cuando estaba sin Cristo, creía que, pues, si un matrimonio no se entiende, pues lo más fácil es divorciarse, y pues ahora es más fácil divorciarse que casarse, ¿cierto? Se necesitan menos papeles a veces para poder divorciarse que casarse. Una vaina que se inventaron es que el divorcio express, se lo inventaron por ahí en Manizales, yo no sé dónde. Pero, sí, si no funciona, pues nos separamos. Hay gente que piensa simplemente así, ¿cierto? Pero ahora yo veo la Biblia, mi entendimiento se ha renovado, ya no pienso igual. Ahora sé que en el matrimonio hay que luchar hasta el fin. El matrimonio es sagrado delante de Dios y hay que luchar hasta el fin. Eso ya no es una solución para mí. Pero entonces así es como se va renovando nuestro entendimiento, ¿cierto? Antes creía que salir de farra con mis amigos y emborracharme no tenía nada malo, estoy disfrutando, pero ahora veo la Biblia y entiendo que hay disolución, hay confusión en mi vida, hay pecado al yo emborracharme, entonces no lo hago, pero porque entiendo que eso es lo que Dios está diciendo, es malo para mí y le desagrada a Dios, entonces no lo voy a hacer. Entonces eso es lo que debe empezar a suceder en el cristiano, una renovación de nuestro entendimiento. Otro ejemplo, por ejemplo, cómo vemos el mundo. Lo que veíamos hace una semana atrás o unas semanas atrás. Antes, cuando no estaba en Cristo, creía que los judíos son parte del imperio también, que quieren aprovecharse todo. No, pero ahora veo la Biblia y digo, no, los judíos son un pueblo de Dios. Están cegados, están necios y torpes ahorita, pero son el pueblo de Dios. Entonces, oro por ellos y, Señor, ten misericordia de ellos. Igual de los palestinos también. Ya no quiero que se mueran todos los musulmanes extremistas, sino que ahora por ellos. ¿Ven? Mi entendimiento se transforma. Voy cambiando mi forma de pensar. Cuando, miren, es muy importante. Pregunta muy popular dentro de los cristianos. Pregunta, si yo creo que si le preguntáramos, hiciéramos una encuesta entre pastores, esta sería una de las preguntas más populares que se le hace a un pastor. Pastor, ¿y cómo sé yo cuál es la voluntad de Dios para mi vida? Y esa es una de las preguntas más difíciles de responder, porque ¿qué responde uno? Mire, yo no tengo ni idea, o sea, yo no sé cómo cuál es la voluntad de Dios para tu vida, ¿cierto? Pero miren lo que la palabra de Dios nos dice acerca de cómo descubrir cuál es la voluntad de Dios. Miren ahí, sí, yo me voy transformando en mi forma de actuar, en mi forma de vivir, ¿cierto? Una mujer se pone unas minifaldas supremamente peligrosas, ¿cierto? Conoce a Cristo Jesús y entonces el dobladillo empieza a bajar, ¿cierto? Hasta que llega a ser una falda linda, bonita, decente, ¿cierto? Hay una transformación. ¿Por qué? Porque su entendimiento se cambió. Ahora ya ella entiende que eso no es correcto. Entonces su entendimiento hizo que se transformara su vida también. Es un ejemplo nada más, ¿cierto? Pero a través de esa transformación de su vida y de su comportamiento, a través de lo que está entendiendo la palabra de Dios, entonces empieza a descubrir cuál es la voluntad de Dios para su vida. Esa es una buena forma, porque ahí dice, para que comprobéis cuál sea la buena voluntad de Dios, agradable y perfecta. Entonces, si yo me rindo a ese proceso de renovación que Dios quiere hacer, de transformar mi forma de pensar, ¿cierto? Entonces yo voy a poder empezar a encontrarme con cuál es la voluntad de Dios para mi vida. Y el Señor me empieza a guiar ahí. Y empiezo a darme cuenta de que la voluntad, porque la palabra ahí comprobar no se refiere tanto a encontrar, sino a examinar y darse cuenta que es buena. Esa es la idea. Comprobar, examinar y darse cuenta, wow, es buena. Entonces, cuando yo empiezo a obedecer la palabra y mi transformación se empieza a dar, yo compruebo que lo que Dios dice es bueno para mí. ¿No les ha pasado? Uno dice, claro, ahora entiendo, claro, esto es lo mejor que me puede pasar. En vez de estar andando al ton y al son con una novia y con la otra, pues ahora me guardo para mí. Y eso es lo mejor, me cuido, mi corazón está más tranquilo, estoy en paz con el Señor, ¿cierto? Tengo una esperanza distinta. Compruebo que la voluntad de Dios es buena, agradable y perfecta. Esa es la primera exhortación que Pablo nos hace. ¿Cuál fue? Dedicarnos de vida, de corazón y de ser completo al Señor, ¿cierto? Una ofrenda de un sacrificio vivo de un hombre o una mujer que está dispuesto a ser transformado todos los días para comprobar la voluntad del Señor. Segunda exhortación, verso 3. Digo pues, por la gracia que me es dada, a cada cual que está entre vosotros, que no tenga más alto concepto de sí que el que debe tener, sino que piense de sí con cordura, conforme a la medida de fe que Dios repartió a cada uno. Muy importante. La segunda exhortación entonces es hacia la humildad. Humildad. Digo pues, por la gracia que me es dada. Me parece muy lindo como Pablo lo dice. Porque Pablo dice, lo digo por la gracia que me es dada. ¿Qué quiere decir? No les estoy diciendo eso porque yo crea que yo soy más que ustedes, o porque yo los quiero regañar, o porque yo estoy en un lugar superior. No, lo digo porque Dios ha tenido gracia conmigo, y como Dios me ha dado gracia, entonces yo por eso la quiero compartir con ustedes. Esa es la razón, por la gracia que me es dada. Entonces ahí llegamos a otra clave que nos enseña cómo exhortarnos a nosotros mismos, entre nosotros pues, unos a otros. Yo te exhorto por la gracia que Dios me ha dado, es decir, lo que dice Gálatas 6:1, ¿cierto? Cuando alguien ve que otro está haciendo mal, vaya y exhórtelo, pero con mansedumbre, teniendo en cuenta que es posible que usted esté en la misma situación mañana y necesita que alguien le exhorte. En pocas palabras, exhorte como le gustaría que lo exhorten a usted. Es en sencillas palabras. Entonces Pablo dice, los exhorto, les digo esto, porque Dios ha tenido gracia conmigo, y por la gracia que Dios me ha dado, entonces les digo a ustedes. Empieza con humildad, Pablo, ¿no? Pero ¿qué más les dice? Dice, a cada cual que está entre vosotros. ¿Esta exhortación para quién es? Para todos, a cada cual que está entre vosotros. Lo dice no porque él crea que él es el super apóstol de los gentiles y que necesita enseñarle algo. No, él entiende que Dios ha tenido gracia con él, y por la gracia que Dios ha tenido con él es que él quiere compartir eso con ellos. Segundo, ¿a quiénes? A todos, a cada uno de los que está entre vosotros, a cada uno de nosotros. Y por último dice, que no tenga más alto, que cada uno de ustedes no tenga más alto concepto de sí que el que debe tener. Esa es la exhortación. La palabra concepto que está allí no es una palabra sola en el original griego, sino que está unido a la palabra mayor, ¿cierto? Dice allí en el 3, que no tenga más alto concepto. Esa frase, más alto concepto, es una sola palabra en el original griego. Y significa literalmente una percepción exagerada de sí mismo. Eso es lo que significa literalmente la palabra. O sea, tener una percepción exagerada de uno mismo. Creer que uno es más de lo que uno realmente es. Voy a echar un chistecillo. Si hay algún argentino me perdonará, pero es que queda de perlas. ¿Saben uno cómo uno se puede hacer millonario? Comprando un argentino por lo que vale y vendiéndolo por lo que él cree que vale. Entonces se hace millonario uno. Pero amo a los argentinos, tengo amigos argentinos muy lindos. Sino que es que si hay alguien en Argentina viéndonos por internet, con mucho amor, era un chiste, sí, un chascarrillo, no más. Pero cabe, ¿no? Esa es la idea. A veces nosotros tenemos más alto concepto del que debemos tener de nosotros mismos. No, yo ya superé esa etapa, yo ya aprendí eso, yo ya lo tengo bajo control. Antes yo luchaba con eso, pero no, yo ya ahora ya lo tengo todo bajo control, ya lo... O cometemos el error de, pobrecito fulano, mírelo cómo está, luchando con eso, yo gracias a Dios ya, salí. A veces pensamos así. O eso pasa mucho en los matrimonios también, ¿cierto? Es que yo soy el ordenado de la casa, yo y ella nunca me ayudó, él nunca me ayuda. Si no fuera por mí, esta casa no podría existir. A veces llegamos a pensar, es que si no fuera por mí, esta casa no sería nada, ¿cierto? Al más alto concepto del que debemos tener. En la iglesia pasa, porque aquí está enfocado en la iglesia, ¿cierto? Entre vosotros, los de la iglesia. Podemos pensar eso, como les decía, yo ya superé esa lucha que él tiene, ya estoy en un nivel superior de espiritualidad, una cosa así. O, sí, es que si no fuera por nosotros los de la alabanza, pues esta iglesia no existiría. O, no, es que, el Señor me dio a mí un don de enseñanza, mejor que el de fulano y que sutano. Él no es tan claro como yo, él no lo hace tan bien. Puede pasar. Esa clase de expresiones son de soberbia, de orgullo. ¿Y es de qué? De tener un concepto distinto del que debemos tener. ¡Ojo! Tampoco dice que debemos pensar menos de lo que debemos pensar de nosotros, porque ese es el otro error. No, yo no sirvo para nada, yo no sirvo en esta iglesia porque yo no sirvo, yo soy lo peor, yo soy... No, tampoco. En el mundo, y tristemente en algunas iglesias, ¿cierto?, se está levantando la autoestima de la gente. ¿cierto? ¿Cierto? Descubre el campeón que hay en ti, ¿cierto? Esa es la frase. Descubre el tigre que hay en ti, eres un campeón. Tú puedes con todas las cosas. Si tú te enfocas y visualizas tu éxito, lo vas a lograr. Y eso es lo que se enseña tristemente en muchas iglesias hoy. Pablo no está hablando de autoestima. Si ustedes se dan cuenta, él está hablando de cristoestima. Muy importante. ¿Qué es lo que nosotros debemos tener? Cristoestima. Es decir, Señor, ¿qué piensas tú de mí? No lo que yo piense de mí, no lo que mi hermano piensa de mí, no lo que mi esposo piensa de mí. ¿Qué piensas tú, Señor, de mí? Entonces, ¿qué nos dice Cristo? Yo puedo decirles lo que dice Cristo porque su palabra lo dice por todas partes. ¿Qué dice Cristo? Dice que Él nos ama y que nos creó para tener una relación con Él. Que nos creó a su imagen y semejanza y que hizo todo este universo que está, aunque no lo crean, creó todo este universo y toda la creación en torno al ser humano, a nosotros, ¿cierto? Para que todo fuera de una bendición para nosotros y para poder relacionarse con nosotros, ¿cierto? Hasta ahí, soy un campeón. Pero eres pecador, desobedeciste. Te alejaste de mí y por eso estás sufriendo las consecuencias de todo tu pecado. Entonces ahí, soy una cucaracha, soy lo peor. Pero el Señor dice, pero mira, te amo tanto que quiero tener esa relación especial contigo para toda la eternidad. Por eso yo morí por ti, para que ahora tú puedas estar conmigo. Entonces, wow, Señor, tú me amas, yo soy importante para ti. Yo fallo y la embarré, pero tú me has restaurado en una relación contigo especial. Entonces ya no estoy ni más abajo ni más alto de lo que debo estar. Estoy en el lugar donde Cristo quiere que yo esté. Es muy importante que tengamos eso en cuenta. Lo que deberíamos siempre pensar es que Dios me ha amado y me ha dado muchas bendiciones y que yo debo poner eso en humildad delante de Él para que Él las use. Estoy a su disposición, Él me compró. Soy valioso para Él. No sé por qué, porque yo sé que soy pecador, pero soy valioso para Él. Entonces por eso quiero servirle, por eso quiero honrarle. Muy, muy importante. Sigamos. Dice, sino que piense de sí con cordura. La palabra cordura significa balanceadamente, sobriamente, con un juicio recto, como les decía. Ni desbalanceado para arriba, ni desbalanceado para abajo. En un juicio recto, balanceado. Eso es lo que el Señor quiere que pensemos de nosotros. De acuerdo a la medida de la fe. Esto se podría entender como si Dios hubiera puesto un poquito de fe en cada uno. Y, o sea, no nos dio todo lo que necesitamos, sino un pedacito, no más, no. Significa que Dios, sí, a cada uno nos ha dado una medida de fe, pero lo que Él ha puesto en nosotros es suficiente para nosotros. O sea, su obra, su porción para nosotros es perfecta y suficiente para lo que nosotros necesitamos. Y a cada uno de nosotros, el Señor ha tenido una obra en nosotros. ¿Me hago entender? Es el mismo, la misma palabra, el mismo espíritu, el mismo principio, pero a Dios en cada uno de nosotros ha obrado de una manera distinta, nos ha enseñado distinto. Hemos tenido un proceso distinto, pero a cada uno el mismo mensaje, el mismo poder, pero expresado en cada uno también de maneras distintas. Entonces, de acuerdo a esto que Dios ha hecho en mí, yo debo tener un concepto de mí. ¿Cómo así? De acuerdo a la medida de fe, de acuerdo a lo que Dios ha hecho en mí, de acuerdo a lo que yo he visto del poder de Dios en mi vida, entonces así debe, eso debería afectar mi percepción que yo tengo de mí mismo. ¿No me entender? No de lo que yo he logrado en mi vida, no de lo que yo he fracasado en mi vida, sino de lo que Dios ha hecho en mi vida. Eso es el estándar que yo debo tener para tener una estima personal. ¿Me hago entender otra vez? No lo que yo he logrado, ni lo que he fracasado, sino lo que Él ha hecho en mí. Esa debe ser la medida, ¿cierto? ¡Wow, Señor, todo lo que tú has hecho en mí! ¡Qué increíble, Señor! ¡Gloria a ti! Es muy importante. Entonces, la segunda exhortación que nos dio Pablo es a la humildad. Primera, a entregarnos y dedicarnos por completo a Él. Segunda, a tener un corazón humilde, justo en el lugar donde debemos estar, ¿cierto? No somos ni cucarachas, ¿cierto? Ni tampoco somos los campeones que hay en nosotros, ¿cierto? Somos hijos de Dios, redimidos por gracia, pecadores por naturaleza, pero restaurados por el poder del Espíritu Santo. Eso es lo que somos. Última exhortación del día de hoy, verso 4 al 8. Y eso es muy importante. Esta última exhortación es a que cada uno de nosotros ocupemos el lugar que debemos ocupar dentro de la iglesia de Cristo. Muy importante. Ustedes y yo tenemos un lugar y un propósito muy especial dentro de los planes de Dios para impactar a nuestro mundo, para impactar la vida de otras personas, para llevar el mensaje del Evangelio, para mostrar la luz de Dios en este mundo. Cada uno de ustedes y yo tenemos un lugar que ocupar. La exhortación de Pablo es que hagamos eso, que cada uno de nosotros entendamos que tenemos un lugar y que ocupemos ese lugar. ¿Okay? Y esa es una exhortación muy directa. Verso 4. Porque de la manera que un cuerpo, que en un cuerpo tenemos muchos miembros, pero no todos los miembros tienen la misma función, así nosotros, siendo muchos, somos un cuerpo en Cristo y todos miembros los unos de los otros. Pablo hace una comparación que también se repite en el capítulo 12 de 1 Corintios. Pablo compara a la iglesia de Cristo con un cuerpo humano. Pablo hace uso de una ilustración perfecta.

uno es distinto a otro, y esa es una de las cosas, la asimetría del cuerpo, ¿no? ¿Cierto? No somos iguales de lado derecho e izquierdo. Párese bien en el espejo así atentamente y se va a dar cuenta. Este hueco es más grande que este. Sí, así es. Cada parte es distinta. Somos todos distintos. Pero más allá de lo distinto en la apariencia, son distintas en sus funciones también. Cada parte del cuerpo tiene una función distinta. Pero lo más importante es que todo el cuerpo trabaja como una sola unidad por un mismo objetivo o el mismo beneficio, ¿correcto? ¿Cuándo surgen las enfermedades? Cuando eso se daña. Cuando una parte del cuerpo, por una causa externa, un virus o por alguna otra razón, empieza a ir en contravía del orden de todo el cuerpo, entonces ahí surgen las enfermedades, ¿cierto? Entonces, ¿qué pasa? ¿Pasará lo mismo con la iglesia? Claro, cada uno de nosotros somos distintos. Cada uno de nosotros, Dios nos ha dado un lugar distinto para servir, para trabajar, para ser parte de, todos distintos. Pero cuando uno o más, o tristemente a veces la mayoría de los miembros de la iglesia no quieren unirse para trabajar por el mismo objetivo, pues entonces, ¿quién sufre? Toda la iglesia. Así como sufre todo el cuerpo, ¿cierto? Desde lo más aparentemente sencillo hasta lo más grave. Si yo me golpeo un dedito chiquito con un martillo, ¿cierto que uno siente el dolor hasta lo más profundo del alma? ¿Todo el cuerpo siente el dolor? Y uno dice, ah, pero eso no es tan grave. No, no es tan grave, tal vez sin consecuencias futuras o lo que sea. Pero todo el cuerpo lo duele, todo el cuerpo se siente. El cerebro analiza esa información y le dice a todo el cuerpo, algo pasó. Y todos estamos enfocados en eso. Y ustedes saben que el cuerpo sufre una herida y todo el cuerpo enfoca sus esfuerzos y sus recursos en tratar de sanar primero esa herida, ¿cierto? Puede ser algo más grave, puede ser un cáncer, puede ser una cosa más difícil. Pero es el mismo principio. Una parte del cuerpo sufre, todo el cuerpo sufre. Y lo mismo es en la iglesia. Cada uno tenemos una función. Esa ilustración, como les digo, no hay mejor ilustración que esa, pero es tan clara, ¿cierto? Si mi mano hoy ya no quisiera hacer lo que mi cerebro le dice, voy a estar en graves problemas. Simplemente porque ya no quiere obedecerme, ¿no? Es lo mismo, y lo mismo pasa en medio de nosotros. Cristo es la cabeza. Cada uno de nosotros tenemos una función. Y si nosotros que estamos aquí no queremos escuchar a la cabeza para saber cuál es nuestra función dentro de la iglesia, toda la iglesia va a sufrir las consecuencias. Muchas veces, muchas personas están sentadas y dicen, no, pues es que en la iglesia falla esto, y le falta esto, y esto falta, y esto no. Pero ¿por qué creen que será? Sí, es posible por el pastor, tal vez conociéndolo uno se da cuenta que el pastor tiene fallas, sí, pero no será también, además de eso, porque no estamos todos haciendo lo que nos toca a cada uno, puede ser. En la iglesia debería haber un ministerio de tal cosa, pero uno se va a decir, ¿quién lo va a hacer? No, pues que el pastor lo haga, ¿cierto? Es lo más fácil de pensar. O para eso se le paga, ¿no? Que el pastor lo haga. Que lo haga Lucho, que lo haga Juan Carlos, que lo haga este, que lo haga el otro. Y a veces no nos damos cuenta. Cada uno tiene una importancia, cada uno tiene una función, y hay que descubrir cuál es esa función. Ocupar el lugar que es el de cada uno. Yo no puedo hacer lo que hace Juan Carlos, yo no puedo hacer lo que hace Jeffrey, yo no puedo hacer lo que hace Carlitos, pero puedo hacer lo que Dios me puso a hacer a mí. ¿Me hago entender? Y yo complemento a ellos que están trabajando, a las mujeres que están trabajando, yo complemento ese trabajo con lo que Dios me ha dado a mí. Entonces es muy importante que tengamos en cuenta esa ilustración que Pablo usa. Somos un cuerpo en Cristo. Cada uno tiene un lugar y una función. Tenemos que descubrir ese lugar y esa función. Y vamos enfocándonos ya hacia el final. Verso 6. De manera que, teniendo diferentes dones según la gracia que nos es dada, paremos ahí, para antes de enfocarnos en... Teniendo diferentes dones, muy importante. ¿Qué significa la palabra don allí? Don allí significa regalo, un favor, una gracia inmerecida. Don es literalmente la palabra regalo, eso es lo que significa. Sino que la vemos ahí, el don, los dones espirituales. Entonces suena como, uy, ¿qué será eso? Cambiémoslo, diga, regalos espirituales, eso es lo que significa. Dios nos ha dado regalos espirituales. Un regalo es eso, un regalo.
Yo no hice

nada para ganármelo, ni puedo hacer nada para ganármelo. Dios no me da ese regalo de acuerdo a mi espiritualidad o mi falta de espiritualidad. Simplemente es un regalo. ¿Qué significa ese regalo espiritual? Resulta que todo cristiano que ha nacido de nuevo, o sea, todo cristiano real, no solamente el que se llama cristiano, sino el cristiano real, tiene por lo menos un don espiritual, un regalo espiritual en su vida, por lo menos uno. Como les digo, hasta ahora yo no conozco una persona que tenga uno solo. Yo creo que todos los cristianos tenemos más de uno, ¿cierto? Pero, o sea, si nos fue mal, o sea, uno por lo menos, un regalo que Dios nos dio. ¿Para qué es ese regalo? Ese regalo es para el beneficio de la iglesia de Cristo. ¿Por qué? Para que todos podamos funcionar como un cuerpo. Vuelvo a hacerle la ilustración. Dios nos dio un ojo. Ese ojo sirve para recibir información visual y llevarla al cerebro, ¿cierto? ¿De qué serviría que Dios nos hubiera dado un ojo de vidrio? Pues no serviría de mucho, ¿cierto? Porque está allí, da la apariencia que está allí, pero no está cumpliendo su función, ¿cierto? Entonces, si Dios le ha dado a usted una función en la iglesia, le va a dar la capacidad de hacer esa función. Si Dios me llamó a mí cuando Dios dijo, bueno, Luis, hágale, le tocó ser pastor, hermano, eso es lo que yo quiero. Pero yo, ¿cómo hago eso? Tengo ni idea cómo se hace. Bueno, pues entonces déjame, yo te enseño. Yo te di las capacidades para hacerlas, tienes que ponerlas a funcionar. ¡Wow! Y estoy todavía en ese proceso, no llevo ni siquiera el 0.1% del proceso, pero ahí voy, aprendiendo. Pero cada uno de ustedes tiene un regalo espiritual o más regalos espirituales que Dios les ha regalado a cada uno de ustedes. ¿Se acuerdan de la pregunta más popular para un cristiano, para un pastor? Pastor, ¿cómo puedo conocer la voluntad de Dios? La segunda pregunta más popular para un pastor. Pastor, ¿y cómo puedo saber cuáles son mis dones? Segunda pregunta, muy importante y válida, y me parece perfecta, porque eso es lo que deberíamos preguntarnos todos. Siempre les animo a que, ¿cómo se pueden descubrir los dones? Sirviendo, es la mejor forma. Pero es que yo no sé en qué sirvo. Mire, entre a servir en un ministerio, pídele, Señor, pon en mi corazón un ministerio de la iglesia, un ministerio de servicio en el que yo pueda servir cualquiera, pero guíame tú, ¿cierto? Ir a Ujieres, bueno, ¿dónde está Héctor? Ve, Héctor, mira, yo quiero servir al Señor, no sé cuáles son mis dones, pero yo siento que Dios quiere que yo sirva contigo, con los Ujieres en este momento, ¿listo? Usted empieza a servir con los Ujieres y al pasar el tiempo, usted se empieza a dar cuenta que Dios lo impulsa mucho a orar por la gente que llega que está enferma. Entonces, ay, tal vez el Señor está dando, me dio el don de sanidades y quiere usarme. Me hago entender, pero si uno no arranca y se pone a servir, miren, en la silla no se encuentran los dones. Como les digo, el don de estar sentado no está en la Biblia. No existe. Entonces, si usted está sentado ahí y dice, ¿cuál será mi don? ¿Cuál será mi don? Señor, mi don. Envía a alguien que me diga cuál es mi don, Señor, por favor. No va a pasar. No va a suceder. Usted tiene que arrancar. Empiece a servir. Y allí el Señor lo va a guiar. Hay muchísimos casos. Mi primer... O sea, créanme, yo cuando empecé a servir al Señor, empecé a servir con los niños y servía en la alabanza cuando empecé a servir al Señor. Con los jóvenes. Pero nunca me tocaba enseñar... Con los niños sí, y esa es la mejor escuela para enseñar la Biblia. Uf, con los niños es espectacular. Pero nunca me tocó enseñar así abiertamente en público. Es más, en el colegio era una de las cosas que más pavor me daba, ¿cierto? Pararme frente a alguien y hablar en público, yo creo que compartimos mucho, es el mismo miedo, el mismo asunto. En la universidad, como que fui como superando eso, pero aún así me tullía del pánico cuando me tocaba hablar en público. Pero nunca me hubiera imaginado, o sea, yo sabía que el Señor me había llamado a servirle toda mi vida, tiempo completo, pero yo no sabía dónde. ¿Ustedes creen? Hace 7 años atrás ustedes me hubieran preguntado que yo sería el pastor de Capilla Calvario Cali. Pero ni por las curvas me hubiera ocurrido. Y el Señor lo va guiando a uno, lo va guiando a uno, ¡pum! Y lo pone ahí. ¿Será este el último lugar donde el Señor quiere ponerme a servir? Yo no sé. Por ahora este es y aquí estoy. Y estoy feliz y seguiré mientras Él diga otra cosa. Pero ese es el proceso, ese es el proceso. Entonces empiezo a servir. Ojo, ojo con esto. Por eso les decía, ministerios de servicio. Ministerios de servicio en la iglesia hay medios, ujieres, niños y alabanza.
¿Por qué les animo a que se unan? Claro, oración también es muy importante, pero les animo a esos de servicio, ¿por qué? Porque, no, yo ya creo que sé cuál es mi don. Dios me llamó a enseñar la Biblia, pastor, la próxima semana, deme una oportunidad. No, no, así tampoco. Hay que ir probando, ¿cierto? Y creciendo. ¿Usted siente que el Señor lo ha llamado a enseñar? Listo. Vaya a la escuela más chévere de todas para aprender a enseñar. Ministerio de Niños. Allá lo quiero ver. Allí es donde se prueba el maestro. A ver, ¿el maestro está en qué? En que yo me apasiono por estudiar la Biblia y que los niños entiendan. Y para eso, los que están en los profes de niños saben lo que significa eso. Yo tengo que empezar a pensar como los niños. ¿Cómo les puedo hablar para que ellos me entiendan lo que yo les estoy queriendo decir? Y entonces ahí empieza el Señor a probar. Y si yo nunca... No, tal vez no es la enseñanza. Tal vez por otro lado. Pero no hay nada de malo. Hay uno... No, pero es que si yo me retrocedo ahorita, ¿qué van a pensar de mí? No hay nada de malo. Si usted ha llevado un proceso de varios meses de diligentemente mostrar su corazón para aprender y después decide que se da cuenta que no es, está bien, cambie. No hay problema. No es que al otro día va a cambiar, no, pero si en un proceso usted dice, no, definitivamente por aquí no es, o sea, por aquí no es, quiero empezar a servir, no hay ningún problema. La cosa es que sirvamos, que nos pongamos manos a la obra. Los que están aquí y que sirven me pueden dar la razón en esto. El crecer cristiano, cuando uno empieza a servir a la décima potencia, uno empieza a aprender mucho más, a conocer mucho más por simplemente la demanda y la exigencia que yo estoy sirviendo. Tengo que estar a los pies del Señor, porque es que si no es por eso, no aguanto. Entonces, ¡pum!, me lleva a conocerle más, a depender más de Él. Hay una diferencia abismal entre una persona que sirve en la iglesia a una persona que se la pasa años sentado en la iglesia. Abismal. Entonces les animo a que sigamos la exhortación del Señor. Los dones y los son regalos, como les digo, regalos. Simplemente Él no los regaló. ¿Porque me vio más espiritual? No, me quiso regalar. A veces nosotros nos ponemos de exigentes, ¿cierto? Y empezamos, Señor, ¿pero por qué no me regalas esto? Yo quiero el don, yo quiero ser pastor, yo quiero ese don, Señor. No, el regalo que Dios me dé, ese es el bueno. ¿Listo? Hay que descubrirlo. Imagínense cómo sería que Jesús se apareciera delante de ustedes y les quisiera dar un regalo. ¿Cómo sería eso? ¿Se imaginan? ¿Cómo sería eso que Jesús viniera y nos diera un regalito? Todos los creyentes en Cristo tienen un regalo, por lo menos. Pero a veces estamos más enfocados en ver los regalos de los demás en vez de descubrir y poner en marcha y en práctica los regalos que Él nos ha dado a nosotros. ¿Cuál es el regalo que Dios le ha dado a usted? ¿Cuál es ese don espiritual, ese regalo espiritual que Dios le ha dado a usted? ¿Está todavía preguntándose? Está bien, no hay nada de malo en preguntarse. Pero si usted se va a quedar preguntándose, pues entonces nunca va a poder encontrarlo. Yo quiero animarles a eso. Vamos a leer esa última parte del versículo 8. Y si Dios quiere, la próxima semana, en vez de avanzar en el capítulo 12, quiero enfocarme en tener un estudio acerca de los dones del Espíritu. ¿Por qué? Porque hay una lista aquí en Romanos 12, hay otra lista en 1 Corintios 12, hay otra lista en 1 Timoteo 4. Vamos a hablar de cada uno de esos dones, de qué significa, cómo se usa cada uno. De esa manera, tal vez, el Señor usa eso y el Espíritu Santo pica su corazón y les inquieta para servir, porque hay mucho trabajo que hacer. ¿Listo? ¿Qué dice ahí? Dice, de manera que teniendo diferentes dones según la gracia que nos es dada, si el de profecía, úsese conforme a la medida de la fe. O si de servicio, en servir. O el que enseña, en la enseñanza. El que exhorta, en la exhortación. El que reparte, con liberalidad. El que preside, con solicitud. El que hace misericordia, con alegría. ¿Oramos? Señor, te damos muchísimas gracias por permitirnos estudiar tu palabra. Gracias porque tú nos has animado. Nos has animado de nuevo a seguir buscándote. Señor, que estas tres exhortaciones que tú nos has dado no caigan en un saco roto, Dios. Señor, que cuando salgamos de aquí de manera real, los que estamos aquí, podamos dedicar nuestra vida por completo a ti como un sacrificio vivo, agradable a ti, santo y agradable. Señor, queremos vivir para ti todos los días de nuestra vida. Nos entregamos voluntariamente. También, Señor,
Queremos, Dios, que esa exhortación que tú nos has dado acerca de ser humildes delante de ti, Señor, sea real para nosotros, que no tengamos un concepto ni mayor ni menor del que debemos tener, sino siempre agradecer tu gracia, la forma como tú te mostraste para nosotros, y que lo que valemos, lo valemos es por ti, no por nosotros. Lo que valemos es por lo que tú hiciste por nosotros, nada más, no hay otra explicación. Y por último, Señor, te ruego que tu Espíritu Santo también nos esté impulsando a descubrir cuáles son nuestros dones. Ayúdanos, Señor Jesús, de manera que podamos servir unidos. Señor, que como iglesia nos entreguemos totalmente a ti a través de una renovación especial de nuestro entendimiento por tu palabra. Que podamos ser humildes y tener con cordura una percepción correcta de quién somos. Que podamos servirte en el lugar donde tú quieres que sirvamos, Señor. Te damos gracias en el nombre de Cristo Jesús.

0: Si anhelas la presencia de Dios en tu vida, su perdón, su paz, si anhelas recibir esa vida nueva que Él te ofrece, tan solo tienes que levantar tu voz en una oración. Repite conmigo: Señor Jesús, reconozco que te necesito, sin ti estoy perdido. Perdona mis pecados, limpia mi corazón y mi mente. Te entrego todo lo que soy, todo lo que he sido y todo lo que quiero ser. Ven a mi corazón, me rindo a ti. Confieso que tú eres el Hijo de Dios que vino para salvarme, para darme vida. Quiero que seas mi Señor, mi Maestro, mi Dios, mi amigo, mi Padre. Gracias por morir por mí para que yo viviera. Gracias por darme fe para que creyera en ti. Gracias por hacer de mí una nueva persona, por la oportunidad de ser tu hijo. Ayúdame a crecer en tu camino. Enséñame, dame entendimiento para comprender tu verdad, tu palabra. Que pueda recordar que tú estás ahí para ayudarme, para darme fuerzas, para guardarme, para cuidarme. Lléname con tu Espíritu Santo. Quiero que vivas en mí. Quiero vivir para ti. Gracias por escucharme, por darme tu paz, por amarme, por perdonarme. En el nombre de Jesús. Amén. Esperamos que este estudio de la Biblia haya sido de bendición para tu vida y de alimento para tu corazón. No te pierdas el próximo estudio.
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1: Pues vamos a abrir nuestras Biblias ahora a Primera de Pedro. Primera de Pedro, capítulo 1. Primera de Pedro, capítulo 1, y vamos a orar. Padre Celestial, al abrir tu palabra, Señor, ahora te pedimos que tú nos enseñes a través de ella y nos dejes, Señor, por el poder de tu Espíritu, recibir lo que tienes para nosotros hoy. Bendecimos tu santo nombre, oh Dios, y te damos gracias. Gracias por todo lo que has hecho, por lo que estás haciendo y por lo que aún harás entre y en nosotros. En el nombre glorioso de Cristo Jesús. Amén. Muy bien, capítulo 1 de Primera de Pedro. La semana pasada llegamos hasta el versículo 6. El versículo 6 empieza, si pudiéramos o si comenzáramos nada más con ese versículo, no tendríamos todo el trasfondo de la razón por la que está diciendo aquí Pedro lo que está diciendo. Pero vamos a leerlo y vamos a ver un poco de la razón por la que está diciendo aquí Pedro lo que está diciendo. Noten, el versículo 6 comienza: esto les causa gran regocijo, aun cuando les sea necesario soportar por algún tiempo diversas pruebas y aflicciones. Recuerden, estamos hablando acerca del conocimiento que todos como cristianos debemos de tener acerca de lo que somos en Cristo, acerca de lo que Cristo ha logrado por nosotros, acerca de lo que Cristo ha estado haciendo en nuestra vida desde que vinimos a Él. Y eso para nosotros debe ser causa de regocijo. El conocimiento de lo que tenemos y somos en Cristo, de la vida eterna que tenemos en Él, de la gloria que un día vamos a recibir, debe llenar nuestra vida de gozo. No importa qué esté pasando a nuestros alrededores, no importa qué esté pasando en nuestra vida, esto debe traer gozo a nuestro corazón, porque tenemos el cielo ganado ya por lo que Cristo hizo. Amén. Entonces, eso debe, por sí debe traer gozo. Pero luego también dice que aquí Pedro dice: aun cuando les sea necesario soportar por algún tiempo diversas pruebas y aflicciones. La vida cristiana trae pruebas y aflicciones, ¿sí? ¿Cuántos han pasado por pruebas y aflicciones desde que vinieron a Cristo? Levanten la mano. Pérdidas, fracasos, derrotas, ¿sí? Falta de ánimo, depresión, enfermedades, ¿sí? Todas esas cosas vienen también a aquellos que han recibido a Cristo, aquellos que son hijos de Dios, aquellos que somos cristianos. Todas esas cosas nos pasan a cada uno de nosotros, ¿sí? Pero sin embargo, al saber que somos hijos de Dios, al saber que tenemos el cielo ganado por Cristo, esto debe traer gran regocijo a nuestra vida. Ahora, noten que dice: aun cuando les sea necesario soportar por algún tiempo diversas pruebas. Esto no quiere decir que toda nuestra vida va a ser una gran prueba de principio a fin. Esto no quiere decir que toda nuestra vida va a ser andar en los valles y andar. No, va a haber tiempos en los que no va a haber pruebas. ¿Cuántos han pasado tiempos en su vida en las que no han tenido ninguna prueba que pasar? Ha sido pura felicidad, pura dicha, pura gloria, pura alegría. Entonces todos vamos a tener tiempos en los que vamos a estar en la riba de la montaña y todos vamos a tener tiempos en los que vamos a pasar por valles. Es la vida del cristiano. Pero el conocimiento de que somos salvos y de que un día recibiremos, de acuerdo a los versículos 4 y 5, una herencia incorruptible, incontaminada, imperecedera, debe llenarnos de gozo del Señor, aun cuando estamos viviendo en tiempos de pruebas y aflicciones. Y creo que ahorita estamos viviendo en tiempos de pruebas y aflicciones. Creo que nadie pudiera negar eso, que muchos de nosotros estamos pasando por esas pruebas y aflicciones, ¿sí? Sin embargo, todos sabemos lo difícil que es para nosotros, viendo las cosas desde una perspectiva terrenal, poder estar gozosos cuando estamos pasando por esas pruebas y aflicciones. Es difícil. Alguien en nuestra familia está enfermo, está difícil estar gozoso. Perdemos a un ser amado, ¿verdad? Se enferma, fallece, se va al cielo con el Señor. Aunque sabemos que está con el Señor, es difícil para nosotros estar siempre gozosos. Hay veces en que nos acordamos que no están con nosotros y sentimos tristeza, pero luego nos acordamos de que están en la presencia del Señor y sentimos el gozo del Señor. Esa es la vida del cristiano, eso es lo que vamos a estar viviendo mientras estamos aquí en la tierra. Pero debemos saber que las pruebas y aflicciones por las que pasamos tienen su propósito. Tienen una razón de ser. No son nada más porque sí. No es nada más porque Dios quiere mantenernos todo el tiempo presionados o quiere mantenernos tristes o quiere que... No, tienen una razón de ser que es para nuestro beneficio. Porque todas esas pruebas y aflicciones, como ya lo hemos mencionado antes, pero vale la pena volver a mencionar, son pruebas que nos ayudan a nosotros, no a Dios, a nosotros, a ver si la fe que proclamamos que tenemos en Jesús es la fe verdadera, la fe que salva, y no nada más una fe de paso, sí, que decimos tener, que no nos ha llevado a la salvación, sino que simplemente decimos tener esa fe. Es una fe que todo mundo puede tener en Dios. Yo creo que la mayoría del mundo, si se le pregunta que si cree en Dios, va a decir que sí. ¿Sí? Pero tienen la fe que salva. La única forma de que nosotros sepamos, Dios ya lo sabe, pero la única forma de que nosotros sepamos que la fe que decimos tener es la fe que salva, es pasando por esas aflicciones, por esas pruebas, por esas tribulaciones. Y de nuevo, no va a ser toda una larga vida de pruebas, aflicciones y tribulaciones, pero de vez en cuando las vamos a tener que pasar. Noten el versículo 7 que dice, pero cuando la fe de ustedes sea puesta a prueba como el oro, habrá de manifestarse en alabanza, gloria y honra el día que Jesucristo se revele. El oro es perecedero y, sin embargo, se prueba en el fuego. Y la fe de ustedes es mucho más preciosa o valiosa, pudiera decir, que el oro. Sí, entonces noten por favor lo que está diciendo aquí, que cuando nuestra fe ha sido probada, ha sido puesta a prueba, de la misma manera que el oro es puesto a prueba, entonces nuestra fe va a resultar en alabanza, gloria, honra, el día de que Jesucristo se revele. ¿Por qué? Porque vamos a darnos cuenta entonces de lo real que fue nuestra fe, y vamos a darnos cuenta que fue real porque vamos a estar en su presencia para toda la eternidad. Y eso es finalmente lo que todos y cada uno de nosotros queremos y anhelamos. Sigue diciendo ahí en el versículo 7, el oro es perecedero y sin embargo se prueba en el fuego, y la fe de ustedes es mucho más preciosa que el oro. Noten lo que está diciendo. El oro es perecedero, lo que quiere decir que se puede perder, se echa a perder. Sí, es algo terrenal, es algo que ahorita es y mañana no es. De hecho, entre más se prueba el oro, más delgado se hace, más débil se hace. ¿Sabían ustedes eso? Que entre más puro esté el oro, más débil es. Si ustedes toman una moneda de oro puro, puro, puro, que no tiene ningún aliado, la pueden tomar en sus dedos y doblarla como si fuera plastilina. ¿Sí? Así se debilita el oro con el fuego. Pero se nos dice aquí que aunque el oro es perecedero, y eso es lo que le pasa al oro, ¿sí? De todas maneras, para poder probar que es verdaderamente oro, tiene que pasar por el fuego. Y lo que está diciendo, si el oro que es perecedero tiene que pasar por el fuego, y la fe de ustedes es mucho más preciosa que el oro, ¿cómo creen que su fe va a ser probada? También por el fuego. Pero nuestra fe, si es verdadera fe, no va a ser perecedera. Si nuestra fe es verdadera fe, no va a haber nada que la pueda apagar. Si nuestra fe es verdadera fe, no va a haber nada que la pueda debilitar, aunque a veces sentimos que es una fe débil. Pero en realidad, cuando nos damos cuenta que nuestra fe es débil, es cuando más poder de Dios tenemos. ¿Por qué? Porque su poder se perfecciona en nuestra debilidad. Entonces la tenemos toda de ganar cuando estamos pasando por pruebas de fuego, porque nos revelan a nosotros la realidad de nuestra fe y nos revelan el hecho de que Dios está con nosotros al ayudarnos a pasar por la prueba que estamos pasando. Nuestra fe es probada para que se revele que en realidad tiene el poder para salvarnos, para que el día en el que Jesús vuelva, podamos dar gloria a Él por habernos mantenido a salvo. ¿Cuántos están tratando de mantenerse salvos ahorita? Levanten la mano si están tratando de mantenerse salvos. Porque si están tratando de mantenerse salvos, discúlpenme, pero la están regando. ¿Saben por qué? Porque no pueden ustedes mantenerse salvos. Porque eso quiere decir que ustedes están esforzando para complacer a Dios, para mantenerse salvos. Y la verdad de las cosas es que el Señor Jesucristo ya hizo todo lo que se necesitaba hacer para complacer a Dios y para mantenernos salvos. Nuestra salvación está en las manos de Él y no en las de nosotros. Y cuando tratamos de ser buenos cristianos, la regamos siempre, porque no podemos ser buenos cristianos. Tenemos que ser buenos creyentes en aquel que puede guardarnos para aquel día. ¿Sí? Tenemos que poner nuestra fe y esperanza en Él. Tenemos que decir, ok, Dios, ya no quiero regarla, pero sigo regándola. Entonces tengo que confiar en tu amor, tengo que confiar en tu gracia, tengo que confiar en tu misericordia para poder ser salvo. Y es el mejor lugar en el cual encontrarnos, confiando en Él para mantenernos salvos y no tratar de mantenernos salvos nosotros mismos. Entonces, cuando pasamos por las pruebas y aflicciones y seguimos firmes, siguiendo y sirviendo a Jesús a pesar de ellas, esto nos dice que nuestra fe es verdadera. ¿Quién ha tenido un año 2020 facilísimo? Facilísimo, uy, qué bárbaro. De estos 20, de esos 2020 me aviento 2, 3 seguidos y no me hacen nada. Ninguno, ¿verdad? Ninguno de nosotros. Sin embargo, con todas las dificultades que hemos tenido y con todos los retos que hemos enfrentado y con la pandemia y con los alborotos y con esto y aquello, de todas maneras, ¿en dónde estamos ahorita? En la casa de Dios, adorando a Dios, escuchando su palabra, buscando ser fortalecidos en Él. Sí, porque hemos llegado a reconocer que la única forma en la que podemos seguir adelante caminando por esta tierra, sí, como peregrinos, es agarrados de su mano. Y sin ver, no sin reconocer, pero sin poner nuestra vista en lo que está pasando allá afuera y poner nuestra vista en lo que el Señor Jesucristo ya hizo por nosotros. Sí, entonces cuando pasamos por las pruebas, cuando pasamos por las aflicciones y seguimos firmes, siguiendo y sirviendo a Jesús a pesar de todas esas cosas que nos pasan, eso demuestra que nuestra fe es verdadera. Y por eso dice, el oro es perecedero y aún así, la pureza del oro es lograda por el calor intenso. Nuestra fe es más valiosa que el oro y son las pruebas y aflicciones las que revelan la pureza y la realidad de nuestra fe. ¿Se acuerdan de la parábola del sembrador que el Señor les dijo a sus discípulos? ¿Se acuerdan? El sembrador lleva la semilla, que es la palabra, y la va tirando por la tierra, etcétera, etcétera. El Señor les explica a sus discípulos lo que esta parábola significa. Y les dice, y de nuevo no vamos a poner los versículos en la pantalla, pero ustedes pueden tomar la nota, leerla después en sus casas, o si ahorita son suficientemente rápidos en su iPhone, iPad o su Biblia para buscarlo, búsquenlo, Mateo capítulo 13, versículos 18 al 23, Mateo 13, 18 al 23. El Señor les dice, escuchen ahora lo que significa la parábola del sembrador. Cuando alguien oye la palabra del reino y no la entiende, viene el maligno y le arrebata lo que fue sembrado en su corazón. Esta semilla es la semilla sembrada junto al camino. Donde hay mucha gente que dice, creo, ¿sí? Pero luego viene el maligno y empieza a hacerle preguntas, ¿pero por qué crees? ¿Qué has visto para que puedas creer? ¿Qué has hecho para que puedas creer? ¿Qué se ha hecho por ti para que creas? Y la persona empieza, ah, sí es cierto. Nunca lo he visto, yo nunca he escuchado su voz, y por más que mis amigos y hermanos me dicen que han escuchado la voz, yo nunca lo he escuchado. Así que en realidad no hay razón para creer. Entonces me olvido de ello. El versículo 20, noten lo que dice, el que oye la palabra es la semilla sembrada entre las piedras, que en ese momento la recibe con gozo, pero su gozo dura poco por tener poca raíz, noten, y al venir la aflicción o la persecución por causa de la palabra, se malogra. Entonces, hay quienes reciben la palabra, ¿sí? La ven como buena. Inclusive podrían hasta decir amén en la iglesia cuando se está predicando. Pero luego salen de la iglesia, siguen con su vida y empiezan a venir aflicciones, y sí, empiezan a venir persecuciones, y empiezan a venir pruebas, y empiezan a venir dificultades. Y entonces todas esas cosas hacen que esa persona se aparte, ¿sí? Y no tenga ningún provecho. ¿Por qué? Porque su fe no era la verdadera fe. Porque su fe no era la fe que salva, era una fe de los labios para afuera nada más. Versículo 22 dice, la semilla sembrada entre espinos es el que oye la palabra, pero las persecuciones de este mundo, perdón, las preocupaciones de este mundo y el engaño de las riquezas ahogan la palabra, por lo que esta no llega a dar fruto. De nuevo, otra fe que se dice tener, pero que es una falsa fe, porque una vez que las preocupaciones de este mundo, y todos tenemos preocupaciones, ¿sí? Todos tenemos preocupaciones. Sí, una vez que las preocupaciones de este mundo llegan y los atacan, una vez que las riquezas y el deseo de tener riquezas llenan el corazón de nuevo, estos deseos y estas preocupaciones ahogan la palabra y no da fruto. Versículo 23 dice, pero la semilla sembrada en buena tierra es el que oye la palabra y la entiende y da fruto y produce 100, 60 y 30 semillas por cada semilla sembrada. ¿Quién es esta persona? Esta persona es la que recibe la palabra. Vienen las tormentas y no le importa, sigue obedeciendo la palabra. Vienen las persecuciones y no le importa, sigue siguiendo lo que la palabra dice. Vienen las preocupaciones y dicen, no tengo de qué preocuparme, yo soy hijo del Rey. Si yo soy hijo de Dios y no tengo por qué preocuparme por esta situación, voy a tomar las medidas necesarias para poder ser cauteloso, para poder ser cuidadoso y ser prudente. Pero yo sé que si Dios no quiere, esta cosa no me va a tocar. Así es que sigo adelante confiando en Él, siguiéndolo a Él, obedeciéndolo a Él, creyendo en Él, poniendo toda mi esperanza en Él. Y entonces, ¿qué pasa con esa persona que da fruto? Produce 100, 60 y 30 semillas por cada semilla que fue sembrada. ¿Y qué prueba eso? Que su fe fue verdadera. Que su fe es la fe que salva. Que su fe es la fe que mantiene a ese creyente agarrado de la mano del Señor Jesucristo, siguiéndolo tan de cerca, que si el Señor Jesucristo estuviera físicamente enfrente de él y se parara de repente, ¿saben qué iba a pasar con ese creyente? Iba a chocar con la espalda del Señor Jesucristo. ¿Sí? Eso es lo que queremos ser, eso es lo que queremos buscar. Estar tan cerca de él. Que sabemos que estando en Él tenemos la protección que necesitamos. Entonces, las persecuciones, las aflicciones, los sufrimientos, las necesidades son como el ácido que se le pone al oro para ver si es oro en verdad. Una vez hicieron la prueba del ácido con algún anillo que se encontraron o con alguna cadena que se encontraron. ¿Se acuerdan? La llevaban con el joyero y el joyero en aquellos tiempos. Últimamente no he comprado nada de oro, así es que no sé qué prueba le hagan, ¿verdad? No me alcanza. El oro está muy caro ahorita, ¿verdad? Tuve que comprar una argolla de titanio, porque el oro no me alcanzó para comprar una de oro. Pero en aquel tiempo iba uno a la joyería y le echaban unas gotas de ácido, y si la pieza no era de oro, empezaba a burbujear y luego se hacía así como azulito, ¿sí? Y si era de oro, permanecía igual. Entonces, las pruebas y todas esas cosas son como ese ácido que se ponen sobre nosotros y o mantenemos nuestro brillo, mantenemos nuestro estado, ¿sí? O nos debilitamos y nos manchamos, ¿verdad? Algunos nos dijeron que era de oro y lo compramos y pagamos por ello y nos lo pusimos porque creímos que era de oro, ¿verdad? ¿Y qué pasaba cuando resultaba que no era de oro? Se ponía verde el dedo, ¿verdad? ¿Por qué? Porque no era de oro, nos manchaba, ¿sí? Y no luce. Ahí andábamos teniendo que limpiarla cada rato para que no vieran que traíamos cobre en el dedo, ¿verdad? Entonces, por eso es necesario las pruebas, por eso es necesario las aflicciones, por eso es necesario los sufrimientos. Y de nuevo, son cosas pasajeras, no duran 100 años. ¿Quién ha tenido una pena que le ha durado 100 años? Pasamos por ellas y luego salimos de ellas, ¿sí? Entonces, esas pruebas, esas aflicciones son para nuestro beneficio, para que tengamos confianza en lo que hemos creído. Pablo fue uno de los creyentes más probados de toda la historia del cristianismo, yo creo. ¡Qué bárbaro! ¿Cómo sufrió Pablo por llevar el mensaje del Evangelio a toda criatura? ¿No es cierto? Sin embargo, al final de sus días, ¿qué dice? Yo sé en quién he creído. Pero ¿cómo, Pablo, tanta confianza con todo lo que te permitió Dios que pasaras, con todos los azotes que recibiste, con todos los naufragios, con todo el tiempo que pasaste afuera a la intemperie, con todas las hambres? ¿Cómo es posible que todavía, ya para morir, digas, yo sé en quién he creído y sé que es poderoso para guardar lo que le he depositado hasta que aparezca Jesucristo? ¿Cómo puedes hacer eso? ¿Por qué? Porque su fe fue probada y fue encontrada que era la fe que salva. Y espero que todos nosotros que decimos tener fe, tengamos esa clase de fe, que las pruebas no nos hacen apartarnos de Dios, sino acercarnos más a Dios. Por eso Juan nos dice en primera de Juan, capítulo 2, versículos 28 y 29, y ahora, hijitos, permanezcan en Él para que cuando se manifieste tengamos confianza y cuando venga no nos alejemos de Él avergonzados. ¿Se fijan? Permanezcan en Él, para que cuando se manifieste tengamos confianza y cuando venga no nos alejemos de Él avergonzados. Versículo 29 de primera de Juan 2 dice: si saben que Él es justo, sepan también que todo el que hace justicia ha nacido de Él. Entonces nosotros podemos hacer justicia, pero podemos hacer justicia en Cristo. Fuera de Cristo somos injustos como cualquier otra persona, pero en Cristo podemos tener la justicia de Él. Ahora ando en lo que dice el versículo 8: ustedes aman a Jesucristo sin haberlo visto y creen en Él aunque ahora no lo ven, y se alegran con gozo inefable y glorioso porque están alcanzando la meta de su fe. Noten cuál es la meta de nuestra fe, la meta de su fe, que es que la salvación. Esa es la meta de nuestra fe, ese es el final de nuestra fe. La meta de nuestra fe no es por fe tener todo lo que queramos. La meta de nuestra fe no es por fe ser eternamente sanos. La meta de nuestra fe no es por fe lograr todo, que Dios nos dé todo lo que pidamos. La meta de nuestra fe es finalmente alcanzar la salvación que Él nos prometió que nos podía dar al morir por nosotros. ¿Sí? Y esta es una de las más grandes pruebas de que nuestra fe es verdadera, que decimos amar a alguien, escuchen esto, decimos amar a alguien a quien jamás hemos visto. Decimos amar a alguien a quien jamás hemos visto. Si yo digo, ¿cuántos aman a Jesucristo? ¿Quién no levantaría la mano? Levante la mano. Nadie no levantaría la mano, todos levantaríamos la mano, ¿verdad? Porque todos decimos amar a Jesucristo. Pero ¿por qué lo amamos si jamás lo hemos visto? ¿Alguien lo ha visto? ¿Alguien ha dicho, sí, yo lo miré? Quiere decir que, porque yo lo miré, quiere decir que sí resucitó, no está en la tumba, y porque lo miré resucitado, quiere decir que ahora sí puedo creer en Él. Ninguno de nosotros lo hemos visto, sin embargo, todos nosotros decimos que lo amamos. ¿Y saben lo alocado que es eso para el mundo? Que nosotros digamos que amamos a alguien que nunca hemos visto. Yo amo a Jesús. Jesús González, el de la esquina. No, Jesucristo, Jesús el Hijo de Dios. ¿Y por qué lo amas? ¿Cómo sabes que existe? Porque yo sé que existe, porque el Espíritu Santo me lo ha revelado. Pero lo has visto. No, pero no necesito verlo. Si no necesito verlo, yo sé que existe. Su Espíritu da testimonio a mi espíritu de que soy hijo de Dios. Su Espíritu da testimonio a mi espíritu de que lo que he aprendido a través de las Escrituras es cierto, es real, puedo confiar en ello. ¿Y saben que esa es una de las cosas que el Señor Jesucristo pidió por sus discípulos? Cuando oró por ellos en el capítulo 17 de Juan, una de las cosas que pidió fue precisamente eso. Noten, Juan 17, versículos 15 al 21, al estar orando el Señor por sus discípulos, le dice al Señor: no ruego que los quites del mundo, sino que los protejas del mal. Ellos no son del mundo, como tampoco yo soy del mundo. Y luego le pide: santifícalos en tu verdad, tu palabra es verdad. Tal como tú me enviaste al mundo, así yo los he enviado al mundo. Y por ellos yo me santifico a mí mismo, para que también ellos sean santificados en la verdad. Y luego noten lo que dice en el versículo 20 de Juan 17: pero no ruego solamente por estos, que eran los que tenía enfrente de él en ese entonces, sino que también por los que han de creer en mí por la palabra de ellos. ¿Cuántos de nosotros hemos creído en Cristo por la palabra de esos discípulos que estaban ahí con él? Entonces él estaba orando también por nosotros en ese día. Estaba orando también por nosotros en ese día, porque nosotros no lo hemos visto como ellos lo vieron, pero creemos por lo que ellos nos han dejado escrito a través de las Escrituras. Y porque creemos lo que ellos han dejado escrito en las Escrituras, entonces, como dice el versículo 1, todos somos uno, como Jesucristo y el Padre son uno. Jesús en el Padre, también ellos somos, también ellos y nosotros estamos en ellos, en el Padre y en Jesucristo, para que el mundo crea que me enviaste. En el mismo Evangelio de Juan, ¿se acuerdan del Tomás? ¿Se acuerdan de Tomás? Aquel que dijo: al menos que ponga mi mano en sus, mi dedo en las marcas de los clavos y ponga mi mano en su costado, no voy a creer. ¿Se acuerdan cómo el Señor se les apareció a los discípulos unos cuantos días después de eso? Y va con Tomás y le dice directamente a Tomás en Juan 20, 27, pon aquí tu dedo y mira mis manos y acerca tu mano y métela en mi costado. ¿Qué les dice esto? Que las heridas que se le hicieron a Jesucristo en las manos, en los pies, en la frente, en el costado, ¿saben qué? Todavía están ahí en su cuerpo físico. Esas heridas no se cerraron. Esas heridas están ahí presentes todavía en su cuerpo físico, aunque él esté en un cuerpo glorificado en el cielo. He oído decir que lo único, ¿sí?, que va a haber en el cielo, que ha sido hecho por las manos del hombre, van a ser las heridas que nuestro Señor Jesucristo tiene en el cuerpo. ¿Cómo creen que lo vamos a reconocer? ¿Cuántos han visto su rostro? Y se nos dice que su rostro es tan resplandeciente que ni siquiera lo vamos a poder ver. Pero ¿saben qué sí vamos a poder ver? Los huecos en sus manos. Los huecos en sus pies. Y vamos a reconocerlo inmediatamente por las heridas que nosotros mismos le causamos. Y vamos una vez más a caer rendidos a sus pies. Porque vamos a reconocer que esas heridas fueron hechas por causa mía. Sí, él no las merecía, yo las merecía. Pero él por amor decidió llevarlas por mí, decidió recibirlas por mí. Entonces cuando el Señor le dice esto a Tomás, mete, acerca tu mano, métela en mi costado y no seas incrédulo sino creyente, dice en el versículo 28 de Juan 20, entonces Tomás respondió y le dijo, Señor mío y Dios mío. Jesús le dijo, Tomás, has creído porque has visto. Bienaventurados los que no vieron y creyeron. ¿Sí? Quiere decir que Tomás lo vio y creyó, tuvo que ver para creer. Nosotros no hemos visto, pero creemos. Nosotros no lo hemos visto, pero lo amamos. ¿Sí? Pero en fin de cuentas, eso es en lo que consiste la fe, ¿no es cierto? En estar seguros de lo que no vemos. En estar convencidos de que lo que se nos dice en las Escrituras que existe es, y de que lo que estamos esperando un día se va a cumplir. Eso es lo que se nos dice en Hebreos capítulo 11, los versículos 1 y 2. Ahora bien, tener fe es estar seguro de lo que se espera. Es estar convencido de lo que no se ve. Entonces nosotros estamos, si tenemos la verdadera fe, estamos seguros de lo que esperamos. ¿Y qué esperamos? La venida de Cristo. Que Él nos llame a su presencia. ¿Sí? Que Él nos lleve a su gloria. De una manera o de otra, lo estamos esperando y estamos seguros de que va a llegar. Yo no sé cuándo va a llegar. Puede ser que llegue para todos nosotros colectivamente el mismo día. Que todos juntos, un día estando adorando al Señor, el Señor venga por su iglesia y nos arrebate y ahí se en el cielo para toda la eternidad. Puede ser que algunos de nosotros nos llame a su presencia antes que a otros. Pero de una cosa sí podemos estar seguros, es de que lo que estamos esperando un día va a llegar. Y la fe es estar convencido de lo que no se ve. Yo nunca he visto a Jesús, pero estoy convencido de que existe y está en el cielo sentado a la diestra del Padre intercediendo por mí todos los días. Estoy seguro de ello, estoy convencido de ello. Sí, esa es la fe de la que estamos hablando aquí. Sí, esa es la fe que tiene que ser probada para poder llegar a esas conclusiones de las cuales estamos hablando. Sí, pero de nuevo, el poder de la fe es asombroso, ¿no es cierto? Porque aunque no lo hemos visto, hay algo que pasa en nuestro corazón, en lo más profundo de nuestro ser, cuando hablamos de la gloria venidera. ¿Ustedes no se emocionan cuando hablamos de la gloria venidera? Cuando hablamos de las calles de oro, cuando hablamos de las visiones que Juan tuvo en el cielo, cuando nos imaginamos algunas de las descripciones que vemos en la Biblia acerca de lo que el reino de Dios es y cómo es, yo sí me emociono porque me muero por verlo. Pues si esa es la única manera de verlo, me muero por verlo, ¿sí? Porque quiero verlo. Sí, y entonces es lo asombroso de la fe. Sí, que no lo hemos visto, pero hay algo en nosotros que se mueve, hay algo en lo más profundo de nuestro ser que se mueve, sentimos cuando hablamos de la gloria venidera. Y este será el resultado final, de nuevo, de poner nuestra confianza en Jesús aún a través de las dificultades en la vida, la salvación que Él ha logrado por nosotros. Pero de nuevo debo recordarles que el camino a la gloria pasa a través de la oposición. Va a haber quienes se nos opongan, el enemigo definitivamente se nos va a oponer y va a querer tropezarnos, hacernos tropezar y caer y desistir de seguir al Señor y de obedecer su palabra. Pero la firmeza que mostramos ante la persecución y las aflicciones demuestra la realidad de nuestra fe. ¿Y saben qué? Yo no sé ustedes, pero cuando yo salgo del otro lado de alguna prueba, decidido a seguir caminando con Cristo a pesar de los sufrimientos, de las pérdidas, de los golpes duros que a menudo la vida me ha dado, me siento mucho más y más seguro de mi fe. Estoy pasando por la prueba y estoy, ay Señor, ay nanita, ya sácame de esta, ya ayúdame a salir de esta, ya no soporto más. Pero el momento en el que Él vea que en realidad ya no soporto más, me va a sacar de ella. Pero una vez que salga de esa prueba, sí, va a haber algo en mí que me va a decir, ¿sabes qué? Pasaste por eso y sigues caminando con el Señor. Pasaste por eso y sigues aferrado a su mano. Pasaste por eso y sigues creyendo en su palabra. Pasaste por eso y de todas maneras hay gozo en tu corazón. Estás pasando por eso y de todas maneras le das gracias a Dios. Estás pasando por esa circunstancia y de todas maneras hay alabanzas en tus labios para el Señor. Estás pasando por eso y de todas maneras tu esperanza te está llevando a ver no lo que estás pasando ahorita, sino lo que vas a recibir después cuando llegues a su presencia. Entonces, ¿sabes qué? Tu fe es verdadera. Tu fe es la fe que salva. Y nos damos cuenta entonces de que nuestra salvación está segura y es todo por la gracia de Dios. No es por nosotros, porque algunas veces nos dan ganas de darnos por vencidos, ¿no es cierto? Algunas veces nos dan ganas de tirar la toalla, algunas veces decimos, no, esto, Señor, te pasaste con esta. Okay, que con esta en realidad te estás pasando, ¿verdad? ¿Quién te dio la idea de que yo tenía las fuerzas para soportar algo como esto? Él sabe lo que podemos soportar. Y cuando sabe que hay algo que no podemos soportar, está ahí para Él levantarnos con el poder de su Espíritu Santo. ¿Sí? Pero es todo por su gracia, no es nada que merezcamos nosotros mismos. Es por la gracia de Dios, así como es por la gracia, ¿sí?, que somos salvos por medio de la fe. Así es por la gracia de Dios que podemos seguir adelante en esa fe. Noten el versículo 10. Dice, los profetas que hablaron de la gracia destinada a ustedes, estudiaron e investigaron con detalle todo acerca de esta salvación. Noten, los profetas que hablaron de la gracia destinada a ustedes, estudiaron e investigaron con detalle todo acerca de esta salvación. ¿Saben qué? La mayoría de los profetas que escribieron lo que vemos en las profecías del Antiguo Testamento y en el Nuevo Testamento, no sabían lo que estaban escribiendo. No tenían ni idea de lo que estaban escribiendo. No sabían cómo se iba a llevar a cabo lo que estaban escribiendo. Es más, no podían ni siquiera interpretar lo que ellos estaban escribiendo. Y eso me hace dudar de muchos pseudo profetas que dicen poder predecir el futuro, que dicen poder interpretar las escrituras, que dicen poder decirnos exactamente lo que Dios quiere decir en tal o cual parte, ¿sí?, de las escrituras. Porque si los profetas que escribieron las grandes profecías que tenemos en las escrituras ni cuenta se dieron de lo que estaban escribiendo, sino que tuvieron que esperar a que se cumplieran para ver a qué se parecían. Entonces los profetas de ahora, saben que yo soy medio escéptico de los profetas de ahora, no de los que predican la palabra, porque los que predican la palabra también se les puede llamar profetas, pero de aquellos que dicen hablar por Dios, sí, de aquellos que dicen ser la boca de Dios, ¿verdad? Porque muchos de ellos han hecho muchas profecías que no se han cumplido, y sabemos lo que el Antiguo Testamento dice acerca de los profetas que dicen así ha dicho Jehová, y lo que dicen no se cumple, ¿verdad? Deben morir de acuerdo a las escrituras del Antiguo Testamento, ¿verdad? Entonces, los profetas hablaron de esta gracia que estaba destinada para ustedes. Y noten que estudiaron e investigaron con detalle todo acerca de esta salvación. Vean lo que el Señor Jesucristo les dice a sus discípulos acerca de esto. En Lucas capítulo 10, los versículos 23 y 24, dice: Jesús se volvió a los discípulos y aparte les dijo: dichosos los ojos que ven lo que ustedes ven. Porque les digo que muchos profetas y reyes desearon ver lo que ustedes ven, pero no lo vieron. Y oír lo que ustedes oyen, pero no lo oyeron. ¿Sí? Noten, dichosos ustedes porque están viendo esto. Porque hubo muchos profetas y reyes que hubieran deseado, hubieran querido ver lo que ustedes están viendo, pero no pudieron verlo. Según nos dice el Hebreos capítulo 11, muchos de ellos murieron esperando que todo esto se revelara. Y no se reveló. Y no se cumplió. Sí, pero un día ellos juntamente con nosotros vamos a ver todas las cosas tal y como son. Para los profetas a través de los siglos, las cosas que se habían escrito acerca del plan de Dios para salvar a la humanidad fueron un gran misterio. Fueron un gran misterio que por la gracia de Dios se nos ha revelado a nosotros en Cristo Jesús. ¿Te dan cuenta de lo que esto quiere decir para nosotros? Que todos esos grandes hombres de Dios murieron sin poder conocer el misterio, pero que nosotros ahora, por Cristo Jesús y por el Espíritu Santo, podemos recibir el conocimiento de lo que ese misterio era. Sí, la palabra de Dios dice que al que mucho le es dado, mucho se le requiere, ¿no es cierto? Y a nosotros, mis hermanos, como cristianos del Nuevo Testamento y especialmente como cristianos ahora en el siglo XXI, se nos ha dado muchísima información que mucha gente antes de nosotros no tuvo. Sin embargo, decidió seguir a Cristo hasta el final. Murieron como mártires por su fe en Cristo, cosa que a nosotros no nos ha tocado todavía tener que hacer. Eso no quiere decir que no nos vaya a tocar, pero por ahorita todavía no nos ha tocado tener que hacer. Ellos siguieron firmes hasta el final. Y nosotros tenemos mucha más información de la que ellos tuvieron en su tiempo. Entonces también mucho más se requiere de nosotros. Pero todos estos profetas a través de los siglos desearon conocer estos misterios, ¿sí? Pero no pudieron conocerlos, no fueron revelados, sino hasta que Jesucristo vino. En Romanos capítulo 16, los versículos 25 al 27 dice: y al que puede fortalecerlos conforme a mi evangelio y a la predicación de Jesucristo, según la revelación del misterio que se ha mantenido oculto desde tiempos eternos. ¿Se notan desde cuándo había estado oculto ese misterio? Desde tiempos eternos, pero que ahora ha sido revelado por medio de las escrituras de los profetas, y que de acuerdo al mandamiento de Dios eterno se ha dado a conocer a todas las naciones para que obedezcan a la fe, al único y sabio Dios sea la gloria mediante Jesucristo para siempre. Y la iglesia dice, amén. Porque Él decidió revelárnoslo a nosotros. Nosotros tenemos la revelación de ese misterio. A los Efesios Pablo les escribe: sin duda ustedes se habrán enterado del plan de Dios. En su bondad me asignó para el bien de ustedes. Me refiero al misterio que me declaró por revelación, como ya les había escrito brevemente. Al leerlo podrán darse cuenta de que conozco el misterio de Cristo. Misterio que en otras generaciones no se dio a conocer a la humanidad, tal y como ahora se ha revelado a sus santos, apóstoles y profetas por el Espíritu. Ahora sabemos que, por medio del Evangelio, los no judíos, o sea, nosotros los gentiles, son coherederos y miembros del mismo cuerpo y copartícipes de la promesa en Cristo Jesús. Los judíos se creían, nosotros somos los escogidos de Dios. Pase lo que pase, Dios no nos puede hacer a un lado a nosotros porque somos los escogidos de Dios. Y el Evangelio vino a decirles, ¿y saben qué? No nada más ustedes son los escogidos de Dios, sino que todo gentil que crea en Jesucristo también es escogido de Dios. Y ustedes no tienen nada más que ellos, ¿sí? Ellos son iguales a ustedes ante los ojos de Dios. Versículo 11 de primera de Pedro 1 dice: ellos querían determinar ¿a quién y a qué momento se refería el Espíritu de Cristo que estaba en ellos cuando anunciaba de antemano los sufrimientos de Cristo y las glorias que les seguirían? Isaías, escribe en Isaías 56, a los que me herían les ofrecí la espalda, a los que me arrancaban la barba les ofrecí la mejilla, no escondí mi rostro de las injurias ni de los escupitajos. Una vez que conozca algún judío, pregúntele, ¿de quién está hablando ahí? Y saben que los judíos saben que estos versículos y los versículos de Isaías 53 están hablando de Jesús, pero no admiten que están hablando de Jesús. ¿Pero de quién más pueden estar hablando? ¿De quién más pueden estar hablando? En Isaías 53, 4 y 5 dice, con todo, Él llevará sobre sí nuestros males y sufrirá nuestros dolores. Mientras nosotros creeremos que Dios lo ha azotado, lo ha herido y humillado, pero Él será herido por nuestros pecados, molido por nuestras rebeliones, sobre Él vendrá el castigo de nuestra paz y por su llaga seremos sanados. ¿A quién está describiendo ahí? A Jesucristo. ¿Ustedes creen que Isaías sabía que estaba hablando del Mesías, que estaba hablando del Hijo de Dios? Yo creo que no sabía. Lean el capítulo 2 de Hechos, los versículos 16 en adelante, y vean cómo Pedro el día de Pentecostés hizo referencia a los profetas que habían hablado anteriormente acerca de la venida del Mesías, incluyendo a David mismo en los Salmos. Léanlos y verán cómo David escribió como profeta, pero no sabía lo que estaba escribiendo. Entonces todos los profetas querían ver lo que nosotros estamos viendo. ¿Se dan cuenta entonces de lo privilegiados que somos al tener las escrituras como las tenemos? Y sin embargo, ¿cuánta gente las desprecia? ¿Cuánta gente no las abre? ¿Cuánta gente no las lee? ¿Sí? Cuando cada uno de los libros que tenemos en las escrituras nos hablan de Cristo, nos hablan de su misión, nos hablan del ministerio que iba a venir a hacer, lo que puede hacer nuestra fe más seguro. ¿Sí? Versículo 12 de 1 de Pedro 1 dice, Dios les hizo saber que su tarea, hablando de los profetas, no era para ellos mismos, sino para nosotros, y que solo administraban lo que a ustedes ahora les anuncian aquellos que les han predicado el Evangelio del Espíritu Santo enviado del cielo. Estos son cosas que aún, noten esto, los ángeles quisieran contemplar. Los ángeles ven lo que Dios hace y se rascan la cabeza. Los ángeles nos ven a nosotros como hombres, que somos menos que ellos, hombres y mujeres obviamente, que somos menos que ellos, y se rascan la cabeza. Y dicen, ¿el Dios Todopoderoso quiere tener a esa raza con nosotros aquí en el cielo? ¿En serio? A ellos, los de Calvary Chapel San Diego en español. ¿En serio se los quiere traer al cielo? Sí. Sí. Y gracias a Dios que nos quiere tener con Él. Que anhela tenernos con Él. Que desea tenernos con Él. Que así como nosotros estamos esperando el día, Él está esperando el día. Y luego, ¿cuál debe ser el resultado? A la luz de todo lo que hemos visto, ¿cuál debe ser el resultado? Sí, de que reconozcamos esta salvación, de que nuestra fe sea la fe verdadera. ¿Cómo debe de manifestarse esto? Noten el versículo 13 de 1 de Pedro 1. Por lo tanto, preparen su mente para la acción. Estén atentos y pongan toda su esperanza en la gracia que recibirán cuando Jesucristo sea manifestado. Noten, preparen su mente. ¿Sí? ¿Cómo dice la Reina Valera 60? Fajen los lomos de su entendimiento. ¿Sí? Preparen su mente. ¿Saben qué? Mucha gente dice que los cristianos no tenemos el coco lavado, ¿no es cierto? Que no se necesita ser muy inteligente para ser cristiano. De hecho, es la gente que no está educada. O sea, no quiere decir que no sea educada en el sentido que nosotros conocemos la educación, sino que es gente que no ha ido a la universidad, que no tiene ninguna profesión, que no ha sido expuesta al alto aprendizaje. Esa es la gente débil de mente que llega a creer en Jesucristo. Sí, eso es lo que dicen. Pero noten aquí que la palabra de Dios dice, si quieres creer en Jesucristo, cuando vayas a la iglesia tienes que quitarte el cerebro y dejarlo colgado allá afuera, entrar, ¿verdad? Que te digan todo lo que te van a decir, ¿sí? En la cabeza hueca que, con la que vas a entrar, lo recibas todo, lo creas, y luego cuando salgas, entonces ya te vuelves a poner tu cerebro y te vas. No, el cristianismo no se trata de dejar el cerebro colgado a la entrada y no meditar y no estudiar y no escudriñar y no buscar ver que lo que se nos está diciendo es cierto. Ahora, hay muchos cristianos que por mucho tiempo dejamos nuestro cerebro colgado en la puerta o en algún otro lugar, pero eso no es lo que Dios nos llama a hacer. Dios quiere todo nuestro cuerpo, nuestro espíritu, nuestra alma, quiere que todo sea santificado, y nuestro cerebro es parte de lo que Dios santifica, es parte de lo que Dios limpia, lava, purifica, ¿sí? Entonces tenemos que prepararnos en nuestra mente. ¿Y cómo podemos hacer eso? Romanos 12:1-2. Así que, hermanos, yo les ruego por las misericordias de Dios que se presenten ustedes mismos como un sacrificio vivo, santo y agradable a Dios. Así es como se debe adorar a Dios. Versículo 2, si no adopten las costumbres de este mundo, sino transfórmense por medio de la renovación de su mente para que comprueben cuál es la voluntad de Dios, lo que es bueno, agradable y perfecto. Noten, no está diciendo que nos quitemos el cerebro y andemos como zombies ahí creyendo todo lo que se nos diga, sino que debemos permitir que nuestro cerebro, nuestra mente sea transformada para que conozcamos bien la voluntad de Dios, y eso se hace con la palabra de Dios. Versículo 14 dice, pórtense como hijos obedientes y no sigan los dictados de sus anteriores malos deseos de cuando vivían en la ignorancia. Pórtense como hijos obedientes, son hijos de Dios, entonces obedezcan a su Padre. Sí, no traten de darle servicio de labios, no traten de usar servicio religioso, no traten de usar religiosidad para tratar de complacerlo. ¿Saben qué complace más al Padre que todas esas cosas? Nuestra obediencia. Simplemente sean obedientes. Sean obedientes a lo que la palabra dice. Sean obedientes a lo que el Señor pide en su palabra. Sí. Porque así como el Señor le dijo a través de Samuel a Saúl, ¿se acuerdan? Cuando quiso presentar sacrificios de todo lo que obtuvo de los amalecitas. Sí, lo tomé porque el pueblo quería presentar sacrificios. ¿Se acuerdan lo que Samuel le dijo? ¿Crees que al Señor le gustan tus sacrificios y ofrendas más que la obediencia a sus palabras? A veces creemos que nos podemos ganar el favor de Dios con sacrificios y ofrendas. No hay nada con lo que nos podamos ganar el favor de Dios. El favor de Dios ya lo tenemos en Cristo. ¿Ok? Pero si queremos mostrar cuánto le amamos, vamos a obedecer sus mandamientos. El que me ama, obedezca a mis mandamientos. Dice, al contrario, vivan una vida completamente santa, porque santo es aquel que los ha llamado. Escrito está, sean santos porque yo soy santo. Sean santos porque yo soy santo. Levanten la mano todos los santos que están aquí. Todos los que están aquí que son santos, levanten la mano. Todos deben poder levantar la mano, porque todos somos santos en Cristo Jesús. ¿Sí? Quiere decir que Él nos ha apartado para su servicio. Quiere decir que por el poder del Espíritu Santo estamos constantemente siendo apartados y transformados en las personas que Dios quiere usar para seguir llevando el mensaje de salvación al mundo. Entonces podemos ser santos y somos santos en Él. Sálganse de Él y a ver cuánta santidad pueden lograr por ustedes mismos. Nada. Tiene que ser en Él. Versículos 17 y siguientes de primera de Pedro 1 dice, si ustedes llaman padre a aquel que al juzgar se fija en lo que se ha hecho y no en quién lo hizo, vivan el resto de sus vidas en el temor de Dios. O sea, no digan, bueno, pero es que yo soy hijo de pastor o hijo de cristianos que fueron hijos de cristianos que fueron hijos de cristianos que fueron hijos de... No, al Señor no le importa quiénes eran o quiénes seamos. Sí, el Señor va a juzgar a todos por parejo. Para el Señor, sus hijos son como los hijos de mi padre eran para él, o todos coludos o todos rabones. Sí, no tenía preferencia por ninguno de todos, aunque yo creo que sí tenía preferencia por mi hermana, pero él decía que no, así es que le voy a creer, ¿verdad? Le voy a creer. Sí, entonces, si ustedes llaman padre, aquel que juzga, se fija en lo que se ha hecho y no en quién lo hizo, vivan el resto de sus vidas en el temor de Dios. Si el principio de la sabiduría es el temor de Dios, temer a Dios con un temor reverente. Ustedes saben que fueron rescatados de una vida sin sentido, la cual heredaron de sus padres, y que ese rescate no se pagó con cosas corruptibles como el oro y la plata, sino con la sangre preciosa de Cristo, sin mancha y sin contaminación, como la de un cordero. Sí, y aquí es en donde tenemos imágenes del Antiguo Testamento que nos explican lo que pasó en el Nuevo, ¿sí? ¿De qué cordero está hablando aquí Pedro? Está hablando del cordero pascual, ¿sí? De ese cordero que debía matarse en la Pascua. ¿Se acuerdan la primera Pascua en Éxodo? Del cual tomaron la sangre y se puso sobre los dinteles de las puertas, y el ángel de la muerte pasó por encima de esas casas. Aquí nos está dando una vista a lo que era el Antiguo Testamento, ¿sí? Y nos está diciendo aquí que Jesús era ese cordero perfecto, que era ese cordero sin mancha, ese cordero sin defecto, ese cordero sin arruga, que murió. Su sangre fue puesta sobre nosotros para que el ángel de la muerte pasara por encima de nosotros. ¿Sí? El escritor a los Hebreos, en Hebreos 9, y ya casi vamos a terminar aquí, Hebreos 9, comenzando con el versículo 11, dice: pero Cristo vino ya, y es el sumo sacerdote de los bienes venideros, a través del tabernáculo más amplio y más perfecto.

qué sirvamos al Dios vivo. Se fijan, limpiará de obras muertas nuestra conciencia para que sirvamos al Dios vivo. Sigue diciendo ahí en Hebreos 9:22, según la ley, casi todo es purificado con la sangre, pues sin derramamiento de sangre no hay perdón. O sea que si Jesús no hubiera derramado su sangre, ninguno de nosotros pudiéramos tener el perdón de Dios. Por eso tuvo que tomar un cuerpo, ¿sí? Por eso tuvo que tomar un cuerpo humano. Con ese propósito tuvo que tomar un cuerpo humano, para que por sus venas pudiera correr sangre, la cual iba a derramar para pagar por nosotros. Versículo 20 dice que ya había sido destinado desde antes de que Dios creara el mundo, pero que se manifestó en estos últimos tiempos por amor a ustedes. Por él, ustedes creen en Dios, que fue quien lo resucitó de los muertos y lo ha glorificado, para que ustedes tengan puesta su fe y su esperanza en Dios. Y ahora, ya que se han purificado mediante su obediencia a la verdad, para amar sinceramente a sus hermanos, ámense los unos a los otros de todo corazón. Pues ustedes han nacido de nuevo, y no de una simiente perecedera, sino de una simiente imperecedera, por la palabra de Dios que vive y permanece para siempre. Porque todo hombre es como la hierba, y toda gloria es como una flor. Escuchen esto, la hierba se seca y la flor se marchita, pero la palabra del Señor permanece para siempre. Y estas son las buenas noticias que se les han anunciado. ¿Sí? El hombre es como una hierba. ¿Cómo es una hierba? Ahorita está verde, está creciendo, ¿verdad? Está, pero mañana se seca, se arranca y se echa a la basura. La flor. Las flores son hermosas, huelen hermoso, pero pasa el tiempo y ¿qué pasa? Se marchitan, se secan, se sacan del florero y se tiran a la basura. No así la palabra de Dios. La palabra de Dios permanece para siempre. Y porque nosotros hemos sido lavados en la palabra de Dios, pero hemos sido santificados y estamos siendo santificados en la palabra de Dios, también nosotros vamos a durar para siempre. ¿Por qué? Porque el Señor Jesucristo nos compró con su propia sangre. Nos compró con su propia sangre y nos sigue dando de su Espíritu para seguir caminando con Él, obedeciéndole a Él, aún a través de las pruebas y las aflicciones que a veces tenemos que pasar en esta tierra. Amén. Vamos a orar.

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1: Aleluya. Vamos a guardar este espíritu que está aquí. La presencia del Señor está aquí.

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1: Son 5 libros, de ahí viene la palabra Pentateuco. Es uno de los libros que escribió Moisés, al igual que el resto del Pentateuco. Su título en hebreo es Bemidbar, que quiere decir en el desierto. Y es que habla sobre la travesía del pueblo de Israel del monte Sinaí a cuando estaban a punto de entrar a la tierra prometida en las planicies de Moab, a la par del río Jordán, enfrente de Jericó. En hebreo es Bemidbar, que quiere decir en el desierto, como dije, la travesía durante esa tierra desértica. Ahora bien, el título que nosotros tenemos es Números, porque viene de la traducción griega Septuagésimo, que en griego se dice Artimoi, de ahí viene aritmética, y quiere decir números. Y la razón que se le dio el título de Números en el griego fue por la abundancia de datos numéricos, censos de la población, de los sacerdotes, de los levitas, y hay mucho número. Pero no se preocupe, no vamos a estar haciendo álgebra o cosas. Pero vamos a agarrar la palabra del Señor, porque tiene mucho el Señor que darnos a través de este libro, por eso está en las Escrituras. La narración de los eventos empieza en Sinaí, como dije, y termina en los planos de Moab, al oeste del río Jordán. El pueblo de Dios cruzó el Jordán 40 años después del Éxodo, cuando habían salido de Egipto. Éxodo es cuando salieron de Egipto. La salida del pueblo de Dios de Egipto ocurrió allá por el año 1446 antes de Cristo. Pasaron 40 años en su travesía, de manera que en el año 1406 antes de Cristo ya estaban por entrar. Abraham existió ahí por el año 2000 antes de Cristo, unos 600 años antes. El Señor le había hecho promesas a Abraham, y estas promesas iban a estar cumpliendo. Este libro cubre historia. No se trata de imaginación, no se trata de unas historias bonitas creadas por los hombres, sino unas historias reales, eventos reales que ocurrieron, y nos da la oportunidad de conocer lo que Dios espera de su pueblo. Su pueblo había salido de la esclavitud y iba a entrar a la tierra prometida. Nosotros hemos salido de la esclavitud y vamos a entrar a la tierra prometida, y durante ese proceso vamos por un desierto, el desierto de este mundo. Veamos cómo se comportó el pueblo de Israel en ese caminar, y veamos cómo respondió el Señor ante el comportamiento del pueblo de Israel, y aprendamos de esas situaciones. Es una gran oportunidad de aprender y ser bendecido. Vamos a empezar en el capítulo 1 del libro de Números. Dice: Jehová habló a Moisés en el desierto de Sinaí. Es la palabra del Señor. En la tienda de reunión, el primer día del segundo mes, en el segundo año de su salida de la tierra de Egipto, diciendo: haz un censo de toda la congregación de los hijos de Israel por sus familias, por sus casas paternas, según el número de nombres, todo varón uno por uno. Aquí está el Señor hablándole a Moisés en la tienda de reunión. Cuando estuvimos estudiando el libro de Éxodo, llegamos a que terminaron de construir el tabernáculo. ¿Se acuerdan? Ahora, el pueblo de Israel salió de Egipto el primer mes, y ese año dijeron, ese es el primer año en que salen de la esclavitud a la libertad. Ahora, si vamos al libro de Éxodo 19, el libro de Éxodo capítulo 19, 1, rápidamente vemos de que dice: al tercer mes de la salida de los hijos de Israel de la tierra de Egipto, ese mismo día llegaron al desierto de Sinaí. Salieron el primer mes, en el quinceavo día. Pasaron caminando, atravesaron el Mar Rojo, bajaron al sur, hasta que llegaron al monte Sinaí el tercer mes. Y ahí recibieron la ley, y ahí recibieron las instrucciones para construir el tabernáculo. ¿Cuánto tiempo pasaron? Bueno, pasaron unos 10 meses ahí, en la base del monte Sinaí, recibiendo toda la instrucción. Ahí se prostituyeron adorando al becerro de oro. Ahí Moisés rompió las tablas que recibió la primera vez, y después bajó de nuevo con nuevas tablas y empezaron a construir ese tabernáculo. Y ahí, en el capítulo 40 de Éxodo, vemos que levantan el tabernáculo en el primer mes del segundo año, en el primer día. 40:17 dicen: aconteció que en el primer mes del año segundo, el día primero del mes, el tabernáculo fue levantado. Y acababan de construir el tabernáculo en el primer mes, el primer día, cuando en el segundo mes el Señor le habla ya a Moisés y le dice: haz un censo de los hombres, de cada varón del pueblo de Israel. Y iban a estar ahí 20 días no más. Iban a hacer el censo y 20 días más adelante iban a salir 2 millones y más de personas, iban a salir de Monte Sinaí a entrar a la tierra prometida. No tenían la tierra prometida ahí, pero iban a ir en esa dirección. Pero vamos a ver qué pasa. No entran inmediatamente, hay una serie de eventos que vamos a leer y empiezan a haber una serie de problemas, y muchas veces la persona viene y es liberada de la esclavitud. Y de ahí viene una serie de problemas. Y viene una serie de situaciones y uno dice: ¿qué está pasando? Vamos a leer sobre eso. Capítulo 1, 2 dice: haz un censo de toda la congregación, un cuento, cuenta a todos los hijos de Israel por sus familias, por sus casas paternas, según el número de nombres, todo varón, uno por uno, cuenta a cada uno, cada persona cuenta. En el pueblo de Dios, cada persona es importante. Dice: de 20 años arriba, todos los que pueden salir a la guerra en Israel, tú y Aarón los contarás por sus ejércitos. Ahora, ellos habían salido de Egipto, ellos no querían guerra. Ellos, cuando llegaron a Egipto, llegaron a guerrear. Llegaron a Egipto, se establecieron en Goshen. ¿Por qué? Porque estaban buscando alimento. Era un tiempo que había una gran hambruna. Y Jacob, pues, emigró con sus hijos. José había sido bendecido. Y ahí se plantó el pueblo de Israel. Eran unas 70 personas. Pero Dios ahí los bendijo. Y era un pueblo que tenía sus rebaños. Pero habían sido oprimidos. Había un enemigo, que era el faraón. Había un enemigo que es Satanás, enemigo del pueblo de Dios, y quería destruir al pueblo de Israel, quería atacar las promesas de Dios, quería destruir al pueblo de Israel, porque del pueblo de Israel iba a venir el Mesías, el que iba a redimir a la humanidad. Entonces el pueblo de Israel, ahora que había estado en Egipto y sale libre, sabemos de que iban a tener dificultades. Y de hecho, para entrar a la tierra prometida, esa tierra estaba llena de enemigos que no iban a querer ceder la tierra. Pero Dios la estaba dando, iban a tener que entrar a la fuerza. Tenían que estar preparados para la guerra. Ahora dice: haz un censo, como debemos, según el nombre, según el número de nombres, todo varón, uno por uno, de 20 años para arriba, todos los que puedan salir a la guerra, tú y Aarón los contaréis por sus ejércitos. Con vosotros estará además un hombre de cada tribu, cada uno jefe de la casa paterna. ¿Quién está dando esta instrucción? ¿Moisés o Dios? A ver, ¿quién la está dando? Dios. Versículo 1, el Señor habló a Moisés en el desierto de Sinaí. Versículo 2, le dice: haz un censo. Versículo 4, con vosotros estará además. O sea, en versículo 3 dice: todos los que puedan salir a la guerra en Israel, tú y Aarón. ¿Quién le está diciendo a Moisés tú y Aarón? Dios le dice: tú y Aarón los contaréis por sus ejércitos. Con vosotros estará además un hombre de cada tribu, cada uno jefe de su casa paterna. Estos son los nombres de los hombres que estarán con vosotros: de Rubén, Elisur, hijo de Sedeur; de Simeón, Selumiel, hijo de Surisadai; de Judá, Naasón, hijo de Aminadab; de Isaacar, Natanael, hijo de Suar; de Zabulón, Eliab, hijo de Elón; de los hijos de José, de Efraín, Elisama, hijo de Amiud; y de Manasés, Gamaliel, hijo de Padesur; de Benjamín, Abidán, hijo de Gedeoni; de Dan, Ayeser, hijo de Amisadai; de Aser, Pajiel, hijo de Ocrán; de Gad, Eliasaf, hijo de Deuel; de Neftalí, Ahira, hijo de Enán. Estos son los que fueron llamados de la congregación, los principales de las tribus de sus padres. Ellos fueron los jefes de las divisiones de Israel. Pongamos atención. ¿Quién es el que está diciendo los nombres de estas personas? Dios. Dios es el que está dando los nombres de los hombres que iban a entrar. Dios los estaba nombrando personalmente. Dios conoce a su pueblo. Dios conoce a sus siervos por nombre. No es aquello de que Dios dice: bueno, allá los que tengan tantos años para arriba, esto. No, sí, Dios dice: de 20 años para arriba, adelante. Cada uno contado uno por uno. Pero Dios está conociendo a cada uno personalmente. Y le dice a Moisés: sabes, te va a ayudar a Aarón a contarlos. Y los 12 líderes de las tribus de Israel. Y se los empieza a mencionar por nombre. Dios conoce a su pueblo. Dios escoge a su pueblo. Dios es el que escogió a estos siervos. Dios dijo, estos son los que te van a ayudar. Dios los escogió y los llamó personalmente. Cuando Jesucristo estuvo en la tierra de Palestina, ¿cómo escogió a los discípulos? Personalmente. Él llamó a cada apóstol personalmente. Él llamó a cada discípulo personalmente. Cuando vio a Mateo en las mesas de dinero de los cobradores de impuestos, le dijo, sígueme. Y Mateo dejó todas las cosas y siguió al Señor. Fue un llamado personal. Lo mismo cuando llamó a Pedro y cuando llamó a los demás apóstoles. Jesús lo llama a uno personalmente. En Romanos dice que a los que de antemano conoció, también los predestinó a ser hechos conforme a la imagen de su Hijo, para que Él sea el primogénito entre muchos hermanos. Ahora, ¿cómo puede Dios hacer a los que ha escogido a la imagen de Jesús si no trabaja personalmente con cada uno? Porque si yo agarro un poco de barro acá y otro poco de barro acá, para que este poco de barro tenga esta forma, yo tengo que trabajar con mis manos en este poco de barro. Aunque trabaje en este, no sirve para este. Con este tengo que trabajar personalmente. Y así Dios trabaja con cada uno personalmente para formarnos a la imagen de Jesucristo. Y eso es lo que Dios quiere hacer. Y luego dice, a los que predestinó, a esos también llamó. Jesús nos llama. Jesús dice, venid a mí los que estáis cansados y cargados, y yo os haré descansar. Jesús dice, si alguno tiene sed, que venga a mí y beba. No dice, beban. Beba, está hablando personalmente. Jesús nos llama personalmente. A estos llamó, y a los que llamó, a estos también justificó. Nos dice, justos el Señor. Nos declara justos por la sangre de Cristo. Y a los que justificó, a estos también glorificó. En otras palabras, el Señor nos va a llenar de gloria y de bendición. Aún nos llena de gloria y bendición aquí en este mundo, porque nos da gozo y nos da paz y nos da alegría. No quiere decir que no nos da, nos permite dificultades, pero tiene un propósito en ellas. Pero ya el Señor ya nos ve glorificados, con un cuerpo perfecto, con una mente totalmente sana, un corazón bendecido. Jesús mismo dijo, todo el que Padre me da, vendrá a mí, y el que viene a mí de ningún modo lo echaré afuera. Una vez más, no dice, todo el que Padre me da, vendrán a mí. Está hablando individualmente. Todo el que el Padre me da, vendrá a mí, uno por uno. No entra una manada de gente al reino de los cielos, entra uno por uno. No es por manadas, es personal la relación con Dios. Y el que viene a mí de ningún modo lo echaré afuera. Dice uno, ¿seré yo llamado? La palabra del Señor dice que Dios es paciente y no es tardo para cumplir sus promesas, pero es paciente porque no quiere que nadie se pierda, pero que todos vengan al arrepentimiento. Quiere decir que Dios está llamando a todo el mundo a que vengan al arrepentimiento. Y en el Evangelio de Juan leemos que dice que de tal manera amó Dios al mundo que dio a su Hijo unigénito para que todo aquel que crea en Él no se pierda, pero que tenga vida eterna, individualmente. Dios nos llama singular, personal, individualmente. Así como Él llamó a estos siervos a servir, a contar al pueblo de Israel, a ellos los llamó individualmente por nombre. Y Dios conoce tu nombre, Dios conoce tu historia, Dios conoce lo que pasó en tu infancia. Dios conoce lo que pasó en tu niñez. Dios conoce lo que pasó cuando tal vez eras una adolescente. Estaba leyendo la historia de una jovencita que su padre la abusó. Resultaba de que golpeaba a su madre. Se emborrachaba este hombre y golpeaba a su madre. Y esta niña no sabía qué hacer, se enojaba contra su padre. Y un día que le dijo, sabes, si vuelves a tocar a mi madre te mato. Tenía solo 9 años la niña. No aguantaba a su padre por los abusos. Un día le dijo, ¿sabes qué? Mami, tú te vas a dormir a mi cuarto y yo voy al cuarto en tu lugar para que mi papi no te pegue. Y el papá le empezó a abusar. Y su vida se le destruyó. Terminó en un cabal. Pero un día oyó el llamado del Señor. Y el Señor la sanó. El Señor la restableció. El Señor le entregó lo que el enemigo le había robado. La palabra del Señor dice que el ladrón viene para robar, matar y destruir. Pero luego dice, pero yo he venido para que tengas vida abundante. Fíjate el orden en que lo dice el Señor. Él no dice, yo he venido para que tengas vida abundante, pero el ladrón viene para robar, matar y destruir. Es al revés. El ladrón viene para robar, matar y destruir, pero yo he venido para que tengas vida y la tengas en abundancia. No importa dónde naciste, no importa qué experiencia has tenido, no importa lo que tú hayas hecho, si tú te cubres con la sangre de Cristo, porque para eso vino el Señor, para sanar, para darnos esperanza, para bendecirnos, porque de tal manera amó Dios al mundo. Dice en Efesios que el Señor descendió, pero también es el mismo que ascendió mucho más arriba de todos los cielos para poder llenarlo todo. Y Él dio a algunos el ser apóstoles, a otros profetas, a otros evangelistas, a otros pastores y maestros. ¿Quién es el que los da? El Señor. El Señor es el que lo da, a fin de capacitar a los santos para la obra del ministerio, para la edificación del cuerpo de Cristo. Es el Señor el que edifica su iglesia. Jesús dijo: tú eres Pedro, sobre esta piedra edificaré mi iglesia, y las puertas del infierno no prevalecerán sobre ella. Sobre esta roca, la declaración que Jesús es el Hijo del Dios viviente, edificaré mi iglesia. Quien edifica es Cristo. En 1 Corintios 12:11 dice: todas estas cosas las hace una y el mismo Espíritu. Está hablando de los dones del Espíritu Santo, distribuyendo individualmente a cada uno según la voluntad de Él. ¿Quién es el que distribuye los dones del Espíritu Santo? Es Dios, de acuerdo a su voluntad. El Espíritu Santo es el que tiene la guía, el que distribuye los dones, pero bajo la dirección de la Trinidad, Jesucristo, el Señor de la iglesia. En el versículo 18, 1 Corintios 12:18, leímos que Dios ha colocado a cada uno de los miembros en el cuerpo según le agradó. ¿Quién entonces es el que está construyendo la iglesia? Es Jesucristo. ¿Quién es el que levanta a los siervos? Jesucristo. ¿Cuál es la función del pueblo de Dios? Reconocer ¿para qué está levantando los siervos y a qué siervos está levantando el Señor para hacer la obra del Señor? ¿Entendemos? Esa es una de las responsabilidades que tenemos como congregación. Ver a quién está usando el Señor, en dónde, para que el Señor siga usándolo, para que trabajemos juntos en unidad, juntos como una congregación. Dios está en control, no solo en la iglesia, sino que también en el mundo. Uno dice: pero yo veo mucho desorden. Sí, pero no ocurre sin que Dios lo permita. Dios está permitiendo esto con un propósito. Dios está separando el trigo de la cizaña. Dios está separando el trigo de la paja. Los judíos le respondieron a Pilato: nosotros tenemos una ley, y según esta ley, él debe morir, porque pretendió ser el Hijo de Dios. Eso le dijeron a Pilato. Estaba Jesús con Pilato a la par. Pilato, cuando oyó estas palabras, se atemorizó aún más. Entró de nuevo al pretorio, a la residencia del gobernador, que era él, Pilato, y dijo a Jesús: ¿de dónde eres tú? Jesús no le dio respuesta. Jesús no le contestó. Pilato le dijo: ¿a mí no me hablas? ¿No sabes que tengo autoridad para soltarte y que tengo autoridad para crucificarte? Jesús le respondió: ninguna autoridad tendría sobre mí si no te hubiera sido dada de arriba. No le dijo del César. No le dijo: tú no tienes ninguna autoridad si no hubiera sido dada por el César. O no tuvieras ninguna autoridad si no te hubiera sido dada por Dios. Pilato, este hombre, gobernador que distorsionó la justicia de Dios, había recibido autoridad de Dios. Y Dios lo había permitido. En primera de Pedro, Dios nos habla, a través de Pedro, de necesidad de respetar la autoridad. Primera de Pedro 2:11 dice: amados, os ruego como extranjeros y peregrinos que os sostengáis de las pasiones carnales que combaten contra el alma. Mantened entre los gentiles una conducta irreprochable, a fin de que en aquello que os calumnian como malhechores, ellos por razón de vuestras buenas obras al considerarlas glorifiquen a Dios en el día de la visitación. Someteos por causa del Señor a toda institución humana. Sometámonos a las instituciones humanas, dice el Señor. ¿Por quién? ¿Porque ellos lo merecen? No, por causa del Señor. Por causa del Señor. Quiere decir que si vemos un carro radio patrulla no les empezamos a tirar tomates e insultos, sino que los respetamos. ¿Por qué? ¿Porque sean amables? No, por causa del Señor. Someteos por causa del Señor a toda institución humana, ya sea al rey como autoridad. ¿Quién era el rey cuando Pedro estaba hablando? ¿Era Bill Clinton? ¿Era Ronald Reagan? era un emperador romano, hermanos. El rey en ese tiempo era un emperador romano, que si usted lo miraba mal, ahí nomás lo crucificaban. Era un emperador romano el que era rey. Y Pedro dice: someteos por causa del Señor a toda institución humana, ya sea rey como autoridad, o a los gobernantes como enviados por él para castigar a los malhechores. Y en nuestros gobiernos actuales sabemos de que algunas veces se castigan a los malhechores, no siempre, porque si no se castigarían a muchas gentes del gobierno también. Pero aún así nos dice Pedro que por amor al Señor, para dar un buen testimonio, debemos de respetar las autoridades, porque esta es la voluntad de Dios, que haciendo bien hagáis enmudecer la ignorancia de los hombres insensatos. Andad como hombres libres, pero no uséis la libertad como pretexto para la maldad, sino empleadla como siervos de Dios. Honrad a todos, honremos a todos, honremos a las personas de autoridad en los trabajos donde estamos. No siempre es fácil, no siempre es fácil, tenemos que honrarlo. ¿Quiere decir que tenemos que estar ahí todo el tiempo? No, si el Señor nos mueve, pero debemos de honrarlos. Honrar a todos, dice el Señor, ¿para qué? Para que se dé cuenta el mundo que tenemos un corazón distinto. Para que el mundo se dé cuenta que hay un Dios vivo a quien nosotros respetamos y tememos. Honrad a todos, amad a los hermanos, temed a Dios, honrad al Rey. Dios es el que permite las autoridades. Aún dentro de la iglesia, Dios ha establecido autoridades. En el libro de Hebreos, capítulo 13, hay un orden. Versículo 17 dice: obedeced a vuestros pastores y sujetaos a ellos, porque ellos velan por vuestras almas, como quienes han de dar cuenta. Permitidles que lo hagan con alegría y no quejándose, porque eso no sería provechoso para vosotros. En otras palabras, hay personas con responsabilidades espirituales dentro de la iglesia, y el Señor dice: sometámonos unos a otros, dice eso en Efesios, y acá dice: someteos a aquellas personas que están en autoridad espiritual dentro de la congregación. Quiere decir entonces que las personas que tienen autoridad espiritual en la congregación se van a enseñorear de la congregación, no. En primera de Pedro, el Señor habla claramente de que el Señor de la congregación es Jesucristo. Y que el pastor, o los pastores, o los siervos de la congregación, ya sea de ministerio de alabanza, ya sea ministerio de niños, el propósito no es enseñorearse, el propósito es servir. El propósito es servir, el propósito es dar tu vida. Y tú la vas a dar por dos razones. Una, porque amas al Señor. Y esa es la única razón por la que la debes de dar. Pero si no la das por eso, la vas a dar por otra razón, que pueden ser muchas. Pero nuestra oración es de que nosotros damos nuestra vida por amor al Señor. En primera de Pedro, capítulo 5, el Señor da una advertencia a los que están en autoridad espiritual. 1:5, a los ancianos entre vosotros exhorto yo, anciano como ellos y testigo de los padecimientos de Cristo. Veamos que Pedro no se pone encima de los demás ancianos de la iglesia. No se pone como quien dice: yo soy el papá de todos. Dice: yo anciano como ellos. Se pone a la par. Y testigo de los padecimientos de Cristo y también participante de la gloria que ha de ser revelada. Pastoread el rebaño de Dios entre vosotros, velando por él, no por obligación, sino voluntariamente, como quiere Dios, no por la avaricia del dinero, sino con sincero deseo, no por el dinero. Velad por el rebaño de Dios, no por el dinero, sino por un deseo sincero. Tampoco como teniendo señorío sobre los que han sido confiados, sino demostrando ser ejemplos del rebaño, como sirviendo. ¿Cómo? Lavando los pies de los hermanos. Eso es lo que el Señor llama a los siervos. Nos llama a servir como el Señor sirvió. Y nosotros no somos más que el Señor. Bueno, regresamos de nuevo. Hemos hecho un pequeño paréntesis, pero yo creo que son cosas importantes. Hemos visto cómo el Señor llamó a los siervos a ayudarle a Moisés y Aarón por nombre. Que no se nos olvide. Y Dios te llama a ti por nombre. El Señor nos llama por nombre, nos conoce por nombre y nos llama por nombre. Dios tiene un servicio en tu vida para que le sirvas. Y tiene tu nombre marcado. La cuestión es, ¿quieres servir al Señor? Estos hombres podían haber dicho: yo no sirvo al Señor. Pero el Señor sabía a quién había llamado. Pero el Señor nos llama a servirle y te llama por nombre. ¿Estás dispuesto a servirle? Bueno, versículo 17. Entonces Moisés y Aarón tomaron a estos hombres que habían sido designados por sus nombres y reunieron a toda la congregación el primer día del mes segundo. Hermanos, note otra cosa. ¿Cuándo se le reveló el Señor a Moisés para decirle que haga el censo? Números 1:1. El Señor habló a Moisés en el desierto de Sinaí el primer día del segundo mes en el segundo año. El primer día del segundo mes del segundo año. ¿Cuándo reunieron a la congregación? Versículo 17. El primer día del segundo mes del segundo año. ¿Cuánto tiempo tardó Moisés y la congregación para reunirse para obedecer al Señor? Inmediatamente. ¿Por qué? Iban a ir a la tierra prometida. Había que agarrar camino, no quedarse sembrado en el Sinaí. Yo creo que algunas personas salen de Egipto y se quieren quedar sentados en el desierto. Y no es así la cosa. Vamos a la tierra prometida. Vamos caminando juntos. Vamos bendecidos. Porque somos bendecidos por el Señor. Tenemos un evangelio de salvación. Hay personas que no conocen al Señor. Cuando tú compartes al Señor, ¿qué sale de tu corazón? ¿Sale algo aburrido? ¿O sale el gozo de que conoces a Cristo? Examina cuando tú estás compartiendo a alguien al Señor, ¿qué sale? ¿Una serie de leyes? ¿O sale de ti lo que el Señor te ama? ¿Cómo te ha liberado? Yo cuando comparto al Señor me da un gran gozo. Me da un gran gozo. Y no es un gozo que trato de hacer. Realmente me da gozo hablar del Señor. Porque Él me ha tocado. Y cuando el Señor te ha tocado, es imposible forzarte para hablar del Señor. Te gozas de poder hablar del Señor. Estás buscando la oportunidad, hasta te tienen que callar muchas veces. Y a veces tenemos que aprender a saber ser prudentes, porque muchas veces queremos contar lo que no debemos todavía. Tenemos que usar juicio y tenemos que dejarnos guiar por el Espíritu Santo. Versículo 18. Se reunieron a toda la congregación el primer día del mes segundo y se registraron según sus antepasados por familia, por sus casas paternas, según el número de nombres de 20 años arriba, uno por uno, tal como Jehová lo había mandado a Moisés, los contó en el desierto de Sinaí. De los hijos de Rubén, primogénito de Israel, fueron contados por su registro genealógico, por sus familias, por sus casas paternas, según el número de nombres, uno por uno. Todo varón de 20 años arriba, todo el que podía salir a la guerra. Fue contado. ¿Tú estás contando para el ejército del Señor? No te estoy enviando un mensaje que te haga sentir culpable, pero te hago una pregunta. ¿Estás contando para el ejército del Señor? Necesitamos orar. Esa es una de las maneras de contar para el ejército del Señor. Nuestras armas no son carnales, sino que son espirituales para la destrucción de fortalezas tremendas. Pero esas armas espirituales son poderosas y necesitamos orar. Armas para destruir esas fortalezas en la palabra del Señor. Jesucristo, cuando Satanás lo atacó en el desierto y le trajo engaño para tentarlo, Jesucristo le respondió con la palabra del Señor. La palabra del Señor es un arma poderosa. Bueno, vemos entonces que de los hijos de Rubén, uno por uno, los enumerados de la tribu de Rubén fueron 46.500. Y si usted sigue leyendo, se va a dar cuenta en el versículo 22 de los hijos de Simeón, versículo 23, 59.300. Versículo 24, los hijos de Gad, versículo 25 dice 45.650. Vuelve a repetir las mismas cosas, no las voy a repetir para ganar un poco de tiempo. Versículo 26 de los hijos de Judá. Y versículo 27, 74.600. Versículo 28, los hijos de Isaacar, luego dice 54.400. Zabulón, 57.400. Efraín, 40.500. Manasés, 32.200. Benjamín, 35.400. Dan, 62.000. Numerados los que Moisés y Aarón contaron con los jefes de Israel, 12 hombres, cada uno de los cuales era jefe de su casa paterna. Y todos los enumerados de los hijos de Israel por sus casas paternas de 20 años para arriba, todo el que podía salir en la guerra, fueron 603.550. Los sumé, los añadí. Y pega también. Agarré mi calculadorita y empecé a añadir cada uno de los grupos. 603.000. Primero me salió menos. Me salió menos y dije, ¿qué pasa? ¿Qué pasa? Me faltaba una tribu. El Señor no se equivoca, es uno el que se equivoca. Esta calculadora está ya mala. Pero me faltaba una tribu, me faltaba la tribu de Simón. Si se dan cuenta, no está la tribu de Leví incorporada. En algunas situaciones el Señor, cuando cuenta las 12 tribus, aparta la tribu de Leví y en vez de José usa a sus dos hijos, a Efraín y a Manasé. Y así lo hace acá, porque Leví estaba separado no para el ejército, sino para el servicio del tabernáculo del Señor. Esa tribu estaba dedicada para servir en el tabernáculo del Señor. Entonces el Señor hace 12 tribus, así como hizo 12, sacó 12 apóstoles, para caracterizar a su pueblo. Versículo 47, los levitas no fueron numerados con ellos según la tribu de sus padres, porque Jehová había hablado a Moisés diciendo, solamente la tribu de Leví no enumerarás ni los contarás con los hijos de Israel, sino que pondrás a los levitas a cargo del tabernáculo del testimonio, de todos sus utensilios y de todo lo que le pertenece. Ellos llevarán el tabernáculo y sus utensilios y lo cuidarán. Además, acamparán alrededor del tabernáculo. El pueblo de Leví, la tribu de Leví, iba a rodear el tabernáculo. Y luego las demás tribus iban a estar separadas como en una cruz, y vamos a leer eso. Luego dice, cuando el tabernáculo haya de ser trasladado, los levitas lo desarmarán, versículo 51, cuando el tabernáculo acampe, los levitas lo armarán, pero el extraño que se acerque morirá. ¡Wow! El extraño que se acerque al trono del Señor en la tierra, o sea, al templo del Señor, iba a morir. ¿Quién era el extraño? Era del pueblo de Dios. Pero tenía que ser levita el único que podía entrar. No entrar, sino acercarse. Y solo el sacerdote podía entrar al tabernáculo. No cualquier levita. Y al lugar santísimo, solo el sumo sacerdote. Quiere decir de que tú eras parte del pueblo de Dios y no podías entrar al tabernáculo. Necesitabas a un sacerdote. Qué hermoso la tenemos nosotros. Porque acá no dice... Solo Chuck Smith y los 12 de Chuck pueden entrar al tabernáculo por ustedes. El Señor dice que todos podemos entrar por un nuevo camino, el de la sangre de Cristo. El Señor lo dice en Hebreos. No hay separación en Hebreos 4. Versículo 14 dice, teniendo pues un gran sumo sacerdote que trascendió los cielos, Jesús, el Hijo de Dios, retengamos nuestra fe. Tenemos un sumo sacerdote y está en el cielo. Ese sacerdote no lo necesitamos en la tierra. Hay un sumo sacerdote en el cielo. Por eso dice, no tenemos un sumo sacerdote que no pueda compadecerse de nuestras flaquezas, sino uno que ha sido tentado en todo como nosotros, pero sin pecado. Tenemos un sumo sacerdote sin pecado. Ya no necesitamos un sumo sacerdote pecador como nosotros. Hay uno sin pecado y dice, acerquémonos con confianza al trono de la gracia para que recibamos misericordia y hallemos gracia para la ayuda oportuna. En el capítulo 10 dice, hermanos, versículo 19, pues que tenemos confianza para entrar al lugar santísimo por la sangre de Jesús, por un camino nuevo y vivo que Él inauguró por nosotros por medio del velo, es decir, su carne. Y puesto que tenemos un gran sacerdote sobre la casa de Dios, acerquémonos con corazón sincero. Todo lo que quiere el Señor es un corazón sincero, en plena certidumbre de fe, teniendo nuestro corazón purificado de mala conciencia y nuestro cuerpo lavado con agua pura. Podemos entrar. La palabra del Señor dice que hay un solo mediador entre Dios y los hombres, Cristo Jesús hombre. Cristo Jesús hombre. Dios, Cristo es Dios y es hombre. Él tomó una humanidad como nosotros y Él puede venir ante Dios representándonos y Él puede entrar al trono porque Él fue perfecto y Él es perfecto, nunca pecó. Y Él puede entrar e interceder por nosotros. Entonces, si Jesucristo, perfecto, entra al trono para interceder por nosotros, ¿por qué vas a ir a otra persona? Cuando tienes a Cristo, limpio, santo, perfecto, para hacer intercesión por nosotros. Qué hermoso que Él haya dado su vida por nosotros. Dice, acamparán los hijos de Israel, cada uno en su campamento y a cada uno junto a su bandera según sus ejércitos. Pero los levitas acamparán alrededor del tabernáculo del testimonio para que no venga la ira sobre la congregación de los hijos de Israel. Los levitas pues tendrán a su cargo el tabernáculo del testimonio. Así hicieron los hijos de Israel conforme a todo lo que el Señor había mandado a Moisés. Así hicieron. Dios es un Dios de orden. Dios establece que los levitas iban a rodear el tabernáculo y luego los judíos separados por sus familias. Capítulo 2 dice que habló Jehová a Moisés y a Aarón y diciendo: los hijos de Israel acamparán cada uno junto a su bandera bajo las insignias de sus casas paternas. Acamparán alrededor de la tienda de reunión a cierta distancia. Los que acampen al oriente, hacia la salida del sol, serán los de la bandera del campamento de Judá. El oriente es el lugar de privilegio. El sol sale del oriente. La puerta del tabernáculo mira hacia el oriente. La puerta del templo mira hacia el oriente, orientado hacia el oriente. ¿Y qué tribu es la que está al oriente? No fue la de Rubén, que era el primero de los doce de Jacob. Fue la de Judá. ¿Por qué fue la de Judá? ¿De dónde sale el león de Israel? ¿Quién es nuestro Señor? El león de Judá. El que va al frente de la batalla. Cuando venga el Señor a tomar control, nuestro Señor Jesucristo es descendiente de ¿qué tribu? De Judá. Él vendrá al frente. Nosotros vendremos siguiéndolo solo para ver por qué Él con su boca, con su lengua, destruirá a sus enemigos. Los que acampen al oriente hasta la salida del sol será de la bandera del campamento de Judá según sus ejércitos. El jefe de los hijos de Judá, Naasón, hijo de Aminadab, y sus ejércitos, los enumerados, 74,600. Y junto a él acampará la tribu de Isaacar. Y luego dice después la tribu de Zabulón. En otras palabras, al oriente iba a estar Judá, Isaacar y Zabulón. Y luego al sur, versículo 10 dice, al sur estará la bandera del campamento de Rubén. Y junto a Rubén, versículo 12 dice, acampará la tribu de Simeón. Y el versículo 14 después la tribu de Gad. Rubén, Simeón y Gad estarían al sur. Vemos que primero empieza al oriente, luego al sur, luego se va al centro, o sea, a los levitas. Versículo 17 dice, entonces partirá la tienda de reunión con el campamento de levitas en medio de los campamentos, tal como acampan, así partirán cada uno en su lugar por sus banderas. En otras palabras, cuando iban a partir, iba a partir primero Judá, con sus tres tribus, es decir, Isaacar y Zabulón, al este. Luego iban a salir los que estaban al sur, Rubén con Simeón y con Gad. Y después iban a salir los levitas, con el arca. Y después los que iban a acampar al oeste. Y por último los que iban a acampar al norte. Vemos el orden del Señor. Nuestro Dios es un Dios de orden. No es un Dios de desorden. Al occidente, versículo 18, estará la bandera del campamento de Efraín. Versículo 20, junto a él la tribu de Manasés. Versículo 22, después la tribu de Benjamín. Versículo 25, al norte, el campamento de Dan. Versículo 27, hacer con ellos. Versículo 29, Neftalí. Estos son los enumerados de los hijos de Israel. Versículo 32, por sus casas paternas, el total de los enumerados de los campamentos, según sus ejércitos, 603,550. La misma cantidad. Imagínense, hermanos, 603,000 hombres. Abraham no tenía ni un hijo. Y su cuerpo, ya muerto prácticamente, y lo mismo de su esposa Sara, era estéril. Y Dios le promete un hijo y una descendencia innumerable. 600 años después, estamos hablando de 603,000 hombres de 20 años para arriba, sin contar mujeres, adolescentes y niños. Ponga que por cada muchacho o hombre de 20 años para arriba hay una muchacha y hay pequeños, 4 por 1, 2,5 millones de personas de este hombre, de Abraham y Sara, creyeron al Señor. Estaban en la tierra de Ur de Caldea, Abraham, tierra de idolatría. Y el Señor le dice, ¿sabes? Deja tu tierra, deja la casa paterna y vete a la tierra que yo te prometo. Y te bendeciré y haré de ti una gran descendencia. Y el Señor lo cumplió. Abraham fue obediente, Abraham siguió al Señor y el Señor lo bendijo. Ahora quisiera hacer una reflexión. Cuando Israel estaba esclavizado en Egipto, ellos no tuvieron que hacer nada para ser librados. Sí, se cubrieron con la sangre del cordero, pero el Señor no les dijo, prepárate para la guerra. Eran esclavos. Se cubrieron con la sangre del cordero y entonces salieron. Una vez liberados, se tuvieron que preparar para la guerra. Y así nosotros hemos sido liberados por la sangre del cordero, pero una vez liberados debemos de prepararnos para la guerra. Y mi pregunta es, ¿estás preparado para la guerra? estás listo. Si no, el enemigo te hace pedacitos. Vienes al Señor, pero después viene el enemigo y te pone en un armario y te tiene inutilizado, porque no estás listo para la guerra. Y hay una guerra. El diablo está en guerra contra Dios y contra nosotros. Está en guerra contra nuestros hogares. Está en guerra contra nuestras familias. No hay siervo del Señor que no sienta los ataques de Satanás en su hogar. No hay siervo del Señor que no sea atacado en su hogar especialmente. No hay siervo del Señor que no sea atacado en su trabajo, que sea atacado en su corazón. Busca servir al Señor y te va a atacar el enemigo, pero vas a poder ver la mano de Satanás tan claramente que vas a darle gloria al Señor, que estás de su lado y que Él está a favor tuyo, porque tú estás a favor de Él. Satanás no quiere que la gente venga a Cristo y pone gran batalla. A nosotros nos toca equiparnos para hacerle resistencia. Necesitamos proteger nuestra mente, lavar nuestro corazón con la sangre de Cristo y su palabra santa. Debemos de estar dispuestos a ir a la batalla para rescatar a nuestros hermanos que son cautivos del alcohol, de las drogas, del materialismo. Es una batalla. Yo veo a veces en el trabajo personas que están en esa batalla. Un muchacho, por ejemplo, que está viviendo con una muchacha, no están casados. Y sé que está en esa lucha. Él sabe lo que debe de hacer, pero está en esa lucha. Está el enemigo tratando de destruir su vida. Y así en todo nuestro alrededor hay personas que están ahí. Tenemos que estar orando. Tenemos que estar compartiendo la palabra del Señor para liberar a aquellos que están cautivos del alcohol, de las drogas, del materialismo, de la idolatría, del egoísmo, de la inmoralidad, personas que van engañadas, robados de la plenitud de Dios, camino a la separación eterna, van al fuego eterno. Yo les pido un poco de paciencia. Quiero que me acompañen al libro de Lucas, capítulo 11, versículo 14. Dice: estaba Jesús echando fuera un demonio que era mudo. El demonio no era mudo, lo que está diciendo esta persona era muda por este demonio, que era mudo. Y sucedió que cuando el demonio salió, el mudo habló y las multitudes se maravillaron. Este demonio estaba impidiendo que este hombre se pudiera expresar. Este demonio estaba quitándole la libertad a este hombre de poder hablar, de poder decirle a sus hijos te quiero, de poder compartir su necesidad, de poder expresar su vida, de poder hablar con alguien. Este demonio estaba ahí oprimiéndolo. Hay otra historia donde vemos que hay un endemoniado, donde el demonio le impide al hombre hablar y ver. Y así hay muchos que no pueden ver. No pueden ver. Están impedidos por Satanás para ver de que están en las garras de Satanás. Están impedidos por Satanás para darse cuenta que ellos no son libres. Están atrapados en las drogas o en adulterio o en pornografía y no se dan cuenta que están vacíos. Y que están atrapados porque Satanás los está destruyendo. Y que van al infierno. No se dan cuenta. Pero eso es lo que vino a Satanás a hacer. Dice que algunos de ellos dijeron, cuando el Señor, imagínate, Jesús liberó a este hombre de este demonio. Dice que cuando algunos de ellos dijeron, Él echa fuera a los demonios. ¿De quién están hablando? De Jesús. Él echa fuera a los demonios. Cállate, di mi Señor. No es el fulanito de la esquina, es el Dios de la eternidad. Él echa fuera a los demonios por Belcebú, príncipe de los demonios. Y otro, para ponerle a prueba, demandaba de él una señal del cielo. ¡Qué ceguera la que había! Tenían ojos, pero tenían una ceguera espiritual. Pero conociendo él sus pensamientos, les dijo, todo reino dividido contra sí mismo es asolado, y una casa dividida contra sí mismo se derrumba. ¿Sabes? A veces hay hogares divididos. Y el Señor habló sobre esto. En el capítulo 12 dice, ¿pensáis que vine a dar paz en la tierra? No os digo, sino más bien división. Porque desde ahora en adelante, 5 en una casa estarán divididos, 3 contra 2 y 2 contra 3. Estará dividido el padre contra el hijo y el hijo contra el padre, la madre contra la hija y la hija contra la madre, la suegra contra su nuera y la nuera contra su suegra. ¿Por qué? Porque la palabra del Señor divide. La palabra del Señor sana, pero divide. ¿Por qué? Porque con el Señor no puedes ser neutral. Y entonces o lo escoges o estás separado de Él. Y hay una división. Pero los que recibimos al Señor, debemos de orar por aquellos que no han recibido al Señor, para que esa división se rompa. Y aquellos que no han recibido al Señor puedan venir a Cristo y probar la vida eterna. Versículo 18 dice, y si también Satanás está dividido contra sí mismo, ¿cómo permanecerá en pie su reino? Porque vosotros decís que yo he hecho fuera demonios por Belcebú. Si yo he hecho fuera demonios por Belcebú, ¿por quién los echan vuestros hijos? Ellos serán vuestros jueces. Pero si yo por el dedo de Dios he hecho fuera los demonios, entonces el reino de Dios ha llegado a vosotros. Cuando un hombre fuerte, bien armado, custodia su palacio, sus bienes están seguros. Cuando un hombre fuerte, bien armado, custodia su palacio, sus bienes están seguros. Este hombre fuerte es Satanás. Y ese palacio es aquella persona que no se conoce al Señor. Ahí está, custodiándolo. Y es un hombre fuerte. Satanás es más fuerte que cualquier hombre. Y ahí está seguro el hombre. Ahí está ser seguro Satanás. Pero dice, pero cuando uno más fuerte que él lo ataca y lo vence, le quita todas sus armas en las cuales había confiado y distribuye su botín. ¿Sabes quién es más fuerte que Satanás? El Señor. ¿Y sabes que Él destruyó las armas de Satanás? Las armas de Satanás son las acusaciones contra nosotros. Pero todas esas acusaciones fueron clavadas en la cruz de Cristo, por la sangre que Jesús derramó en la cruz. Y todo lo que tú tienes que hacer es recibir esa sanidad y dejar que el Señor entre y que Él saque a Satanás de tu vida. Dices, pero yo no estoy endemoniado, yo no estoy endemoniada, pero estás bajo el poder de Satanás mientras tú no recibas a Jesucristo. Y no solo eso, tu vida va de mal en peor, no va a ir mejor. Mira lo que dice. Jesús dijo, el que no está conmigo, contra mí está, y el que conmigo no recoge, desparrama. Mira, si tú no estás recogiendo, si tú no estás sirviendo para el reino de Dios, estás desparramando. No quiere decir que tienes que tener un título en el servicio en la iglesia, pero es de estar activo sirviendo en la iglesia de Dios, en el pueblo de Dios, en oración, de esta o de otra manera. El Señor dice, si tú no recoges, estás desparramando. El Señor no tiene neutros. El Señor no tiene personas ociosas. Cuando el espíritu inmundo, dice, sale del hombre, pasa por lugares áridos buscando descanso. Y al no hallarlo, dice, volveré a mi casa de donde salí. Y cuando llega, la encuentra barrida y arreglada. Entonces va y toma consigo otros 7 espíritus peores que él. Y entrando, moran ahí, y el estado final de aquel hombre resulta ser peor que el primero. Satanás dijo, el diablo fue un homicida desde el principio. Perdón, el Señor dijo, el diablo fue un homicida desde el principio. Y no se ha mantenido en la verdad porque no hay verdad en él. Satanás miente, Satanás engaña. Jesús dijo, cuando habla mentira, habla de su propia naturaleza, porque es mentiroso y el padre de la mentira. Jesús dijo, el ladrón solo viene para robar, matar y destruir. El pueblo de Israel había salido de Egipto. Iban a la tierra prometida. Haciendo un pequeño resumen, Dios había escogido a sus siervos por nombre. Dios te ama. Dios te ha escogido por nombre. Una vez escogido, una vez liberado, ahora tienes que estar en la batalla. Tienes que contar para la batalla del Señor. Yo te invito a que tú le pidas al Señor que te hable cómo quiere usarte el Señor. Yo sé que el Señor te quiere usar de una manera, por lo menos, oración. Si eres parte de esta congregación, orando por esta congregación, orando por los hermanos de esta congregación, orando por los que están ministrando con los niños, por los que están ministrando en la alabanza, por las distintas cosas, por el uso de los bienes que se entregan a la congregación, las ofrendas que se hacen al Señor, por todas las cosas debemos de estar orando, por la gente de Orange, para que el Señor nos permita llevarles el Evangelio, por aquellos que ya recibieron al Señor, para que el Señor los proteja. Yo te invito a que estés recogiendo. El Señor dice que si tú no recoges, desparramas. Pero ahora te hago otra observación. Si tú nunca has recibido al Señor, tú eres esclavo. Y no lo digo yo, lo dice el Señor. Porque somos esclavos de lo que servimos. El que viene al Señor viene a ser esclavo de Jesucristo. Pero sabes, Jesucristo después les dice, ya no te llamo siervo, porque son mis amigos, te llamo mi amigo. En Juan le declara eso a sus discípulos. Pero un amigo de Jesús le sirve. Un amigo de Jesús se postra a sus pies y le adora, porque Él ha dado su vida por nosotros. Pero si tú nunca has recibido al Señor Jesús, Él te quiere ayudar, Él te quiere bendecir. Yo te invito a que ores por mí, conmigo, perdón. Que ores conmigo y recibas al Señor. Padre Santo, perdona mis pecados. Y hoy recibo a Jesucristo, a que entre a reinar en mi corazón. Toma control de mi vida. Dame tu Santo Espíritu, guíame. Lléname de vida abundante. Yo acepto el perdón de mis pecados y acepto que limpies mi corazón con tu sangre para vivir como una persona nueva, renovada. Sana las cicatrices de mi corazón. Ayúdame a caminar en tus caminos. En nombre de Cristo.

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1: La Epístola de los Gálatas, el capítulo 2. Pablo continúa aquí en este capítulo 2, en la sección personal, que son el primer y el segundo capítulo. El capítulo 3 y el capítulo 4 nos muestra y nos da allí lo doctrinal, y luego el capítulo 5 y 6, la sección práctica. Pero primero Pablo está estableciendo esa relación personal que tiene con Cristo y con el Evangelio, no siendo Evangelio el hombre ni por el hombre, pero por el Señor Jesucristo, como vimos la semana pasada. En el primer versículo Pablo dice: después, pasado 14 años, subí otra vez a Jerusalén con Barnabé, llevando también conmigo a Tito, pero subí según una revelación, y para no correr o haber corrido en vano, expuse en privado a los que tenían cierta reputación el evangelio que predico entre los gentiles. Ahora vemos que Pablo llegó a Jerusalén, de allí, de Jerusalén, fue enviado por el Señor a Siria y Cilicia. Ahora, 14 años después, vemos que Pablo regresa otra vez a Jerusalén. Ahora, algunos tratan de unir el relato aquí del primer versículo con lo que ocurre en los Hechos, el capítulo 11, por el versículo 27 hasta el 29, de esa hambre que ocurrió en el día de Pablo, que estaba allí en la iglesia de Antioquía, y el profeta Ágabos profetizó que iba a haber una hambre. Y entonces Pablo y Barnabé llevaron dinero para entregarlo allí por Judea. Pero si tal es el caso, entonces tenemos que preguntarnos si lo que está comentando aquí Pablo, el registro del capítulo 2, el versículo 1 al 5, refleja el capítulo 11, los Hechos. ¿Qué necesidad había de tener otro concilio en el capítulo 15? El concilio de Jerusalén, allí en el capítulo 15 de los Hechos, es después del primer viaje misionero. Si tratamos de ponerlo en armonía con el capítulo 11 de los Hechos, entonces, antes del primer viaje misionero y durante el primer año donde Pablo estaba enseñando con Barnabé en la iglesia de Antioquía. Entonces es preferible tomar este primer verso, tanto como los siguientes dos o tres, y relatarlo al capítulo 15 de los Hechos, donde el primer concilio de la iglesia se unió allí para encontrar exactamente lo que Dios quería según los gentiles. Como hemos dicho antes, el judío era muy celoso de Dios y su ley, y no sabían exactamente cómo tratar al gentil. Entonces, aquí Pablo dice que 14 años después, entonces, nada más simplemente este primer versículo, podemos ver que hasta este punto de los 14 años, es posible que Pablo ya estaba en el ministerio por 15 a 18 años. Depende de cómo vamos a determinar, si vamos a contar los años, 14, desde su conversión o desde la primera vez que fue a Jerusalén en el capítulo que tenemos anterior. Eso puede ser de 15 a 18. Y a este punto, Pablo había salido solamente una vez a los gentiles en el primer viaje misionero. Entonces, muchas veces vemos la vida de Pablo y creemos que es una vida diaria del registro que tenemos aquí en la Biblia, pero lo que está registrado aquí es simplemente lo que Dios hizo por medio de él. Es como si yo registro todo lo que el Señor ha hecho en mi vida en los últimos 11 años. La persona que lea ese registro va a creer que yo soy un hombre muy espiritual y Dios siempre estaba comunicando a mí. Pero lo que no puede leer en ese registro, si no pongo fechas, es el tiempo entre cada vez que escribí. Entonces Pablo, una persona como cualquier otra, habían pasado 15, 18 años hasta este punto y tenemos muy poco registro de esos 18 años según la vida de Pablo. Sabemos que estaba en Cilicia y Siria predicando la palabra, pero no solamente los 3 años en Arabia, su entrenamiento, pero también esos 15 en la área y la región de Siria y Cilicia. Entonces vemos que el Señor nos usa, pero nos prepara. Moisés, preparado por 40 años en la escuela de Egipcio, y luego 40 años en el desierto, Dios tuvo que tomarlo y enseñarle que era nada. 40 años tratando de ser alguien. Los próximos 40 para reconocer que no era nadie. Y entonces los últimos 40 pudo rendirse al Señor para que Dios fuera algo por medio de él. Y entonces es igual a nuestra vida, tenemos que entregarnos al Señor. Hay preparación, hay tiempo que tenemos que prestarnos al Señor, el estudio de la palabra y experiencia, para que el Señor pueda utilizar nuestra vida día tras día. Entonces aquí es mejor en el primer versículo asociar el capítulo 15 de los Hechos. Toma en cuenta también que allí menciona Barnabé y Tito. Barnabé era judío, él fue el único que tuvo parte con Pablo cuando llegó a Jerusalén en los Hechos del capítulo 9. Fue el único. Y ahora aquí está con Pablo. Sabemos que cuando Pablo estaba en la área de Siria y Cilicia, en los Hechos del capítulo 9, reconocemos que Barnabé, cuando vio la obra del Señor allí en Antioquía, fue luego a encontrar a Pablo, porque reconocía que era un hombre preparado para esta obra, siendo griego, la cultura griega, y hebreo y fariseo. Entonces fue a buscarlo a él y regresaron allí y estuvieron allí por un año. Y es allí en Antioquía que nos dice los Hechos que fue allí donde los cristianos primeramente fueron llamados cristianos. Antes de eso eran llamados los del camino, porque Cristo dijo: yo soy el camino, la verdad y la vida. La primera vez que fueron llamados fue allí en Antioquía, cristianos. Ahora, Tito también era griego, nos dice el versículo 3. Pero Pablo también nos dice que no solamente fue con ellos dos, pero que fue por revelación. El versículo 2 nos dice, ¿cómo fue esa revelación? No sabemos si fue por el profeta Ágabos o si fue directamente el Señor a Pablo. Pero Pablo subió a Jerusalén por medio de revelación, no porque él quería ir, pero vio que Dios lo estaba dirigiendo para ir. Pero dice ahí el propósito, para no correr o haber corrido en vano, expuse en privado a los que tenían cierta reputación el evangelio que predico entre los gentiles. Lo que estaba ocurriendo aquí, como vamos a ver en el siguiente versículo, es que habían unos judíos que habían llegado allí a Antioquía tratando de poner el yugo de la ley sobre los gentiles, de circuncisión, a ritos, ceremonias, los días de fiesta, todo lo que se mantenía en la ley. Y en los Hechos, en el capítulo, a fines del 14-15, podemos ver que allí estos judíos querían sobreponerse en la ley de circuncisión por los gentiles. Entonces Pablo dijo que tuvo que ir por revelación para exponer privadamente a los ancianos, quienes eran Cefas o Pedro, Juan y Jacobo, el hermano del Señor. Vemos eso también en el versículo 9, nos da allí los nombres de los tres. Y entonces vemos también en los Hechos del capítulo 15 que nos da ese registro que llegaron allí para ver qué se iba a hacer con esos gentiles. El versículo 3 nos dice: más ni aun Tito, que estaba conmigo, con todo a ser griego, fue obligado a circuncisarse. Y esto, a pesar de los falsos hermanos introducidos a escondidas, que entraban para espiar nuestra libertad que tenemos en Cristo Jesús, para reducirnos a esclavitud. Ahora, déjeme parar aquí un momento. La cuestión de circuncisión era una cuestión bien grave en la primera iglesia apostólica, porque todos los creyentes eran judíos. Y cuando los gentiles empezaron a recibir la gracia de Dios y aceptar a Cristo, no sabían qué hacer con ellos. Ahora, el judío siempre había creído que la circuncisión era algo muy importante, porque fue dado a Abraham. Pero el libro de Romanos, el capítulo, déjeme dar vuelta allí. Romanos, el capítulo 2, nos dice allí, Pablo está hablando de Romanos, dejando entender que todo hombre es culpable ante de Dios, y habla según la circuncisión, porque el judío ponía tanta importancia en ese rito, creyendo que eso era lo que hacía uno judío. En el capítulo 2 de Romanos, el versículo 25 a 29 dice: pues en verdad la circuncisión aprovecha si guardas la ley, pero si eres transgresor de la ley, tu circuncisión viene a ser incircuncisión. Si pues el incircunciso guardar las ordenanzas de la ley, no será tenida su incircuncisión como circuncisión. Y el que físicamente es circuncisado, pero guarda perfectamente la ley, te condenará a ti, que con la letra de la ley y con la circuncisión eres transgresor de la ley. Pues no es judío el que lo es exteriormente, ni es la circuncisión la que se hace exteriormente en la carne, sino que es judío el que lo es en lo interior, y la circuncisión es la del corazón, en espíritu, no en letra, la alabanza del cual no viene de los hombres, sino de Dios. Entonces Jeremías nos dice también en el capítulo 9, versículo 25 al 26, que lo que Dios desea es esa circuncisión del corazón. Ahora, el cristiano hace la misma cosa hoy en día, creyendo que viniendo a la iglesia, eso mantiene su cristianismo. No. O porque lee la Biblia. No. Una relación íntima y personal es lo único que acepta el Señor. Entonces, esta cosa de la circuncisión era cosa bien grave entre los judíos. En el capítulo 4 de los Romanos, el versículo 10, dice: ¿cómo pues le fue contada, hablando de la promesa a Abraham, estando en la circuncisión o en la incircuncisión? No en la circuncisión, sino en la incircuncisión. La promesa fue dada a Abraham antes de ser circuncidado. Y dice: y recibió la circuncisión como señal. ¿Qué es la circuncisión? Señal. ¿Señal de qué? Como sello de la justicia de la fe que tuvo, estando aún incircunciso, para que fuese padre de todos los creyentes no circuncisados, a fin de que también a ellos la fe les sea contada por justicia. Y padre de la circuncisión, para los que no solamente son de la circuncisión, sino que también según siguen las pisadas de la fe que tuvo nuestro padre Abraham antes de ser circuncisado. Entonces, la circuncisión fue una señal que Dios le dio, un sello de la promesa, pero esa promesa fue dada antes del rito de circuncisión. Y si un judío se cree judío o relatado a Dios simplemente por esa señal exterior, pero su corazón no está circuncidado. Entonces Pablo dice que Dios no acepta a esa persona. Entonces podemos ver más gravemente la disposición del judío, que por qué quería que el gentil se sometiera a la circuncisión. Pero Pablo dijo, no, no es necesario. Y si leen el registro allí en el capítulo 15 de los Hechos, pueden ver que los ancianos y los pilares de la iglesia allí, Jacobo y Cefas y Juan, empezaron a ver lo que Dios quería y dijeron que Dios más ellos dijeron que era suficiente que los gentiles simplemente creyeran en Cristo Jesús, y que si nada más se mantenían aparte de tomar sangre, comer carne estrangulada teniendo sangre en ella, fornicación, hacían bien. Entonces el gentil nunca tuvo que obedecer la ley mosaica. La ley fue para el judío, un ayo que nos trajo ¿a quién? A Jesucristo, nos dice el capítulo 3 de Gálatas. Entonces la circuncisión es nada. Sabemos ahora aquí que Tito no fue circuncidado, pero al mismo tiempo reconocemos que Pablo circuncidó a Timoteo en el capítulo 16 de los Hechos. ¿Por qué? Porque fue en su segundo viaje misionero y Timoteo era hijo de una judía. Bajo la ley mosaica, un hijo o una hija nacida de una madre judía, entonces los hijos son judíos. Si el padre es judío y la madre no, no son judíos. Entonces sabemos que Tito o Timoteo era judío bajo los ojos de Israel. Y sabiendo que Timoteo iba a ir con Pablo en sus viajes misioneros, Pablo siempre iba a los judíos primero, a la sinagoga, y luego a los gentiles. Entonces, sería gran problema introduciendo a Timoteo siendo judío y no teniendo el sello de la promesa. Pero no porque era necesario o porque tenía que someterse a ello para ser completo en Cristo. No, somos completos en Cristo solamente en Él. Y no más rito o leyes o nada más. Pero vemos el beneficio, la sabiduría de Pablo, libre, pero demostrando sabiduría. Pero no quería someterse a estos judíos porque querían ponerse a ello en, o ese yugo en los gentiles. Y Pablo dijo que ni nuestros padres podían aguantar ese yugo. ¿Por qué ponerlo sobre los gentiles? Entonces vemos aquí Pablo peleando por esto, para que el evangelio no se haga vano. Porque ha estado predicando Pablo por ya, como dije, 15 a 18 años, y todos los gentiles han aceptado a Cristo sin la ley. Pablo nos dice también en 1 Corintios, el capítulo 7, por el versículo 18 a 20, que según como Dios nos llama, si me llama siendo judío, debo de mantener esa posición. Si me llama siendo gentil, debo mantener esa posición. Y no tratar de hacer algo que no soy. Porque Dios ve otra vez el corazón y nada más. Pablo dice que nosotros somos la circuncisión en Filipenses, el capítulo 3, versículo 3, porque nosotros somos la circuncisión, los que en espíritu servimos a Dios y nos gloriamos en Jesús Cristo, no teniendo confianza en la carne. Entonces nosotros somos la circuncisión espiritual, siendo completos en Cristo Jesús. El versículo 4 dice, y esto, a pesar de los falsos hermanos introducidos a escondidas, que entraban para espiar nuestra libertad que tenemos en Cristo Jesús, para reducirnos a esclavitud. El propósito, mucha gente que llega a las iglesias muchas veces, gente legalista, que le gusta el legalismo, quiere mantener una libertad mucho más restrictiva, por sus propias convicciones o interpretaciones de la palabra de Dios. Y es necesario entender esto, porque hay mucha gente que dice que el cristiano no puede hacer esto, no puede hacer el otro, y si es cristiano debe hacer esto, y tiene su propia interpretación lo que es ser cristiano. Ahora, La palabra nos muestra que no debemos de compartir con el pecado en cualquier forma. Pero hay muchas cosas que la palabra no dice nada. Son áreas que son medio oscuras. Muchos tratan de enseñar que la mujer no puede usar maquillaje, que la mujer no puede usar pantalones. Y la llevan al Antiguo Testamento para mantener esa enseñanza. Pero si estudian esas escrituras bajo su contexto, la ley quiere decir que no, Dios no quería que la gente empezara a imitar al mundo según sus costumbres. Y que la mujer, si se ponía pantalones o ropa de hombre, era pecado porque estaba tratando de impersonar a un hombre. Ahora, la mujer que se pone pantalones hoy en día, yo no me pusiera uno de los pantalones que usan las mujeres, son pantalones de mujer. Y no hay nada mal que una mujer se ponga unos pantalones, hay que decir Levi, pero el contexto es para tratar de aparentar que es hombre. Eso es el pecado. Entonces tenemos que estar seguros que las enseñanzas sean dentro de su contexto, porque la palabra no es dada a nosotros para una interpretación privada. Pero comparando espiritual con espiritual, escritura con escritura, Biblia completa. Entonces vemos mucho legalismo en la iglesia hoy, tratando de dirigir la vida de mucha gente. La gente quiere ser el Espíritu Santo, pero solamente hay un Espíritu Santo. Y si yo soy renacido del Espíritu Santo, yo tengo una relación con Cristo personal, y el Espíritu Santo es el que me dirige y me da, trae convicción, nadie más. Ahora, muchas veces podemos aconsejar a hermanos y hermanas en amor. Quizás son ignorantes según lo que están haciendo, pero tengo que tener cuidado que yo no trato de ser el Espíritu Santo. Y cuando yo me enfrento a un creyente, que lo haga con el espíritu de mansedumbre y en amor, que es lo más importante. Entonces tenemos que tener cuidado del legalismo, y aquí, como estos se llaman falsos hermanos, el propósito que entraron era primeramente a escondidas, y así entran a la iglesia y echan ojo a ver cuáles son las ovejas más jovencitas y se acercan a ellas a tratar de alejarlas o dividir la iglesia. Tengan cuidado de ellas. Hay muchos, ellos llaman lobos rapaces, creyendo que eran, que son ovejas, no lo son. Tratando de demostrar que son maestros y no sabiendo ellos mismos lo que enseñan. Para tratar de espiar la libertad que tenemos en Cristo. ¡Qué gran libertad tenemos! No hay una persona más libre en el mundo que un cristiano. Yo tengo la libertad de decir sí, no a todo. El hombre que no conoce a Cristo o mujer no puede decir no a todo. Ahora, eso no quiere decir que yo soy perfecto o que no tengo debilidades, lo tengo. Pero si yo vivo bajo el Espíritu Santo en obediencia a la palabra, entonces Cristo me da esas fuerzas y sabiduría. Y reconozco lo que es pecado y no me acerco a Él. Y reconozco lo que tengo libertad, y si deseo hacerlo, lo hago, sabiendo que todo lo que yo hago, debo hacerlo a la gloria de Dios. Y cuando yo no sé lo que la Biblia dice según algo, siempre me hago la pregunta: si Cristo estuviera aquí, ¿lo hiciera antes de Él? Si Cristo estuviera aquí, ¿se lo ofreciera a Él? Está en mi cuerpo. Y luego tengo mi respuesta, sí o no. Porque lo que yo quiero hacer es glorificar a Dios y agradarle. Entonces, la pregunta es suficiente para guiarme. Estas personas trataron de quitarnos nuestra libertad para traernos o reducirnos a esclavitud. ¿A qué? A ritos, a ceremonias, a que podamos jactarnos de nuestra santidad. ¿Cuánto cristiano se cree tan espiritual porque no hace ciertas cosas? O yo no voy al cine, La Biblia no dice que no podemos ir al cine, pero la Biblia dice que no debemos de compartir con nada que no le trae gloria a Dios. Hay ciertos cines que yo no voy, ni quiero verlos, pero hay ciertas películas que no hay nada mal en ellas, y tengo la libertad de ir al cine. Y porque una persona tiene convicción de este cine, eso no quiere decir que yo tengo que tener convicción sobre ella. Pero si yo estoy en la palabra, en oración y en el compañerismo que Dios me ha dado, Cristo vive dentro de mí y me va a guiar. Tenemos esa libertad. Pablo habla eso en 1 Corintios, el capítulo 6, versículo 12, que todo es lícito para mí, pero todo no edifica. Entonces, el principio espiritual es que yo no voy a dejar que cualquier cosa traiga a mí bajo su control. En cuanto algo tenga control sobre mí, no soy libre. Yo tengo que entregarme a Cristo para que Él esté en control. También en el capítulo de 1 Corintios, el capítulo 8, versículo 9, dice, habla de nuestra libertad. Y el capítulo 9 también, y el capítulo 10. Cubrimos eso bien profundamente cuando estudiamos 1 Corintio, y ahí Pablo habla en esos capítulos de la libertad del cristiano. Ahora, yo no quiero ejercer mi libertad de tal forma que voy a tropezar a mi hermano. Entonces, el motivo por cual yo quiero vivir es el amor a mi prójimo. Si yo reconozco que algo va a tropezar a mi hermano, no lo voy a hacer en cuanto está mi hermano. Pero cuando no está mi hermano, si yo no siento convicción, yo lo hago. Pero en cuanto mi hermano esté allí presente, yo no quiero hacerlo porque no quiero hacer tropiezo para él. Entonces, ese es el principio que nos enseña la Biblia, el amor agapeo a nuestro hermano. En el versículo 5 dice, a los cuales ni por un momento accedimos a someternos, para la verdad del Evangelio permaneciese con vosotros. Entonces Pablo no se entregó a ellos para este rito, porque si no hubiera derramado todo el Evangelio que había predicado en los gentiles. Dijo, no vamos a entregarnos a esto porque no está bien. No es necesario para ser salvo. Estaban enseñando que una persona tenía que ser circuncisa para ser salva. Y el Nuevo Testamento nunca dice eso. Entonces el versículo 6 dice, pero de los que tenían reputación de ser algo, lo que hayan sido en otro tiempo, nada me importa. Me gusta Pablo aquí. Pablo no dejaba que cualquier persona le intimidara. Muchas veces dejamos a que la persona nos seamos llevados por ella, porque es cierta persona. Pero Pablo dice, lo que eso de reputación, para mí no me importaba quién eran, porque tenía la palabra, la revelación de Dios, y tenía que ser obediente a la revelación y no tener miedo al hombre. Entonces dice, Dios no hace acepción de persona, y tampoco Pablo dice. Entonces es importante a nosotros que no tengamos respeto a las personas, sean quien sean, son simplemente hombres y nadie más. Y dice, a mí pues, los de reputación, nada nuevo me comunicaron, en referencia al Evangelio. Y lo que Pablo está ahora tratando aquí, empezando en el versículo 6, es su autoridad apostólica. Que Pablo no era menos de cualquier otro, sea de la iglesia de Jerusalén o de cualquier otra parte. Fue llamado por Cristo, instruido por Cristo, recibió el mismo evangelio y estaba predicando el evangelio puro. Entonces, era obediente a Dios. Dice, antes por el contrario, como vieron que me había sido encomendado el evangelio de la incircuncisión, como a Pedro, el de la circuncisión, pues el que actuó en Pedro para el apostolado de la circuncisión, actuó también en mí para con los gentiles. Y reconociendo la gracia de que me había sido dada, Jacobo, Cefas y Juan, que eran considerados como columnas, nos dieron a mí y a Bernabé la diestra en señal de compañerismo, para que nosotros fuésemos a los gentiles y ellos a la circuncisión. Ahora Pablo dice primeramente en el versículo 7 que a él se le fue dado el evangelio de la incircuncisión y a Pedro el evangelio de la circuncisión. ¿Qué podemos decir? ¿Hay dos evangelios? No, Pablo ya ha establecido eso en el capítulo 1, versículos 6 a 9. No hay otro evangelio, nada más hay uno. Judas, San Judas, el nada más tiene un capítulo, el versículo 3 dice que debemos de pelear o contender por la fe que fue entregada a los santos una vez. ¿Cuándo? Cuando Cristo se la entregó a la iglesia. Nada más hay una fe. Fue entregada una vez. Y entonces el evangelio, referencia aquí, circuncisión y incircuncisión, es el mismo. Pero solamente está hablando y distinguiendo el llamado de Pedro en contraste al de Pablo. Pablo fue enviado a los gentiles, se acuerdan en el capítulo 9 de los Hechos, a los gentiles, también a los judíos y también a reyes. Pero Pablo dice en Romanos 11:13, yo soy apóstol a los gentiles. Él fue el apóstol que fue enviado a los gentiles. Entonces es el mismo evangelio, pero dos diferentes administraciones. Sabemos que Pablo también predicaba al judío primeramente, si pasamos por los hechos. También reconocemos que Pedro no solamente predicaba al judío, pero predicó a la casa de Cornelio en los Hechos del capítulo 10. Entonces, no quería decir que no podían predicar al gentil o al judío, pero eran llamados específicamente para esa área, pero al mismo tiempo podían predicar a todos. Y simplemente lo que Pablo está haciendo aquí, está distinguiendo entre el llamado que tuvo Pedro y el llamado que tuvo él, pero el mismo evangelio. En el versículo 8 nos muestra allí quién es el que está haciendo la obra verdaderamente. No Pedro, no Pablo, pero él. ¿A quién se refiere él? A Dios. ¿Se acuerdan cuando estudiamos 1 Corintios, el capítulo 3, versículos 5 al 7? Dice allí que uno riega, el otro planta, pero Dios da el crecimiento. Entonces no tenemos que ser llevados por el hombre, porque el hombre simplemente es un instrumento, un vaso. Dios es el que está haciendo todo. Muchas veces ponemos nuestros ojos sobre el hombre y creemos que esa obra es porque él es tan espiritual o porque él es tan merecido. No es espiritual, es hecho de carne, y lo que merece es el infierno, porque estamos bajo la gracia de Dios completamente. Entonces tenemos que tener cuidado de no ser llevados por el hombre. Aquí Pablo, cuando está diciendo esto también, en el versículo 10, dice, solamente nos pidieron que nos acordásemos de los pobres, lo cual también procuré con diligencia hacer. Entonces reconocemos que toda la ley en el Antiguo Testamento, tanto como el Nuevo Testamento y durante el ministerio de Cristo, esto fue una práctica continuamente de ayudar al pobre. Pablo, ya vimos en el capítulo 11 de los Hechos que él y Bernabé enviaron ayuda a Judea durante esa hambre. Y también vemos en el capítulo 21 de los Hechos que Pablo regresó de su tercer viaje misionero con una ofrenda para los creyentes de Jerusalén, que eran pobres. Entonces Pablo siempre era obediente. a este mando de aquí. Un mando que también nos dio el Señor Jesucristo. No solamente lo tenemos en las epístolas, pero directamente en la boca del Señor Jesucristo. Entonces vemos aquí que Pablo está mencionando que no hay ninguna diferencia entre el Evangelio que Cristo le dio a él, y que no hay ninguna diferencia entre la autoridad que tiene él y que tiene Pedro, ni cualquier otro hermano. Y que él fue llamado el apóstol a los gentiles. Un llamado único. Ahora, empezando el versículo 11, vemos aquí a Pablo que reprende a Pedro en Antioquía. Dice, pero cuando Pedro vino a Antioquía, le resistí cara a cara porque era de condenar. Pues antes que viniesen algunos de parte de Jacobo, comía con gentiles, pero después de que vinieron, se retraía y se separaba, porque tenía miedo de los de la circuncisión. Ahora, quiero que tomen en cuenta que cuando ocurrió esto, Pedro predicó el día de Pentecostés a judío y a gentil y a proselita. Pedro también fue a Jope, y allí tuvo esa visión cuando fue a la azotea y recibió esa visión de todo animal. Y Cristo le dijo, Pedro, toma y mata y come. Y Pedro dijo, no, Señor, nunca he comido algo inmundo. Y el Señor le dijo, nunca llames lo que yo he limpiado y santificado inmundo. Pedro no entendió la visión. En cuanto terminó la visión, estaban dos hombres llamando por Pedro. Dijeron, un ángel se le apareció a nuestro maestro, o nuestro señor, llamando señor de la casa, que vinimos a llamar a ti. Y Pedro no entendía todavía. Entonces el próximo día fue con ellos, llevando a unos judíos, y llegó a la casa de Cornelio, y Cornelio se arrodilló a él, y Pedro dijo, levántate, ponte en pie, porque yo soy hombre como cualquier otro. Interesante. Ahora, la Iglesia Católica dice que Pedro es el Papa, el primer Papa. Pero vemos allí Pedro que dice, yo soy hombre como cualquier otro. No me glorifiques a mí, glorifica a Dios. ¿Qué diferencia entre el Papa hoy y Pedro en la casa de Cornelio? Si Pedro fue el primer Papa, Pedro tenía que tener como 40 o 50 años. Porque la Iglesia Católica no empezó hasta el año 312 después de la muerte de Cristo, cuando Constantino hizo un matrimonio entre la Iglesia y el mundo pagano. Entonces vemos que muchas cosas que enseña la Iglesia Católica no la podemos encontrar en la Biblia. Muchos como estos hermanos aquí falsos, que estaban tratando de enseñar algo que no habían mandado el Señor. Tenemos que tener cuidado de lo que una persona me enseña a mí. Si no puede verificarlo por la palabra, no es la palabra de Dios. Nunca encontramos en la palabra de alabar a un hombre, de confesar nuestros pecados a un hombre, de orar a María, de orar a santos. Nunca. El segundo mandamiento nos dice que no debemos de glorificar ninguna imagen o hacer cualquier imagen para representar algo que está en los cielos, bajo los cielos, en la tierra, bajo la tierra, en las aguas. Pero la Iglesia Católica no enseña ese segundo mandamiento, pero lo omite y divide el décimo, algo importante. Porque si enseña ese mandamiento, contradice todo lo que establece dentro de su religión. Algo importante. Yo no digo eso simplemente porque tengo algo contra la Iglesia Católica, pero porque la palabra lo enseña. Entonces tenemos que tener cuidado de glorificar a Dios en espíritu y verdad y según su palabra y nada más. Ahora, lo que estaba ocurriendo aquí, como hemos leído, que Pedro, después de tener ese privilegio de ir a la casa de Cornelio, después de estar en el concilio de Jerusalén en los Hechos, el capítulo 15, y estar en acuerdo que los gentiles no tenían que obedecer la ley mosaica, aquí tenemos a Pedro comiendo con los gentiles, comida de gentil, y cuando vio a estos hermanos de Jerusalén, judíos, se empezó a retirar y apartar de la mesa de los gentiles. Entonces Pablo, viendo esto, lo reprendió ante su cara. Ahora, lo interesante que ocurrió aquí, que dice que tuvo miedo de la circuncisión. Déjenme darles un proverbio muy interesante. El Proverbios, el capítulo 27. El capítulo 27 de Proverbios, versículos 5 y 6, dice esto: mejor es reprensión manifiesta que amor oculto. Fieles son las heridas del que ama, pero importunos los besos del que aborrece. Nosotros tenemos responsabilidad de reprender uno al otro cuando es necesario y contra la palabra. Si yo veo que uno de ustedes está haciendo algo mal contra la palabra y me quedo callado, entonces yo demuestro que no le amo a usted. Tengo responsabilidad de confrontar ese error. 1 Timoteo, el capítulo 5, versículo 20, dice que debemos reprender a unos antes todos para que otros tengan miedo y aprendan de él. Y tal es el caso aquí con Pedro. Déjeme darle otro proverbio. El capítulo 29, versículo 25, dice esto: el temor del hombre pondrá lazo, mas el que confía en Jehová será exaltado. ¿Qué dice? El temor del hombre pondrá lazo. Tenemos que tener cuidado de no tener miedo al hombre, pero tener miedo a Dios. También el proverbio, el capítulo 1, por el versículo 7, y el capítulo 9, versículo 10, dice que el principio o el comienzo del miedo es sabiduría. Tener miedo a Dios es sabiduría y conocimiento, a nadie más. Y aquí vemos a Pedro, quien reconoció todo lo que Dios había enseñado en el concilio de Jerusalén, en el día de Pentecostés, en la casa de Cornelio. Ahora tenemos aquí al mismo apóstol, retirando

arrastrarse. De tal manera que aún más grande fue también arrasado la hipocresía de ellos. Tenemos que tener cuidado de lo que pasa en la vida de los hijos. No solamente el pedo en pero todos nosotros teníamos la condición de David, fueron llevados por la acción de Pedro, y también Barnabé, que fue el compañero de Pablo todos los años. Entonces tenemos que tener mucho cuidado cómo vivo mi vida espiritual. ¿A quién voy a hacer tropiezo? ¿A quién voy a hacer fracasar? Tengo que tener cuidado. Pero gloria al Señor que siempre hay hermanos y hermanas fieles para reprobar a la persona que está allí, para que no se aleje más del camino de Cristo. El versículo 14 dice: pero cuando vi que no andaban rectamente conforme a la verdad del Evangelio, dije a Pedro delante de todos: si tú siendo judío vives como los gentiles y no como judío, ¿por qué obligas a los gentiles a judiazar? Nosotros judíos de nacimiento y no pecadores de entre los gentiles, sabiendo que el hombre no es justificado por las obras de la ley, sino por la fe de Jesucristo, nosotros también hemos creído en Jesús Cristo para ser justificados por la fe de Cristo y no por las obras de la ley, por cuanto por las obras de la ley nadie será justificado. Oh. Lean la epístola de Romanos. Todo hombre culpable antes de Dios, judío, gentil. La ley mosaica simplemente, solamente enseñaba que el hombre era pecaminoso. El hombre era incapaz de obedecer la ley perfectamente. La ley simplemente podía decir al hombre, eres culpable. Pero no podía perdonarle ni perfeccionarle. Entonces, en cuanto la ley estaba allí, el hombre no tenía ninguna esperanza. Pablo dice más adelante que la ley era un ayo para traernos a Cristo. Cristo es el cumplimiento de la ley. Y el hombre o mujer que quiere ser justificado bajo las obras de la ley no tiene ninguna esperanza para ser salvo. Me gusta lo que Santiago nos dice en el capítulo 2, versículo 10, dice: porque cualquiera que guardare toda la ley, pero ofendiere en un punto, se hace culpable de todos. Suponiendo que uno puede obedecer la ley completamente todos los días de su vida, y 5 segundos antes de morir fracasa, entonces culpable de toda la ley. Ahora, tenemos nosotros el libre albedrío, ¿ley o gracia? ¿Obras o fe? Entonces vemos que el Evangelio del Señor Jesucristo es mucho mejor, superior, gracia y fe, en contraste a ley y obras. Yo soy cristiano por la fe en Cristo y la gracia de Dios, y no porque yo lo merezco por las obras que hago, porque lo que yo merezco es el infierno, y las obras que yo hago son en mi propia justicia y no la de Dios. Entonces tengo que tener en cuenta eso siempre, que solamente cuando Cristo está viviendo por medio de mí puedo agradar al Padre y no aparte de Cristo. Ahora el versículo 17 al 21, vemos aquí ahora un contraste entre la muerte, la ley, y la vida, la gracia de Dios. Y si buscando ser justificados en Cristo también nosotros somos hallados pecadores, ¿es por eso Cristo ministro de pecado? En ninguna manera.
Ahora Pablo está diciendo, si nosotros como judíos no somos pecadores como los gentiles, y eso nos dijo en los versos antes, se está refiriendo a que el judío tenía la ley mosaica y tenía una relación con Dios Jehová. El gentil nunca lo tuvo, a pesar que se hiciera proselita a la ley mosaica. Entonces dice aquí Pablo en el versículo 17 que si el judío ahora está esperando ser justificado por medio de Cristo Jesús, no es evidente que está declarando que él es pecador igual como el gentil. Claro que sí. Entonces, ¿qué es la conclusión? Si el judío ahora manifiesta pecador porque quiere ser justificado por Cristo, ¿quiere decir que Cristo es ministro de pecador? No, error. Porque Cristo fue hecho pecado por nosotros, que nosotros seríamos hechos la justicia de Dios en Él. Entonces Cristo nos redimió, nos rescató, pagó el precio necesario y la paga para el pecado, su vida. Entonces dice en el versículo 18, porque si las cosas que destruí, las mismas vuelvo a edificar, transgresor me hago. Y Pablo está hablando de estos judíos que están tratando de traer otra vez al judío que ha aceptado a Cristo y al gentil, y traer a ambos bajo la ley mosaica. Dice, si yo como judío, que destruí la ley, y lo que quiere decir destruir la ley, que ya era muerto a la ley y estaba esperando en la esperanza de Cristo su justificación, si otra vez yo vuelvo a edificar la ley y tener esperanza en la ley, dice, entonces yo soy transgresor. La palabra transgresor quiere decir uno que ignora la ética espiritual de la ley. Tenemos que tomar en cuenta que la ley mosaica era espiritual. El Señor Jesucristo nos dijo eso en el Sermón de los Montes, en Mateo, el capítulo 5, 6 y 7. Él dijo, ustedes han oído, o está escrito, que dice tal y tal y tal, pero yo les digo, y dio la interpretación de la ley era espiritual, pero el judío había llegado a creer que si él era obediente exteriormente a la ley y no cometía adulterio físicamente, no importaba lo que ocurría dentro, interiormente. Y Cristo dijo, si usted simplemente ve a una mujer para codiciarla, ya ha cometido adulterio con ella. Entonces vemos que la ley mosaica no era exteriormente solamente, pero era interior y espiritual, para demostrar al hombre que él era pecador y que la ley simplemente le mostraba que él no podía ser justificado por la ley hasta que Cristo llegaría. Entonces Pablo dice aquí, no quiero regresar porque me hago transgresor. Y el versículo 19 dice, porque yo por la ley soy muerto para la ley a fin de vivir para Dios. Como judío había muerto a la ley. ¿Por qué? Porque la ley no tenía ningún poder sobre él. Y ahora, siendo muerto a la ley, estaba viviendo a Cristo. Ahora, Pablo trata este tema en el capítulo 7 de Romanos, el versículo 1 al 4, hablando allí de una mujer que está casada con su esposo, bajo la ley mosaica. Y si el esposo muere, dice que la mujer ya no tiene responsabilidad para ser su esposa, porque está muerto. Entonces, es libre para ser casada con otro, y no es llamada adúltera. Entonces, igualmente, el judío que recibió a Cristo como Señor fue muerto a la ley y ya no tenía que ser casado a la ley, pero ahora estaba casado a Cristo y con Cristo. La ley no tenía ya control o poder sobre él. Y es lo que dice aquí. Y el versículo 20 dice, el resultado de ser muerto a la ley y vivo en Cristo es que con Cristo estoy juntamente crucificado,
Y ya no vivo yo, mas vive Cristo en mí. Y lo que ahora vivo en la carne, lo vivo en la fe del Hijo del Dios, el cual me amó y se entregó a sí mismo por mí. Entonces aquí tenemos la gran experiencia del cristiano, que yo soy juntamente crucificado con Cristo. El griego quiere decir una acción pasada con resultados en el presente. Yo fui crucificado con Cristo cuando lo acepté como Señor, y sigo crucificado con Cristo, crucificado en forma que yo no

en la carne que dice allí, se refiere a este cuerpo con todas sus debilidades, pero manteniendo el poder del Espíritu Santo para no entregarme a los deseos de la carne, porque Cristo vive por mí, dentro de mí, y esa vida vivo en la fe del Hijo de Dios, el cual me amó y se entregó a sí mismo por mí. Soy incapaz de poder captar el amor de Dios, incapaz, que me amó de tal forma que se entregó por mí, para que mi vida fuera cambiada y poder vivir y sobrevivir en este mundo. Gloria al Señor, qué victoria, qué esperanza, qué conquista. En la persona de Cristo Jesús, no en nosotros. Y esa batalla está allí diaria. Satanás, mi carne, el hombre viejo, el mundo quiere atraerme. Pero el Espíritu Santo mora dentro de mí. La palabra me edifica, me educa. La oración me exhorta. Y me acuerdo de ese compañerismo que tengo en relación con Cristo Jesús personal. Y que yo soy esposado a Cristo como una virgen, esperando ese día que yo sea casado con Él. Ahorita mismo estoy esposado, esperando para ese casamiento. Entonces Pablo dice en el versículo 21... No desecho la gracia de Dios, pues si por la ley fuese la justicia, entonces por demás murió Cristo. Romanos, el capítulo 10, versículo 4, dice que Cristo es el fin de la ley. No vino a abolir la ley, pero a cumplir la ley. Romanos 14, 23 dice, todo lo que no proviene de la fe es pecado. ¿Sabe lo que fe es? Fe es obediencia a la revelación de Dios. Abraham actuó en la revelación de Dios hacia él. ¿Y qué es eso? Dios dijo, fe. Entonces mi fe es mi acción según la revelación que Dios me ha dado. Obediencia a ella. Y como dice aquí, no desecho la gracia de Dios. La palabra quiere decir deshacer lo que ha sido establecido como fundamento, como base, como el único camino. Y si yo quiero deshacer lo que Dios ha hecho, entonces yo me hago transgresor y me deshago y desecho la gracia de Dios. Oh, tengo que tener cuidado, que soy salvo simplemente por la gracia de Dios y nada más. Cristo dijo en Mateo 11:6, bienaventurado el que no halle tropiezo en mí. Usted haya tropiezo en la palabra de Dios porque quiere mantener su tradición, su religión, sus opiniones. Pobre de usted. Entréguese al Señor. La gracia es mucho mejor que la obra.

viniste a mí, oh Padre bueno. Me diste la conciencia de las alas y del buen camino. Me has dado la opción de la excelencia. Habito en tus moradas de ternura y he conocido de tus manos la belleza. Hay gratitud en mí, Creador amado. Desde lo más hondo, Señor de mis afectos. A partir de ti todo es posible y quiero inventar cada segundo un buen pretexto para decirte que te quiero, que tú eres Dios y que mi anhelo es adorarte sin reservas. Padre bueno, arquitecto precioso.

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1: Un día todos los seres humanos confesarán que Jesucristo es el Señor y serán salvos. Otros negarán que Jesucristo es el Señor y serán condenados. Porque si usted no se ha arrepentido de sus pecados, Jesús no será su Salvador sino su juez.
2: Cuando Jesús regrese, su alma se reincorporará a su cuerpo para estar frente a frente a Jesús en el día del juicio. Porque el Padre le ha dado autoridad a su Hijo para que sea el juez. Escúcheme. El mismo Señor Jesucristo que hoy quiere ser su Salvador, si usted no lo acepta, un día será su juez. Sea que usted lo acepte o no, la primera vez Él vino para redimir.

0: La segunda vez vendrá para juzgar. Y su juzgamiento totalmente imparcial será muy severo. Y es precisamente debido a la severidad de su juicio que él no ha regresado todavía. El apóstol Pedro dijo: el Señor no retarda su promesa, sino que es paciente para con nosotros, no queriendo que ninguno perezca, sino que todos procedan al arrepentimiento.
1: Dios no ha olvidado su promesa. Jesús regresará, y regresará para juzgar. Mientras tanto, Dios está esperando, Dios está pidiendo, Dios está anhelando. Dios está hablando para que procedamos al arrepentimiento. Hola, soy Irving Ravelo. Qué placer saludarles y darles la bienvenida nuevamente a El Amor que Vale. Después de identificar a los apóstatas de estos tiempos, el pastor Rogers da un giro interesantísimo porque ahora nos hablará de ellos en relación con los tiempos que estamos viviendo y el acontecimiento que todos los cristianos esperamos. Con Biblia en mano y sin desviarse a izquierda ni derecha, escuche hoy en la voz del pastor Lenín de Llanón al doctor Adrián Rogers concluir su estudio bíblico, La apostasía y la segunda venida de Cristo.
0: Por favor, abra su Biblia en el libro de Génesis 6. En el versículo 3 leemos: y dijo Jehová, no contenderá mi espíritu con el hombre para siempre. Por eso, Dios, en esta generación actual y por medio de su tierno Espíritu Santo, pide, suplica, ruega a los seres humanos que se arrepientan y dejen sus malvados caminos. Y Jesús dice que los hombres están comiendo, bebiendo, divirtiéndose, viviendo lo que consideran la dolce vita. Se ríen, danzan, fornican, mienten, estafan, procuran llegar a la cúspide del éxito, pero no dedican ni uno solo de sus pensamientos a Dios. Parece que estamos cloroformados, atontados, anestesiados por el espíritu de la época presente. Sin embargo, el diluvio se aproxima. El juicio de Dios es inminente, y cuando eso suceda, todos los que estén fuera del arca, o sea, todos los que no tengan a Cristo en sus vidas, perecerán eternamente. Pero en la actualidad muchos se comportan exactamente como en los días de Noé, porque mientras Noé construía el arca en la cual su familia y él se salvarían, no dejaba de predicar acerca del inminente juicio de Dios. ¿Y qué es lo que hacía la gente inconversa? Se burlaba de él y su mensaje. Muchos decían, probablemente, que Noé no era más que un viejo decrépito que, debido a su edad, tenía alucinaciones religiosas. En segundo lugar, la severidad de su retorno. ¿Por qué o para qué Jesús regresa? Leamos Judas 15, para hacer juicio contra todos. El Señor regresa como juez. La primera vez Él vino como Salvador, la segunda vez vendrá como juez. Y usted tendrá que enfrentarlo como su Salvador o como su juez. Pero usted estará delante de Él. Es más, un día usted doblará sus rodillas delante de Jesús. Anote al margen Romanos 14, 11. Vivo yo, dice el Señor, que ante mí se doblará toda rodilla y toda lengua confesará a Dios. Un día todos los seres humanos confesarán que Jesucristo es el Señor y serán salvos. Otros negarán que Jesucristo es el Señor y serán condenados. Porque si usted no se ha arrepentido de sus pecados, Jesús no será su Salvador, sino su juez. Y cuando Jesús regrese, su alma se reincorporará a su cuerpo para estar frente a frente a Jesús en el día del juicio, porque el Padre le ha dado autoridad a su Hijo para que sea el juez. Escúcheme, el mismo Señor Jesucristo que hoy quiere ser su Salvador, si usted no lo acepta, un día será su juez. Sea que usted lo acepte o no, la primera vez Él vino para redimir, la segunda vez vendrá para juzgar, y su juzgamiento totalmente imparcial será muy severo. Y es precisamente debido a la severidad de su juicio que Él no ha regresado todavía. El apóstol Pedro dijo: el Señor no retarda su promesa, sino que es paciente para con nosotros, no queriendo que ninguno perezca, sino que todos procedan al arrepentimiento. Y esto está muy bien ilustrado en la vida de Enoc. Recuerde que Enoc caminó con Dios después de haber engendrado a Matusalén. Y cuando Enoc tuvo a ese su pequeño hijito en sus brazos, no tenía ni la menor idea de lo significativa que iba a ser esa vida. ¿Sabe lo que significa ese nombre? Matusalén. No solo el nombre es fuera de lo común, sino también su significado. Matusalén quiere decir literalmente, cuando muera, será enviado. ¿Le pondría usted ese nombre a un hijo suyo? Probablemente no. Cuando muera, será enviado. Y surge una pregunta lógica. ¿Qué es ser enviado? Pues el diluvio. Dios le dio a Enoch no solo inspiración, sino también revelación de lo que él, Dios, iba a hacer. Es como si Dios le hubiera dicho a Enoch, cuando este tu hijo muera, entonces enviaré juicio sobre la tierra. Y alguien seguramente me preguntará, Pastor Rogers, aunque ese sea en hebreo el extraño significado del nombre Matusalén, ¿cree usted en verdad que Dios envió el diluvio después de la muerte de Matusalén? Absolutamente. De hecho, cualquiera de ustedes con su Biblia y un conocimiento básico de aritmética puede comprobarlo. El diluvio fue una realidad después de la muerte de Matusalén. ¿Entiende por qué Matusalén vivió tantos años? Porque Dios, que es paciente para con nosotros, no quiere que ninguno perezca, sino que todos procedan al arrepentimiento. De paso, ¿sabe cuántos años vivió Matusalén? 969 años. Es el ser humano que más años ha vivido. Por eso, en forma popular, cuando nos referimos a personas o cosas que tienen muchos años, decimos, tan o más viejo que Matusalén. ¿Ha escuchado la adivinanza que dice, quién es la persona que ha vivido más años y que murió antes de su padre? ¿Sabe la respuesta? Pues, Matusalén. Y de inmediato usted me dice, un momentito, pastor, ¿cómo pudo Matusalén morir antes que su padre? Y aún admitiendo esa posibilidad, o esa imposibilidad más bien, ¿no sería el padre de Matusalén más viejo que su hijo? Bien, primero le felicito por su pregunta, demuestra que piensa. Pero en segundo lugar, no le felicito porque su pregunta también me demuestra que usted seguramente lee la Biblia, pero es obvio que no la entiende. Por favor, no se ofenda y escúchame. El padre de Matusalén, o sea, Enoch, nunca murió. Fue llevado en forma física al cielo. ¿Entiende ahora por qué el hombre más viejo que haya vivido, Matusalén, murió antes que su padre Enoch? No fue difícil la respuesta, ¿verdad? ¿Por qué Matusalén vivió tantos años? Porque Matusalén representa la misericordia de Dios. Y Dios sabía que enviaría un diluvio sobre la tierra. Y el diluvio fue un juzgamiento de Dios. El ser humano merece ser juzgado y debe ser juzgado. Pero Dios retarda ese juzgamiento y le da al hombre otro minuto, otra hora, otro día, otra semana, otro mes, otro año para que se arrepienta. Pero un día Matusalén murió. Y el juzgamiento de Dios por medio del diluvio se hizo presente. Mi amigo, uno de estos días la misericordia de Dios dará paso a su juzgamiento. En el tiempo de los apóstoles, la gente se burlaba de ellos y del mensaje que predicaban, sobre todo lo que tenía que ver con la segunda venida del Señor, y decían, ¿dónde está la promesa de su advenimiento? Porque desde el día en que los santos padres durmieron, todas las cosas permanecen así como desde el principio de la creación. Y se mofaban de los apóstoles y de sus enseñanzas. ¿Qué les contestó Pedro? El Señor no retarda su promesa, sino que es paciente para con nosotros, no queriendo que ninguno perezca, sino que todos procedan al arrepentimiento. Pero el día del Señor vendrá. Dios no ha olvidado su promesa. Jesús regresará y regresará para juzgar. Mientras tanto, Dios está esperando. Dios está pidiendo. Dios está anhelando. Dios está hablando para que procedamos al arrepentimiento, porque Dios nos ama y quiere salvarnos. Y así como el diluvio llegó en los días de Noé, así de seguro es el juicio de Dios que vendrá. Una de las más gráficas declaraciones que al respecto he escuchado es la siguiente. Aún ahora las encrespadas olas de la ira de Dios están golpeando furiosamente contra la represa de la misericordia de Dios. ¡Qué impresionante! La represa de la misericordia de Dios. Pero un día esa represa no podrá contener la ira de Dios que se derramará por todo el mundo cuando regrese el Señor Jesucristo. Y cuando Él regrese, Él juzgará toda blasfemia, toda palabra maligna en su contra, toda palabra de hostilidad, todo chisme y murmuración en contra de su palabra y de sus enseñanzas. Juzgará las frases arrogantes, las actitudes orgullosas, las palabras hipócritas, el culto a la personalidad de los hombres, el desdén por las cosas de Dios y el rechazo de su palabra. Juzgará toda apostasía. Pero Enoch no solo habla de la seguridad de la segunda venida de Cristo, sino que habla también de la santidad de su regreso. Al final de Judas 14 leemos, «Vino el Señor con sus santas decenas de millares». Ahora, ese no es un número definido, pero significa una multitud que nadie puede enumerar. Algunas paráfrasis dicen, «Vino con miríadas de sus santos». Amigo, es bueno que usted entienda lo siguiente acerca del regreso del Señor. Primero, Él viene por nosotros. Y segundo, nosotros venimos con Él. En el evento conocido como el rapto, Jesús viene por nosotros. Y luego nosotros venimos con Él. Busque Apocalipsis 19:14. Y los ejércitos celestiales, vestidos de lino finísimo, blanco y limpio. Y el profeta Zacarías escribió, y vendrá Jehová mi Dios, y con él todos sus santos. Y el apóstol Pablo, escribiendo a los colosenses, les dijo, cuando Cristo nuestra vida se manifieste, entonces vosotros también seréis manifestados con él en gloria. Ahora escúcheme atentamente. Habrá millones de seres humanos que estarán en la tierra durante la gran tribulación, y que se volverán esclavos del anticristo. Y el Señor vendrá a juzgar a los apóstatas, siendo el principal de ellos el mismo Satanás. Y el Señor establecerá su reino, y gobernará, y reinará con justicia. El reino de Dios vendrá. ¿Cuántas veces hemos orado pidiendo, venga tu reino, tu voluntad sea hecha en la tierra como en el cielo? ¿Piensa que Jesús nos hubiera enseñado a orar de esa manera, si eso no fuera cierto? Mi amigo, la voluntad de Dios será hecha, y ni todos los diablos del infierno podrán impedirlo. El profeta Habacuc escribió, porque la tierra será llena del conocimiento de la gloria de Jehová, como las aguas cubren el mar. La santidad de su retorno. Él vendrá con sus santos, y la Biblia dice que con sus santos gobernará la tierra, y que nosotros juzgaremos aún a los ángeles. El final de todo este asunto es que Jesús regresará. Y es mejor que usted decida ahora en qué lado de la batalla usted va a estar. Anhelo que todos podamos decir lo que muchas veces cantamos. Jesús vendrá con trompeta de Dios. Y cuando venga, que nos encuentre seguros en Él, vestidos y cubiertos con su justicia, sin manchas ni faltas para ser dignos de estar frente a su trono. Se cuenta de un pastor quien por algún asunto fue a la estación del tren. Y ahí vio una parábola de la vida. Observó que al llegar el tren había gente que llegaba y gente que les estaba esperando. Saludos, abrazos y hasta besos de bienvenida. Y creo que lo mismo sucede en los aeropuertos o en cualquier estación de transporte público. Yo mismo cuando viajo por tierra o por aire, me gusta observar a las personas que están dando la bienvenida a alguien. Y cuando mi esposa y yo viajamos juntos, en lo posible solicitamos asientos que estén juntos. Y a veces viajamos en diferentes asientos. Pero cuando salimos nos esperamos el uno al otro para estar juntos, saludar a familiares y amigos que hayan ido a recibirnos. Y hay alegría, abrazos, besos. Y yo aprovecho también para besar a mi esposa. Pero volvamos al asunto del pastor en la estación del tren. En medio de todo ese gentío, vio a un hombre encadenado a otro hombre, un oficial de policía. Evidentemente, el policía lo estaba llevando a prisión. Vio también a una joven esposa y un pequeño niño quienes con lágrimas y sollozos se aferraban a ese esposo y padre que iba rumbo a la cárcel. Y el pastor pensó en lo paradójico de todo eso. El mismo tren que trajo alegría y felicidad y gozo a muchos, trajo también lágrimas, dolor y angustia y separación a otros. La segunda venida del Señor será así. ¿Es usted salvo o salva? Si lo es, El regreso de Cristo significará gozo y alegría inexplicable para unos. Si no lo es, el regreso del Señor significará inútiles lágrimas, tardío pesar y eterna condenación para otros. Muchos de quienes me escuchan en este mismo momento tendrán la misma actitud de los religiosos de antaño que al oír predicar a los discípulos sobre el retorno de Cristo, se burlaban diciendo que esa era una historia vieja y que el pronosticado retorno de Cristo no era más que el esperanzado anhelo de aquellos que están desesperados. Y se olvidan de la advertencia dada por Jesús en el Evangelio de Mateo. No sabéis a qué hora ha de venir vuestro Señor, porque el Hijo del Hombre vendrá a la hora que no pensáis. Así que si usted está pensando que Jesús no regresará, esa puede ser una buena señal de lo contrario. ¿Sabe usted con absoluta seguridad que es salvo? Recuerde que no es salvo por pertenecer a una determinada denominación o a una determinada iglesia. Tampoco es salvo porque diezma fielmente, o porque es parte del coro de la iglesia, o porque enseña en la escuela dominical, o es el jefe de los diáconos en su iglesia, o porque ya se ha bautizado. No. Se salva al obedecer lo que enseña la palabra de Dios. Cree en el Señor Jesucristo y será salvo. ¿Ha hecho usted esa decisión espiritual? Si hasta ahora no la ha hecho, ¿no le gustaría hacerla ahora mismo? Si es así, yo voy a orar una sencilla oración para que le sirva a usted de guía. Pero usted ore con sus propias palabras, diciéndolas con fe, con sinceridad, con convicción. Señor Dios, me parece increíble que se me haga tan difícil el conversar contigo. Pero aquí estoy reconociéndome pecador y perdido, confiando únicamente en tu gracia y misericordia, no por algún mérito propio, sino depositando mi confianza en los méritos de tu Hijo, el Señor Jesucristo. Señor Jesús, nunca podré agradecerte lo suficiente por haber sacrificado tu propia vida en la cruz para perdonar mis pecados, para limpiarme, para sanarme espiritualmente y para hacerme una nueva criatura. Pero sí puedo invitarte a que vengas a morar en mi corazón y seas mi Salvador y mi Señor. Sí puedo poner en tus manos el control de mi vida. Y sí puedo pedirte que me hagas un instrumento útil y de bendición en tus manos. Úsame como un vivo testimonio de tu gracia, misericordia y amor. Lo pido en tu santo nombre. Amén. Si usted hizo esa decisión espiritual, dice la Biblia que hay alegría en el cielo por su arrepentimiento. Quisiera compartir su decisión espiritual con nosotros. Entonces le invito para que nos escriba y nos cuente al respecto. Su carta nos dará además la oportunidad y privilegio de orar por usted, por su decisión espiritual y por su nueva vida como creyente en el Señor Jesucristo.
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1: Desde Machala, Ecuador, Pedro nos motiva. Gracias al amor que vale, estoy aprendiendo la palabra de Dios. Sigan adelante, hermanos. Gracias, Pedro. 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Gracias por acompañarnos el día de hoy. Oramos que el tiempo invertido en el estudio de la Palabra de Dios haya sido una bendición para usted. Soy Irving Ravelo. Espero que esté con nosotros para la próxima prédica, cuando el pastor Adrian Rogers nos ayudará a escudriñar las verdades bíblicas y descubrir aún más acerca del mayor amor, el amor que vale.

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1: Tengo en mis manos una pregunta supremamente importante y muy interesante. Me dice esta señora o señorita, no sé. Dice, ¿por qué, señor Palau, que la mujer tiene que soportar las miradas y palabras codiciosas de los hombres? ¿Por qué no respetan la dignidad femenina? ¿Por qué es que cuando los hombres ven a una mujer sola, sencillamente creen de inmediato que ella es una candidata para su codicia o para sus amoríos? Bueno, mi estimada señora o señorita, la verdad es que su pregunta quizá nadie me la ha hecho hasta este momento y me han llegado muchas preguntas, ¿eh? La verdad es esto. Primero, como mujer, en un mundo descarriado, en un mundo que, para usar las palabras de la Biblia, es un mundo pecador, usted va a tener que acostumbrarse, mi estimada señora o señorita, a aceptar el hecho de que demasiados hombres, descaradamente a veces con más prudencia, pero sin embargo a menudo, le van a codiciar y a veces decir palabras impropias. ¿Por qué lo hacen?, me pregunta usted. Primero, ya lo he dicho, porque vivimos, señora, en un mundo pecador, en un mundo en que el buen regalo de Dios, que se llama la sexualidad, ha sido corrompido por nosotros los seres humanos por el egocentrismo, por el egoísmo, por la arrogancia, por el vacío espiritual que nos domina. Y por lo tanto, demasiados hombres, casi todos nosotros, hombres y mujeres, de vez en cuando, pero algunos más que otros, codiciamos, deseamos lo que no nos pertenece. La razón es que somos una raza descarriada, una raza torcida, una raza que mal usa los buenos obsequios que nuestro Creador nos ha dado. En segundo lugar, quiero hablarle a los hombres que me están escuchando y que están oyendo esta palabra de esta mujer. Más de una mujer, en términos distintos, no haciendo una pregunta similar a esta, pero similares sí, pero no igual, se preguntan, se preocupan y a veces hasta se sienten hastiadas de las palabras y las miradas y a veces los roces de hombres que se creen con derecho a cualquier mujer que resulta no estar acompañada por su marido u otro hombre. Estimado señor, si usted es uno de aquellos que codicia a la mujer de su prójimo, recuerde lo que dice el mandamiento número 10. No codiciarás la casa de tu prójimo. No codiciarás la mujer de tu prójimo, ni su siervo, ni su criada, ni su buey, ni su asno, ni cosa alguna de tu prójimo. En una palabra, mi estimado amigo oyente, es romper la ley de Dios. Es romper, por lo tanto, la ley de la naturaleza, el que cualquier hombre se crea con derecho de codiciar, especialmente de manera obvia y de manera ofensiva, cualquier mujer que no sea su propia esposa. No hay derecho, es un pecado romper la ley de Dios, la ley moral y la ley natural de la creación de Dios. Esto crea problemas psicológicos, problemas espirituales y debemos aprender a vencerlo, no por una enfermedad psicológica, sino con una victoria tremenda que Jesucristo nos da. Por eso no me canso de decir que el secreto del triunfo, el secreto de la vida, el secreto del gozo, de la libertad, del poder, de la victoria sobre las tentaciones está en Jesucristo que mora en nuestro corazón. ¿Quién de nosotros puede decir que no va a codiciar si no fuera por el poder interno de Jesucristo? Y le pregunto a usted, mi estimado caballero, ¿usted tiene a Cristo en el corazón? ¿Usted goza del poder del Cristo resucitado o todavía no? Si todavía no lo goza, escríbeme una notita. Procuraré ayudarle para que lo conozca en forma personal como lo conozco yo.
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1: Bienvenido a Momento Decisivo. Si usted ha deseado en algún momento que hubiera alguna manera en que usted pudiera expresar su agradecimiento a Dios por haberle dado una salvación pura y sencilla, bienvenido a esta edición. Hoy aquí, en esta edición de Momento Decisivo, el Dr. David Jeremiah nos guía por los primeros versículos del capítulo 2 de la Carta a los Efesios para entender uno de los propósitos por el cual Dios nos da una salvación pura y sencilla. Con ustedes el Dr. David Jeremiah para introducir la conclusión de su mensaje al continuar su serie Fe que Transforma, la Carta a los Efesios.
2: Gracias por acompañarnos hoy. En esta edición radial de nuestro programa estamos estudiando la Carta a los Efesios y estamos en el capítulo 2, versículos 1 al 8, para ser exactos. Así que abra su Biblia y alístese para acompañarnos en nuestro estudio el día de hoy. Apenas estamos empezando nuestro estudio en esta carta del apóstol Pablo y durante el mes de julio consideraremos la parte doctrinal de esta carta. Luego, en el mes de agosto, pasaremos a la parte práctica de la carta en la cual el apóstol Pablo hace la aplicación de esas enseñanzas a nuestra vida cotidiana. 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Ahora, con la Biblia abierta al capítulo 2 de la Carta de Pablo a los Efesios, abramos nuestro corazón y concluyamos nuestra consideración del tema Salvación pura y sencilla.

es entregarnos a hacer lo que sea que nos venga en gana en cualquier número de circunstancias. ¿A cuántas personas ve usted hoy que viven solo para sí mismas, preocupándose solo por sus propias necesidades egoístas? Así es como éramos nosotros hasta que Dios nos salvó. No vivíamos la vida fuera de nosotros mismos. Nos veíamos solo a nosotros mismos. Pero la peor parte de la lista que Pablo compila en los versículos 2 y 3 es que estábamos condenados. A estas alturas en este mensaje, me imagino que usted tal vez se sienta desalentado, tal vez incluso molesto, tal vez piensa, no me puse a oír este mensaje para que me diga que estoy muerto, engañado, desobediente, contaminado y condenado. ¿Lo entiendo? Las noticias muy buenas son que usted y yo ya no somos nada de eso. Si estamos en Cristo, ya no. Recuerde que Pablo está describiendo a los creyentes de Éfeso y por extensión a nosotros, lo que éramos antes de que experimentáramos la bendición de la salvación. ¿Por qué hace eso? Quiere que las personas entiendan por qué necesitan ser salvadas. Mi padre era pastor y solía decirme con frecuencia, David, lo más difícil en cuanto a predicar es convencer a las personas que están perdidas antes de que se pueda salvarlas. Muchos piensan que asistir a la iglesia es bueno. Solíamos preguntar a las personas cuando les hablábamos de la fe, si comparecieras delante de Dios hoy y Él te preguntara, ¿por qué debería dejarte entrar a mi cielo? ¿Qué le dirías? La respuesta es casi inevitablemente la misma, dándome una lista de todo lo que piensan que han hecho que nos lleva al cielo. Lo que pudiera servir si se pudiera llegar al cielo mediante buenas obras, pero no se puede. Aunque usted sea el mejor de los buenos obreros, no puede ser perfecto. La Biblia dice que si uno quebranta la ley en un lugar, ha quebrantado toda la ley. La ley es como una cadena, remueva un eslabón y todo se desbarata. Pablo quiere ayudarnos a que entendamos lo que todos debemos entender. Si usted me está oyendo hoy y no conoce a Jesucristo y dice, estoy siguiendo un programa, buena suerte con eso. El programa no le llevará a ninguna parte. Usted necesita un salvador personal que venga y viva en su corazón, levantándolo por encima de todo eso, porque la Biblia dice que sin Jesucristo esto es lo que somos. Estamos muertos, perdidos, sin esperanza. Cada vez que se sienta tentado a enorgullecerse del hecho de que ya es cristiano, recuerde de dónde ha venido. Mire por sobre su hombro y mire lo que fue antes y agradézcale a Dios por lo que ha hecho para usted. Algunos nos criamos en familias piadosas, cristianas, y nos convertimos a Cristo. Agradezca a Dios por aquello de que ha sido salvado. Esa es la razón por la que necesitamos ser salvados. Solíamos cantar una canción que decía, quise llegar al cielo y no pude alcanzarlo, pero un día Dios bajó su mano y me alzó de donde yo estaba. Por eso necesita ser salvado. Esa es la razón de la salvación. Pero ahora, las buenas noticias. Las buenas noticias siempre vienen después de que se entiende por qué se necesita las buenas noticias. El remedio de la salvación. Efesios 2, versículos 4 al 9. Pero Dios, que es rico en misericordia por causa del gran amor con que nos amó. Si usted suele subrayar su Biblia, encierre en un círculo las palabras, pero Dios. Me encanta la manera en que Pablo empieza esta sección de su carta. En los versículos 1 al 3, describe las razones por las que no tenemos la esperanza aparte de Cristo. Estábamos al garete en el océano de nuestro propio pecado, sin manera alguna de llegar por nosotros mismos de vuelta a la orilla. Luego, en el versículo 4, pero Dios, de muchas maneras esas son las dos palabras más grandes de las Escrituras. Resumen todo el tema, el mensaje de la palabra de Dios. Adán y Eva estaban perdidos para siempre debido a su pecado, pero Dios. Noé merecía ahogarse junto con el resto del mundo, pero Dios. Jonás no merecía una segunda oportunidad, pero Dios. La humanidad merecía la ira completa después de crucificar al Salvador, pero Dios.
Tome cualquier situación, por mala que sea, inserte a Dios allí y todo cambia. El finado James Montgomery Boyce decía: si entiendes esas dos palabras, salvarán tu alma. Si las recuerdas a diario y vives según ellas, transformarán tu vida. Dios es el que determina la diferencia. La situación es que estábamos apartados de Dios y hay solo una respuesta. Usted necesita a Dios, necesita a Jesucristo. En los versículos 4 al 9 dice: pero Dios, que es rico en misericordia, por causa del gran amor con que nos amó, aun cuando estábamos muertos en nuestros delitos, nos dio vida juntamente con Cristo. Por gracia ustedes han sido salvados, y con Él nos resucitó, y con Él nos sentó en los lugares celestiales en Cristo Jesús, a fin de poder mostrar en los siglos venideros las sobreabundantes riquezas de su gracia por su bondad para con nosotros en Cristo Jesús. Porque por gracia ustedes han sido salvados por medio de la fe, y esto no procede de ustedes, sino que es don de Dios, no por obras, para que nadie se gloríe. Ahora quiero darles una tutoría rápida sobre lo que se necesita para convertirse a Cristo. Eso es lo que Pablo hace, usando frases que sabemos, pero poniéndolas en la progresión correcta. Rica misericordia. Repítalo conmigo. Rica misericordia. El primer ingrediente en la receta de Dios para la salvación es la misericordia. Pablo recuerda a sus lectores que Dios es rico en misericordia. Tiene misericordia suficiente para todos. Hay un maravilloso salmo que habla de eso. Salmo 103, versículos 8 al 12. Compasivo y clemente es el Señor, lento para la ira y grande en misericordia. No luchará con nosotros para siempre, ni para siempre guardará su enojo. No nos ha tratado según nuestros pecados, ni nos ha pagado conforme a nuestras iniquidades. Porque como están de altos los cielos sobre la tierra, así es de grande su misericordia para los que le temen. Como está de lejos el oriente del occidente, así alejó de nosotros nuestras transgresiones. ¿Qué es misericordia? Misericordia es Dios reteniendo lo que en realidad merecíamos. Oigo que la gente a menudo dice: solo quiero justicia. Yo no quiero justicia, necesito misericordia. Si recibiéramos justicia, recibiríamos lo que nos merecemos, pero Dios es rico en misericordia. Me gusta como el pastor Dane Ortlund lo dice. La Biblia dice que Dios no es mezquino con su misericordia, sino dadivoso, no frugal, sino generoso, no pobre, sino rico. Que Dios es rico en misericordia quiere decir que tus regiones de la más profunda vergüenza y remordimiento no son hoteles por los cuales pasa la misericordia, sino viviendas en las cuales mora. Quiere decir que las cosas que más escalofríos te dan hacen que Él te abrace más fuerte. Quiere decir que la misericordia no es calculadora y cauta como la nuestra. Es sin restricciones, como aluvión, avasalladora, magnánima. Significa que la vergüenza que nos acosa no es problema para Él, sino la misma cosa con la cual le encanta obrar. Significa que nuestro pecado no hace que su amor sufra impacto. Nuestros pecados hacen que su amor surja mucho más. El Dios Todopoderoso es misericordioso. Quiero decírselo hoy. Sea quien sea usted, si acaso piensa que está más allá, para que el manto de la capacidad de Dios lo cubra, esto es lo que la Biblia dice. Dios tiene tanta misericordia que nada de lo que usted jamás pueda hacer le impedirá que eche mano de esa provisión. Dios tiene misericordia y por eso no nos da lo que nos merecemos. Luego la Biblia dice que Dios tiene gran amor, pero Dios, que es rico en misericordia por causa del gran amor con que nos amó. Versículo 4. ¿Por qué Dios nos da misericordia? Porque nos ama. ¿Por qué nos ama? Porque Dios es amor, y no debido a que hayamos hecho algo para hacerle que nos ame. No es lo que usted hace, es lo que Dios ha hecho. Usted y yo no merecemos que Dios nos ame, pero Él nos ama de todas maneras. La Biblia le dice con claridad, el versículo más famoso de la Biblia, que casi todos lo saben, dice: porque de tal manera amó Dios al mundo que dio a su Hijo unigénito, para que todo aquel que cree en Él no se pierda, sino que tenga vida eterna. Juan 3:16. Romanos 5,
versículo 8 dice: pero Dios demuestra su amor para con nosotros en que siendo aún pecadores, Cristo murió por nosotros. Y primera de Juan capítulo 4 versículos 9 y 10 dice: en esto se manifestó el amor de Dios en nosotros, en que Dios ha enviado a su Hijo unigénito al mundo para que vivamos por medio de Él. En esto consiste el amor, no en que nosotros hayamos amado a Dios, sino en que Él nos amó a nosotros y envió a su Hijo como propiciación por nuestros pecados. ¿Ve usted la razón por la que no estamos atascados en la muerte, desobediencia y contaminación? No lo estamos porque Dios tiene abundante misericordia y mucho amor. Esta es la tercera. Dios también es rico en gracia. Ahora, permítame mostrarle la diferencia entre misericordia y gracia. Es en realidad sencillo. Misericordia es Dios reteniendo de nosotros lo que nos merecemos, y gracia es Dios dándonos lo que no merecemos. Eso es lo que sucede cuando uno se convierte a Cristo. Dios cubre su pecado con misericordia y por su gracia le da vida eterna. Lo que no merecemos, lo que yo no merezco, eso es la gracia de Dios. Efesios 2, versículo 5 dice: por gracia ustedes han sido salvados. Y en el versículo 7 dice: a fin de poder mostrar en los siglos venideros las sobreabundantes riquezas de su gracia. Dennis Vanderman nos ayuda a entender lo que es la gracia. Ella cuenta del examen final en la universidad. Cuando llegó al salón de clases, todos los estudiantes estaban haciendo un repaso de último minuto con ansia. El profesor llegó y les dijo a los nerviosos estudiantes que eran responsables por todo lo cubierto en la clase y en el libro de texto. La clase se puso a temblar y Denise sabía que nunca lo podría lograr. El profesor entonces repartió el examen con la cara hacia abajo antes de dar las instrucciones para que empezaran. Para el asombro de Denise, cuando volteó la hoja, toda respuesta ya estaba llena. Su nombre estaba escrito en su lugar en tinta roja. Al pie de la última página decía: este es el fin del examen. Todas las respuestas son correctas. Recibes una A. La razón por la que aprobaste el examen es debido a que el creador del examen rindió el examen por ti. Todo el trabajo que hiciste en preparación para el examen no te ayudó a recibir la A. Acabas de experimentar gracia. Y muchos nos preguntamos: ¿cómo hago para asistir a esa universidad? El profesor dijo: algunas cosas se aprenden en conferencias, otras cosas se aprenden por investigación, pero algunas cosas se aprenden solo por experiencia. Acabas de experimentar gracia. De aquí a 100 años, si conoces a Jesucristo como tu Salvador personal, tu nombre estará escrito en un libro y no tendrás nada que ver con que conste allí. Esa será la experiencia culminante de la gracia. A los que ya somos cristianos, nos encanta entonar el himno que cantamos en nuestra iglesia con frecuencia: gracia admirable, qué dulce suena eso, que salvó a un miserable como yo. Pablo nos ayuda a entender lo que significa ser así de miserable. Nos dice que eso es lo que éramos antes de que viniéramos a Cristo, pero fue la asombrosa gracia de Dios que vino a nuestras vidas y nos sacó del barro del pecado y nos puso en roca sólida. Escuchen lo que Pablo le escribe a Timoteo en 1 Timoteo 1, versículos 13 y 14. Aún habiendo sido yo antes blasfemo, perseguidor y agresor, sin embargo, se me mostró misericordia porque lo hice por ignorancia en mi incredulidad. Pero la gracia de nuestro Señor fue más que abundante, con la fe y el amor que se hallan en Cristo Jesús. Rica misericordia, gran amor, gracia rica. Y número 4, dádiva gratuita. Porque por gracia ustedes han sido salvados por medio de la fe, y esto no procede de ustedes, sino que es don de Dios. Versículo 8. Sé que suena demasiado bueno para ser verdad. Sé que les he dicho muchas veces que no hay cosa tal como almuerzo gratis, pero la realidad sigue siendo la misma. Dios ofrece la dádiva de la salvación a todo el que quiera recibirla, incluyéndonos a usted y a mí, y la ofrece gratuitamente. Un anuncio publicitario para los marinos de los Estados Unidos muestra una espada y abajo constan las palabras: ganada, nunca dada.
El mensaje: para llegar a ser marino, debes ganártelo mediante el sacrificio, determinación y arduo trabajo. Pero para convertirse a Cristo, hay que invertir esa frase. Hay que intercambiar la primera y la tercera palabra del eslogan. El mensaje del Evangelio es: dado, nunca ganado. Uno no puede ganarse la salvación. Es una dádiva. Convertirse a Cristo no es como llegar a ser marino. Usted no puede salvar su alma mediante sacrificio o determinación. Esa no es una medalla que hay que ganar, es una dádiva que hay que recibir. ¿Ha recibido esa dádiva? ¿Y ahora cómo la recibimos? ¿Cómo es eso? El ingrediente final en el remedio de Dios para nuestras vidas es rica misericordia, gran amor, rica gracia, dádiva gratuita y por fe. Recibimos el don de la salvación por fe. No podemos recibirlo por obra o esfuerzo. Pablo pone todo cuidado para explicar esa verdad y dice: porque por gracia ustedes han sido salvados por medio de la fe, y esto no procede de ustedes, sino que es don de Dios, no por obras, para que nadie se gloríe. Efesios 2, 8 a 9. Usted dice: doctor Jeremiah, todo eso es grandioso, pero ¿qué es fe? ¿Cómo funciona? Es llegar a un lugar, si se me permite usar con reserva estas palabras, en que uno apuesta la vida a Jesucristo. Solía usar una frase para explicarlo. Dice: olvidándolo todo, confío en Él. Eso es la fe. La fe es alejarse de todo aquello en lo que uno pudiera poner la fe para ir al cielo, comprendiendo que la única esperanza para ir al cielo, la única esperanza que tiene para ser salvado, es Jesucristo. No es Jesucristo más alguna otra cosa. No es Jesucristo más un catecismo. No es Jesucristo y hacer lo mejor que uno pueda. Es solo Jesucristo, nada menos, nada más. Fe. Charles Spurgeon describe la fe de esta manera: nuestra condición es como la de un niño en una casa incendiada que, habiendo escapado al borde de la ventana, se cuelga del alféizar. Las llamas salen por la ventana del piso inferior y el pobre muchacho pronto se quemará o despedazará si se cae. Por consiguiente, se aferra con el apretón de la muerte. No se atreve a soltarse hasta que un hombre fuerte se pone abajo y le dice: muchacho, suéltate. Suéltate, yo te atrapo. Ahora, no fue fe que salva que el muchacho crea que el hombre sea fuerte. Eso era evidente. Y es una buena ayuda hacia la fe. Pero él pudiera haber sabido eso y sin embargo perecido. Fue fe cuando el muchacho se soltó y se dejó caer en los grandes brazos de su amigo. Allí estás tú, pecador, aferrándote a tus pecados o a tus buenas obras. El Salvador clama: suéltate, déjate caer en mis brazos. No es hacer, es dejar de hacer. No es obrar, es confiar en la obra que Jesús ya ha hecho. Confiar, esa es la palabra, sencilla, sólida, firme, confianza ferviente. Confía y no llevará una hora salvarte. El momento en que confías, eres salvado. El momento en que usted se suelta de todas las cosas en que ha estado confiando antes y pone su confianza solo en Jesús para la salvación, el Señor lo salva. Ese es el remedio para nuestra salvación. Esos son los ingredientes: rica misericordia, gran amor y gran gracia, todo envuelto en una dádiva gratis que recibimos por fe. Como puede ver, la salvación es todo en cuanto a Dios. Él la compró y Él la ofrece, y nuestra única parte es recibirla. No se puede hacer nada para ganársela, no se puede hacer nada para merecerla, simplemente hay que recibirla. Max Lucado resume el mensaje de Efesios 2 haciendo esta aplicación a una experiencia que todos recordaremos. Hacia fines del año 2010, miles de millones de personas por todo el mundo quedaron cautivadas por la experiencia de los mineros chilenos. Atrapados debajo de como un kilómetro de roca sólida, 33 hombres estaban desesperados. El colapso de un túnel principal había sellado la salida y los obligó a un modo de supervivencia. Comían dos cucharadas de atún, un trago de leche y un pedacito de durazno por día. Por 2 meses oraban que alguien los salvara. En la superficie, los equipos chilenos de rescate trabajaban día y noche, consultando con la NASA y reuniéndose con expertos. Diseñaron una cápsula de como 3 metros de alto y perforaron primero un agujero de comunicación y después un túnel para la cápsula. No había ninguna garantía de éxito.
nadie jamás había estado atrapado bajo tierra por tanto tiempo y vivido para contarlo. Ahora lo hay. El 13 de octubre de 2010, los mineros empezaron a salir de la mina chocando la palma en alto y entonando cantos de victoria. Un bisabuelo, un hombre de 44 años que estaba planeando casarse. Luego, un muchacho de 19 años. Todos tenían algo diferente para contar, pero todos tomaron la misma decisión. Confiaron en que alguien más los salvaría. Ninguno declinó la oferta de rescate con una declaración de independencia. Puedo salir de aquí por mí mismo. Todos clavaron los ojos en la misma tumba de piedra lo suficiente como para alcanzar a una opinión unánime. Necesitamos ayuda. Necesitamos que alguien penetre a este mundo y nos saque. Y cuando la cápsula de rescate llegó, se subieron a ella. Me pregunto si le gustaría a usted hacer lo mismo hoy. Jesucristo le ofrece la cápsula de rescate. Usted dice, ¿qué tengo que hacer para ser salvado? Simplemente confíe en Él. Simplemente abra su corazón y diga, Señor Jesús, he estado confiando en todas las cosas erradas toda mi vida. He estado confiando en mis propias buenas obras. He estado confiando en que puedo ser mejor que cualquier otro. Y ahora me doy cuenta de que en realidad necesito ayuda de arriba. Tú has prometido que si pongo mi confianza en ti, Jesucristo, me salvarás. Jesucristo es la cápsula de rescate y usted tiene que subirse a ella. Eso es todo lo que tiene que hacer. Simplemente créalo. Usted dice, Pastor, ¿tengo que asistir a alguna clase? No, simplemente creerlo. Cristo transformará su vida, cambiará todo en usted. Estábamos en Raleigh, Durham, Carolina del Norte, en una de las concentraciones de momento decisivo. Siempre es un fin de semana largo, y cuando las cosas se acaban, estamos casi agotados. Estábamos en un ascensor volviendo a nuestra habitación en el hotel, y mi esposa tenía en la mano una copia del programa para la noche, y en la portada decía, Una noche con David Jeremiah. Un hombre en el ascensor lo vio y dijo, Ah, David Jeremiah, ¿está él por aquí? Le dije, Aquí estoy. Y pensé que el hombre iba a sufrir un infarto cardíaco allí mismo. Me dijo, me preguntaba si alguna vez podría conocerlo en persona. Permítame contarle mi historia. Hace 30 años de vida era un caos y tratando de enderezar las cosas, empecé a oírlo por la radio. Recibí a Jesucristo como mi salvador y mi esposa fue salvada, mi familia fue salvada. Es gerente de una oficina de abogados en Orlando y me contó cómo Jesucristo había transformado su vida. Y esa no es una experiencia aislada. Siempre que Jesucristo viene a vivir en el corazón, transforma al individuo de dentro para afuera y le hace la persona que Dios creó para que fuera. Así que quiero preguntarle hoy, ¿está dispuesto a confiar en Él? Usted dice, Ah, déjame pensarlo. No, no hay nada más que pensar. Bien sea confía en Él o no. Usted dice, No voy a tomar esa decisión hoy. Si no toma esa decisión hoy, ya ha tomado su decisión. Tome la decisión de confiar en Jesucristo. Nunca va a haber otro momento como este. Amén. Pues bien, mañana, aquí, en Momento Decisivo, pasaremos al versículo que sigue en el capítulo 2 de la Carta a los Efesios y veremos el tema, creados para buenas obras. Miraremos el propósito para el cual Dios nos dio la salud.

0: por fortaleza interior. Espero que esto estimule su interés y decida acompañarnos durante toda esta serie. Nos veremos el día de mañana por esta misma estación.
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viniste a mí, oh Padre bueno. Me diste la conciencia de las alas y del buen camino. Me has dado la opción de la excelencia. Habito en tus moradas de ternura y he conocido de tus manos la belleza. Hay gratitud en mí, Creador amado, desde lo más hondo, Señor de mis afectos. A partir de ti todo es posible y quiero inventar cada segundo un buen pretexto para decirte que te quiero, que tú eres Dios y que mi anhelo es adorarte sin reservas. Padre bueno, arquitecto precioso.

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1: Señor, en esta tarde deseamos honrarte con nuestra atención. Deseamos que tu palabra penetre en nuestros corazones para que haga los cambios necesarios, porque esa es nuestra mayor meta, agradarte, así como Jesús, tu Hijo, te agradó, Señor. Y nosotros queremos imitar todo lo que Jesús hizo aquí en la tierra, queremos imitar. Y en esta tarde que vamos a estudiar, Señor, tu bondad y tu gracia y misericordia, queremos estar atentos para saber apreciar tu bondad, tu gracia y tu misericordia. Gracias te damos en el nombre de Cristo Jesús. Amén. Vamos a hacer, si el tiempo permite, primero el estudio de la bondad de Dios. Y en el otro lado del cassette vamos a estudiar la gracia y misericordia de Dios. Cuando hablamos de la bondad de Dios, no estamos hablando de su justicia o santidad. Cuando hablamos de la bondad de Dios, estamos hablando sobre la gracia generosa de Dios. Es algo diferente, es algo que Dios da generosamente. La bondad de Dios es ese aspecto de su naturaleza que le hace a Él ser bueno, blando de corazón, simpatizante y amistoso hacia los seres humanos y su creación. Veamos la bondad de Dios.

Dios en relación de nuestros conceptos de Dios. ¿Qué es lo que nosotros pensamos de Dios? Primero tenemos que lo que creemos sobre la bondad de Dios afectará grandemente lo que creemos sobre Dios mismo. Es decir, que si tenemos un pensamiento en este momento acerca de Dios, en el momento que estudiemos la bondad de Dios, a lo mejor van a haber cambios en la manera como nosotros vamos a pensar de Él y cómo nosotros vamos a empezar a actuar, porque vamos a tener otro concepto de Dios. Si no creemos en la bondad de Dios, nunca esperaremos que Él sea bueno hacia nosotros. Si no creemos en la bondad de Dios, nunca podríamos tener la certeza de que Él perdona el pecado, porque el perdón del pecado es precisamente por su bondad. Él perdonaría el pecado y nunca podríamos tener la certeza de que Él escucharía nuestras oraciones. Vamos a estar siempre en dudas. ¿Será que me perdonó? ¿A ustedes no les ha ocurrido esto de que en veces hay dudas? ¿Será que Dios me va a perdonar de todas las cosas que yo he hecho? ¿Será que Dios escucha las oraciones que yo hago? Pues esto se va a quedar bien claro, esperamos, después de que entendamos lo que es la bondad de Dios. Dios escucha nuestras oraciones, es una promesa de Él. Él perdona el pecado porque también es promesa de Él. Y derrama bendiciones sobre nosotros porque Él es bueno y por ninguna otra razón, no porque lo merezcamos, no porque hayamos hecho algo bueno, sino porque a Él le ha agradado hacer todas estas cosas. Veamos ahora la bondad de Dios conforme se la reveló al hombre, de la manera como Él ha revelado su bondad a nosotros. En Éxodo 34:6, Dios dice de sí mismo, hablando de Él, que Él es abundante en bondad y verdad. Esta es una aseveración, esta es una verdad de Dios, y Él la dice. Esto no es solamente una descripción de la perfecta moral de Dios, pero también describe su generosidad. Dios, cuando nos da algo, nos da más de lo que nosotros merecemos. Mejor dicho, nunca merecemos nada, pero más de lo que nosotros esperamos. ¿Cuántas veces decimos, mira, todo lo que tengo, todo lo que he recibido, y reconocemos que viene de parte de Dios? Es por eso, porque Él es generoso. Generosidad significa estar dispuesto a dar a otros algo que ellos no necesariamente merecen, y en tal manera que a ellos no se les requiera que paguen. No es que Dios nos da algo para Él recibir algo de nosotros. No. Todo lo que recibimos de Dios es por su generosidad, porque Él es bueno. Y no podemos nosotros pagarle a Él. En veces entre nosotros nos hacemos un favor y decimos, ay, ¿cómo te puedo pagar ese favor? A Dios no podemos pagarle ninguna cosa que Él nos dé o haga por nosotros, porque Él lo hace con un amor especial, de una generosidad especial. La generosidad o bondad de Dios expresa el deseo de dar a sus criaturas aquellas cosas que ellos necesitan para ser felices. Tengamos entendido de que Dios quiere que seamos felices. Hay ocasiones que Dios permite que ocurran cosas en nuestras vidas, las cuales nos causan dolor, pero es precisamente para corregir ciertos defectos en nuestras vidas, para corregir ciertas malas costumbres, y eso, cuando estamos corrigiendo, nos causa dolor porque hay que hacer cambios, pero es para nuestro bienestar, es para que al final seamos felices. Este es el deseo detrás de todas las bendiciones que Dios nos da cada día. Dios es abundante en bondad. Por lo cual, todo lo que Dios hace es bueno.
Cuando Dios creó al mundo, era bueno. La razón por la cual Dios lo creó fue porque Él sintió que era bueno hacerlo, porque a Él le complació. Este o esta es la misma razón por la cual Dios redimió la humanidad caída. Él no tenía que hacerlo, pero lo hizo por su bondad. La bondad de Dios en relación al mundo físico. Vamos a ver esto. La bondad o generosidad de Dios en relación a la creación y preservación de este mundo, tanto como sus bendiciones de esta vida derramadas sobre todo ser humano, ha venido a conocerse como la gracia. ¿Qué viene a ser eso? La gracia común. Esta es una gracia que la da a todos, sean buenos o sean malos. Gracia común es la bondad de Dios dada a todos y cada ser humano, sea que crea en Dios o no. No es un requisito creer en Dios para recibir este tipo de gracia. Fe en Dios no es necesaria para recibir la gracia común de Dios o su generosidad, porque Dios es bueno con aquellos que son justos y con aquellos que son injustos, como se ve en Mateo 5:45, a donde dice: para que seáis hijos de vuestro Padre que está en los cielos, que hace salir su sol sobre malos y buenos, y que hace llover sobre justos e injustos. Aunque fe no es necesaria para recibir la bondad de Dios, sí es necesario tener fe para entender la bondad de Dios. Se debe recordar que aunque la fe no es necesaria para recibir la bondad de Dios, su gracia común, la fe es abundantemente necesaria para recibir la gracia salvadora de Dios. Sin fe, nadie puede ser salvo. A ver, esto hay que entenderlo, que esta gracia o esta bondad especial que Dios da a los hombres que van a ser salvos es algo que se necesita fe, y Dios es quien da esa fe. La generosidad de Dios al derramar bendiciones naturales es dicho a través del Salmo 145, versículos 15 y 16. Dice así: los ojos de todos esperan en ti, y tú les das comida a su tiempo. Abres su mano y colmas de bendición a todo ser viviente. Lo que indica esta escritura es que si Dios está controlando todo, vamos a ver, el sol, la lluvia, las cosechas y salud, todo lo que se necesita y se recibe en vida, entonces todo es un Dios del único verdadero y buen Dios. Cuando llegamos a esta conclusión de que todo lo que vemos, todo lo que tenemos, de lo que nos beneficiamos, es algo que Dios ha hecho por su bondad, entonces empezamos a apreciar más a Dios. ¿No creen ustedes? Es como cuando el niño recibe algo porque él cree que tiene que recibirlo, es malagradecido, no dice gracias, no lo cuida. Pero cuando llega a entender que es por ese amor tan grande que sus padres tienen, y los padres le enseñan al niño a apreciar ese amor, porque hay que enseñarle. Así es como Dios nos enseña a nosotros a amarlo. Él nos ama a nosotros siempre, pero Él nos enseña a amarlo a través de su palabra. Con todas las cosas que Él hace por nosotros, llega el momento en que nosotros empezamos a amarlo. Porque nadie de momento dice: oh, yo amo a Dios y hago todo lo que hago bueno porque amo a Dios. No.
nosotros amamos a Dios porque hemos visto la demostración grande de cómo Dios nos ama a nosotros. Y ahí es que viene el entendimiento correcto. Otras referencias bíblicas sobre la bondad de Dios se encuentran en el Salmo 107. Esto es un ejemplo de la bondad de Dios hacia su pueblo. Este salmo dice de Dios: libera al desamparado de sus enemigos. Esto nos debe a nosotros de dar seguridad, porque sabemos de que Dios, en su justicia, en su bondad que Él tiene, hace que nosotros no vayamos a perecer en manos de nuestros enemigos. Va a permitir a lo mejor que hagan ciertas cosas nuestros enemigos en contra de nosotros, pero a la final el Señor tiene un límite a donde Él pone su protección. Dice también el Salmo 107 que los libera de tinieblas y muerte. También dice que sana sus enfermedades. Muchas personas tienen dudas respecto a esto, porque Dios no nos sana de una enfermedad sin medicina todas las veces, ¿verdad que no es así? Muchas veces acudimos al doctor. Yo acabo de ir a un doctor para que me hagan una operación y me quiten un pedacito de grasa. Dios tiene el poder para quitarme eso también. Pero muchas veces Dios no lo hace y tenemos que ver el aspecto positivo, el aspecto bueno. Con tan solo haber estado visitando a estos doctores, a las personas que me han atendido, cada vez que he ido ha habido una oportunidad para testificarles de Dios. Y eso es importante, que nosotros tenemos que buscar la oportunidad para que estas personas vean la luz. Si vamos a estar metidos siempre en casa y Dios nos va a sanar, Dios nos ha de comer, Dios hace todo por nosotros, y nunca vamos a salir, ¿cuándo vamos a iluminar las tinieblas que están afuera? Tenemos que salir. Se ha dicho que la sal tiene que salir del salero para que sale, ¿verdad? Un poquito enredado suena eso, ¿verdad? La sal tiene que salir del salero para que sale, no para que salga, para que sale. Y así somos nosotros. Dice que somos la sal del mundo. Y nosotros tenemos que salir de este lugar y ir allá afuera para darle sabor al mundo, el sabor de Cristo. También protege a los que descienden del mar en naves en tiempo de tempestad. Esto se ve en los versículos del capítulo 107 de Salmos, pero también podemos ver otras declaraciones en los versos 8, en los versos 15, versos 21 y versos 31. Veamos el Salmo 107. Vamos al Salmo 107. Salmo 107, versículo 8 dice: alaben la misericordia de Jehová y sus maravillas para con los hijos de los hombres. El versículo 15 dice: alaben la misericordia de Jehová y sus maravillas para con los hijos de los hombres. El versículo 21 dice: alaben la misericordia de Jehová y sus maravillas para con los hijos de los hombres. Están dándose cuenta de lo que quiere decir todas estas repeticiones. Y el versículo 31 dice: alaben la misericordia de Jehová y sus maravillas para con los hijos de los hombres. ¿Cuántas veces repite que nosotros debemos de alabar todas las cosas? Esa misericordia que Él tiene por nosotros, debemos siempre de alabarla, debe de estar a flor de labios la manifestación de nuestro agradecimiento a todas las cosas que Dios hace por nosotros.
Dios es como un Jesús es como un espejo cuando vemos el reflejo de Dios. Podemos ver el reflejo. Todo lo que Dios es, lo vemos en Jesús. ¿Por qué es que Dios envió a su Hijo? ¿Por qué Él se hizo hombre para que nosotros se hizo hombre para que nosotros podamos conocerlo, para que podamos tener una mejor apreciación de quién es Él? Porque la perspectiva de Dios invisible, todopoderoso, nosotros no tenemos una idea de quién es Dios. Al enviar a su Hijo Jesús y ser Jesús la imagen de Dios, el mismo Dios, podemos ver en acción físicamente, podemos entender mejor quién es Dios. Y cuando vemos la amabilidad, el amor de Jesús, y luego dice que Dios quiere que nosotros imitemos a su Hijo, es decir, que Dios quiere que nosotros tengamos una asemejanza de Él. Por eso dice que nosotros seamos santos como Él es santo. ¿Verdad que se entiende así? Cuando Él hace esto, porque solamente viendo a alguien hacer algo se puede aprender mejor. ¿Cuántas veces las personas les dan un libro, van a la escuela y les dan el libro para aprender mecánica, por ejemplo, mecánica de coches, y en el libro está toda la teoría y dibujos, pero cuando llega a la práctica el alumno y dice, ah, así es como había que hacer esto, y tampoco sabían que tenían que ensuciarse las manos de grasa? Y así también Jesús viene y nos hace ver cómo nosotros podemos aprender del amor de Dios al ver cómo sufrió Jesús, porque el amor es sufrido. Y todo lo que hizo Jesús fue para demostrar su amor. Todo lo que Él hizo en la cruz, todos los insultos que Él recibió y en la forma como lo recibió para poder hacer la voluntad de Dios, para llegar a la cruz y redimirnos a nosotros de nuestros pecados. Esto nos enseña que muchas veces nosotros tendremos que sufrir también para ayudar a otros. Tendremos que hacer algo que nos va a costar para que otros también vengan al conocimiento de Dios. Así como Cristo le costó su vida para mostrarnos su amor, nosotros también tendremos que morir a la carne muchas veces para mostrar esa bondad, ese amor de Dios. Siendo que Jesús es la imagen de Dios, como dice la Escritura, por ejemplo en Colosenses 1:15 dice, Él es la imagen del Dios invisible, el primogénito de toda creación. En 2 de Corintios 4:4 dice, en los cuales el Dios de este siglo, hablando del Dios de este siglo, del diablo, ¿no?, cegó el entendimiento de los incrédulos para que no les resplandezca la luz del Evangelio de la gloria de Cristo, el cual es la imagen de Dios. Podemos estudiar y entender la bondad de Dios estudiando y entendiendo a Jesucristo. Cuando nosotros vemos en los evangelios la forma como vivió Jesús, la forma como Él se comportaba con los demás, la forma como Él trataba a los demás, entonces estamos entendiendo mejor a Dios, porque estamos entendiendo a Cristo. Ese libro que ustedes han leído ya, algunos de ustedes, Al estilo de Cristo, es un libro muy bonito porque nos hace reflexionar la personalidad de Cristo. Jesús vivió con los hombres para que nosotros conociéramos la naturaleza y bondad de Dios. Cuando entendemos a Jesús, nosotros podemos entender cómo Dios actúa hacia las gentes. ¿Por qué es que Él hace las cosas? Aunque la severidad, poder, ira y grandeza de Dios nos cause temerle, porque es natural, Él es tan grande, nos causa temor. En su bondad que nos hace hacer acerca, es su bondad la que nos hace hacernos acercarnos a Él y nos trae. Es
de acercamiento nos trae al arrepentimiento. Porque no vemos a un Dios que está con ira para recibirnos y castigarnos, sino que vemos a un Dios que está esperándonos para limpiarnos de los pecados, para perdonarnos. Y esto es lo que nos hace acercarnos a Él. Cuando nosotros, nuestros hijos hacen algo malo y saben que al verlos los vamos a castigar, no quieren acercarse. Pero si más bien saben que los vamos a entender y les vamos a perdonar, se acercan y dicen: papá, perdóname, yo hice tal cosa. Es porque saben que sus padres los van a entender, que fue un error, que fue falta de experiencia y por eso hicieron el mal y no van a volver a hacerlo. De ahí que nosotros, por esa razón, nos hemos arrepentido y ahora conocemos al Salvador. Gracias te damos, Señor, por ese amor tan grande, porque a través de tu bondad nosotros podemos entenderte y saber que tú, por esa bondad, nos has perdonado. Gracias te damos en el nombre de Cristo Jesús.

Veamos ahora la gracia y misericordia de Dios. La gracia de Dios es amor gratuitamente mostrado a su gente, a pesar de que ellos no lo han ganado o merecido. Ninguno de nosotros podríamos decir que Dios nos ama porque lo merecemos, ¿verdad que no? Y para ello tenemos que entender quiénes somos nosotros. En el momento que entendemos de que por naturaleza somos malos, sabemos que no merecemos ese amor de Dios, esa gracia, esa bondad de Él. La misericordia de Dios es la bondad y afecto de Dios dado al hombre con el propósito de aliviar su sufrimiento y culpabilidad. ¿Cuántas veces por la culpabilidad de nuestros pecados sufrimos? Y el Señor en su misericordia y en su gracia nos consuela. La diferencia entre gracia y misericordia es que gracia, en relación a salvación, escuchen, es dada únicamente a la gente elegida por Dios, pero misericordia es dada a toda la creación. Su misericordia es para todos y su gracia es únicamente a aquellos que Él ha elegido para que se salven. Muchos piensan que esto no es justo. ¿Y por qué Dios hace esta separación? Él tiene sus razones y más adelante lo veremos. Veamos cuatro verdades que deben de ser entendidas antes de que una persona pueda correctamente entender la gracia de Dios. Es difícil entender la gracia de Dios mientras no comprendamos lo que vamos a ver ahora. Primero, a pesar de que la mayoría de las personas se creen suficientemente buenas, la Biblia tiene un concepto diferente del hombre, de cada uno de nosotros. De acuerdo a pasajes tales como Romanos 3:10, que vamos a irlos leyendo, Romanos 3:10, Eclesiastés 7:20. Veamos Romanos 3:10 primero. ¿Tienen sus Biblias ahí? Romanos 3:10. Dice, como está escrito, no hay justo ni aun uno. No hay justo ni aun, ¿qué dice? Uno. En Eclesiastés 7:20 dice, ciertamente no hay hombre justo en la tierra que haga el bien y nunca peque. No vamos a encontrarlo. En Jeremías 17:9 dice, engañoso es el corazón más que todas las cosas y perverso. ¿Quién lo conocerá? Está hablando de que ninguno en la tierra podrá conocer el corazón de otro. Solamente Dios conoce el corazón de nosotros. El hombre es absolutamente pecaminoso. Él está en rebelión hacia Dios y constantemente, ¿eh? Él es sucio, hablando del hombre, y no merece otra cosa que la condenación de Dios. El castigo de Dios es lo que nosotros merecemos. Dice que la paga del pecado es muerte. Eso es lo que merecemos todos. Veamos ahora respecto a la justicia de Dios. Tenemos que entender la justicia de Dios para entonces poder comprender su gracia. Como la mayor parte de gente rehúsa creer que son pecadores, es verdad, hay muchas personas que dicen, pero yo no soy pecador, yo no soy tan malo, yo no he matado a nadie, yo no hago esto, yo no hago lo otro, pero claro, la memoria la tienen tan corta que se olvidan de que son mentirosos o que están fornicando o que están haciendo cosas, por otro lado, que son indebidas, que son pecado. No creen muchas personas que son pecadores. También rehúsan creer que Dios tiene el derecho de juzgarlos. ¿Y qué derecho tiene Dios para juzgarme? Dicen algunos. ¿A dónde está Dios? Yo no lo veo. Son blasfemias. Pero
como se ve en Génesis 18:25, Dios no solamente tiene el derecho de juzgar al mundo, sino que Dios juzgará al mundo. Es decir, que no es una opción de Él, Él lo va a hacer. Génesis 18:25 dice: lejos de ti el hacer tal, que hagas morir al justo con el impío, y que sea el justo tratado como el impío. Nunca tal hagas. El juez de toda la tierra no ha de hacer lo que es justo. Aquí está Abraham. ¿Se acuerdan ustedes cuando Abraham estaba negociando con Dios la salvación de Lot, de su sobrino, de Lot? Y él estaba negociando y le dice: pues tú no vas a consentir castigar al justo con los con el injusto. Es muy bonita esa parte de la escritura. Por cuanto Dios es santo y el pecado es una ofensa a la santidad de Dios, Él debe juzgar el pecado. O, en este caso, si no lo hace, Él sería falso a sí mismo. A no ser que entendamos esto, nosotros no entenderemos nuestra necesidad por la gracia de Dios. Si no comprendemos que Dios es justo y por qué es su justicia, no vamos a entender la gracia. Porque en realidad, en la justicia de Dios merecemos castigo, mas Él en su gracia nos ha dado salvación. Veamos ahora algo que el hombre debe entender también antes de comprender la gracia de Dios: que el hombre no puede salvarse a sí mismo. Cuando nosotros entendemos eso, de que la salvación no la encontramos en el PRICA, ni la encontramos por el internet, no la encontramos en cierta tienda, no está de venta, entonces, y cuando reconocemos que solamente Dios la da por su gracia, es que el hombre dice: si yo quiero ser salvo, si quiero ir al cielo, si realmente reconoce eso, tiene que buscar a Dios. Mucha gente trata de granjearse la voluntad de Dios y ganar la salvación a través de buenas obras. Algunos dicen: bueno, yo voy a dar una limosna, voy a darle de comer al pobre, voy a hacer ciertas cosas, o me voy a ir en una procesión pensando que están haciendo para Dios. Y algunos caminan hasta sin zapatos y caminan muchos kilómetros para hacer estas, ¿cómo le llaman?, romerías. ¿Y saben qué? Son obras, porque en el camino a la romería se van emborrachando y van cometiendo fechoría y media y van haciendo cuantas cosas, y eso es pecado, y Dios es santo, y todo lo que sea pecado está mal visto en los ojos de Dios. Pero como se ve en Romanos 3:20, nadie puede ser justificado por las obras de la ley. Por lo tanto, apartados de la gracia, el hombre está desesperadamente perdido en el pecado e incapaz de salvarse a sí mismo. Dios salva al hombre porque el hombre no puede salvarse a sí mismo. Romanos 3:20 dice: ya que por las obras de la ley ningún ser humano será justificado delante de Él, porque por medio de la ley es el conocimiento del pecado. ¿Sabían ustedes que únicamente porque existen las leyes es que los hombres se comportan diferente? Las leyes de tránsito: si no respetamos los semáforos, las luces, y si no hay una ley que dice que te van a dar una multa si te pasas la luz roja, mucha gente se pasaría la luz roja porque no hay una ley. Pero por haber la ley es que reconocemos que es malo pasarse la luz roja, y por eso la respetamos. Así también, por medio de la ley, de las ordenanzas de Dios, reconocemos que somos pecadores y empezamos a actuar diferente. También el hombre tiene que entender que Dios está absolutamente en la libertad de hacer como a Él se le antoje. Él no tiene que pedirnos permiso. Dios no está obligado a perdonar a nadie de los pecados que éste haya cometido. Dios puede condenar a todas las personas por sus pecados, y Él estaría perfectamente correcto al hacerlo. De acuerdo a Romanos 9:16, el perdón no depende de la voluntad o esfuerzo del hombre.
Depende enteramente de Dios, quien muestra misericordia. Únicamente cuando nos damos cuenta de que el perdón y salvación es una decisión de Dios, y de que Dios no tiene que hacer esta decisión, podemos empezar a entender lo que la palabra gracia significa. Por lo tanto, para entender la gracia, debemos entender que todos los hombres son malvados. Debemos entender que Dios debe y juzgará a los pecadores. Debemos entender que el hombre no puede salvarse a sí mismo. Y finalmente debemos de entender que Dios está en libertad de elegir a quién salvar. Demos un vistazo bíblico sobre la gracia. Dios muestra su gracia cuando es misericordioso y perdonador con gentes quienes merecen únicamente castigo y condenación. ¿Hace sentido esto, verdad? Por lo tanto, gracia y salvación les corresponde estar juntas, por cuanto la gracia es la razón por la cual nosotros somos salvos. Esta es la idea que se concibe de la afirmación de Pablo en Efesios 2:5 y en Efesios 2:8-10. Leámoslo. Dice así Efesios 2:5. Aún estando nosotros muertos en pecados, nos dio vida juntamente con Cristo. Por gracia sois salvos, dice. Y en Efesios 2:8-9 dice, porque por gracia sois salvos, por medio de la fe, y esto no de vosotros, pues es don de Dios, no por obras, para que nadie se gloríe. Gracia es la fuente de justificación y perdón. Cuando nosotros necesitamos ser perdonados, tenemos que acudir a la gracia de Dios. Como la justificación proviene de la fe mediante la obra redentora de Jesucristo en la cruz, gracia también es la fuente de esta justificación, por cuanto fue por gracia que Dios decidió enviar a Jesús para morir por los pecadores, solamente porque a Él se le antojó hacerlo, por su gracia, por su bondad. Por tanto, Pablo puede correctamente decir que nosotros hemos sido, como dice en Romanos 3:24, justificados gratuitamente por su gracia mediante, ¿qué dice? La redención que está en Cristo Jesús. Solamente en Cristo Jesús. Por eso es que Él dijo, yo soy el camino, la verdad y la vida. Nadie vendrá al Padre sino por mí, solamente por Él. No por ningún santo, no por ninguna virgen, sino por Jesucristo. La gracia es la razón del plan de Dios para salvación. Ah, ¿ven ustedes esto? La gracia es la razón del plan de Dios para salvación. Si no fuese por su gracia, no habría plan de salvación, porque no había que hacer en ello. Como se ve en Efesios 1, versículos 3-6, el máximo propósito en el plan de Dios para salvación es la alabanza de la gloria de su gracia. En Efesios 1:6 dice eso. Así como nosotros meditamos en que nuestra salvación no fue un accidente, pero fue, ¿qué dice? Incluido en el plan eterno de Dios para la magnificencia de su gracia a través de la salvación de pecadores. Cuando empezamos a entender esto, empezamos a ser agradecidos. También la Biblia dice que la gracia garantiza que la gente de Dios perseverará en esta vida. Es porque las cosas que Dios empieza, Él las termina.
Como Dios completará la obra de gracia, la cual Él empezó, entonces nosotros podemos estar seguros de nuestra futura victoria. Es decir, estamos seguros de nuestro futuro por la eternidad. De ahí que viene la seguridad de nuestra salvación. Porque Dios nos ha dado esta salvación y nosotros tenemos que cuidarla como todo lo que nos dan. Yo les he dicho muchas veces de esta plumita que cargo. Si yo no la hubiera cuidado, ya la hubiera perdido. Pero como la cuido y cuando alguien me la presta, yo no desprendo los ojos y trato de no olvidarme que la presté. Y antes de despedirme, digo, por favor, mi pluma. Pues si tengo tanto cuidado con una pluma, ¿cómo no voy a cuidar mi salvación? Mal hecho cuando las personas, porque dicen yo soy salvo y yo no voy a perder la salvación, pues entonces puedo hacer lo que me da la gana. Mal hecho, eso es un desprecio a Dios. Si le costó a Cristo su vida, ¿cómo yo voy a despreciar lo que Él ha hecho por mí en la cruz? ¿No creen ustedes de que debo de cuidarme? Porque cada vez que peco y cada vez que voy a pedirle perdón, es como que se lo estuviera poniendo a Cristo nuevamente en la cruz. Y yo no quiero que Él sufra más por mí, aunque Él sufre por mí. Él está orando por mí a la diestra del Padre constantemente, dice la Escritura. Nosotros no necesitamos temer que el plan de Dios falle, porque nosotros estamos, como dice la Escritura en 1 Pedro 1:5, guardados por el poder de Dios mediante la fe hasta alcanzar la salvación. Guardados, cuidados. Eso es lo especial. Como nos trajo a la fe en Jesús, la gracia nos mantendrá en la fe. Aquellos que afirman que la doctrina de gracia causa que la gente peque, están probando que no entienden la gracia. Si la gracia es verdaderamente activa en la vida de una persona, esa persona no dirá, si estoy bajo la gracia, entonces yo puedo pecar y estar salvo de todas maneras. Está muy malo. No debemos de pensar así. Si la gracia es verdaderamente activa en la vida de una persona, esa persona dirá, como Dios me ama, entonces yo deseo servir a Dios y entregarme para buenas obras. Si Dios se ha dignado salvarme siendo quien soy, tan malo, pues voy a aprovechar esto y voy a comportarme bien y voy a tratar de ser un instrumento para Dios. Ahí está realmente entendido, o esa persona ha entendido realmente lo que es la gracia de Dios, la gracia salvadora. Tenemos que entender entonces, para concluir, que nosotros somos, que dice, pecadores. En el momento que nos justificamos y decimos, no, pero si yo no soy tan malo, quiere decir que no estoy reconociendo que soy pecador y por lo tanto no necesito de la gracia de Dios. Porque solamente los pecadores necesitan de la gracia de Dios. Como no podemos salvarnos por nuestra cuenta, solamente Dios nos salva a través de su gracia, y como yo no soy pecador, yo no necesito de nada. Por eso es que Jesús les dijo a los fariseos que Él no había venido para salvar a los sanos, sino a los que estaban enfermos, a los pecadores, a los que no se justificaban. Los fariseos, ellos se hacían ver como muy buenos. Cuando Jesús hablaba y predicaba, ellos miraban a los demás. Mira, eso es para ti, eso es para ti, eso es para ti. Y cuando estaban haciendo eso es para ti, estaban haciendo esto. También era para ellos, ¿verdad? Pero no lo querían aceptar porque eran religiosos, porque eran hipócritas. Jesús les dijo, fariseos hipócritas, y tenemos que tener cuidado de no caer en religiosidad, porque la religiosidad hace a las gentes hipócritas y los hace enemigos de Dios. También vemos a través de estas enseñanzas que Dios debe de castigar nuestros pecados. No podemos decir, ah, pero es que Dios es tan misericordioso y tan bueno, Él no me va a castigar. No, Señor, Él va a castigar, sea que lo acepte o no lo acepte yo, Él lo va a hacer.
también vemos que nosotros no nos podemos salvar de ese castigo. Es de seguro que va a haber ese castigo y nosotros no queremos estar en ese día, en ese castigo. Entonces tenemos que buscar ahora el camino de Dios. También hemos entendido que Dios ha escogido salvarnos castigando a su Hijo. Nuestra salvación le costó a Dios el castigo a su Hijo en nuestro lugar. A pesar de que Jesús no era culpable de ningún pecado, Él fue castigado porque Él llevó todos nuestros pecados. Así de limpio y así de puro es Dios y de justo, que si Él vio en su propio Hijo el pecado, tuvo que castigarlo. Yo creo que puedo añadir una ilustración. En una ocasión, un gobernador en Estados Unidos puso una ley que iba a combatir las drogas en su pueblo, en esa ciudad. Y dijo, al primero que encuentren con drogas en sus manos, tendrá que ir a la cárcel. Y a la semana, después de haber recogido a mucha gente con drogas, cayó también su propio hijo. Y entonces él sintió tanto dolor y no quiso que su hijo vaya a la cárcel, que cuando le dijeron, sabe que su hijo ha sido detenido con drogas también, y pensaron, vamos a ver si lo va a poner en la cárcel. Y él dijo, denle la libertad a mi hijo y llévenme a mí. Entonces, él cumplió la sentencia en la cárcel por el tiempo que habían estipulado para que su hijo no fuera a la cárcel. Y saben que al ver su hijo, esa acción de amor, en vez de su padre castigarlo y o salirse de su palabra y ser injusto, su hijo cambió y dejó de ser drogadicto. Y más adelante, él llegó a ser también gobernador. Qué hermoso, ¿verdad? Este es un amor justo, un amor verdadero. Eso fue lo que hizo Dios por nosotros. Nosotros merecíamos el castigo, pero Él se puso en la cruz. Su Hijo Jesús murió en la cruz para que nosotros seamos salvos. Por esa razón, nosotros debemos de cambiar. No queremos seguir pecando, porque Cristo pagó por nuestro pecado. Cuando entendemos esto, todos estos puntos, podríamos decir que esto es gracia. Salvación es un regalo de Dios, el cual nosotros gratuitamente recibimos cuando nosotros creemos en el Señor Jesucristo. Solamente en Jesús se encuentra la salvación. Y podríamos entonces decir, alabado sea Dios, quien nos ha salvado por su gracia. Qué hermoso, ¿verdad? Cuando entendemos lo que es Dios, cuando entendemos sus cualidades, es cuando empezamos a amarlo más. Y ya no nos cuesta trabajo dejar el pecado, sino que lo hacemos con gusto, con gozo. Es más, tenemos odio del pecado. Y esa es la finalidad. Cuando nosotros llegamos a conocer a Dios correctamente, en todas sus cualidades, en todos sus atributos, nos da respeto de Dios y empezamos a huir del pecado. No queremos volver a hacerlo, porque reconocemos que es un Dios muy bueno, muy grande, y también que tiene ira. Padre eterno, te damos gracias en esta tarde por permitirnos estudiar tu palabra, por abrir nuestro entendimiento, Señor, para que podamos nosotros amarte como tú te mereces. Señor, límpianos, haznos ver, haz que nosotros estemos convictos de nuestro pecado, de nuestra maldad, para que reconozcamos ese pecado y tengamos odio de él y querramos salirnos y que te pidamos perdón y busquemos hacer las cosas bien. Entonces seremos la luz del mundo, entonces seremos la sal del mundo y podremos testificar, Señor, de ti. Podremos entonces decirle a las gentes de tu amor, porque lo ven en nosotros. Gracias te damos, Señor, en el nombre de Cristo Jesús. Amén.

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11 al 16 dice así: en el nombre del Padre, del Hijo y del Espíritu Santo. Vosotros sois la luz del mundo. Una ciudad asentada sobre un monte no se puede esconder. Y se enciende una luz y se pone debajo del almud, sino sobre el candelero, y alumbra a todos los que están en la casa. Así alumbra vuestra luz delante de los hombres, para que vean vuestras buenas obras

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1: Aquí nos encontramos nuevamente para continuar con el estudio del libro de Éxodo. Hoy, considerando el capítulo 31 de Éxodo. ¿Verdad? Éxodo, capítulo 31. Creo que no tiene problema usted de encontrar Éxodo, ¿verdad? Ya sabe que no se encuentra inmediatamente después de Apocalipsis ni nada de eso. No se encuentra después de Génesis. Éxodo capítulo 31. Vamos a ver algo interesante aquí. Se aplica en algo bastante llevado a lo que nosotros estamos experimentando aquí en este ministerio del camino, siendo que es un ministerio que recién el Señor está empezando, meses atrás simplemente, y ver de que desde ya pueden sí el diferente patrón del Señor al ser su llamado y el régimen como Él obra para que esto tome lugar. Lo vamos a ver aquí en el capítulo 31. Fíjese usted, en el versículo 1 dice, habló Jehová a Moisés diciendo, ¿ok? Dice que Jehová le habló a Moisés. ¿Dónde se encontraba Moisés? ¿Usted recuerda? Se encontraba en el monte Sinaí, ¿recuerda? Y Dios le había estado dando instrucción a Moisés sobre qué, ¿recuerda usted? Le dio los 10 mandamientos y después comenzó a darle una instrucción bastante detallada. ¿De qué? Del tabernáculo, ¿verdad? Cada cosa en su lugar y qué material debía de usar y todo esto. Ahora, Dios procede a darle la instrucción a Moisés y le dice algo bien interesante. Fíjese usted lo que dice. Versículo 2. Mira, yo he llamado por nombre a Bezaleel, hijo de Uri, hijo de Ur, de la tribu de Judá. Y lo he llenado del Espíritu de Dios, en sabiduría y en inteligencia, en ciencia y en todo arte, para inventar diseños, para trabajar en oro, en plata y en bronce, y en artificio de piedras para engastarlas, y en artificio de madera para trabajar en toda clase de labor. Y he aquí que yo he puesto con él a Aholiab, hijo de Ahisamac, de la tribu de Dan, y he puesto sabiduría en el ánimo de todo sabio de corazón, para que hagan todo lo que te he mandado. El tabernáculo de reunión, el arca del testimonio, el propiciatorio que está sobre ella y todos los utensilios del tabernáculo, la mesa y sus utensilios, el candelero limpio y todos sus utensilios, el altar del incienso, el altar del holocausto y todos sus utensilios, la fuente y su base, los vestidos del servicio, las vestiduras santas para Aarón el sacerdote, la vestidura de sus hijos para que ejerzan el sacerdocio, el aceite de la unción y el incienso aromático para el santuario, harán conforme a todo lo que te he mandado. Ok, note usted algo interesante aquí. ¿Te puede figurar usted el rostro de Moisés cuando Dios le

dando toda esta instrucción acerca de la construcción del tabernáculo, seguro que Moisés tenía la cabeza así de grandota, y dice, wow, y todo esto, y ¿cómo voy a poder hacer yo todas estas cosas? ¿Verdad? Pero Dios le viene aquí a decir a Moisés, hey, pero tú no te preocupes nada de eso, fíjate, yo, fíjate lo que dice en el versículo 2, mira que yo he llamado. ¿Quién ha llamado? Dios. ¿Y a quién ha llamado Dios? Dice, por nombre a Bezaleel, hijo de Uri, ¿ok? Hijo de Ur, de la tribu de Judá. Sí, es cierto, Dios también me llamó Moisés, es cierto esto. Pero ahora estando el hecho de que Dios está llamando también a aquellos que le van a ayudar a Moisés para la edificación de las diferentes partes de que está hablando allí, del propiciatorio y todas esas partes que serían cosas dentro del tabernáculo. Ahora, notemos algo interesante aquí. Constantemente se ve que en los ministerios que Dios levanta y demás, siempre hay en sí necesidad en cuanto a personas que tienen la opción de involucrarse en diferentes áreas del ministerio. He considerado yo que hay muchos pastores y ministros que tienen en sí grandes frustraciones en su vida, debido al hecho de que se pasan preguntando a todo el mundo, ¿y quieres involucrarte en el ministerio? ¿Quieres hacer esto? ¿Quieres hacer lo otro? Y muchas veces uno trata de influenciar a la persona, ¿ves? Mediante la... está persuadiendo a alguien todo el tiempo, ¿no? Como le dicen, pushing, no, todo el tiempo, atrás a la persona. ¡Hey, pero haz esto, haz lo otro, haz esto y lo demás! Y no considerando el hecho, siguiente, ¿quién fue de la idea de construir el tabernáculo? ¿Moisés? No, señor. ¡Dios! ¿Y quién le dio la instrucción a Moisés de cómo sería instruido? Dios. ¿Quién se va a encargar de proveer lo necesario para la construcción de eso? Dios. Tanto el material como los trabajadores y obreros. Ahora, nos encontramos otro en el siglo XX, ¿verdad? Aproximadamente 2000 años atrás, cuando Jesucristo, el Hijo de Dios, vino cumpliendo así muchas profecías acerca del Mesías, lo cual vemos que es en sí cosa el cumplimiento de todo lo que era sombra en el Antiguo Testamento, el tabernáculo, todo el significado, el sacrificio, los becerros y demás, y Jesucristo, todo eso en sí cumpliéndolo. Ahora, nosotros somos parte de la iglesia de Jesucristo, que no se olvide de eso. ¿De quién es la iglesia? De Jesucristo. ¿Quién va a proveer para las diferentes necesidades en cuanto a materiales y todo lo demás? Jesucristo, Dios, ¿ok? ¿Qué en cuanto a los obreros también? Bueno, es tremendo para mí y excitante ver el hecho de que Dios dice, yo he llamado, pero dice, mira, yo he llamado por nombre. O sea que Dios es específico en esta área. Dios no dice, bueno, a ver, entre esas personas que están por ahí, a ver, yo he llamado a alguien, a ver, dice, yo, no, tú, no, yo, ¿quién? No hay incertidumbre, no hay cuestión de decir o de divagar o vacilar al respecto. Dios llama en forma específica. Dios dice, yo he llamado por nombre, y su nombre es Bezaleel, hijo de Uri, hijo de Ur, de la tribu de Judá. Ahora, ¿qué es lo que habla después de mencionar que lo ha llamado Dios a este individuo? Dice que Dios lo ha capacitado, ¿mediante qué? Dice, y lo he llenado del Espíritu de Dios en sabiduría, en inteligencia, en ciencia y en todo arte. Entonces, nos enseña algo interesante aquí. Que no es un requisito para ser llamado de Dios el tener ciertas capacidades, ciertos talentos y todo lo demás. No es un requisito eso. El requisito para ser llamado es simplemente eso, ser llamado de Dios. ¿Ok? Ahora, en cuanto al hecho de que yo no sé cómo lo voy a hacer, o yo soy una persona sin mucha educación, o nunca he recibido instrucción acerca de esto o lo otro, eso no es problema suyo ni mío. Si Dios nos llama, Dios se va a encargar de capacitarnos a lo que Él nos está llamando. ¿Ok? Entonces vemos en los siguientes versículos, del 4 en adelante, acerca de cada área específica en la cual Dios ha capacitado a este hombre, Bezaleel, para el cumplimiento del propósito de Dios en cuanto a la construcción y edificación del tabernáculo. Ahora, no solamente lo llamó a este individuo Bezaleel, pero dice también que yo he puesto con él a Oliab, hijo de Ahisamac, de la tribu de Dan. Algo interesante que quizás pueda usted notar allí es el hecho de que a uno lo llama la tribu de Judá y a otro la tribu de Dan. Si usted conoce algo de la historia al respecto, va a ver el porqué de eso. Dios quiere mostrar en sí que no hay distinción alguna, en que estos son mejores que esto, ni estos son mejores que lo otro. Dios llama a donde sea, porque en sí Él es el que capacita, Él es el que va a dar de su porción del Espíritu para que todo se cumpla de acuerdo a su propósito. ¿Te imagina usted qué alivio para Moisés?
Porque Moisés, claro, está ahí en el monte Sinaí pensando, wow, y con esta gente que de todo se queja y de todo busca pretexto y dice, ah, mejor estamos en Egipto y lo demás, ahora que yo venga y les diga, mira, tenemos que hacer tal, tal, tal y tal y tal cosa, decir, hey, olvídate, hazlo tú solo, acá te vamos a mirar, nosotros nos sentamos si quieres y te miramos cómo lo haces. Es más fácil. Moisés va a tener un tiempo duro de esto. Pero Dios le dice, hey, mira, yo he llamado a tal y al otro también para que le ayude, y a ambos yo los he capacitado dándole una porción de mi espíritu. A ellos. Qué tremendo, porque en el Nuevo Testamento, en cuanto a la referencia de usted y yo como cristianos y envuelto en ministerio entre el Señor Jesucristo, hay una verdad, y que siempre se va a manifestar como verdad porque es verdad. La Biblia dice que la mies es mucha, pero los obreros son, ¿qué cosa? Pocos. Okay. La mies, está hablando de la viña, del campo para trabajar, es muy grande, pero los obreros son pocos. ¿Okay? Ahora, ¿qué es lo que la Biblia nos enseña a nosotros en cuanto a esta verdad? Que vayamos y estemos preguntando a todos los cristianos, ¡eh, hey, vuelve al ministerio, vamos a predicar la palabra de Dios, vamos a hacer esto, vamos a hacer lo otro! ¿Es lo que dice? No. Dice, oremos al Señor de la viña para que Él envíe más obreros. ¡Qué tremendo! Tremendo, porque tú no se imaginas el caso este de observar en sí las cosas como están marchando aquí en este Ministerio del Camino. Es fascinante verdaderamente. Y lo comparto esto porque usted y yo todos somos parte de esto, ¿se da cuenta? Todos somos parte. Tenemos diferentes funciones, todos somos parte de esto. Y diferentes personas que llaman por teléfono y diferentes formas como Dios está trabajando con otras personas que no tienen nada que ver con este ministerio, ¿ve? Como estaba hablando por teléfono hace dos días atrás, con un ingeniero que estaba ayudando al ministerio de, ¿cómo se llama?, la Escuela de la Gran Comisión, donde el trabajo de cassettes, y estaban enviando muchos al extranjero. Ahora ha recibido un nuevo nombre de Maranatha Missions, ¿no?, y es por medio del cual nosotros enviamos todos los estudios grabados a diferentes países en Latinoamérica. Y resulta que este hermano ingeniero tiene diferentes aparatos electrónicos y lo demás, y este hermano ha recibido comentario acerca de usted y mío en este ministerio, lo que Dios está haciendo, y se encuentra muy contento y dice, yo quiero participar, y me comenzó a preguntar qué es lo que estamos haciendo. Le conté y me dijo, oh, bárbaro. Y él tiene diferentes equipos de grabación, de esas que son de rollos, que se llama reel to reel, para que de esa manera las grabaciones maestras no vayan de frente al cassette, sino que vayan a los rollos grandes, para que de ahí se mantenga una mejor calidad, después se mantiene en cassette, y así mismo para cosas que el Señor tenga más adelante, ¿ve? Cuando el Señor abra las puertas para entrar en la radio y demás, la grabación necesita ser de mejor calidad y en esa clase de cintas y una serie de cosas que están siendo así. Ahora me dice, y allá en donde estás ahorita sirviendo al Señor, hay personas que tengan cierto conocimiento acerca de electrónica y demás para que se puedan encargar de todo esto. Le digo, mira, ahorita no, con sinceridad. Hay ciertas personas que están interesadas y están colaborando en la grabación y demás, pero estamos esperando en el Señor. Y fue algo tremendo en sí esto, porque me dijo, Fausto, esta es la clave. Esperando al Señor. La Biblia no dice que vayamos preguntando uno por uno quién quiere involucrarse, que oremos al Señor de la viña y Él va a enviar a aquel individuo perfecto, aquella persona que Dios ha instruido y ha capacitado en su espíritu para tal determinada área del ministerio. Y él me cuenta, muchos años este hermano en el ministerio de grabaciones y demás, me dice que ellos a través de tantos años en el ministerio nunca en sí han tenido que ir y decirle a alguien, oye, ¿quieres involucrarte en el ministerio? Mira que necesitamos a alguien que haga esta grabación, esto y lo demás. Nunca. Y Dios siempre ha enviado a alguien en el momento preciso, en el lugar preciso y en el lugar bien oportuno. Y cuando Dios envía a esta persona, no hay lugar cómo deshacerse de ellos. Porque ellos vienen a uno y le dicen, hey, quiero ayudar, quiero hacer esto. Y dicen, no, pero lo que sea, comienzo a hacer yo. Entonces, muchas veces uno dice, ¿sabes hacer esto? No, no lo sé, pero quiero aprender. Y se les enseña, se les instruye, y son personas que captan rápido, aprenden y después, nadie los para. ¡Wow! Y es tremendo esto, ¿ves? ¿Por qué? Porque vemos aquí, inclusive, que en el Antiguo Testamento Dios obra de esta manera. Diciéndole a Moisés, Moisés, no te preocupes, yo he llamado a fulano y sultano. En el capítulo 31 de Éxodo vemos que Moisés le da esa instrucción, a Dios le da esta instrucción a Moisés. Es tremendísimo ver esto para. Ahora, en el versículo 2 al 17 del capítulo 31 de Éxodo, Dios nuevamente le da a Moisés, en el versículo 12 al 17, ¿sí?,
del capítulo 31 de Éxodo ahora, vemos que Dios nuevamente recalca aquel enseñanza acerca del día de reposo como una señal. Y dice, habló además Jehová Moisés diciendo, tú hablarás a los hijos de Israel diciendo, en verdad vosotros guardaréis mi día de reposo, porque es señal entre mí y vosotros por vuestras generaciones, para que sepáis que yo soy Jehová que os santificó. Así que guardaréis el día de reposo, porque santo es a vosotros el que lo profanare, de cierto morirá. Porque cualquiera que hiciere obra alguna en él, aquella persona será cortada de en medio de su pueblo. 6 días se trabajará, mas el día séptimo es día de reposo, consagrado a Jehová. Cualquiera que trabaje en el día de reposo, ciertamente morirá. Guardarán pues el día de reposo los hijos de Israel, celebrándolo por sus generaciones por pacto perpetuo. Señales para siempre entre mí y los hijos de Israel, porque en 6 días hizo Jehová los cielos y la tierra, y en el séptimo día cesó y reposó. Debemos en sí la importancia que Dios pone en cuanto al día de reposo. ¿Esto a quiénes? A los judíos, que estaban siendo instruidos al mantenimiento bajo qué, bajo la ley de ellos. Recuerdan todo, cada significado de las cosas del tabernáculo, todo era en sí una qué cosa, eran sombras y simbolismo de lo que en el Nuevo Testamento viene a ser Jesucristo, el Espíritu Santo y la redención por medio de su sangre y la propiciación, la muerte expiatoria por nuestros pecados y todo esto. Entonces, ahora hay personas legalistas que consideran que nosotros como cristianos aún necesariamente debemos guardar el día sábado. ¿Eh? Porque la Biblia dice esto y lo demás. Y es cierto, la Biblia dice, pero vemos a quién se está refiriendo y por qué decía esto y qué señal era la de guardar el día sábado. Es decir, notamos que ahora, viviendo en esta generación y bajo el nuevo pacto de nuestro Señor Jesucristo, vemos que nosotros en sí, ¿qué día que nos reunimos? Los días domingos, ¿ok? Y personas se preguntan, y dicen, ¿será que entonces nosotros los cristianos hemos cambiado el día de reposo de sábado a domingo? No. El domingo no es el día el séptimo, el domingo es el primer día de la semana. El día séptimo sigue siendo el día sábado. Pero lo interesante notar es que cuando Jesucristo murió en la cruz del Calvario, ¿usted recuerda aquel velo que estaba separando el lugar santo, el lugar santísimo? ¿Qué sucedió cuando Jesucristo expiró? Se rasgó de arriba hacia abajo. ¿Qué cosa dio lugar? El hecho que Jesucristo en sí, ¿qué cosa? Cumplió todo lo que era necesario de la ley para que usted y yo no tengamos que tratar de cumplir esto y lo demás, sino que de frente podemos entrar al lugar santísimo. ¿Mediante qué? Mediante la fe en nuestro Señor Jesucristo. Es tremendo esto, ¿ves? Porque ya no tenemos que cargar nosotros un yugo de esclavitud, o que el sábado este y que el sábado lo otro. Porque si vamos en mayor detalle, inclusive, vamos a notar que había una serie de instrucciones, y más adelante la vamos a ver en Levíticos y demás, que en lo que eran días sábados, no solamente decir, bueno, no voy a trabajar y me voy a quedar en mi casa, pero había muchas cosas, no se podía ni cocinar, no se podía caminar tanta cantidad de metros de distancia, no se podía encender fuego para hacer calentar y nada de eso, y sin embargo personas quieren en sí jactarse y decir que guardan el día sábado. Sin embargo, ¿qué cosa? Prenden su carro, ahí están encendiendo la chispa de las bujías al carburador y lo demás, y eso ya sería, ¿qué cosa? Romper la ley del día sábado. Y caminar cierta distancia también. O sea que ese es un yugo tremendo del cual, gloria a Dios, nosotros hemos sido en sí, ¿qué cosa? Hemos sido salvados y no tenemos que tener nada en solamente la consideración de cuál es el significado de ello. El versículo 18 dice, y dio a Moisés, cuando acabó de hablar con él en el monte de Sinaí, 2 tablas del testimonio. Tablas de piedra escritas con el dedo de Dios. Qué tremendo. Está hablando acerca de aquellas tablas donde Dios mismo escribió allí los 10 mandamientos. Ahora, veamos lo que toma lugar. ¿Recuerdan que todo está tomando lugar dónde? En el monte Sinaí, Dios hablando con Moisés. ¿Dónde se encuentran los hijos de Israel? Todo el pueblo de Israel que había salido de Egipto, ¿dónde se encuentran ellos? Ellos se encuentran a la falda del cerro, ¿verdad? Ahora, notemos algo interesante. Antes de eso, ¿qué sucedió? ¿Recuerdan? Cuando empezaron a ver truenos y relámpagos y todos ellos asustaron. ¡Ay, Moisés, nosotros esperamos aquí abajo, no queremos ir para allá! ¡Wow! ¡Asustados completamente! Pudieron en sí captar de una manera muy mínima en sí lo que es la magnificencia de Dios y el poder de Dios en ellos. Ahora, Moisés no tuvo
no estuvo un día allí ni 40 horas, estuvo 40 días y 40 noches, un tiempo quizá un poquito prolongado. Pero notemos cuál es la actitud de los hermanos mientras estaban allí abajo. Capítulo 32, versículo 1. Viendo el pueblo que Moisés tardaba en descender del monte, se acercaron entonces a Aarón. ¿Recuerdan quién es Aarón? Era el hermano de Moisés, aquel que Dios le había dado a Moisés como acompañante, ¿verdad? Como el vocero de Moisés, porque Moisés, recuerda, no te voy a hablar, Señor, de que te voy a dar a Aarón. Se puede decir como su ayudante, como su mano derecha. Entonces, Aarón se había quedado abajo a cargo de todo el pueblo aquel. Entonces, ¿qué cosa pasó? El pueblo, dice, viendo el pueblo que Moisés tardaba en descender del monte, se acercaron entonces a Aarón y le dijeron: levántate, haznos dioses que vayan delante de nosotros, porque a este Moisés, el varón que nos sacó de la tierra de Egipto, no sabemos qué le haya acontecido. Wow. Es algo interesante. Hay un término común que los hijos de Israel solían mencionar a cada momento: el pueblo de Egipto. Que allá en Egipto nosotros pues teníamos agua a montones, no nos íbamos a morir de sed. Allá en Egipto teníamos comida a montones, no nos íbamos a morir de hambre, ¿recuerdan? O se quejaban como Moisés todo el tiempo, y Dios le proveyó el maná y les proveyó el agua, la roca y todo eso. Pero antes la gente se quejaba y decía: en Egipto estábamos mejor, en Egipto estábamos mejor. ¿Recuerdan lo que dijimos en una oportunidad anterior? El pueblo de Israel en sí simboliza al cristiano, a usted y a mí. El Egipto simboliza lo que es el mundo, los placeres del mundo y la vanagloria de la vida, los deseos de los ojos y todo eso. Y el hecho de haber salido de Egipto significa nosotros haber salido del mundo, pasado por el Mar Rojo, haber sido bautizados, reconociendo nuestro hombre viejo muerto y un renacimiento y viviendo en novedad de vida ahora. Estamos aún en el desierto, aquellas personas que aún andan vacilando y aún como deseos quizá dentro de ellos de volver allá atrás. A veces uno piensa: oh, allá mejor estaba bien, y tratando de traer al hombre viejo nuevamente hacia uno, o viviendo aún con el deseo de satisfacer a nuestro hombre viejo. Estamos hablando de la vieja naturaleza, la naturaleza pecaminosa. ¿Ok? Ahora, algo interesante notar es de que los hijos de Israel aquí no son individuos que nomás a ciegas han salido ahí porque en sí no sabían por qué esa aldea. Ellos experimentaron una y otra vez y vieron con sus ojos en sí la gloria de Dios, el poder de Dios, milagros, prodigios y maravillas. No solamente eso, pero inclusive momentos antes de esto, días anteriores, antes que Moisés subiese al monte de Sinaí, ellos habían visto todo esto y habían dicho: wow, la gloria de Dios, el poder de Dios, tremendo, vamos a morir si seguimos delante de esto. Sin embargo, Moisés sube ahí arriba, habla con Dios, Dios le está dando instrucción, mientras los hombres allá abajo dicen: hey, ¿qué habrá pasado con Moisés? Con aquel varón que nos sacó de la tierra de Egipto. Este es en sí una manera, una frase como algo burlona, como algo sarcástica, como algo como con reproche, ¿se da cuenta? Aquel que nos sacó de allá de Egipto, diciendo: ¿para qué nos sacó? Mejor estábamos allá. Aquel individuo, ¿qué se ha pasado? Quizá subió. Notemos algo interesante: allí mismo donde ellos estaban, podían ver aquella nube que había descendido sobre la cima del monte Sinaí, no se olviden de eso. Ellos podían haber visto la nube, la estaban viendo allí. Y recuerdan que Dios lo llamó a Moisés para que entrase dentro de esa nube, y ellos están teniendo la comunión con Dios, Dios con Moisés. Entonces, ellos podían ver la nube y dirían: bueno, quizás se metió y se desvió por un camino y se perdió Moisés, no sé qué le ha pasado con Moisés, decían. ¡Ey! Le llamaron a Aarón. Cuando Aarón le habla, no le habla de la manera como usted puede quizá interpretarlo, como dice aquí: ¡ey, levántalo, ya los dioses! Pero pusieron mucha presión en Aarón, como siempre están acostumbrados a hacerlo con Moisés, ¿recuerdan? Moisés ya con los pelos parados, ya: oh, Señor, ¿hasta cuándo este pueblo? Ya no estaba acostumbrado a eso, estaba solo ahora. Lamentablemente no asimiló la instrucción y el ejemplo de Moisés. Y veamos lo que Aarón procede a hacer. Versículo 2. Y Aarón les dijo: apartad los zarcillos de oro que están en las orejas de vuestras mujeres, de vuestros hijos y de vuestras hijas
y traédmelo. Está hablando de aquello que comúnmente le llaman los aretes, ¿ok? Ahora, en aquel entonces, los judíos, los hombres, no acostumbraban a usar aretes, solamente las mujeres. Ahora, el hecho de arete y lo demás era cierta clase de ornamento, ¿verdad?, de adornos que tenían ellos. Ahora, ¿recuerdan ustedes que cuando salió todo el pueblo judío de Israel, también salieron otra gente que no era judía con ellos, ¿recuerdan? Que hice mención yo que esas eran las personas que iban a estar después, comenzaron a influenciar en los judíos, en las ideas paganas y demás. Porque hubo gente de Egipto que se mezcló con los judíos también. ¿Ok? Entonces notamos que en sí ciertas costumbres también de que los hombres tuviesen a los zarcillos o aretes había tomado lugar allí, ya que dice que aparte de los zarcillos de oro que están en las orejas de vuestras mujeres, de vuestros hijos y de vuestras hijas, y dice, y traédmelos. Entonces todo el pueblo apartó los zarcillos de oro que tenían en sus orejas y los trajeron a Aarón. Algo interesante también notar aquí es el hecho de que para ellos tener un arete era algo de gran valor para ellos, ¿ok? Es como para usted un reloj porque necesita saber la hora, algo que usted aprecia consigo, y nomás no lo va a dar por así, sino que en sí lo da en sacrificio a algo que usted desea. Noten lo que estos individuos hicieron, dieron su arete todo en sacrificio, ¿para qué? Para que Aarón hiciese una imagen de un dios, cometiendo sacrilegio, idolatría y el acto mismo del paganismo. Entonces notemos en sí que el paganismo y esto demás también exige el hecho de que tenemos que sacrificar algo, noten. Y Aarón les dijo, apartad los zarcillos de oro que están a las orejas de vuestras mujeres, de vuestros hijos, de vuestras hijas y traérmelo. Versículo 3. Entonces todo el pueblo apartó los zarcillos de oro que tenía en sus orejas y los trajeron a Aarón. Y él los tomó de las manos de ellos y le dio forma con buril e hizo de ello un becerro de fundición. Entonces dijeron, Israel, estos son tus dioses que te sacaron de la tierra de Egipto. Y viendo esto Aarón, edificó un altar delante del becerro. Y pregonó a Aarón y dijo, mañana será fiesta para Jehová. Ahora, capta algo interesante aquí. Los judíos acaban de persuadir y poner presión a Aarón para que haga algo con el fin de que ellos no se sientan solos. No lo ven a Moisés. Moisés, el representante de ellos, no lo ven. Según ellos piensan que se ha perdido y por las montañas. Los escondites y lo demás. Entonces, en sí, ellos no tenían sus ojos alejados del hecho de otro dios, o sea, llamemos a un dios de Egipto, esto, no. En sí, Dios Jehová, el que nos libró y todo lo demás, pero necesitamos una imagen a la cual nosotros venerar. ¿Se da cuenta? Entonces, el hecho es aquel del quebrantamiento de la ley de Dios en cuanto no os haréis imágenes de Dios. ¿Okay? No en forma directa que ellos dijeron, oh Jehová, no, otro Dios. No. Porque vamos a presentar nuestra, bueno, una fiesta para Jehová. ¿Eh? Pero ellos están en sí interponiendo su criterio y decir, pero necesitamos algo, ¿se da cuenta? Necesitamos una imagen, necesitamos algo que podamos ver, tocar, sentir. Y es ahí el quebrantamiento de la ley. Entonces, ¿en cuál? En el hecho de que Dios nos dijo, no os haréis imágenes de otros dioses. Algo interesante notar es de que en el versículo 6 dice, el día siguiente madrugaron, se levantaron temprano ahí, y ofrecieron holocaustos y presentaron ofrendas de paz y se sentó el pueblo a comer y a beber y se levantó a regocijarse. Versículo 7. Entonces Jehová dijo a Moisés, Jehová, Dios estaba hablando con Moisés en el monte Sinaí. Y naturalmente Dios era consciente de todo esto que estaba pasando. Moisés no, Moisés no sabía nada de esto. Entonces Jehová dijo a Moisés, anda, desciende, porque tu pueblo que sacaste de la tierra de Egipto se ha corrompido. Pronto se han apartado del camino que yo les mandé. Se han hecho un becerro de fundición y lo han adorado. Y le han ofrecido sacrificios y han dicho, Israel, estos son tus dioses que te sacaron de la tierra de Egipto. Notemos algo interesante aquí. ¿Qué cosa? El hecho de que Dios es consciente del pecado de su pueblo. ¿Y qué cosa es lo que hace? Inmediatamente va y destruye a aquellos y dice, hey Moisés, anda, encárgate de ahí, de aquella persona a la cual yo te he puesto a cargo. Moisés, ¿qué hace? Versículo 8.
Dice, pronto se han apartado del camino que yo le mandé, se han hecho un becerro de fundición y lo han adorado y le han ofrecido sacrificios y han dicho, Israel, estos son tus dioses que te sacaron de la tierra de Egipto. Dijo más Jehová Moisés, yo he visto a este pueblo, que por cierto es pueblo de dura cerviz. Creo que no le iba a tomar mucho a Dios darse cuenta de esto. Constantemente el pueblo de Israel de duro cerviz. Mucha similitud con nosotros, por cierto. Oh, pero cuán grande es la misericordia de Dios. Noten lo que sigue. Dios le dice a Moisés, dice, ahora, versículo 10, pues déjame que se encienda mi ira. Noten lo que está diciendo. Que se encienda mi ira en ellos y los consuma. Dios tenía en sí, se puede decir a cierto punto, el derecho de hacerlo, el poder para hacerlo, que lo retenía de hacerlo. Notemos. Ahora pues déjame que se encienda mi ira en ellos y los consuma, y de ti yo haré una nación grande. Contigo Moisés haré una nación grande. Ahora, veamos lo que Moisés dice. Ok, Señor, inmediatamente, hazlo. Así como Moisés, probablemente que yo lo hubiera dicho. Sí, Señor, de una vez. Un montón de dolores de cabeza me has evitado, Señor. Pero noten el corazón de Moisés. Entonces Moisés oró en presencia de Jehová su Dios. La palabra y oró está hablando de la oración de intercesión. Entonces Moisés intercedió en presencia de Jehová su Dios y dijo, oh Jehová, ¿por qué se encenderá tu furor contra tu pueblo, que tú sacaste de la tierra de Egipto con gran poder y con mano fuerte? ¿Por qué han de hablar los egipcios diciendo, para mal los sacó, para matarlos en los montes y para raerlos de sobre la faz de la tierra? Vuélvete del ardor de tu ira y arrepiéntete de este mal contra tu pueblo. Acuérdate de Abraham, de Isaac y de Israel, tus siervos, a los cuales has jurado por ti mismo y le has dicho, yo multiplicaré vuestra descendencia como las estrellas del cielo, y daré a vuestra descendencia toda esta tierra de que he hablado, y la tomarán por heredad para siempre. Interesante. Ahora, no te digo interesante, dirá, bueno, Moisés le dice a Dios, Dios arrepiéntete, ¿qué pasa, no? Pero notemos que no es la manera como nosotros podemos interpretar el hecho de arrepentimiento. Moisés le está dando una pequeña sugerencia y está intercediendo a Dios, diciendo, Padre, reconoce en sí el hecho de qué somos nosotros. ¿Sí? Tú has hecho una promesa en nosotros, pero no basada en nuestras características, en lo que nosotros podemos hacer. No hay nada que nosotros podamos hacer. Recuerda las promesas que tú te dijiste a ti mismo, con Abraham y con Isaac y todos los individuos. Una oración de intercesión. Dios tenía en sí el hecho de inmediatamente consumirlo. Dijo, Moisés, permíteme, le dice, ¿se cuenta? Que encienda yo mi ira y los consuma todos. Dice, no, Padre. O sea, cambia de opinión, la palabra arrepiento, cambia de opinión. Mira, observa el hecho que lo que se prometió anteriormente. Ahora, noten la respuesta de Dios. Versículo 14. Entonces Jehová se arrepintió del mal que dijo que había de hacer a su pueblo. Entonces Dios cambió de opinión. Dios dijo, ok, voy a aceptar en sí la oración de Moisés, lo que quiere decir. Y volvió Moisés y descendió del monte, trayendo en su mano las dos tablas del testamento. Moisés estaba rumbo abajo del monte. Y volvió Moisés y descendió del monte, trayendo en su mano las dos tablas del testimonio. Las tablas escritas por ambos lados, de uno y otro lado, estaban escritas. Y las tablas eran obra de Dios. Y la escritura era escritura de Dios, grabada sobre las tablas. Ahora, si usted nota algo interesante allí, ve que Moisés en sí no es consciente a manera plena de lo que está tomando lugar allá abajo de la falda de la montaña. Moisés no sabe. Dios le ha dicho, hey, mire lo que están haciendo, pero Moisés dice, oh sí, pero pare, intercede prontamente. Pero vamos a ver cuál es la actitud de Moisés cuando él en sí puede observar con sus propios ojos lo que está tomando lugar allá abajo. Veamos. 17. Cuando oyó Josué el clamor del pueblo que gritaba, recuerda que Josué subió un poco más arriba también, pero no estuvo en el mismo lugar cuando estuvo Moisés, pero Moisés no estaba con el grupo de abajo. Entonces Moisés y Josué, dice, cuando oyó Josué el clamor del pueblo que gritaba, dijo a Moisés, alarido de pelea hay en el campamento, están discutiendo, están gritando.
¿no? Versículo 18. Y él respondió: no es voz de alaridos de fuertes, ni voz de alaridos de débiles. Voz de cantar oigo yo. Miren, voces de júbilo, cantando. Y aconteció que cuando él llegó al campamento, es donde estaban ellos campando, y vio el becerro y las danzas, ardió la ira, ¿qué cosa? De Moisés. Y arrojó las tablas de sus manos y las quebró al pie del monte. Y tomó el becerro que habían hecho y lo quemó en el fuego. Y lo molió hasta reducirlo a polvo, que esparció sobre las aguas. Y lo dio a beber a los hijos de Israel. ¿Nota usted aquella ira que era la que Moisés tuvo? Hay aquella ira piadosa. ¿Recuerda usted de Jesucristo cuando estaba entrando al templo y vio que puros mercachifles habían a todo costado? ¿Jesucristo qué hizo? Él dijo: ¡ey, pero mira, pues, muchachito! Él agarró un látigo y comenzó a sacarlos a todos. A diestra y siniestra, látigos por aquí, látigos por allá. ¿Por qué? Porque se veía al extremo que en sí había llegado el hombre en su necedad, insensatez y dureza de corazón. Moisés en sí consideró eso también. Y las tablas que acababa de dejar, que Dios las había escrito con su propia mano, ¿qué cosa hizo? Las tiró, la ley, ¿qué cosa? ¿Por qué? Por el hecho de que la rotura de la ley ya había tomado lugar antes que él bajase con la ley para los judíos. ¿Noten ustedes esto? Entonces vemos en sí algo interesante aquí también. Vemos el hecho imposible de que usted y yo podamos cumplir la ley. La hemos roto y quebrado antes que nos la diese. Porque Dios se la había dado a Moisés para que Moisés se la diese a los judíos. Algo interesante notar. Entonces el hecho de que la ley no fue dada con el propósito de que la cumplamos, porque es imposible esto. Pero para que veamos simplemente el hecho de que nosotros somos personas imposibilitadas de tal hecho. Pero Jesucristo lo fue, y por medio de Jesucristo somos justificados por medio de la fe en nuestro Señor Jesucristo. Interesante esto. Ahora, más interesante ver el caso este de Aarón. ¿Se imagina? Aarón dice: uy, uy, ahí viene el tío Moisés. ¿Qué excusa le voy a dar a yo ahora? Miren, 21. Y dijo Moisés a Aarón: ¿qué te ha hecho este pueblo que has traído sobre él tan gran pecado? Y respondió Aarón: no se enoje, mi señor. Tú conoces al pueblo, que es inclinado a mal. Vemos entonces la defensa de Aarón con Moisés. ¿Dónde está en sí la conciencia de Aarón para con Dios? Ellos no han pecado contra Moisés, ellos han pecado contra Dios. Y Aarón aquí está dándole, tratando de darle una explicación o defensa a Moisés. Pero Moisés, mira, tú conoces el pueblo como es. ¡Hey! Algo más interesante, vea lo que sigue. 23. Porque me dijeron: haznos dioses que vayan delante de nosotros. Porque a este Moisés, el varón que nos sacó de la tierra de Egipto, no sabemos qué le haya acontecido. Y yo le respondí: ¿quién tiene oro? Apartadlo. Y me lo dieron. No te lo miren. Y lo eché en el fuego, y salió este becerro. ¿Usted sabe en sí el trabajo que ha debido tomar para el hecho de la fundición del oro y después hacer aquel becerro? No un día, varios días. No solamente una o dos personas, pero varias personas trabajando realmente para hacer aquella escultura en sí, ¿no? De un becerro de oro. No es cosa que usted la tira al fuego y sale el becerro, ¿no? Pero es lo que Aarón está tratando en sí de dar en sí a opinar aquí. Apartarlo, y me lo dieron, y lo eché en el fuego, y salió este becerro. Y viendo Moisés que el pueblo estaba desenfrenado, porque Aarón lo había permitido, para vergüenza entre sus enemigos, se puso Moisés a la puerta del campamento y dijo: ¿quién está por Jehová? Júntense conmigo. Y se juntaron con él todos los hijos de Leví. Y él les dijo: así ha dicho Jehová, el Dios de Israel, poned cada uno su espada sobre su muslo, pasad y volved de puerta a puerta por el campamento, y matad cada uno a su hermano, y a su amigo, y a su pariente. Y los hijos de Leví lo hicieron conforme al dicho de Moisés, y cayeron del pueblo en aquel día como 3,000 hombres. Entonces Moisés dijo: hoy
habéis consagrado a Jehová, pues cada uno se ha consagrado en su hijo y en su hermano para que él dé bendición hoy sobre vosotros. Y aconteció que al día siguiente dijo Moisés al pueblo: vosotros habéis cometido un gran pecado, pero yo subiré ahora a Jehová, quizá le aplacaré acerca de vuestro pecado. Entonces volvió Moisés a Jehová y dijo, noten nuevamente la intercesión de Moisés, ahora sí, con conciencia y pleno conocimiento de lo que había tomado lugar abajo. Moisés le dice a Jehová, te ruego pues, este pueblo ha cometido un gran pecado, porque se hicieron dioses de oro. Que perdones ahora su pecado, y si no, ráeme ahora de tu libro que has escrito. ¿Sabes lo que Moisés está diciendo? El libro de la vida. Le dicen, Dios mío, sí, han hecho gran pecado y todo lo más, pero Padre, perdónalos ahora. Y si no lo perdonas a ellos, quita mi nombre del libro de la vida. Yo me voy con ellos también al infierno. Porque recuerda lo que Dios le dijo, y deja que la mira se encienda más para consumirlos a ellos, y yo voy a hacer en sí que una nueva generación como Moisés. Moisés dijo, no, Señor. Moisés en sí, ¡wow! Diciendo, Señor, si no me va a perdonar a él, a mí también quita mi nombre del libro de la vida. Referencia al libro de la Biblia, usted sabe en el libro de Apocalipsis, ¿verdad? En dos lugares interesantes, de capítulo 3, versículo 5. Lo voy a leer rápidamente, a ver si eso le ayuda a usted a ver. Dice, el que venciere será vestido de vestiduras blancas, y no borraré su nombre del libro de la vida, y confesaré su nombre delante de mi Padre y delante de los ángeles. Entonces, el hecho es el siguiente, el libro de la vida, nosotros estamos escritos en el libro de la vida, ¿ok? Pero es el momento en que nosotros rechazamos a nuestro Señor Jesucristo como el único Salvador y Mediador para llegarnos a Dios, es entonces cuando nuestro nombre es quitado del libro de la vida. ¿Okay? Y es por esto que vemos en el capítulo 22 de Apocalipsis acerca del hecho que Dios quita del nombre del libro de la vida. Dice, y si alguno quitare las palabras del libro de esta profecía, Dios quitará su parte del libro de la vida y de la santa ciudad y de las cosas que están escritas en este libro. Sabemos que cuando vaya a comparecer el mundo sin haber estado Jesucristo al trono blanco, ¿cómo se le va a juzgar? Pues el hecho es simplemente si era bueno, si era malo, si hizo eso, si hizo lo otro, no. Si está su nombre escrito en el libro de la vida. ¿Y cuándo va a estar escrito? Cuando esa persona aceptó a Jesucristo, entonces su nombre no fue en sí borrado del libro de la vida. Ahora, Moisés le está intercediendo por el pueblo de Israel y dice, Dios mío, sabemos que hemos cometido un gran pecado, dice el pueblo ha cometido un gran pecado porque hicieron dioses de oro. Pero te pido que perdones ahora su pecado. Y si no le vas a poner el pecado de Dios, entonces quita mi nombre del libro de la vida. ¡Wow! ¿Recuerdan ustedes que el apóstol San Pablo hizo algo similar también en el libro de Romanos, que es cuando estudiamos? Romanos capítulo 9. El hecho aquí, él de considerar el gran amor que él tenía para con los judíos. Y los judíos constantemente no le dan importancia a Pablo. Y Pablo también dijo algo así, Señor, que yo sea anatema por amor a mis hermanos. Dijo, que yo sea en sí maldito, que yo me sea enviado al lago de fuego, pero que estos mis hermanos judíos vengan al conocimiento del amor de nuestro Señor Jesucristo. Entonces, vemos en sí la intensidad, ¿no?, de la seriedad de esos individuos como líderes de su pueblo. De hecho, hey, si voy a estar yo solo, no, Señor, o todos o nadie. Noten ustedes. Ahora, veamos lo que Dios responde. Ahora, estoy seguro que Dios mismo ha debido decir, ¡wow, Moisés, qué tremendo! Versículo 33 dice, Jehová respondió a Moisés, al que pecare contra mí, a este raeré yo de mi libro, a este yo borraré de mi libro. Ve pues ahora, lleva a este pueblo a donde he dicho, he aquí, mi ángel irá delante de ti. Pero en el día del castigo, yo castigaré en ellos su pecado. Y Jehová hirió al pueblo porque habían hecho el becerro que formó a Aarón. Vemos que Dios es justo y Dios en sí obra de acuerdo a su justicia. En el capítulo 33 dice, Jehová dijo a Moisés, anda, sube de aquí, tú y el pueblo que sacaste de la tierra de Egipto, a la tierra de la cual juré a Abraham, Isaac y Jacob, diciendo,
a tu descendencia la daré, y yo enviaré delante de ti el ángel y echaré fuera al cananeo y al amorreo, al eteo, al fereceo, al heveo y al jebuseo, a la tierra que fluye leche y miel, pero yo no subiré en medio de ti, porque eres pueblo de dura cerviz, no sea que te consuma en el camino. Noten esto interesante. Y oyendo el pueblo esta mala noticia, vistieron luto y ninguno se puso sus atavíos. Porque Jehová había dicho a Moisés, di a los hijos de Israel, vosotros sois pueblo de dura cerviz. En un momento subiré en medio de ti y te consumiré. Quítate pues ahora tus atavíos para que yo sepa lo que te he de hacer. Entonces los hijos de Israel se despojaron de sus atavíos desde el monte Horeb. Y Moisés tomó el tabernáculo y lo levantó lejos, fuera del campamento, y lo llamó el tabernáculo de reunión. Está hablando, de hecho, de la carpa aquella que estaban usando, ¿no? Y cualquiera que buscaba a Jehová salía al tabernáculo de reunión que estaba fuera del campamento, y sucedía que cuando salía Moisés al tabernáculo, todo el pueblo se levantaba, y cada cual estaba en pie a la puerta de su tienda, y miraban en pos de Moisés hasta que él entraba en el tabernáculo. Cuando Moisés entraba en el tabernáculo, la columna de nube descendía y se ponía a la puerta del tabernáculo, y Jehová hablaba con Moisés. Noten bien interesante, versículo 10. Y viendo todo el pueblo la columna de nube que estaba a la puerta del tabernáculo, se levantaba cada uno a la puerta de su tienda y adoraba. Y hablaba Jehová a Moisés cara a cara, como habla cualquiera a su compañero. Noten esa comunión entre Dios y Moisés. Pero el joven Josué, hijo de Nun, su servidor, nunca se apartaba de en medio del tabernáculo. Y dijo Moisés a Jehová, mira, tú me dices a mí, saca este pueblo, y tú no me has declarado a quién enviarás conmigo. Sin embargo, tú dices, yo te he conocido por tu nombre, y has hallado también gracia en mis ojos. Ahora pues, si he hallado gracia en tus ojos, te ruego que me muestres ahora tu camino, para que te conozca, y halle gracia en tus ojos, y mira que esta gente es pueblo tuyo. Y él dijo, mi presencia irá contigo, y te daré descanso. Nuevamente, ¿qué cosa? La promesa de Dios, manifestando su misericordia, hey, ciertamente mi presencia estará contigo. Moisés dijo, hey, Señor, si tu presencia no va a estar con nosotros, hey, mejor nos quedamos aquí, no vamos a ninguna parte sin tu presencia. Note más en el versículo 15. Y Moisés respondió, si tu presencia no ha de ir conmigo, no nos saques de aquí. ¿Y en qué se conocerá aquí que he hallado gracia en tus ojos, yo y tu pueblo, sino en que tú andes con nosotros, y que yo y tu pueblo seamos apartados de todos los pueblos que están sobre la faz de la tierra? Y Jehová dijo a Moisés, también haré esto que has dicho, por cuanto has hallado gracia en mis ojos, y te he conocido por tu nombre. Él entonces dijo, te ruego que me muestres tu gloria. Y le respondió, yo haré pasar todo mi bien delante de tu rostro, y proclamaré el nombre de Jehová delante de ti. Y tendré misericordia del que tendré misericordia, y seré clemente para con el que seré clemente. Dijo más, no podrás ver mi rostro, porque no me verá hombre, y vivirá. ¿Usted sabe lo que está diciendo en el versículo 20? Dijo más, no podrás ver mi rostro, porque no me verá hombre, y vivirá. Nuevamente, la santidad de Dios. Muchas veces nosotros venimos en sí, sea a un momento de oración o lo que fuese, y es como si fuese nada. Sin en sí, considera por un segundo lo que es la santidad de Dios. Dios dice, no hay hombre que pueda ver mi rostro y después vivir. Pero Moisés quería, se da cuenta, ver la gloria de Dios. Y fíjate lo que dice en el versículo 21. Y dijo aún Jehová, he aquí un lugar junto a mí, y tú estarás sobre la peña. Y cuando pase mi gloria, yo te pondré en una hendidura de la peña, y te cubriré con mi mano hasta que haya pasado. Después apartaré mi mano, y verás mis espaldas, mas no se verá mi rostro. ¡Wow! Ese es el Dios de Moisés. Ese es el Dios suyo y mío. Al cual ahora, cuando vamos en oración y cerramos nuestros ojos, la Biblia dice que vamos en busca del rostro de Dios. Vemos en sí la gloria de Dios manifestada, ¿mediante qué? Mediante su Espíritu.
En Corintios, Pablo dice, ojo no ha visto, ni oído han escuchado, ni ha subido al corazón del hombre lo que Dios ha preparado para aquellos que les aman. Pero después de ese versículo dice, mas nos lo ha revelado por medio de su Espíritu. Usted y yo podemos inclinar nuestro rostro en unión y armonía, y asimismo abrir nuestros corazones al Señor, y hablar con Él mediante la oración, la comunión, el diálogo con Él. Y usted está hablando con Dios, con aquel ser supremo que en el tiempo del Antiguo Testamento en sí nadie lo podía hacer. Solamente a través de Moisés. Y Moisés es aquel que alaba con Dios. Ahora usted puede hablar con Dios por medio de Jesucristo. Y lo puede hacer en cualquier momento, en cualquier lugar y a cualquier hora. ¡Wow! Vamos a ponernos de pie y vamos a hacer justamente esto, orar a nuestro Señor. Padre, gracias te damos en este día por la enseñanza que hemos recibido hoy mediante estos capítulos del libro de Éxodo, Señor. Contemplar allí tu fidelidad en cuanto al llamado de aquellas personas que tú has asignado y capacitado para diferentes obras y diferentes áreas de tu ministerio. Asimismo, Señor, como el hecho aquel de que nunca descuidemos el saber y aquel conocimiento en nuestro corazón de que tú eres fiel y que muchas oportunidades tú te has manifestado en nuestra vida. Hemos visto tu mano, hemos visto tu poder, hemos visto tu gracia y misericordia. Señor, que en sí, en el tiempo presente, cualquiera sean los problemas o circunstancias en las cuales estemos viviendo, no cometamos el mismo error que los judíos, los hijos de Israel. Padre, haciéndonos en sí ídolos y demás cosas y excusas para quitar la fe de ti y ponerla en cualquier otra cosa. Muchos de nosotros podemos reconocer hoy que hemos caído en eso muchas veces, pero en sí ha tomado tu gran misericordia y tu gracia para levantarnos nuevamente, recibir de ti perdón, Señor, recibir de ti en sí una nueva oportunidad que tú nos brindas cada día, y así mediante la ayuda que tú nos das en tu Espíritu Santo en nuestras vidas, tus promesas, tu fidelidad y tu gran amor nos da aliento y recobramos ánimo de manera pronta. Y así mismo, Señor, seguimos marchando en el ejército de nuestro Señor Jesucristo. Bendícenos ahora, oh Señor, llénanos cada vez más de tu amor y espíritu y haz de nosotros en sí fieles representantes tuyos en este mundo hoy en el siglo XX. Te rogamos todo esto en el nombre del Padre, del Hijo y del Espíritu Santo. Y todos decimos, amén. Gloria.

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1: Continuamos con las informaciones. 32 homicidios ocurrieron durante el fin de semana.
2: Un millón de niños podrían morir de hambre. Los fondos internacionales no son suficientes para parar la amenaza de la desnutrición, agravada este año por la tremenda sequía.
3: La crisis económica mundial podría aumentar de manera significativa la tasa de desempleo. Ahora no es fácil encontrar un puesto de trabajo.
4: Más de la mitad de los habitantes apoya el matrimonio entre personas del mismo sexo. Eso es lo que revela un estudio realizado por las...

humillaré mi pueblo, sobre el cual mi nombre es invocado, y oraré, y buscaré mi rostro, y se convirtieren de sus malos caminos. Entonces yo oiré desde los cielos, perdonaré su pecado y sanaré su tierra.

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Y vengamos una vez más delante del Señor. Padre, estamos en un nuevo capítulo en esto de los esenciales de nuestra fe. Padre, te pido que nos hables acerca de lo que es el amor, pero más que hablarnos, te pido que nosotros lo que ya conocemos del amor lo pongamos en práctica, lo vivamos. Señor, tenemos el ejemplo tuyo, tenemos las escrituras como guía. Desafortunadamente tenemos este cuerpo que está aún minado, Señor, con las cosas de este mundo. Te rogamos que en esta noche nos muestres, Padre, el camino a seguir para poder verdaderamente, como hijos tuyos, caminar, servirte, exaltarte, adorarte. Padre, estamos atentos para escuchar acerca de lo que es el amor. Y estamos dispuestos a que tú nos cambies, los que necesitamos cambio, para continuar amando, para aprender a amar más, para poder ser imitadores de Cristo en esta parte. Gracias, Señor, te damos. La obra es tuya, por tu Hijo Jesucristo. Amén. Esenciales es lo que comenzamos hace un par de meses, tres, cuatro meses ya, cinco, no sé. Estamos conociendo lo que creemos. El apóstol Pedro dijo que es necesario que estemos preparados. Cada uno de nosotros, como creyentes, como cristianos, debemos estar preparados ¿para qué? Para dar respuesta de nuestra esperanza. Primera Pedro 3:15 nos dice eso, que estemos preparados para aquellos que nos preguntan acerca de nuestra esperanza, acerca de nuestra fe, nosotros podamos hablarles de qué es lo que creemos, por qué es lo que creemos. Hay muchos cristianos, hay muchas personas que dicen llamarse cristianos, pero desafortunadamente saben más acerca de su carro, saben más acerca de recetas de cocinas, saben más acerca de la programación de la televisión del día que de la fe cristiana que profesan. Y nuestro deseo es que cambiemos esa mentalidad. Que podamos nosotros, como creyentes, como personas que profesamos fe en el Señor, poder estar siempre alertas, siempre atentos y siempre dispuestos y siempre preparados para poder compartir el Evangelio con otros. ¿Qué es lo que creemos? El mundo no sabe. Yo me imagino que a ustedes les ha pasado lo que me ha pasado a mí, que dicen, creen que el cristianismo son ciertas cosas que no son. Oh, pero ¿por qué ustedes los cristianos hacen esto? ¿Y por qué ustedes los cristianos no hacen esto? Eso no es parte de nuestra fe. Ellos están equivocados, ellos no saben. Pero nosotros sí debemos saber. Y por eso estamos aquí aprendiendo y conociendo más los esenciales de la fe. ¿Qué es esencial? Hemos pasado por esto mil veces, vamos a pasar unas 2000. Lo sustancial es lo imprescindible, de lo que no se puede dejar a un lado, es lo no negociable de la fe cristiana. Hay muchas cosas de la fe cristiana que se pueden negociar. ¿Puede hablar en lenguas o no puede hablar en lenguas? Si quiere hablar en lenguas, eso es negociable. Los dones espirituales son negociables. ¿Debo orar con las manos levantadas o en el piso? Todo eso es negociable. Pero hay cosas que no son negociables y son lo esencial, lo que estamos viendo nosotros. Dentro de lo esencial, lo hemos dividido en cuatro categorías. Uno es la salvación. Sin el primer punto de la salvación, lo demás es imposible. Necesitamos tener ese aspecto claro de la salvación. ¿Quiénes son los salvos? ¿Cómo nos salvamos? ¿Por qué nos salvamos? ¿Quién nos salva? Segundo, la doctrina. La terminamos la semana pasada. Conocimos quién es Dios, quién es el Espíritu Santo, quién es Jesucristo, quiénes son los demonios, quiénes son los ángeles, el cielo, el infierno, todas estas cosas. Y ahora vamos a entrar en el tercer punto de estos esenciales, que es la disciplina
cristiana.

dentro de lo que es la disciplina, vamos a ver, vamos a estar en esto por muchos par de meses, por lo menos, si no es que más. ¿Qué es disciplina? El diccionario lo define como la capacidad de enfocar los propios esfuerzos en conseguir un fin. Es poder enfocarme en algo con tal de lograr cierto propósito. También otra definición, la instrucción dada a un discípulo, o educación, entrenamiento, autocontrol y determinación. Disciplina también es un estilo de vida ordenado. ¿Y sabe qué? Todo esto creo que aplica a lo que vamos a estar viendo en los siguientes meses dentro de esta sección que es la disciplina del cristiano. Dentro de lo que es la disciplina hay varios temas que vamos a tocar. Vamos a tratar de hacer esto y hoy va a ser la excepción. Vamos a tratar de tocar tres de esas disciplinas por sesión. Pero hoy, como estamos dando una introducción a todo, hoy no vamos a alcanzar, entonces hoy vamos a hablar únicamente del amor. Pero la idea es tratar de cubrir la mayor cantidad posible en cada sesión. La próxima vez hablamos de lo que es el perdón y de lo que es la pureza. Si considero que necesitamos detenernos más en algún tema, nos detenemos y vamos lo que sea necesario. No hay prisa. Nada más les dejo saber cómo vamos a estar trabajando. Entonces, estas disciplinas están amor, perdón, pureza. Continuamos. Perseverancia, honestidad e integridad, fe y obras. Continuamos. Discernimiento, paz, gozo, responsabilidad, estudio bíblico, oración, congregarnos, obedecer a Dios y resistir la tentación. Vivir en el poder de Dios, compartir la fe, buscar hacer la voluntad de Dios en nuestras vidas. Y cómo debo vivir como discípulo, dar a Dios lo que es de Dios y ser fuerte en las pruebas. Estos son los temas que vamos a estar tocando en lo que estamos hablando respecto de las disciplinas cristianas. Pero hoy vamos a enfocarnos en la primera. Los que están tomando notas, la primera que vamos a ver es el amor. Y yo sé que en esto podríamos estar por meses enteros. La idea no es necesariamente profundizar, la idea es que nosotros podamos captar la esencia de lo que es cada una de estas disciplinas. ¿Con qué razón? ¿Con qué propósito? Primero, que lo cumplamos, que lo vivamos, que lo hagamos parte nuestra. Y segundo, que podamos expresarlo y enseñarlo a los demás cuando piden saber de esto. ¿Qué es el amor? Todos, absolutamente todos los seres humanos, tenemos un concepto erróneo sobre lo que es el verdadero amor. Y tenemos la definición humana. La definición humana es errónea. La definición humana es incorrecta. Ustedes pregúntenle a cualquier persona, a cualquier inconverso, esto es, a cualquier inconverso, pregúntenle qué es el amor. Y todos van a estar dando una definición más o menos parecida a esta. Es un intenso afecto por otra persona. Puse en negrillas, lo hice más grande y resalté, basado en lazos familiares o personales. ¿Ok? Es un intenso afecto por otra persona, basado en los lazos familiares o en los lazos personales. Ahora, habitualmente, este intenso amor, entre comillas, es una atracción física. Generalmente, el amor, cuando hablamos de amor, lo primero que viene a la cabeza de la persona es
la atracción física hacia otra persona. Es como que la definición o la esencia de lo que es en sí el amor. Ustedes conocen griego, ¿cierto? Como todos conocen griego, porque hemos estudiado aquí como diferencias de lo que es el amor en griego, sería la palabra eros, la que es la más común, el amor erótico, el amor donde hay una atracción, y por eso inclusive se celebra el Día del Amor. ¿Y qué se hace? El día de San Valentín en febrero, el 14 de febrero, creo que es. Otros países le llaman no San Valentín, sino el día del amor y de la amistad. Y es la celebración de la pareja, generalmente de los novios. Entonces, está muy arraigado en la mente del hombre natural que amor es una reacción de atracción, que es una relación de atracción física. Nosotros decimos que estamos amando o que amamos a una persona cuando hemos sido atraídos por esta persona o cuando esta persona nos hace sentir bien. La clave, la palabra básica aquí es basado en esa definición, no cristiana, llamémosle secular si existe eso, es la frase yo amo basado en, o sea, yo pongo una condición. Yo amo a mi esposa porque, y siempre le agregamos algo. Yo amo a esa persona porque, ¿sí? Siempre estamos poniendo una condición. Nosotros, en nuestra naturaleza humana, amamos a alguien porque cumplen cierta condición que para nosotros es un requisito para poderla amar. Si esa persona está atractiva, físicamente atractiva, entonces es más fácil de que yo la ame a que si no está físicamente atractiva. Ahora, ¿físicamente atractiva para quién? Para mí. Porque a lo mejor esa persona está físicamente atractiva para otra persona, aunque no lo es para mí. O sea, siempre hay esa condición de lo externo, dentro de lo que es el amor humano. Yo te amo porque me gustas. Yo te amo porque me siento bien cuando estás conmigo. Yo te amo porque, mira esos ojos tan lindos que tienes. Yo te amo por... Siempre le agregamos el por qué y cualquier otra cosa le agregamos. Pero no solamente nuestro amor es condicional, nuestro amor también es emocional. Nuestro amor es emocional también. Se basa en sentimientos, en emociones que pueden cambiar de un momento a otro. Y es una tristeza porque en el mundo, para yo poder que una persona me ame, yo no puedo ser yo. Yo tengo que moldearme a los requisitos de esa persona. En el momento en que yo sea yo y quizás me moleste, en el momento en que yo sea yo y deje de pretender algo que esta persona cree que yo soy, en ese momento se acaba el amor. Entonces, como es un amor superficial, un amor por algo que yo le doy a la persona, entonces yo tengo siempre que dárselo, sea una la apariencia o sea lo que sea. Tristemente, nosotros los cristianos hemos importado esta noción equivocada del amor a la iglesia. Y leía hace unos meses sobre las estadísticas de divorcios entre cristianos, estadísticas de abandono de hogar entre cristianos, y el número no es muy diferente al número de
a divorcios y de abandonos de hogar entre los no creyentes. Porque hemos venido con esa mentalidad y no hemos permitido que el Espíritu de Dios nos cambie. Porque no nos hemos mirado hacia adentro y no nos hemos dado cuenta que nosotros somos amados por Dios tal y como somos. Porque Él nos ama sin condiciones, y ahora vamos a ver esto más adelante. Entonces, muchos cristianos seguimos viviendo bajo las condiciones del mundo. Y venimos a la iglesia, venimos a Cristo, y el Señor que es el que transforma y cambia, nosotros le cerramos nuestro corazón y nuestra mente para que nos transforme y nos cambie, al menos en esa área. Y es que esa área, tristemente, es una de las áreas más difíciles de cambiar al ser humano, porque es el área en donde el ser humano tiene que hacerse a un lado, tiene que morir completamente. El amor es sacrificio. El verdadero amor es el amor en donde uno se sacrifica, se da enteramente por el otro. Y eso no nos gusta. Nos gusta que se sacrifiquen por nosotros. Todo lo que quieran, sacrificarse por mí, háganlo. Pero en el momento en que yo me tengo que sacrificar por la otra persona, ya no me gusta. Tristemente, como digo, esa idea llegó a la iglesia, y el hombre que debe ser cambiado y transformado por el poder del Espíritu Santo es cambiado y transformado en algunas áreas, pero no en esta, y no es poder y no es culpa de Dios. Es culpa nuestra que le hemos cerrado nuestro corazón y no podemos amar verdaderamente como Dios nos ha amado. Y entonces traemos las mismas excusas que el mundo. Es que me desenamoré. O es que ya no, las cosas, hay incompatibilidad de caracteres. Eso se sabía desde el principio, lo de la incompatibilidad de caracteres. ¿Acaso nosotros no buscamos a una que fuera, o a uno que fuera bien distinto a nosotros? Se han dado, mira a tu esposa, o mira a tu esposo al lado tuyo, y se van a dar cuenta lo distintos que son el uno del otro. Son completamente distintos. Es más, ustedes pongan dos imanes por el lado positivo y verá qué pasa. O por el lado negativo, se rechazan. ¿Y cómo es que se atraen cuando son los dos polos opuestos? Igual pasa en el matrimonio. Así que ya me han venido a mí algunos a decir: oh, pastor, es que hay incompatibilidad de caracteres. No me vengan con ese cuento, por favor. Dime, más bien es que estoy en la carne. Más bien es que estoy viviendo en la carne, y por eso me quiero separar de mi esposo o de mi esposa. Por eso es que no quiero cumplir con lo que le prometí a mi esposa hace 2, 3, 10, 20, 30 años. Eso es más aceptable. Es que ya no. Mentiras. Así que es el amor de Dios hacia nosotros es tan completamente distinto a lo que nosotros conocemos como el amor. Ahora, incondicional. Nosotros hemos sido amados incondicionalmente, y en un momento, cuando veamos la definición de Dios, vamos a entrar un poco más. Pero nosotros hemos sido amados incondicionalmente, y nos cuesta trabajo esto, entender lo de incondicional. ¿Por qué? Porque siempre hemos sido amados. ¿Por qué? Porque le caigo bien, por mis ojos, por mi cabello, en el caso mío no, pero por alguna otra cosa siempre hemos sido amados. ¿Por qué? Hasta que se acaba ese por qué, entonces ya no somos amados. De igual manera, nosotros amamos igual. Ese concepto de incondicional, yo solamente lo he podido ver entre los seres humanos. Lo más parecido a ese amor incondicional es el amor de los padres por los hijos, y más de las madres por los hijos.
hasta el punto en que se vuelve alcahuetería, hasta el punto en que se va más allá de donde tiene que ir, si ya no se vuelve, ya no es amor hacia el hijo, sino amor propio. Me duele tanto castigarlo, me duele tanto disciplinarlo, ya me amo yo más de lo que amo al hijo, pero bueno, ese es tema para otro lado, otro día. Es lo más parecido, porque a los hijos hacen las cosas y vuelven y las hacen, y nosotros no podemos dejar de amarlos. Siguen siendo nuestros hijos, ¿cierto? Y cuando llegan a casa les ponemos ciertas condiciones, y aunque no los cumplan, ahí estamos nosotros de igual manera, las mamás preparándoles la comida, limpiándole la ropa, planchándole las camisas. Al papá, al esposo no, pero a los hijos sí, ahí están, ¿cierto? Bueno, eso no estoy revelando secretos de... ese es el amor humano, atraído por lo externo, con condiciones, amor emocional. Pero la definición divina, el amor, ¿qué es? ¿Por qué no regresa una vez más? Miramos la definición humana: un intenso afecto por otra persona basado en lazos familiares o personales, es condicional y es emocional. Otra vez, la siguiente definición divina: amor, Dios. No hay que agregarle muchas palabras, no hay que adornarlo tanto, no hay que buscarle. ¿Qué es amor? Dios. Ese es el mejor significado. Primera de Juan 4:8 claramente nos dice: Dios es amor. Dios es amor. Dios es la esencia de el amor. ¿Cómo podemos empezar a comprender esa verdad? Tenemos que empezar a cambiar nuestra manera de pensar con respecto a esa realidad del amor. El amor, ya vimos, no es como los humanos lo definimos. El amor es el amor correcto, es la definición divina. El amor es Dios. Dios es amor. Hay muchos pasajes en la Biblia que nos hablan o que nos definen mejor, que nos hacen un dibujo, nos presentan una pintura de el amor. Por ejemplo, el más conocido de todos es Juan 3:16. De tal manera que amó Dios al mundo, que hizo algo, sacrificó. Amor, sacrificio. Amor, sacrificio. Esas dos palabras nunca pueden estar desligadas. Amor, sacrificio. De tal manera amó Dios al mundo que dio a su Hijo unigénito para que todo aquel que crea en Él no se pierda. Es un acto de entrega. Es un acto de darme completamente. No es lo que Dios dio, sino a quien Dios dio en este caso, lo que lo hace más sublime todavía. La definición de ese amor sin palabras que definan el amor, sino acciones. Acciones son las que definen en este caso el amor. Dios se dio completamente, sacrificándose, haciéndose hombre, haciéndose siervo, haciéndose el menor, el inferior a todos los seres humanos. Hay tanto que conocemos. Filipenses 2, por ejemplo, nos habla claramente de ese amor. Porque podría Dios haber venido al mundo a salvarnos como un rey en un palacio, en el palacio en Roma, en lugar de Herodes, y está bien, hubiera sido Dios hecho hombre y no hubiera quitado los méritos, pero los méritos son engrandecidos cuando vemos la realidad de ese Dios haciéndose el más pobre de los pobres, el más humilde de los humildes, el más dado de todos los seres humanos. Hay otro versículo en Romanos 5:8 que también nos expresan esta definición con acción. Pero Dios demuestra su amor por nosotros en esto: que cuando todavía éramos pecadores,
Cristo murió por nosotros. En este versículo y en Juan 3:16 no encontramos condición alguna de la cual dependa el amor de Dios por nosotros. Simplemente Dios nos amó y lo manifestó. Amar, hablar es fácil, decir yo te amo es muy fácil. No me lo digas, demuéstramelo. Demuéstramelo con hechos, con actitudes, con acciones. Y creo que todos tenemos mucho que aprender en este aspecto. Creo que todos tenemos mucho que morir a nosotros mismos. Porque eso es lo que pasa. Estamos tan llenos de nosotros que se nos olvida que tenemos que estar llenos de Dios para poder amar en la manera en como debemos amar. En ningún momento escuchamos en la Biblia pasajes en donde nos diga, si tú haces esto o haces lo otro, yo te amaré. No. Dios siempre, yo te amo, punto. Hay condiciones para bendiciones, pero no condiciones para el amor. Así que el amor de Dios es incondicional. El del hombre es condicional, el amor de Dios es incondicional. ¿Qué quiere decir esto? Que nosotros no tenemos que hacer nada para que Dios nos ame. Ya nos ama como somos. Ah, pero pastor, usted no sabe ni conoce mi pasado. No importa, Dios te ama también. De igual manera, tal y como eres. Porque de tal manera amó Dios al mundo. La Escritura no dice de tal manera Dios amó a los buenos, porque si no, no hubiera amado a nadie, porque no hay buenos, todos somos pecadores. Entonces, el amor de Dios se manifiesta en que no hay condición para amarnos. Dios nos ama tal y como somos. Dios nos ama tal y como estamos. Pero Él nos ama tanto, tanto, tanto, que Él no quiere que nos quedemos como estamos, sino que Él quiere que cada día seamos mejores de acuerdo a sus estándares, no de acuerdo al estándar del hombre. El amor de Dios no se basa en sentimientos. Hoy me siento muy bien porque hoy fuiste a la iglesia, hoy te amo más. No se basa en emociones, absolutamente nada. El amor de Dios es constante, el amor de Dios es eterno. ¿Por qué? Porque esa es su naturaleza. Es difícil para nosotros poder entender eso. Dios es amor. Y por lo tanto, Dios no puede dejar de amar. Hay algunas cosas que Dios no puede hacer. Aunque Él es omnipotente, hay algunas cosas que Él no puede hacer. Y una de ellas es esa, dejar de amarte. Él no puede dejar de amarnos a nosotros. Así que, ¿cómo deberíamos nosotros, los seres humanos, definir el amor? Cuando nosotros decimos Dios es amor, no nos están diciendo que Dios es algún sentimiento o que Dios es algún capricho o alguna emoción, o Dios es un sentimiento cálido de amor. No, el amor no identifica a Dios. Ese es el concepto erróneo que hay en el mundo también. Ah, Dios dice que me ama y Dios dice que nos amemos, entonces por eso yo me voy a casar con mi novio, dice un hombre. No. Entendamos que el significado de lo que nosotros creemos que es amor no identifica a Dios. No define a Dios. Dios es el que define el amor. ¿Está claro? Dios es el que define a el amor. Los escritores de la Biblia no estaban diciendo que en nuestra forma limitada de amor humano encontraríamos a Dios. Lo que ellos están diciendo al decir Dios es amor es que Dios define el amor. Entonces, cualquier definición que el hombre le dé al amor, en donde excluyen a Dios, es una definición equivocada.
para poder definir el amor correctamente, necesitamos incluir a Dios. Ahora, ¿cómo podemos los seres humanos experimentar o poder tener una relación de amor con Dios? El punto primero de los esenciales, salvación, a través de la salvación. Dios ama a la humanidad, pero solamente podemos experimentar su amor aquellos que somos salvos, aquellos que hemos venido a reconocer nuestra necesidad, nuestra dependencia de Dios, aquellos que hemos venido a reconocer que necesitamos un Salvador. Entonces, el Señor a nosotros nos dice el Evangelio de San Juan, capítulo 1, versículo 12, que nosotros hemos recibido la potestad de ser hechos hijos de Dios. ¿Y quién puede amar a alguien más que el amor de un padre o de una madre hacia un hijo? Así que el amor de Dios hacia nosotros es un amor perfecto, no solamente en el hecho en que Él nos creó y Él ama a la humanidad, sino ahora, creyentes, somos sus hijos. Antes no lo éramos. Antes éramos su creación. Ahora el Espíritu Santo de Dios habita en el creyente. Y si tú no eres creyente, hoy al final te prometo que voy a sacar unos minutos para que esa situación en tu vida pueda cambiar, que puedas salir tú de acá experimentando de lleno el amor de Dios, el amor verdadero, el único verdadero amor. Los demás son definición de hombre, condición de hombre, sentimientos de hombre. Y en primera de Juan 4, versículos del 7 al 11, podemos ver ese verdadero amor de Dios resumido en estos versículos del 7 al 11 de Juan 4. Queridos hermanos, amémonos los unos a los otros, porque el amor viene de Dios. Todo el que ama ha nacido de Él y lo conoce. ¿Entendemos esto? Todo el que ama ha nacido de Dios y lo conoce. ¿Qué quiere decir esto entonces? Que el que no ha nacido de Dios no puede amar, ¿cierto? Es lo obvio y lo lógico. Todo el que ama es nacido de Dios y le conoce. El que no ama no conoce a Dios, porque Dios es amor. Así manifestó Dios su amor entre nosotros, en que envió a su Hijo unigénito al mundo para que vivamos por medio de Él. En esto consiste el amor, no en que nosotros hayamos amado a Dios, sino en que Él nos amó y envió a su Hijo para que fuera ofrecido como sacrificio por el perdón de nuestros pecados. Queridos hermanos, ya que Dios nos ha amado así, también nosotros debemos amarnos los unos a los otros. Y ahí está el texto entonces. ¿Qué definición más clara? ¿Qué concepto más sencillo pero más claro de lo que es el amor de Dios hacia nosotros? ¿Y cómo ese amor de Dios en nosotros se puede manifestar? ¿Cómo el ser humano puede amar? El ser humano no puede amar si Dios no es parte y no está en la ecuación de la vida de la persona. Así que si alguien quiere conocer el amor de Dios, necesita primero que todo recibir ese amor, experimentar ese amor. ¿Cómo? Recibiendo el perdón de sus pecados, siendo libres de las cadenas que lo oprimen. ¿Qué tengo que hacer para hacer eso? ¿Cuánto hay que pagar? Es gratis. El que tenga sed, que venga y beba gratuitamente del agua de tu vida eterna. El Señor ya pagó. Nosotros, por más de que quisiéramos, no podemos pagar absolutamente nada por este gran regalo. Continuamos, entonces, esa es la definición divina. Pero ya que tenemos la definición humana, la cual la podemos tirar a la basura, y nos quedamos con la definición divina, ¿qué vamos a hacer con ella? ¿Nos vamos para la casa? Por favor, todavía no. Deme, faltan 20 minutos todavía. Lo más importante viene ahora. ¿Qué hago con este amor?
¿Qué hago con esta definición? ¿Qué hago con esta verdad? ¿Qué hago con este concepto? Al Señor Jesús le preguntaron en Marcos 12, del 29 al 31, se le acercaron los fariseos y se le acercaron a preguntarle, le dijeron, ¿cuál es el mandamiento más importante? A lo mejor querían ponerle una trampa, o a lo mejor sí querían saber de verdad. El Señor le respondió, el primer mandamiento de todos es, Israel, el Señor nuestro Dios, el Señor uno es, y amarás al Señor tu Dios con todo tu corazón, con toda tu alma, y con toda tu mente, y con todas tus fuerzas. Jesús le agrega aquí lo de las fuerzas. Este es el principal mandamiento. Y el segundo es semejante. Amarás a tu prójimo como a ti mismo. No hay otro mandamiento mayor que estos. En esto se encierra la ley. En esto se encierran los profetas. En esto se encierra toda la escritura. Amarás a tu Dios y amarás a tu prójimo. ¿Cómo amamos a Dios? Ay, creyentes, necesitamos tener esto claro. Las palabras del Señor son punzantes. Primero, tenemos que amar al Señor con todo nuestro corazón. ¿En dónde está tu corazón? ¿Qué quiere decir con eso, pastor? Bueno, déjame lo pongo de otra manera. ¿Cuál es tu tesoro? ¿Qué es lo que tú más valoras en tu vida, cristiano? ¿Tu trabajo? ¿Tu carro? ¿Tu cocina? ¿Tus hijos? ¿Qué es lo que tú más valoras en tu vida? ¿Y cómo hago para saber eso, pastor? Muy sencillo. Estúdiese un día en su vida, o una semana en su vida. Mire cuáles son los asuntos de su vida que le quitan su tiempo. ¿Cuáles son los asuntos de su vida en los cuales usted le dedica más de su interés, de su entusiasmo, de su deseo? Ahí donde está tu tesoro, dice la Escritura, ahí está tu corazón. Ahora, hay muchos que dicen, yo amo a Dios con todo mi corazón. Qué bueno. Qué bueno. Pero dijimos hace unos minutos, hablar es barato. Cualquiera puede hablar. Yo necesito demostrar con mi vida en las cosas diarias y cotidianas. No cuando vengo a la iglesia, aquí amar es muy fácil, con la Biblia debajo del brazo, hermano, hermana, ven, oro por ti, un abrazo, ¿cómo estás? Acá no es, acá es la recargada de baterías, es allá afuera. ¿Cómo vivo mi vida en mi casa? ¿Cómo vivo mi amor que supuestamente digo que tengo por Dios? En las situaciones de mi trabajo, en las relaciones con mis esposa, mi esposo, con mis hijos, con mi familia. Es ahí donde está el problema. Ahora, muchos cristianos fácilmente se descubren cuál es su amor. ¿Saben cómo? Siéntate en una conversación de cristianos y escucha de qué están hablando. Porque si se repite y se repite y se repite y se repite y se repite que siempre están hablando acerca de los negocios o del carro o del partido de fútbol, ese es su tesoro, no es Dios. ¿Por qué? Porque la boca habla de lo que abunda en el corazón. Y ahí donde está tu tesoro, está tu corazón. Entonces el fútbol es tu corazón, este es tu tesoro, porque está... lo está revelando tus labios. Por eso es tan importante, mis hermanos, que cada uno de nosotros vengamos delante del Señor y le digamos, Padre, ¿sabes qué? Yo no te amo de corazón, quiero amarte de corazón. Yo sé que el amor no proviene de ti.
Yo te amo a ti porque la Escritura dice que tú me amaste primero. El amor mío es condicional, Padre. Yo quiero amarte como tú amas. Yo quiero amarte de corazón. Pero no solamente de corazón, con toda tu alma. El alma identifica lo que somos, la persona, lo que verdaderamente somos. Y además, con toda tu mente. ¿En dónde está puesta nuestra mente? ¿En qué? La mente está llena de lo que lo llenemos. Así de sencillo. La mente viene en blanco y ahí le empezamos a llenar, ¿ok? Y nunca para de llenarse, aunque tengamos Alzheimer's. Nunca para de llenarse, nunca para de recibir. Entonces, ¿qué le estamos poniendo a nuestra mente? ¿Le estamos metiendo mundo? Si le estamos metiendo las cosas del mundo, entonces por eso, por eso es que nuestros labios hablan de lo que estamos, de lo que abunda en nosotros. Pero si le metemos escrituras, si le metemos las cosas del Señor, entonces de eso es que vamos a estar constantemente. Entonces es amarle con todo nuestro corazón, con todo lo que yo soy, con todo lo que me identifica como persona, con toda mi mente, con todas mis fuerzas. Y al prójimo como a ti mismo. No hay otro mandamiento mayor que este. Ahora, ¿cómo sabemos? Ahora, ya les dije cómo podemos saber lo que otras personas aman, ¿cierto? Si nos sentamos y escuchamos la conversación. Ahora, pero eso no es importante. Lo más importante es esto: sacar el espejo. Saquemos el espejo. ¿Ya lo sacaron? Ok. Yo ya tengo el mío acá. Saquemos el espejo y digamos: Señor, ¿cómo puedo saber que yo te amo a ti de verdad? ¿Cómo puedo saber? La Escritura en Juan 14:15 me va a enseñar cómo es que yo amo al Señor. Si me amáis, ¿qué? Guardad mis mandamientos. Si me amáis, guardad mis mandamientos. Ay, Señor, pero es un hito, nada más que no pude. Está bien, primera de Juan 1:9, ya siempre lo sabes, ¿cierto? Primera de Juan 1:9, si confiesas tus pecados, Él es fiel y justo para perdonarte, ¿no? Entonces, pero el problema no es cuando no guardamos uno y volvimos y no guardamos, es cuando definitivamente ni nos lo sabemos. Ni los conocemos, ni nos interesan. Entonces ahí es donde necesitamos verdaderamente tener una autoconfrontación con nosotros mismos y decir: yo amo al Señor. Camilo, ¿tú amas al Señor? ¿Guardo los mandamientos? ¿O vivo para satisfacerme a mí mismo? Ahora, ¿cómo puedo manifestar mi amor a Dios y al prójimo? ¿Cómo lo hago? Sí, guardando los mandamientos, pero hay una manera tangible. Hay una manera más en que ya no es hablar. Hay una manera en que se ve, no se oye, se ve. ¿Okay? Y son, vamos a ver, seis puntos que nos van a hablar un poco de esto. Primero, Mateo 22:37-38. Dios debe ser el amor más grande de mi vida. Dios debe ser el amor más grande de mi vida. Y esta cita va paralela con la cita que leímos en Marcos, pero quiero darle un poquitito de diferencia acá, algo importante. Jesús le dijo: amarás al Señor tu Dios con todo tu corazón y con toda tu alma y con toda tu mente. Ese es el primero y grande mandamiento. Es el más grande de todos. No hay un mandamiento más grande que este. Amar a Dios.
Si nosotros amamos a Dios, entonces ¿qué va a pasar? No nos vamos a postrar ante imágenes, no vamos a hacer falsos dioses, honraremos el día sagrado para Dios, ¿cierto? Y, o sea, vamos a hacer todas las cosas que están dirigidas directamente hacia Él. Antes que nosotros podamos amar plenamente unos a otros, debemos amar a Dios con todo nuestro corazón. Ese es el primer mandamiento. El primero, amarle a Él, obedecerle a Él. ¿Qué? Segundo, Efesios 5, del 1 al 2, nos dice que el amor de Cristo establece la norma. El amor de Cristo es el que establece el si yo amo o no amo. Escuchen Efesios 5, del 1 al 2. Sed pues imitadores de Dios como hijos amados, y andad en amor como también Cristo nos amó y se entregó a sí mismo por nosotros, ofrenda y sacrificio a Dios en olor fragante. Él es quien da la pauta. Ay, pero es que es muy difícil amar. Jesús lo hizo. Ah, pero es que Él era Dios. Oh, sí, también era hombre. En la parte humana de Jesús, y lo digo con toda el respeto y la honra que Él se merece, la parte humana de Jesús es igual a la nuestra. No hay ninguna diferencia. Movido por el Espíritu Santo y con necesidad de estar en constante comunión con el Padre, tentado en todo. O sea, esa parte humana de Jesús, nosotros no podemos decir excusa, oh, es que Jesús lo hizo. Y la parte humana de Jesús fue la que se vio, la que amó, la que dio. Entonces, nosotros debemos, como Jesús, andar en amor, entregándonos los unos a los otros. Pablo nos lo dice, ya hice alusión a Efesios 2. En Efesios 2, ¿qué nos dice Pablo? Mirando a los demás como superiores a nosotros. Ay, qué difícil es eso, pero ese tan feo y tan pobrecito, y mire cómo me cae mal, tengo que mirarlo como superior a mí. Es lo que la Escritura me dice. Tengo que servir a los demás como Cristo vino a servirme. Jesús dijo: yo no he venido a ser servido, sino a servir. O sea, el ejemplo y el modelo está en Cristo, Él lo estableció. Jesús no vino a decir: ámense los unos a los otros, pongan la otra mejilla. No, Él lo hizo. Él lo hizo. Entonces, no es solamente hablar, es la acción. En Juan 13, versículos del 34 al 35, Jesús nos dice lo siguiente: un mandamiento nuevo os doy. Oh, es uno nuevo. ¿Otro? Señor, ya tenemos muchos. ¿Otro nuevo? Este es el que pone el clavo en la tapa del ataúd y lo cierra de una vez y para siempre, para que ya no haya más excusas. Este dice lo siguiente: que os améis unos a otros. Ya lo sé, Señor. Espérate, todavía no he terminado. Como yo os he amado. El anterior decía que se amen unos a otros como que nos amemos a los demás como nosotros nos amamos a nosotros mismos. Y he compartido con ustedes varias ocasiones acerca de esto, porque me pasó una vez, alguien me dijo: pero yo no me amo. Entonces, eso me da libertad de yo no amarle a nadie, porque yo no me amo a mí mismo. Obviamente es una falsedad, es una mentira, porque no hay nadie que no se ame. ¿Ustedes conocen a alguien que no se ame? No, ¿cierto? El problema de la humanidad no es que no nos amamos. Así que cuando el psicólogo, y espero en Dios que nunca vayan a un psicólogo, ¿okay?
no cristianos sobre todo, y los psicólogos cristianos, tengo mis reservas, pero los psicólogos le dicen a uno, oh, es que tienes que amarte más a ti mismo. Es una de las primeras claves, de las primeras consultas que nos da, que te tienes que amar más. El problema no es ese, el problema es que nos amamos mucho. Y por eso vienen las depresiones y por eso... ¿Saben por qué la gente se deprime? Porque se aman mucho a sí mismo. Y entonces me deprimo porque como yo esperaba del hermano que se portara bien conmigo y que me ayudara y que me atendiera porque yo lo merezco, y pero como no lo hizo, entonces me deprimo, me llegó la depre. Y como yo esperaba de esta otra persona esta otra cosa y como no lo hizo, entonces, ¿y por qué no? ¿Acaso no te das cuenta que soy yo? Mira, soy yo. Y no lo hizo, entonces me llega la depre, porque pues lógico. ¿No? Nos amamos mucho. Ese es el gran problema de la humanidad. El Señor dijo, que os améis unos a otros como yo os he amado, y que también os améis unos a otros. En esto conocerán todos que sois mis discípulos. ¿Cómo? Si tuviereis amor los unos con los otros. Si tuviereis amor los unos con los otros. Ahí es como sabemos. Es tan fácil decir, oh, yo soy cristiano, oh, yo... El cristianismo se demuestra con hechos, con acciones. Y esto me lleva al tercer punto. El amor sobrepasa todos los dones espirituales. El amor sobrepasa todos los carismas, los dones tanto naturales como espirituales. Primera de Corintios 13, versículos del 1 al 13. No tengo mucho tiempo, no lo voy a leer, ustedes ya lo conocen. Ustedes ya lo conocen. Si hiciera esto y si hiciera lo otro, si hiciera cosas sobrenaturales, pero no tengo amor, de nada sirve. De nada sirve. ¿Qué es lo único que sirve? Entonces, el amor. Ámenme aunque no tengan dones. Ámense los unos a los otros. Pero es que de ahí es que surgen los dones. ¿Se han puesto a pensar? Se han puesto a pensar, de ahí es que surgen los dones del amor. Si yo te amo, entonces voy a interceder por ti. Si yo te amo, voy a expresar todas las cosas que Dios me ha dado a mí espiritualmente. Voy a ejercitarlas contigo porque te amo. De otra manera, muchos de esos dones son simplemente un show, que era lo que hacían en los corintios. Era un desorden y era decir, oh, ¿quién tiene más dones? ¿Cuántos tienes tú? 3, yo te gano, yo tengo 5. Es el amor. Cuarto, nuestro amor por Dios nos prepara para el servicio. Juan 21, del 15 al 17. ¿Por qué servimos a Dios? ¿Por qué cuidamos niños en la guardería? ¿Por qué llegamos temprano a acomodar los asientos, a aspirar el piso? ¿Por qué nos sentamos horas enteras a preparar mensajes? ¿Por qué es que hacemos todas estas cosas? Si no es por amor a Dios, de nada nos sirve. Mira lo que nos dice el apóstol Juan acá. Cuando hubieran comido, Jesús dijo a Simón Pedro. Acuérdense que esto es cuando ya Jesús resucitó, ya Pedro lo negó 3 veces. Simón, hijo de Jonás, ¿me amas más que estos? Le respondió, sí, Señor, tú sabes que te amo. El Señor le dijo, ¿qué? Apacienta mis corderos, los corderos del Señor. Volvió a decirle la segunda vez, versículo 16, Simón, hijo de Jonás, ¿me amas? Pedro le respondió, sí, Señor, tú sabes que te amo. Le dijo, pastorea mis ovejas. Le dijo la tercera vez, Señor, Simón, hijo de Jonás, ¿me amas? Pedro se entristeció de que le dijese la tercera vez, ¿me amas? Y le respondió, Señor, tú lo sabes todo. Tú sabes que te amo. Jesús le dijo, apacienta mis ovejas. Es por amor que servimos al prójimo. Y si, una vez más, si no lo hacemos por amor, estamos bendiciendo a la persona a la que estamos sirviendo, pero nos estamos robando nosotros las bendiciones que el Señor tiene reservadas para nosotros.
no lo estamos haciendo por amor, lo estamos haciendo en la carne. Quinto, y ya casi terminamos, nuestro amor por otro refleja la condición de nuestro corazón. Volvemos al corazón una vez más. Es en el amor en que se refleja lo que hay en nosotros. Primera de Juan 2, del 9 al 11. El que dice que está en la luz, el que dice que está en Dios, el que dice que ama a Dios y aborrece a su hermano, está todavía en tinieblas. El que ama a su hermano permanece en la luz y en él no hay tropiezo. Pero el que aborrece a su hermano está en tinieblas y anda en tinieblas y no sabe a dónde va porque las tinieblas le han cegado los ojos. Tengo que decir esto, pero hay iglesias, y en una ocasión en esta congregación supe de hermanos que no se hablaban, se evitaban. Ahí viene fulanito, le damos la vuelta, y yo lo supe y tuve que hablar con, hablé con una de estas personas, y fue muy triste. Es triste saber que esto existe, en donde hay hermanos que tienen que amarse, donde hay hermanos que tienen que servirse el uno al otro, donde hay hermanos que tienen que morir el uno por el otro. Y esto simplemente me muestra lo que habíamos visto antes. Es mucho bla bla bla y poco de acción. Mucho hablamos, mucho decimos, mucho venimos a la iglesia, pero Santiago lo dice mejor, que debemos ser hacedores de la palabra y no solamente oidores. De nada nos sirve aprendernos la Biblia de memoria. De nada nos sirve, mis hermanos, conocerla y recitarla si no la estamos practicando. Es preferible practicar un versículo y no saberse toda la Biblia de memoria y no practicar nada. Un versículo que sepamos practicarlo es mejor. Y por último, sexto. Si tú dices, yo tengo amor, lo he demostrado, qué bueno. Pero el Señor nos dice, nuestro amor debe crecer continuamente. El amor nunca para de crecer. Nunca paramos de amar. Primera Tesalonicenses 3, 12 al 13 nos dice, y el Señor os haga crecer y abundar en amor unos para con otros y para con todos, como también lo hacemos nosotros para con vosotros. Y el Señor os haga crecer y abundar en amor. Crecer y abundar en amor, para que sean afirmados vuestros corazones, irreprensibles en santidad delante de Dios nuestro Padre, en la venida de nuestro Señor Jesucristo con todos sus santos. Nos damos cuenta que el versículo 13 es el resultado del versículo 12, que si el amor continúa creciendo y abunda en nosotros, entonces va a venir cuando el ser afirmado. Nosotros somos afirmados es por el amor, no por las veces que venimos a la iglesia, no por lo alto que levantamos las manos a la hora de las alabanzas, no por lo fuerte que cantamos. No, es el amor. Y cuando venga el Señor, entonces nos va a encontrar como irreprensibles, porque hemos hecho todo por amor. Si hay alguien aquí en esta noche, alguna persona que nos esté visitando, alguien que cree que ama sin haber recibido el perdón de sus pecados, sin haber recibido a Cristo en su vida como su Señor y su corazón, yo quisiera invitarle a que reciba a Cristo hoy en su corazón, que le reciba, que le acepte, que reciba el perdón de sus pecados. Cristo no vino a condenar a nadie. Cristo vino a salvarnos. ¿Y sabe por qué Cristo no vino a condenar? Porque nosotros ya estábamos condenados. Nosotros ya estamos condenados en nuestra condición actual. Si tú no has recibido a Cristo, si tú no has recibido el perdón de tus pecados, tú ya estás condenado. No tienes que pecar más.
para condenarte más. Ya estás condenado. Cristo vino a salvarte. Y me gustaría que pudieras, más que a mí, al Señor Jesús, te gustaría que pudieras experimentar por primera vez ese amor del cual estamos hablando. Ese amor que el mundo no puede dar, nos dice la

0: yo no estoy seguro, yo no estoy segura si soy hijo o hija tuya. Pero a partir de hoy quiero tener esa certeza y esa seguridad. Que solamente los hijos de Dios son aquellos que reciben a Jesucristo como su Señor y como su Salvador, y creen en Él y le creen a Él. Padre, te entrego mi vida. Recíbela. Recíbela como ofrenda. Recíbela como sacrificio. Te entrego todo lo que soy, todo lo que tengo, a cambio de esa vida nueva que tú me ofreces, a cambio de experimentar, a cambio de poder sentir el amor verdadero, ese amor que nunca he sentido, ese amor del cual estamos hablando hoy. Quiero sentirlo, quiero experimentarlo, quiero vivirlo. Tómame, Señor, soy tuyo, soy tuya. En el nombre de Cristo.
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Señor, tu pacto de misericordia nunca se alejará de mí. Tu pacto de paz nunca será quebrantado. Tú tendrás misericordia. Tú enseñarás a mis hijos y se multiplicará tu paz sobre ellos. Y por eso yo declararé: el Señor te bendiga y te guarde. El Señor haga resplandecer su rostro sobre ti y tenga de ti misericordia. El Señor alce sobre ti su rostro.

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1: Hola y bienvenidos a Verso por Verso. En este espacio estaremos estudiando la Palabra de Dios en la voz del pastor Juan Parra. Si aún no tienes alguna iglesia en donde congregarte, te invitamos a Capilla Calvario de Oxnard. Estamos localizados en el 1925 Eastman Avenue, en la ciudad de Oxnard, California.
2: Bueno, hermanos, llegamos al capítulo 12 de Mateo. Y hermanos, realmente hemos visto algo tan bello en la vida de nuestro Señor Jesucristo. Y creo que aquí al lanzarnos en el capítulo 12 vamos a ver un cambio concerniente a la persona de nuestro Señor Jesucristo. Ahora vamos a ver, bueno, no hoy, pero vamos a llegar ahí de que el ataque en contra